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0: 2, 3,
1: Luna,
0: la mensajera.
2: Ta, ahí va. 3, 4,
1: lleve.
2: Ahora, Fefi, están los segundos viejos sonando, me parece.
1: La mensajera.
3: Y le digo, zurdo, vamos a llegar a comer ahora. Y lo que pasa es que a mí no me gusta comer con el estómago vacío.
4: ¿Está bien así? ¿O le parece que es con queso adentro? Si no está bien, yo vengo otro día.
3: Fue aquella cosa que hicimos en el auto, que fue con el... Pablo, que arrancamos de día y terminamos de noche.
5: ¿Te acuerdas?
3: Cantando, ese día sí que cantamos.
5: Eso está en YouTube.
3: Sí. Estamos cantando con el Gallego Capella, con el Numa, con... ¿Quién más estaba? Bueno, Pablo.
5: Pablo y Gallego.
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0: eso. Ahora, ahora es junio. Antes era choque.
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0: bandera roja y negra del Uruguay hasta Holanda.
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0: de veras que nos llenan de alegría, de cariño, de calidez. Y en retribución a ese cariño que nos están dando, les vamos a nosotros dar una alegría enorme, seguramente, a recibir a estos, dentro de esas cosas que hemos cosechado en este camino, tantos amigos con los que hemos tenido la oportunidad de cruzarnos en los escenarios, y bueno, y que cada vez que llamamos a alguno de ellos para que nos den una manito, siempre están ahí. En este caso, dos gurises que ya son consagrados, a pesar del poco tiempo, digamos, en términos musicales que llevan en el trillo, pero tienen una producción fantástica. Están consagrados gracias a un talento fantástico que tienen por las voces, porque son tremendos músicos, porque tienen un repertorio propio. Y bueno, nosotros solamente queremos decirles que tenemos un cariño enorme para ellos y que nos llena de alegría el éxito que están teniendo, no solo por ellos, por el talento que tienen y por lo que lo merecen, sino por además por nuestro amigo Sergio Rodríguez. Por eso nos alegra muchísimo el tremendo éxito de Copla Alta. Gracias, muchachos. A ver si aprende algo mi guitarra, a ver si toca un poquito mejor.
1: Buenas noches. Bueno, un placer. La idea es que nosotros vinimos a cantar, no vinimos a hablar, pero da gusto reencontrarse con ustedes en este lugar y con ellos, que son parte de nuestra historia musical. Nosotros también crecimos escuchándolos, porque es verdad que somos muchos más jóvenes, pero muchos más jóvenes. Se ve, no precisa ni que lo diga, es notoria la diferencia de edad que tenemos. ¿Cuánto, bebé? ¿45?
0: No, lo que pasa es que hoy no nos maquillamos nosotros.
1: Mira que él venía barbudo y todo, pero se afeitó como para... Bueno, un gustazo. Vamos a cantar, creo que venimos a hacer.

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0: Cantaste una, Martín.
1: Te doy la mano.
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3: Todos los problemas, por difícil que se manifiesten en su vida, tienen y requieren de una solución. Estamos en una situación tan negativa en la cual es importante retirar de nuestra vida todos aquellos golpes que la vida nos da, flagelos que constantemente sentimos. Usted es una persona con sentimientos y por ende vino al mundo a sentir ya sea el sabor de una buena comida en su boca, a sentir incluso la amargura que traen los problemas, a sentir incluso cuando cierra los ojos y escuchar, a sentir todo lo que toca y a vivir todo lo que vive. Por ende, somos seres sensibles, seres que atraemos todo tipo de energías. Y también hay personas que muchas veces, en vez de dedicarse a sentir, se dedican a hacer que otro sienta las cosas diversas, malas, negativas que suceden en el mundo. Hemos encontrado que muchas personas, por ejemplo, en la frontera en Santana de Libramento, en fronteras que han sido por lo general brasileras y también en algunos lugares de aquí de la capital, donde nos hemos dado cuenta que están siendo víctimas de trabajos de maldad. Fuimos a un campo a curar una tierra y nos encontramos con 3 coronas de muerto que habían pertenecido a muertos por los cuales murieron en desgracia, con accidentes y no descansan en paz. Nos hemos encontrado también en algunas casas con algún tipo de porquerías colocadas hasta en una maceta, allí donde se coloca la planta, y debajo de la tierra han habido artilugios de trabajos de magia negra y ocultismo para dañar a una familia, para destruir. ¿Cuántas veces personas han llegado a abrir el closet o a abrir donde guarda la ropa y encuentra en el fondo de la ropa unas tijeras agarrando a una muñeca negra y casi que cortándola? ¿Cuántas veces han habido casos y personas que hoy en día por WhatsApp me han mandado fotos incluso donde me dicen: maestro, creo que me hicieron un trabajo? Y me muestran, y de un momento a otro, en 3 días de estar bien encerrado en su casa, un fin de semana tranquilo, empiezan a salir unas manchas en la piel, como si le hubieran chupado sangre, como si le hubieran absorbido esa parte de la piel, y ni siquiera se había golpeado, ni siquiera se había caído, ni siquiera le había pasado absolutamente nada. Hay personas que comienza a caérseles el cabello y en cantidades exorbitantes y se hacen los mejores tratamientos. Ni siquiera sufren de nervios ni tienen problemas, pero ya empieza a caerse el cabello de una manera increíble. ¿Cuántas veces usted, que de repente sonríe, sale feliz a la calle, está tranquila, tranquilo, está bien, sin problemas, sin dolores, sin nada malo, pero inmediatamente llega afuera, algún encontronazo tiene y se le amarga el día? Empieza negativo, empieza mal, llega a su casa echando malas palabras para todo el mundo, vociferando, proclamando y deproclamando de todo el mundo, y ese humor, esa buena energía con la cual usted inició el día, ya prácticamente se la hicieron retirar. Es por absorber, porque somos seres sensibles, por absorber esa negatividad, por absorber todo lo malo que le tiran, que le lanzan, que le quieren hacer llegar. Y es muy importante que usted entienda que también ese tipo de trabajos que hacen, también se los hacen a larga distancia, le hacen maldades a larga distancia, pero asimismo también hay curaciones a larga distancia, hay ayudas que nosotros podemos curar para liberar, para limpiar, para sanar de todas esas energías negativas. Lo importante es hacer algo a tiempo y no acaecer, no dejar que los problemas le ganen, porque ahí sí, de lo contrario, usted estará dando prioridad a que esas dificultades le sigan atormentando, no haciendo nada por mejorar. 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Recuerde que usted puede salir de sus problemas. Nació para vencer y no para ser vencido. Puede salir adelante. 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
7: Mijo, a través de una curación, una liberación a larga distancia para su hermana, que ha sufrido muchas enfermedades, ¿qué es lo que le trajo de ella acá? ¿Qué es lo que siente la señora? ¿Qué sentía?
8: Lo que siente, el gran dolor en las piernas, y no, el roce de los huesos, y es impresionante lo que sufre.
7: Después de esta liberación, gracias a Dios, usted sintió, vio, comprobó. Sí. Dígame la verdad, sí, de corazón. ¿Alguna vez había visto una porquería, un mal salir así?
8: Ah, no, no.
7: ¿Nunca?
8: No, nunca.
7: ¿Está conforme?
8: Estoy conforme, sí. ¿Cómo, no?
7: Hay
8: Estoy
7: que agradecerle conforme. A Dios por el Adiós. Milagro de la vida y bueno, porque ya encontró la sanación.
8: Sí, ya encontré la sanación, sí, que encontré.
7: Muchas gracias, hermano.
8: Sí. ¿Cómo no?
7: ¿Cuántos años tiene su hermanita?
8: Tiene 76.
7: Bueno, le estamos curando a larga distancia y con el favor de Dios, todas estas energías se mueven a favor de que las cosas le salgan bien. ¿De acuerdo?
8: Bueno, de acuerdo.
7: Bendición.
8: ¿Cómo no? Y del mismo modo.
3: El campo energético que rodea a todos los seres vivos es una energía que, aunque es invisible, se puede percibir. 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El aura se afecta, se pone negra, se ensucia, y esto genera en una situación karmática de atraer influencias negativas a nuestra vida. Es por eso que no conectamos, se nos alejan las personas, se nos retiran hasta los familiares, y muchas veces las cosas buenas que a usted le pueden llegar no le llegan porque la misma energía
9: 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Un saludo especial para el señor Franco, 33 años. Me pasa que tengo mala suerte, mal en los negocios y mis padres me han financiado mucho tiempo, pero no he podido pagarles. Todo me sale mal. Amigo Franco, primero hay que desempavarse esa mala energía que tiene usted impregnada, porque no puede ser que ya le han invertido en varios negocios y todos son fracaso. Su familia ya está cansada de ayudarle, está cansada de invertirle dinero, invertirle tiempo. Usted tiene unas ideas muy buenas, pero su familia ya lo mira como diciendo, otra vez va a comenzar con otro cuentito, otra vez va a invertir y otra vez va a ser pérdida, otra vez vas a hacer algo y otra vez le va a ir mal. Ya no le tienen ni la fe ni creen en usted. Y como no has puesto un mango, un peso, no ha podido salir para lograr mejorar la economía familiar, al contrario, todo resta, todo es gastos, todo es mala energía, entonces lastimosamente no se ve el brillo, no se ve la suerte, no se ve la oportunidad al cambio. Me gustaría que se retire esas cargas negativas que tiene en el cuerpo. Aclaro, no te hicieron un daño, no te hicieron ningún trabajo. Son malas energías que hacen que todo te salga mal, que todo esté negativo en su suerte. Eso se ayuda. Hay una energía que se puede atraer para la suerte, para el dinero, para el progreso, para que logre realmente usted ayudarse a salir adelante y lograr desempavarse tanta mala energía. 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
9: Esa aura gris, por lo general, conlleva malas intenciones, pensamientos negativos y obstruidos, intranquilidad, pesadez, malestar y enfermedades al cuerpo. Una señora me dijo, pero ¿por qué mi aura gris, opaca o negativa me enfermaría del cuerpo? Porque usted directamente ni siquiera se alimenta bien, no se cuida, porque dejas de hacer cosas saludables por ti, porque te enclaustras en una esquina, en un sillón, no te levantas ni para tomar un vaso de agua, porque el cuerpo funciona bajo una actividad, y si no hay una actividad, un ejercicio, o por lo menos una elongación, un estiramiento, una buena respiración, una caminata, el cuerpo se estanca, se enferma, se agota y te vas enfermando. Es decir, que todo conlleva a otra cosa. Y solamente un aura gris
3: hace que todo te salga negativo, que te enferme tu cuerpo, que te sientas mal y te vas apagando poquito a poquito. No se da cuenta, pero va restando sus energías y eso también enferma, pero empieza primero enfermando en la psiquis, en la cabeza, en la mente. Luego es que se posiciona en el cuerpo. Es fundamental tratarse de toda energía negativa que en este momento le opaque. Para limpiar el aura se debe agarrar agua bendita. Se le riega una cera de vela blanca de rituales y esto se limpia con esta agüita bendita y ese algodón se lleva y se hace bendecir. Eso apacigua. Si lo deja unos 3 días, por ejemplo, en una cámara donde se hace un cultivo, ese algodón se pone negro y muestra en cierto modo el color opaco del aura y de la negatividad. Nosotros le demostramos esto. Consúltenos personalmente.
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3: A través de la fe hemos hecho una sanación. Hermano, ¿cómo se siente después de esa liberación?
10: Mejor.
3: Dígame una cosa, su cuerpo, usted siempre ha sentido como molestias en la cabeza, en el cuerpo, y algunos tratamientos no le han funcionado porque hay un mal oculto que lo prácticamente le ejercía sobre dominio sobre el cuerpo. Por eso muchas veces hasta tratamientos no le hacían efecto. ¿Usted sí se dio cuenta que no mejoraba con nada?
10: Sí, me di cuenta.
3: ¿Cuántos años ha estado en tratamiento y no ha mejorado?
10: Y como 40 y pico de años.
3: Imagínese, enfermo durante toda la vida. ¿Cuántos años tiene?
10: 69.
3: Y en sus 69 años, o sea que desde los 29, usted viene padeciendo. Dígame una cosa, ¿alguna vez en todos los lugares que usted ha ido, que ha hecho, que ha tratado, que se ha hecho hasta vencer, alguna vez le comprobaron?
10: No, no me comprobaron.
3: ¿Y acá sí comprobó? ¿Está conforme?
10: Estoy conforme.
3: Hay que tener fe y, como dicen acá, creer o reventar, porque son energías. El cuerpo puede liberar esas cosas malas, pero también hay que tener fe en Dios. Que en Dios, porque nos da la fuerza para fortalecer la mente, el cuerpo y el espíritu. Le agradezco sus palabras, Dios lo bendiga.
10: Gracias.
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3: Consulta la señora Jocelyn, 39 años, saludos cordiales, gracias por participar a usted y a toda la gente que nos consulta. Señora Jocelyn dice, me dijeron que tengo un mal y que eso hace que todo me salga mal. No sé si es así, busco la verdad. Señora Jocelyn, el problema de su búsqueda de la verdad es que usted hay veces no cree ni siquiera que le puedan hacer un mal. Pero seamos honestos, usted no es monedita de oro para caerle bien a todo el mundo. Fuera de eso, piensa que no ha hecho una cosa mala y con todo el respeto ha hecho una y mil malas. Todo negativo. Usted piensa que hace bien, pero mantiene peleándose con los demás, discute todo el tiempo con la gente, en la calle, se sienta en un restaurante y discute con el mesero. Va a algún lugar y discute con cualquiera que se le atraviesa. Vive gritando, vive enojada, vive tensa, vive nerviosa, vive mal. ¿Cómo cree usted que están sus energías si usted es una persona que todo prácticamente lo que tira para afuera es negatividad? Es lógico que vas a estar mal. Y si tienes un daño, si hay una carga negativa que le hicieron para dañarla a usted. Por eso vive amarga, por eso vive negativa, por eso es una persona como si fuera, con todo respeto, mala. Y allí ya eso no se lo quita, sino la voluntad de querer salir adelante. Para eso es que nosotros le proponemos una cura, una liberación, una protección, una ayuda, una descarga de esas malas energías, y téngalo por seguro que usted va a mejorar. Se va a dar cuenta que va a ser otra persona más adelante. Consúltenos, que le podemos guiar en su senda vivir. Amigos de la sintonía, no te quedes en el karma, porque vas a generar aún más tristeza. Que lo bueno, lo bonito y lo mejor del universo les suceda siempre. Dios los bendiga.
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12: Recuerde que la fe es la base fundamental de nuestras propias convicciones hacia Dios, y esa fe se imprime en todo lo que hacemos, en nuestro ser, en la voluntad, en los propósitos y designios para salir adelante. Le pedimos que aliste el vasito con agua. Vamos a hacer la oración bendita.
13: Purifico criatura de agua. En el nombre de Dios Padre Omnipotente, y por virtud del Espíritu Santo, a fin de que te conviertas en agua bendecida, para ahuyentar, expulsar a el mismo enemigo, por virtud del mismo Señor nuestro Jesucristo, que ha de venir a juzgar.

Se aparten todas las acechanzas del enemigo oculto para que la salubridad pedida por medio de la invocación tu santo nombre se vea libre de toda impugnación.

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12: Mañana muy temprano por Internacional, 5 de la mañana, 33 minutos. Actualizamos los datos del tiempo que nos proporciona el INUMET, Instituto Uruguayo de Meteorología. A esta hora, escuchen bien, a esta hora en la ciudad de Rivera la temperatura es de 23 grados 6 décimos. Esto no está bien. Estamos en julio, en invierno. 23 grados 6 décimos a las 5.33 minutos. Soplan vientos del este noreste a 20 kilómetros. La presión a nivel de mar es de 1.003.4 hectopascales. Bajo índice de humedad 56%. Visibilidad 10 kilómetros. Para hoy, viernes, INUMED indica que alcanzaremos una temperatura de 28 grados. En la mañana el cielo se presentará nuboso y cubierto con periodos de algo nuboso, precipitaciones y tormentas, ventoso. Los vientos estarán soplando del noreste al norte entre 30 y 50 kilómetros con rachas entre 60 y 70 kilómetros. A la tarde nuboso, cubierto, precipitaciones y tormentas. Continúa ventoso. Mañana sábado 18, mínima 16 grados, máxima 24. Nuboso, cubierto con precipitaciones y tormentas, mejoras temporarias. Así durante todo el día. Los vientos mañana entre 30 y 50 kilómetros con rachas de 60 kilómetros. Domingo 19, mínima 14, máxima 21. Cubierto con precipitaciones y tormentas, neblinas y bancos de niebla en la mañana. Lunes 20, mínima de 14 grados, máxima 21, alta probabilidad de que continúen las lluvias. Así está el tiempo a esta hora aquí en la ciudad de Rivera, 23 grados 6 décimos.
13: Te cuesta arder, pero eso sí, después que prendes, ya no te apagas. Basta mover cenizas y encendida, como un bicho de luz, mueves las alas. En cambio, la charamusca arde enseguida. Un soplido nomás y se hace llama, la llama crepitante de un minuto que apenas da calor y menos brasa. 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Hay almas que se dan sin apagarse y las hay que sin darse ya se apagan. ¿Cuántas veces engaña la apariencia de tanta charabuca iluminada que en poquitos minutos te encandila y al ratito de arder no queda nada?
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0: de mañana muy temprano en Internacional, 5 de la mañana, señores, 52 minutos. Temperatura hasta ahora aquí en Rivera, 23 grados 6 décimos.
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10: Seis de la mañana, dos minutos, actualizamos la información de los datos del tiempo que proporciona INUMET, Instituto Uruguayo de Meteorología. 23 grados 6 décimos a esta hora la temperatura en Rivera, a las 6:02, 23 grados 6 décimos. Vientos del este-noreste a 20 kilómetros, humedad 56%, visibilidad 10 kilómetros. Para hoy viernes la máxima será de 28 grados, la mañana se presentará con cielo nuboso cubierto, periodos de algo nuboso, precipitaciones y tormentas, ventoso. A la tarde nuboso cubierto con precipitaciones y tormentas, continuará ventoso. Sábado 18, mínima 16, máxima 24, nuboso y cubierto con precipitaciones y tormentas, mejoras temporarias. Los vientos mañana del sector norte entre 30 y 50 kilómetros, rachas de hasta 60 kilómetros. Domingo 19, mínima 14, máxima 21 grados, cubierto con precipitaciones y tormentas.

0: La destitución del ministro de Defensa de Ucrania provoca una crisis al gobierno de Volodymyr Zelensky. La medida gatilló protestas contra Zelensky en distintas ciudades ucranianas. La destitución de Mykhailo Fedorov también provoca división en el mando militar ucraniano en plena guerra con Rusia. Protestas contra la destitución de Mykhailo Fedorov estallaron en varias ciudades de Ucrania. Los manifestantes reivindican a Fedorov como el principal artífice de los buenos resultados conseguidos este año en la guerra con Rusia. Recrudece la guerra en Oriente Medio. Estados Unidos lanza una ola de ataques contra objetivos iraníes por quinto día consecutivo. El régimen islámico ha respondido atacando a países árabes del Golfo, aliados de Washington, y uno de los más afectados ha sido Kuwait. Y en esta edición nos detendremos en el vibrante paso a la final de Argentina en el Mundial tras derrotar a Inglaterra. Las celebraciones, sin embargo, están en la lupa de la FIFA tras una pancarta en la que jugadores e hinchas reivindicaron la soberanía de las Islas Malvinas, Falkland, para los británicos. La destitución del ministro de Defensa de Ucrania desata una crisis para el presidente Volodymyr Zelensky. Miles salieron a protestar en Kiev y otras ciudades del país para exigirle a Zelensky que reponga en el cargo a Mykhailo Fedorov, a quien consideran el artífice, el responsable de los aciertos de las tropas ucranianas frente a las rusas en el terreno de guerra. Bueno, la controversia también alcanza al mando militar, porque Fedorov responsabilizó directamente de su salida al jefe del ejército de Ucrania. La polémica está servida porque Zelensky no solo nombró a un nuevo ministro de Defensa, sino que también este fue ratificado hoy por el Parlamento de Ucrania.
1: El exministro de Defensa ucraniano, Mykhailo Fedorov, responsabilizó parcialmente de su salida al jefe del ejército, el general Oleksandr Sirsky, a quien criticó por su supuesta resistencia a los cambios y acusó de sabotear todas sus iniciativas, como la compra masiva de drones.
2: Esto llevó a que en la práctica, como sabemos, lanzara un ultimátum. En vez de intentar derrotar a Rusia con estrategias asimétricas, que es la tarea del comandante en jefe, se dedicó a buscar la forma de dividir el país en el que vivimos.
1: El nuevo primer ministro ucraniano, Sergei Koretsky, dejó pendiente la designación del nuevo titular de defensa ante la cadena de protestas en las calles contra la salida de Fedorov del gabinete. El presidente Volodymyr Zelensky nominó más tarde a Evgeny Hamara como nuevo ministro de Defensa. Zelensky también se pronunció sobre la polémica destitución.
2: En tiempos de guerra, un presidente no debería tener que tomar una decisión en una situación así, sinceramente. Me gustaría mucho que haya unidad. Ninguna de las dos partes la busca. Y no es solo un problema de ellos, sino también mío.
1: El nuevo ministro de Defensa deberá ser ahora ratificado por el Parlamento ucraniano. Con ello, Zelensky espera zanjar cuanto antes esta crisis interna.
0: Vamos por más detalles y lo hacemos con el periodista Ricardo Marquina, que nos ofrece el análisis desde Estonia. Ricardo, muchos saludos. Y bueno, nos preguntamos, ¿tendrán algún efecto las manifestaciones en la decisión de Zelensky respecto a Fedorov?
3: Buenas noches, desde el Báltico. Pues Zelensky, como apuntabais, está en la crisis de política interna más importante desde que comenzó la guerra. Fedorov tiene gran predicamento entre el pueblo ucraniano, pero especialmente entre voluntarios y militares que lo ven como el artífice, como muy bien contabais, de estos últimos golpes que está dando Ucrania a Rusia. ¿Qué podrá cambiar? ¿Podrá dar marcha atrás? Pues sinceramente es inviable. Ahora mismo Zelensky ha apostado su capital político a esta decisión. Dar marcha atrás supondría presentarse como un hombre errático, como alguien que duda, como un líder débil. No solo ante Rusia, que está deseando instrumentalizar esta crisis ucraniana, sino ante la propia élite ucraniana, donde Zelensky tiene muchos enemigos. Todo esto es una guerra interna entre diferentes familias dentro del gobierno ucraniano y están deseando explotarla para su propio beneficio. Como digo, la peor crisis en la que tiene Zelensky desde el comienzo de la guerra, pero seguramente no vaya a haber marcha atrás.
0: Es una crisis política, naturalmente, pero también hay una crisis que se está desatando aparentemente en el mando militar. ¿Afecta esta crisis al desempeño militar? Y si la respuesta es sí, lo digo, ¿de qué manera? Considerando los enfrentamientos que estamos viendo ahora mismo y el avance ucraniano respecto a las fuerzas rusas.
3: A corto plazo no, porque las estrategias están fijadas para los siguientes meses. La estrategia de cómo golpear a Rusia, como decía Fedorov, de manera asimétrica. Otra cosa está a largo plazo. A largo plazo entendemos que sí, porque cambia completamente la estructura. Fedorov representa la ruptura con la burocracia, la búsqueda de innovación, golpear de manera imaginativa. En cambio, quien ha ganado en esta guerra interna ucraniana es la vieja guardia, casi la guardia soviética, que entiende el ejército como una vertical del poder, que no se puede romper, una pirámide muy jerarquizada, muy burocrática. De hecho, hay que decir, y esto creo que es muy importante, que los blogueros activistas rusos, los que están a favor de Putin y están apoyan la invasión de Ucrania, están muy contentos con esta crisis y con la decisión del gobierno ucraniano. Creen que a partir de ahora, con la nueva estructura del Ministerio de Defensa ucraniano, las cosas van a ir mejor para los intereses de Moscú.
0: Ricardo Marquina, muchas gracias. En Estonia.
3: Ustedes.
0: Llevamos otro frente de conflicto y es que Estados Unidos lanza una ola de ataques contra objetivos iraníes por quinto día consecutivo y la República Islámica de Irán responde atacando a países árabes del Golfo, aliados de Washington. Ello pese al llamado del mediador pakistaní a reanudar las negociaciones. El Pentágono anunció que los ataques buscan minar capacidades militares iraníes utilizadas para intimidar a los buques que transitan por el Estrecho de Hormuz. El régimen iraní ha respondido en tanto atacando aliados árabes de Washington como Bahrein, Irak, Jordania y Kuwait. El Ministerio de Defensa de Kuwait afirmó que la agresión iraní tuvo como objetivo varias instalaciones vitales, causando daños materiales, según el comunicado. Teherán amenaza con destruir todas las infraestructuras de Oriente Medio si las suyas sufren ataques. El presidente Donald Trump dijo que va a ordenar bombardear infraestructura crítica en Irán si este no regresa a la mesa de negociaciones. Y la situación escala porque reportes iraníes aseguran que ataques estadounidenses han alcanzado en las últimas horas a puentes y aeropuertos en territorio iraní. A nombre del régimen iraní hablaba más temprano un alto cargo militar quien recordó las capacidades militares iraníes en caso de ataques a su infraestructura crítica. Escuchemos.
2: Si el agresivo ejército de Estados Unidos llevara a cabo las últimas amenazas de su presidente de atacar la infraestructura de la República Islámica de Irán, todo lo que gracias a la moderación iraní ha permanecido intacto hasta ahora, es decir, todas las infraestructuras de la región, serán aplastadas por las poderosas fuerzas armadas de la República Islámica de Irán, hasta tal punto que no quedará rastro alguno de ellas como si nunca hubieran existido.
0: Y Luciano Sácara, analista, nos acompaña con detalles en Doha. Luciano, muchos saludos y bueno, escuchábamos al portavoz de la República Islámica o más bien de ese portavoz militar. Pero ¿cuánto poder de fuego le queda al régimen iraní, pregunto, para cumplir también esas amenazas?
4: Bueno, evidentemente está mucho más degradado de lo que era el 28 de febrero. Incluso Trump ya no puede decir más que ha obliterado todas las defensas y la capacidad de ataque misilística iraní, porque cada vez que se ha reanudado el conflicto, y lo hemos visto aquí en Qatar y en otros países del Golfo en las últimas dos semanas, Irán ha podido incluso lanzar misiles balísticos con una cantidad bastante, bastante importante. Es verdad que no llegan al blanco porque las defensas están mucho mejor organizadas que al principio del conflicto, pero está demostrando que con poca capacidad, con algunos misiles lanzados por día y decenas de drones que pues se pueden lanzar cada día, Irán puede seguir produciendo conflicto en la región, evita que los barcos se movilicen y de hecho ha llegado a alcanzar barcos de terceros países en el Golfo. Por lo tanto, sigue siendo una incógnita qué capacidad específica o determinada tiene, pero cualquier capacidad que tiene es todavía suficiente como para poner en peligro y para alcanzar a cuatro o cinco países al mismo tiempo, cosa que Estados Unidos por ahora no ha podido evitar a pesar de todos estos meses de ataques específicamente sobre la infraestructura militar.
0: ¿Y en qué pie está ahora mismo las relaciones de Irán con los países del Golfo aliados de Washington? Lo pregunto concretamente mirando el caso de Arabia Saudita, que volvió a advertir hace unos días apenas que no tolerará ataques de los grupos ayudadores de Irán, dijo, en referencia también a los hutíes de Yemen.
4: Están en el momento más bajo desde la normalización de relaciones entre Arabia Saudí e Irán en el 2023, que por otra parte produjo que hubiera una calma bastante importante en el frente saudí-yemení. Desde que se empezaron las negociaciones para normalizar entre Irán y Arabia Saudí, también empezaron las conversaciones de paz entre Arabia Saudí y los hutíes en Yemen, y por lo tanto llevamos 4 años prácticamente sin ataques. Este nuevo ataque que está tratando de demostrar Irán que sigue teniendo capacidad de movilizar, no solo en contra de Israel y Estados Unidos, sino también contra a cualquiera que decida involucrarse en una confrontación bélica en contra de Irán, ha generado también una respuesta muy grave, y evidentemente Arabia Saudí es el que está diciendo que en caso de que Irán siga adelante reingrese en esta confrontación indirecta a través de los Houthis, Arabia Saudí podría decidir ingresar en una coalición o en un ataque directo en contra de Irán. Por lo tanto, esto marca un nuevo punto bajo en las relaciones entre Arabia Saudí e Irán, que podría generar mucho más conflicto en la región. No está previsto que otros países del Golfo participen, pero en el caso de Arabia Saudí, si ve que hay una situación mucho más complicada y que tienen en su patio trasero un peligro más grave, podría inclinar la balanza para que se decida participar de otra manera en la defensa de su territorio.
0: Luciano Sácara, muchas gracias en Qatar.
4: Gracias a ustedes, buenas noches.
0: Y en otras noticias del día, el secretario de Defensa de los Estados Unidos, Pete Hegseth, anunciaba este miércoles la imposición de pruebas anuales para detectar la deficiencia de testosterona en militares mayores de 30 años. El objetivo es asegurar, afirmó, que los soldados tengan un mayor rendimiento en el combate. El resto del personal podrá someterse a esta prueba voluntariamente. Hegseth aseguró que los soldados podrán recibir terapia de reemplazo de esta hormona en caso de tratamiento recomendado. El Pentágono no ha especificado si las mujeres militares, que también sirven en labores de combate en primera línea, serán sometidas igualmente a pruebas de niveles hormonales. La administración Trump derogó además una orden ejecutiva firmada por el expresidente Joe Biden que permitía a personas transgénero a servir en el ejército de Estados Unidos. Y a todo esto, Estados Unidos ha aplaudido este jueves la apertura de una vía de diálogo entre el gobierno interino de Venezuela y un grupo de exdiputados opositores al considerar que representa, dice, un paso crucial en el proceso de reconciliación política y en la recuperación del país tras la devastación causada por los recientes terremotos. Las conversaciones darán comienzo en agosto, anunció el martes pasado el presidente de la Asamblea Nacional Venezolana. Y hoy desde Washington, el Departamento de Estado ha señalado en un comunicado que considera este diálogo un paso importante. Y Venezuela sigue haciendo balance de la inédita catástrofe provocada por el doble terremoto del pasado 24 de junio. Las cifras dan cuenta de la enorme envergadura de la tragedia. El último parte oficial cifra en casi 5.000 los muertos y más de 16.000 los heridos. Y el número de desaparecidos, sin embargo, sigue siendo un misterio para el gobierno chavista, aunque la ONU ha proyectado hasta en 50.000 el probable número de desaparecidos. Un reciente censo dice que harán falta unas 25.000 nuevas viviendas para solventar la grave crisis habitacional desatada por los terremotos.
5: Según los últimos informes, el doble sismo que sacudió Venezuela el 24 de junio afectó más de 800 edificios, de los cuales unos 190 colapsaron. El gobierno afirma que 17.907 personas quedaron sin vivienda y que más de 20.000 se encuentran refugiados en los 106 campamentos transitorios. Según ONGs humanitarias, estos campamentos carecen de suficiente agua y baños portátiles. Médicos desplegados en hospitales de campaña trabajan para impedir que se propaguen enfermedades respiratorias e intestinales. Actualmente el gobierno realiza un censo biométrico para saber cuántas viviendas se necesitan, aunque estima que puedan ser 25.000.
6: Han hecho dos inspecciones y las dos inspecciones, gracias a Dios, salió favorable para el edificio. Nos pusieron franja verde, pues están habitables, sin embargo hay que hacer ciertas modificaciones. Pero de aquí de la zona del 10 de marzo hay dos edificios que fueron afectados de manera más fuerte, pues, y están en amarillo. Entonces esas personas tienen que permanecer aquí pernotando fijo hasta tanto no se haga la reparación de las viviendas.
5: La Oficina de la ONU para la Coordinación de Asuntos Humanitarios ha alertado sobre el aumento de los desplazamientos desde La Guaira, el estado más golpeado por el desastre, hacia otras regiones del país, entre ellas Táchira, Zulia, ambos al oeste del país, así como a Delta Amacuro, en el este. Pero además del dolor por las pérdidas humanas y materiales y de la promesa del gobierno de un plan de trabajo que empezaría el 1 de agosto para enfrentar las consecuencias de lo que llaman el doblete sísmico, la solidaridad impera y los venezolanos la agradecen.
7: En empresas privadas estamos dando apoyo al Estado venezolano, por lo menos para solventar esta primera semana, cuando la crisis es más fuerte y tarda mucho más la gente en asimilar su situación. Luego, por supuesto, pasará a las manos convenientes, que estoy casi seguro que deben tener algún plan ya en proceso.
5: Hasta 6 millones de personas podrían haberse visto afectadas por los devastadores terremotos, según las estimaciones iniciales de la Organización Internacional para las Migraciones. Solo en Caracas serían 2 millones de personas, lo que pone de relieve el potencial impacto humanitario a gran escala del desastre.
0: Cambiamos totalmente de asunto, hablamos de economía y finanzas con mi colega Juliana González. Muy bienvenida.
8: Muchas gracias, Jenny. Hablamos ahora de una relación que se tensa cada vez más y es la de Brasil y los Estados Unidos. Y es que Brasil eleva el tono precisamente frente a Estados Unidos. El gobierno de Luis Inácio Lula da Silva aseguró que el nuevo arancel del 25% impuesto por Washington es una represalia por no ceder a las exigencias de la administración de Donald Trump. El canciller Mauro Vieira de Brasil denunció presiones que denominó irrazonables durante las negociaciones. La medida afectará a exportaciones brasileñas por unos 11.200 millones de dólares, casi un tercio de todas las ventas de Brasil al mercado estadounidense.
9: Los containers se acumulan en el puerto de Santos. A partir del 22 de julio, muchos de los productos que van de Brasil a Estados Unidos se gravarán con un arancel del 25%. Washington aduce prácticas desleales del gigante sudamericano que impiden a productores estadounidenses comerciar en Brasil. El gobierno de Lula da Silva rechaza la acusación. El gran problema del comercio se produce cuando las normas se vuelven inestables y eso es lo que sucede con Trump. Esto genera un verdadero problema en el comercio mundial, pero también para Estados Unidos. No es casual que la inflación suba, los costos aumenten y que las industrias estadounidenses le digan a su presidente, no haga esto, por favor. Más de 4.000 productos brasileños afrontarían estos aranceles, desde el azúcar hasta el hierro, en un comercio cercano a los 15.000 millones de dólares anuales, según la Federación Industrial de Brasil. Varias mercancías, entre ellas ciertos minerales de tierras raras, piezas de aeronaves, así como la carne vacuna, que constituyen la mayor parte de las exportaciones a Estados Unidos, podrían quedar exentas. Brasil rechaza los aranceles y amenaza con represalias. Con el paso del tiempo vamos teniendo la posibilidad de diversificar y buscar nuevos mercados, pero de una manera un tanto limitada. Ese movimiento ya comenzó el año pasado y si miras a la balanza comercial de 2026, podrás ver una concentración mayor en China y una diversificación hacia socios más allá de Estados Unidos. Los aranceles son una de las herramientas favoritas de la política comercial de Trump. Tras un fallo de la Corte Suprema que plantea que la Casa Blanca se extralimitó con estas medidas, ahora Washington busca otra forma de imponer los gravámenes. La acusación de prácticas desleales parece ser una de ellas.
8: Y nosotros vamos a ampliar, por supuesto, este tema y nos vamos hasta Brasilia. Allí me espera nuestro colega, el periodista Marcelo Silva de Souza, a quien tengo el gusto de saludar. Marcelo, cuéntanos, ¿estamos ante un conflicto estrictamente comercial o estos nuevos aranceles de los Estados Unidos contra Brasil tienen una motivación política vinculada precisamente a esa relación entre Donald Trump, Lula da Silva y el escenario electoral brasileño de este año?
10: ¿Qué tal, Juliana? Para el Palacio del Plan Alto se trata de un conflicto político revestido de tecnicismos comerciales. Y si uno se detiene para mirar los argumentos presentados, una lista de argumentos muy variada por la oficina del representante comercial de los Estados Unidos, se pueden encontrar algunas inconsistencias, como por ejemplo el cuestionamiento al sistema de pagos instantáneos y gratuito PIX, desarrollado por el Banco Central Brasileño y que funciona desde el año 2020, así como también una preocupación por la deforestación en los biomas brasileños, biomas que, por ejemplo, la Amazonía, tuvieron una reducción del 50% en la deforestación cuando se compara con 2022, el último año de la administración del gobierno anterior del expresidente Jair Bolsonaro, así como cuestionamientos a fallos de la justicia de la Corte Suprema que tienen que ver con la moderación de desinformación y contenido falso que estaría afectando los intereses de empresas norteamericanas. Hay que recapitular y recordar que en julio del año pasado, cuando este investigación comenzó fue después de una carta en la que el presidente Donald Trump acusaba a Brasil de estar persiguiendo políticamente al expresidente Jair Bolsonaro en su proceso por intento de golpe de Estado. Por eso aquí se hace una lectura política al mismo tiempo que el gobierno y la oposición se acusan mutuamente de estar perjudicando los intereses de Brasil.
8: Marcelo, y si hablamos del impacto real para la economía brasileña de ese arancel del 25%, ¿cuál es y cuáles serían los sectores más afectados?
10: El ministro de Desarrollo, Márcio Rosa, presentó en conferencia de prensa esta tarde un detalle, marcando que este arancel tiene el potencial de afectar el 18% de las exportaciones brasileñas hacia los Estados Unidos, con un impacto en la balanza de 7.400 millones de dólares para un año normal. Hay que dejar claro que los Estados Unidos incluyeron una amplia lista de excepciones, particularmente en ítems que tenderían a impactar en un aumento de la inflación doméstica en los Estados Unidos. Hablamos, por ejemplo, de café, petróleo, partes vinculadas a la industria de aviación y también sectores como jugo de naranja. El impacto más sensible y la mayor preocupación tiene que ver con sectores industriales de alto valor agregado, como por ejemplo maquinaria y calzados, que ya han manifestado preocupación a través de las cámaras empresariales estas últimas horas.
8: Brasil ha activado la llamada ley de reciprocidad. ¿Qué capacidad tiene realmente el gobierno de Lula para responder a Washington y cuáles podrían ser esas consecuencias de una posible escalada comercial entre ambos países, Marcelo?
10: Son varias las herramientas a las que puede echar mano el Ejecutivo a través de esta ley, que permite básicamente responder ojo por ojo cuando se adoptan medidas unilaterales por parte de otro país. Todavía hay varias alternativas en estudio. Se habla, por ejemplo, de la suspensión temporal de patentes para el sector farmacéutico, como también el bloqueo del giro de regalías del poderoso sector audiovisual norteamericano. Lo que está claro es que hay una preocupación de analistas y también del sector productivo de que una eventual respuesta acabe escalando más todavía estas tensiones comerciales entre Brasil y los Estados Unidos y así cerrar el acceso a los productores brasileños al mercado norteamericano.
8: Marcelo Silva, muchas gracias por estos análisis y hasta pronto. Y hablamos ahora de otros temas. Las remesas familiares recibidas por El Salvador, Guatemala y Honduras, que conforman el llamado Triángulo Norte de Centroamérica, superaron los 20 mil millones de dólares entre enero y mayo de este año. Eso es un 8,6% más que lo registrado en el mismo periodo de 2025, según los últimos datos. Cada año, cerca de 500,000 de personas procedentes del Triángulo Norte intentan llegar de manera irregular a los Estados Unidos en busca de mejores condiciones de vida, lo que hace a este país la principal fuente de las remesas. El dinero que envían los más de 2 millones de salvadoreños desde Estados Unidos se convierte en el principal sostén de la economía de su país. Bueno, y ahora hablamos de otros temas, otros conflictos de Argentina involucrada.
0: Argentina celebra la espectacular victoria del miércoles ante Inglaterra en la segunda semifinal del Mundial de Fútbol, que le da a la albiceleste la opción de defender el título obtenido en el año 2022. Y será nada menos que ante España, la actual campeona de Europa. La victoria de la selección argentina, sin embargo, no es el único tema de conversación hoy en la Argentina, porque también el reclamo sobre las Islas Malvinas Falklands para los británicos tras esta pancarta que mostraron, lo vamos a ver, los jugadores argentinos en plena celebración que decía las Malvinas son argentinas. Recordemos que según Naciones Unidas ese archipiélago del Atlántico Sur es un territorio no autónomo bajo administración británica y cuya soberanía es reclamada por Argentina. Sin embargo, el gobierno argentino había tratado de evitar que el reclamo sobre Malvinas surgiera en el partido ante Inglaterra. Y es que la FIFA prohíbe estrictamente cualquier tipo de manifestación política en el terreno de juego. Escuchemos la reacción de uno de los ministros británicos.
11: Fue totalmente inapropiado. Uno de los principios fundamentales de la Copa del Mundo es precisamente que la política y el fútbol son ámbitos separados. Ahora bien, es un asunto que compete a la FIFA. Espero que la FIFA lleve a cabo una investigación exhaustiva.
0: Claro, recordemos que el gobierno argentino previó esta polémica porque la ministra de Seguridad argentina, Alejandra Monteoliva, anunció que estaba prohibido ingresar al partido entre Argentina e Inglaterra con remeras o con banderas incluso que reivindiquen la soberanía argentina sobre las islas. Pero finalmente sabemos sucedió y de eso queremos hablar con Alejandro Rebocio, periodista en Buenos Aires. Alejandro, está claro que ante la controversia los jugadores argentinos han recibido un espaldarazo, pero el reglamento de la FIFA prohíbe este tipo de acciones. ¿Teme acaso Argentina alguna sanción de la FIFA en la recta final a esa gran final del domingo?
12: La Asociación del Fútbol Argentino, AFA, todavía no se ha manifestado. En la prensa argentina lo que creen es que descartan que haya cualquier tipo de sanción que deje afuera a los futbolistas que exhibieron esa bandera de Malvinas, que los dejen afuera de la final de este domingo contra España. Por eso respiran tranquilos. Recuerdan los antecedentes que hubo de este tipo de expresiones, por ejemplo, en el Mundial de Rusia 2018, en un partido de Suiza contra Serbia, jugadores suizos de origen albanés hicieron exhibiciones también políticas que la Federación Serbia se quejó y la Federación Suiza fue sancionada junto a sus jugadores con una multa de unos 15.000 francos suizos, unos 18.000 dólares. Por otro lado, en este mismo mundial, el técnico de Egipto apareció en el campo de juego con una bandera de Palestina y todavía no fue sancionado. Por eso se calcula que el comité disciplinario de la FIFA no se expedirá hasta antes de la final de este domingo.
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23: Donald Trump insiste en sus denuncias de que el sistema electoral en Estados Unidos es, según él, vulnerable. El republicano apuntó, entre otros temas, a China, país al que acusa de haber interferido en el ciclo de elecciones del 2020. Analizamos el tema en minutos. Estados Unidos amenaza a Brasil con imponer un arancel del 25% sobre ciertas importaciones procedentes del país sudamericano. En respuesta, Brasil le acusa a Washington de querer tomar el control de sectores de su economía y anuncia medidas recíprocas si los gravámenes entran en vigor el 22 de julio. Mikhailo Fedorov no estará más al frente del Ministerio de Defensa. El encargado de haber modernizado al ejército ucraniano fue cesado tras 6 meses en el cargo por el gobierno de Volodymyr Zelensky, desatando una ola de reacciones negativas y también protestas en las calles. En su lugar llega Yevgeny Khmara.

0: Iniciamos en Estados Unidos. En un discurso a la nación, Donald Trump puso en duda el sistema electoral del país y acusó a China de interferencias desde el 2020, año en el que perdió las elecciones contra el demócrata Joe Biden, hecho que insiste en negar. El mandatario republicano anunció la desclasificación de informes sobre vulnerabilidades impactantes, como las llamó, del sistema electoral soportadas por agencias de inteligencia estadounidenses, y afirmó que el gigante asiático habría sido responsable del que llamó el mayor pirateo de datos electorales en la historia. Para ampliar, conectamos con nuestro corresponsal en Washington, Cristóbal Vázquez. Cristóbal, muy buena noche. Trump se enfocó en presuntas irregularidades y vulnerabilidades del sistema de votación estadounidense, apunta a China y también a migrantes irregulares. ¿Qué tan verdaderos son estos señalamientos?
1: Pues hay que dar contexto, y estas fueron las elecciones en el 2020 que perdió contra Joe Biden, elecciones en la que se filtra un audio en el que él le dice al secretario de Estado estatal de Georgia que le encontrara más de 15,000 votos para él poder ganar la elección. Es decir, está cuestionando el presidente Trump una elección y un sistema electoral en el que él mismo trata de inventarse votos para poderse quedar con la elección. Más allá de este contexto, responsabiliza a un tercero, a China, por haber supuestamente obtenido más de 200 millones de datos de votantes estadounidenses y de haber, según el presidente Trump, influenciado en el resultado final de esta elección por cuenta de esta supuesta interferencia china. Sin embargo, esto ya es una investigación que se había hecho en el 2022 sobre la recolección de datos públicos de China, y no se encontró que esta recolección de datos públicos, que son públicos precisamente y que cualquier otro país puede acceder a esta, haya tenido algún tipo de influencia, dice la inteligencia americana, en los resultados finales, en los votos, en el conteo o en el mismo sistema electoral, que recordemos acá en Estados Unidos depende de cada estado. Es decir, cada estado tiene su regulación estatal para las elecciones y para los sistemas que usa de forma electoral. Y pues el presidente lo que parece querer hacer con esta intervención es justificar su derrota del 2020 y también promover este Safe America Act, que quiere, en otras palabras, hacer que en las próximas elecciones el estadounidense tenga que tener una identificación para votar y que ningún no estadounidense pueda votar en el futuro.
0: Cristóbal además habló de que hay cerca de 250,000 personas que no tienen el estatus de ciudadanía inscritos para votar en procesos federales, justamente de los que nos hablas. ¿Realmente puede cambiar esto una votación?
1: Lo que dicen varios políticos demócratas y también analistas acá en Estados Unidos es que es un poco un margen muy pequeño para cambiar algún tipo de votación, y esta investigación, que también se venía haciendo desde el pasado, pues de los 250,000 personas ilegales que supuestamente habrían votado en Estados Unidos, pues se da solamente en 4 estados. Ya se venía haciendo la investigación, ya se le había avisado a estos 4 estados, entre ellos Pensilvania y California, que existía este riesgo de que migrantes no aptos para votar en Estados Unidos terminaran votando. Esto también se da en elecciones locales, así que es de cuestionar esa recolección de esos datos sobre si efectivamente se da en elecciones estatales, locales, o precisamente estas 250,000 personas de las que habla el presidente Donald Trump fueron identificadas en elecciones federales, que pues son diferentes a las estatales y locales, obviamente. Es de mencionar y de resaltar también que el presidente Donald Trump quiere que estos cambios se den antes de las elecciones de medio mandato. Es decir, los 3 cambios que propone son la identificación con fotografía antes de votar, el registro antes de votar, el no permitir a personas que no son estadounidenses de votar, algo que ya se venía haciendo en el pasado, y sobre todo eliminar el voto por correo. europeo. Y estas son características de votos que normalmente, pues sobre todo el voto por correo, termina beneficiando a los demócratas, y eso es lo que precisamente quiere evitar el presidente Donald Trump, que estos sistemas ya en pie, que han funcionado, que de hecho funcionaron para elegir la mayoría republicana a su partido en el Congreso, ahora tratar de limitarlos para poder hacer frente a lo que muchos califican será una elección bastante difícil para los republicanos y para el presidente el próximo en noviembre, cuando sean las elecciones de medio mandato.
0: Gracias, Cristóbal Vázquez, por este reporte sobre el mensaje a la nación que dio hace minutos el presidente Donald Trump. Y ahora, para analizar las acusaciones y señalamientos vertidos por Donald Trump en el discurso pronunciado esta noche, saludo a Rafael Piñeros. Él es analista internacional. Bienvenido y gracias, como siempre, por la comunicación.
2: Elena, muchas gracias por la invitación y por estar acá.
0: Donald Trump, decíamos, sigue sin reconocer su derrota frente a Joe Biden en 2020. Ahora apunta a China como presunto gestor de esta derrota. Para ser más precisos, la acusa de obtener de forma ilícita los arcos de 220 millones de votantes.
2: Bueno, es un tema sumamente complejo porque nunca lo ha hecho y creo que nunca lo va a hacer. Pero la elección, de acuerdo a el registro que se llevó a cabo en ese momento, en el año 2020, le dio la victoria sin ningún tipo de duda, y las investigaciones que se llevaron a cabo después le dieron la razón. Joe Biden ganó las elecciones del 2020 y no hay forma de que ese elemento se pueda modificar. Ahora bien, vamos a los números. El presidente Donald Trump señala que al menos China tiene los datos de 220 millones de estadounidenses. Es un poco exagerado teniendo en cuenta que el padrón electoral actual de los Estados Unidos es aproximadamente 150, 155 millones de habitantes. Es decir, es como si tuviera recolectados más datos de los que eventualmente pueden votar si votaran todos los ciudadanos aptos para votar. Y al mismo tiempo señaló que había que el gobierno China tenía a disposición 228 mil datos específicos y que se había aumentado el porcentaje o que se había aumentado el número de personas que podían votar en 228 mil. 228 mil votos en Estados Unidos no cambian el resultado final, ni de las elecciones del 2016, ni del 20, ni del 24. La diferencia fue de millones de votos, razón por la cual es difícil aseverar que hay un fundamento jurídico o práctico que le dé el aval al presidente Trump sobre los alegatos que está haciendo. En la tarde del día de hoy, la embajada de la República Popular China en Estados Unidos señaló que las acusaciones eran falsas.
0: Y otro de los puntos en los que se centró Donald Trump, Rafael, fue la supuesta vulnerabilidad de máquinas de votación, pero no presentó pruebas de cómo esto haya podido contribuir a manipular supuestamente los datos.
2: En el año 2020 y en los años subsiguientes se llevaron a cabo múltiples investigaciones sobre los sistemas, sobre las máquinas, sobre los mecanismos de conteo. Hay que señalar un elemento central. En Estados Unidos no hay una autoridad federal de elecciones, sino que hay 50 sistemas distintos que son los de los 50 estados de la Unión. El presidente ha desconfiado históricamente de aquellos estados que tienen unos sistemas más laxos de recolección de votos por mail, especialmente del estado de California, que incluso cuenta votos después del día de la elección. Ese ha sido un problema y es tal vez una crítica que puede tener algo de validez. Pero insisto, las elecciones han sido validadas a nivel interno y a nivel externo, y las máquinas de conteo de votos no es un alegato lo suficientemente fuerte. Recuerde usted que por allá en el año 2000, en la elección de George Bush hijo contra Al Gore, candidato demócrata, especialmente en el estado de la Florida, hubo un problema sobre el conteo de las máquinas, y a partir de ese problema el sistema se transformó por completo, no solo en el estado de la Florida, sino en muchos otros, razón por la cual es poco infundado que hoy siga siendo importante ese alegato de que el conteo de las máquinas es equivocado y que da un resultado que no es el preciso.
0: También en este mensaje, Donald Trump volvió a instar al Congreso a que apruebe la ley llamada Save America, con la que exigiría, entre otras cosas, prueba de ciudadanía para registrarse para votar. ¿Por qué preocupa este proyecto y qué libertades de votación limitaría?
2: Bueno, preocupa por muchas razones, entre otras porque el estadounidense no está acostumbrado a registrarse, entre otras porque especialmente el 75, el 80% de las mujeres que se casan en Estados Unidos cambia su nombre del nombre de nacimiento y adquiere el apellido de su pareja, razón por la cual hay preocupación sobre si las mujeres que cambian su nombre con el cual se registran al momento de nacer podrían hacerlo con ese o con el que adquieren después de casarse. Y por supuesto, en los estados de la Unión, es más importante la licencia de conducción que el pasaporte o el registro de nacimiento, razón por la cual exigirle sería un cambio cultural, un cambio histórico y un cambio que en tan poco tiempo no resultaría viable de implementar o tendría un efecto perjudicial, y es disminuir el número de personas que tradicionalmente vienen votando. Los Estados Unidos no se caracteriza por tener un porcentaje de votación significativamente alto, a pesar de que en el 2020 hubo un porcentaje superior al 55%, en las últimas elecciones disminuyó ligeramente, y por supuesto esta medida o este tipo de medidas de la ley que se pretende impulsar podrían tener un efecto aún más regresivo.
0: Bien, agradecemos muchísimo a Rafael Piñeros por su análisis sobre el mensaje que dio Donald Trump a la nación y que está por verse porque ocurre justo en la previa a 4 meses de las elecciones de medio término. Se tendrá que ver cuál es el impacto a nivel democracia en Estados Unidos de este mensaje. Gracias.
2: Muchas gracias por la invitación, que esté muy bien.
0: En otros temas, nuevo capítulo de la guerra comercial desatada por la administración Trump. Estados Unidos amenazó a Brasil con imponer un arancel del 25% sobre ciertas importaciones procedentes del país sudamericano. En

0: justificación alguna para imponer aranceles a los productos brasileños. En este sentido, las declaraciones del secretario de Estado Marco Rubio, publicadas en las redes sociales en relación con los aranceles impuestos a Brasil, son inaceptables y ofensivas para el pueblo brasileño y el gobierno brasileño. Lo que preocupa al gobierno estadounidense es que Brasil no haya cedido ante las exigencias excesivas y las demandas irrazonables formuladas durante las negociaciones.
1: Ahora vamos a Ucrania. Mijailo Fedorov no estará más al frente del Ministerio de Defensa. Tras solo 6 meses en el cargo, el impulsor de la modernización del ejército ucraniano fue cesado por el gobierno de Volodymyr Zelensky y su salida desató una ola de reacciones negativas dentro del propio gabinete y las Fuerzas Armadas, pero también protestas en las calles. En su lugar llega Yevgeny Hmara y William Gazón nos explica más.
2: Centenares de manifestantes en las calles de Kiev protestan contra la dimisión del popular exministro de Defensa Mikhailo Fedorov. Esta salida está percibida como una destitución por parte de la población ucraniana, por lo que se enmarca en una reorganización del gobierno impulsada por el presidente Zelensky.
3: Me preocupa el futuro de mi país y cuando a personas muy eficientes simplemente las apartan de sus cargos por razones poco claras, eso no es normal.
2: Mikhailo Fedorov ganó popularidad respaldando la implementación de una guerra más asimétrica contra Rusia. Esto consistió en introducir el uso de más tecnología en la estrategia militar de Kiev para proteger mejor la vida de los soldados en el frente. El exministro de Defensa también simboliza un cambio dentro de las fuerzas ucranianas, acusadas de estar paralizadas por la corrupción y una burocracia heredada de la época soviética. Aún saliendo, Fedorov defendió su visión de las Fuerzas Armadas y de la guerra contra Rusia.
4: ¿Qué decisiones se propusieron en ese momento? Se trataba de decisiones radicales en materia de personal. Implicaban reemplazar tanto al comandante en jefe como al jefe del Estado Mayor General. Hoy prometí que debemos hablar como adultos. No tenemos otra opción si queremos derrotar al enemigo de manera asimétrica, con pérdidas mínimas.
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7: 6:48 minutos.

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0: Hola, ¿qué tal? Tengan todos ustedes muy buenos días. Aquí estamos dando comienzo al primer boletín informativo de la mañana de Radio Internacional. 7:01 en todo el país. Seremos hoy sus informativistas en mesa central de emisión, el señor Adrián Méndez y quien les habla, Ricardo Leite, y tendremos la responsabilidad de llevarle lo más relevante en materia de información a esta hora de la mañana. Para dar paso a las informaciones, es menester dar lectura al estado del tiempo para este y las próximas horas aquí en el departamento de Rivera, donde la temperatura actual es de 23 grados 4 décimas, vientos del sector este-noreste a 20 kilómetros horarios, la presión atmosférica 1003.2, 58 es el porcentual de la humedad y 10 kilómetros es la visibilidad actual. La mañana se presenta con el cielo nuboso, cubierto, periodos de algo nuboso. Se esperan para las próximas horas precipitaciones y está ventoso. La temperatura máxima para la presente jornada, 28 grados. El cielo se presentará en horas de la tarde nuboso y cubierto con precipitaciones y tormentas y continuará el viento. En tanto, para mañana sábado, la temperatura mínima 16 grados, 24 la temperatura máxima. Amaneceremos con el cielo nuboso y cubierto con precipitaciones y tormentas y mejoras temporarias. Y durante el resto de la jornada del sábado, el cielo estará cubierto con precipitaciones y tormentas y mejoras temporarias. En tanto, para el domingo 19, la temperatura mínima 14 grados, 21 como temperatura máxima, cielo cubierto, precipitaciones y tormentas en la mañana y así transcurrirá durante el resto de la jornada. Nuboso y cubierto con precipitaciones y tormentas. Reiteramos que la temperatura actual aquí en el centro de la capital de Rivera, 23 grados 4 décimas, vientos del sector este-noreste a 20 kilómetros horarios, la presión atmosférica 1003.2 hectopascales. Damos lectura ahora a un comunicado proveniente del Instituto Uruguayo de Meteorología, donde apuntan tormentas fuertes y puntualmente severas y precipitaciones copiosas. Dice el comunicado que hoy un frente cálido comenzará a afectar al litoral oeste y desplazará progresivamente al resto del país, favoreciendo la ocurrencia de tormentas fuertes y puntualmente severas y precipitaciones abundantes. Se esperan los acumulados de lluvias más significativos en la franja centro, este y norte, con valores entre 40 y 80 milímetros, pudiendo registrarse acumulados puntualmente superiores. Entre el sábado 18, domingo 19 y hasta la tarde del lunes 20, un frente semiestacionario afectará principalmente el norte del país, con tormentas fuertes y precipitaciones copiosas. Los acumulados más importantes se estiman entre 60 y 100 milímetros en la franja central, mientras que en el norte del país podrían oscilar entre los 80 y 120 milímetros, con valores puntualmente superiores. En las zonas afectadas por tormentas podrían registrarse rachas de vientos muy fuertes, caída de granizo e intensa actividad eléctrica. Es importante destacar que se esperan mejoras temporarias.
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0: De la mano de Cambio Fénix, vamos a ver cómo abrirán sus pizarras las principales monedas operativas en nuestro país al día de hoy. El dólar 39 y 41, 40. El euro 43, 71, 48, 52. El peso argentino 0, 020 y 020. El real 6, 90, 860. Y la unidad indexada 6.6820. Reiteramos que el dólar abrirá su pizarra al día de hoy a 39 y 41, 40 y el real 6,90, 8,60 pesos compra y venta respectivamente.
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0: De la mano de Carlos Sánchez, vamos a dar una vueltita por nuestro país con las informaciones más relevantes a esta hora de la mañana. El ministro del Interior prevé que vehículos Cóndor del Ejército comiencen a patrullar el viernes 24 de julio. El jerarca concurrió ayer jueves al Parlamento y allí recordó que están en proceso de capacitación de policías y de ploteo de los vehículos. En otro orden de cosas, el segundo vuelo con ayuda humanitaria para Venezuela está previsto para este sábado. El balance por el doble terremoto que golpeó a Venezuela subió a más de 4.800 fallecidos. Así lo informó el miércoles próximo pasado el gobierno venezolano. Vamos hasta Montevideo con la información. Un hombre está grave tras ser embestido por un ómnibus. Según testigos, trastabilló y el vehículo no pudo evitar el choque. Primera instancia, juzgado de trabajo falló que Marea Frente Amplista pague cerca de 700 mil pesos a Casas por el caso Olmos. En otro orden de cosas, el Ministerio de Salud Pública anunció vacunación contra meningococo a alumnos de escuelas 102 y 195, como así también al jardín 374 que funciona al lado. Mónica Javier dijo que el Estado está presente pero descoordinado en sus acciones. Así se expresó la directora de InMujeres sobre casos de violencia de género. Homicidio, vamos hasta Salto con la información ahora, requerido en este departamento. Mató a un hombre en el marco de una rapiña y la policía pide ayuda para dar con el paradero del joven. Industria Nacional, Castillo, tras reunión de Fábricas Nacional de Cervezas, la resolución todavía ninguna, dijo, estamos discutiendo al más alto nivel. El ministro de Trabajo y Seguridad Social dijo que están defendiendo a la industria nacional y los puestos de trabajo y que se necesita que el golpe en la industria sea el menor posible, se expresó. En salud, el Ministerio de Salud Pública habilita a médicos de medicina general y familiar a recetar psicofármacos. Nos quedamos en Montevideo con la información. Hubieron 5 homicidios en los últimos 3 días en el Cerro Borro Conciliación y Marconi. Vamos hasta Maldonado ahora, pues un vecino de aquel departamento denuncia que mataron a su perro a golpes para entrar a robar. Esto es tierra de nadie, dijo el vecino. El MIDES presentó los nuevos módulos individuales en refugios para personas que viven en la calle. Cambiamos de información ahora. La desaprobación de la gestión de Yamandú Orsi sube al 53% y la aprobación queda en el 26%. Al terminar junio y primeros días de julio, el presidente continúa enfrentando un clima de opinión pública de balance negativo. La aprobación se mantiene estable respecto a abril, pero la desaprobación aumenta 5 puntos. El saldo neto pasa de menos 21 a menos 27. En otro orden de cosas, Secretaría de Derechos Humanos, Spinetti denuncia que operaron para sacarla de presidencia. Hubo un manejo de ciertas personas, dijo. Uruguay estrena la alerta Amber y difundirá búsquedas de niños desaparecidos por redes sociales y plataformas oficiales. Vamos hasta Canelones ahora con la información, pues allí buscan a un joven requerido por el homicidio de una mujer de 27 años en Estación Atlántida. Murió por ahogamiento. investigan la muerte de un hombre que vivía en la calle en La Paz. La autopsia confirmó ahogamiento. Vamos hasta Montevideo, homicidio en conciliación, encontraron el auto utilizado para el crimen en una casa y hay un detenido. En calle Paraguay, en tanto, un choque múltiple en La Aguada incluyó a dos camiones, un taxi y un auto estacionado. Allí hubieron heridos. Mataron a un hombre en el barrio Marconi y su cuerpo fue encontrado en un pasaje con varios disparos. Cambiamos ahora el eje de la información, vamos a la información internacional. Detectan en Francia el primer caso autóctono del virus del Nilo Occidental. Puede causar coma, encefalitis y meningitis. El virus fue descubierto en 1937 en Uganda. Es transmitido por aves y se contagia a los humanos por la picadura de mosquitos. En otro orden de cosas, viajamos hasta Estados Unidos con la información. Donald Trump asistirá el domingo a la final del Mundial entre Argentina y España. Así lo confirma la Casa Blanca. En tanto, en Argentina, el presidente Javier Milei dice que no irá a la final del Mundial para no romper su ritual de buena suerte. Cambiamos la información. La guerra entre Irán y Estados Unidos se recrudece con bombardeos y cierra el estrecho de Hormuz. Trump vuelve a denunciar un fraude en el 2020 y acusa a China de interferencia electoral. Paraguay y Brasil completaron la unión física del puente de la bioceánica. Ucrania, en tanto, amplía los ataques contra buques rusos y eleva a 147 los objetivos alcanzados en julio. Vamos hasta China, pues reducir la dependencia de China costaría al occidente unos 23.6 billones hasta el año 2050. Vamos hasta Israel, en el parlamento de aquel país aprueba una reforma de ley de medios que endurece el control gubernamental. Volvemos hasta Estados Unidos, allí el Pentágono incorpora pruebas de testosterona para las tropas. Nicaragua rompe relaciones con Italia para no extraditar a un ex Brigadas Rojas. Cambiamos el eje de la información, se reúnen en Moscú altos dirigentes del Partido Comunista de Rusia y el Partido Comunista Chino. Lula amplía su ventaja sobre Flavio Bolsonaro cuando faltan apenas 3 meses para las elecciones. Estas fueron las informaciones más relevantes en esta hora de la mañana del panorama nacional e internacional aquí en el primer boletín informativo de Radio Internacional. Ya regresamos.
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8: Siete horas 30 minutos en todo el país. Estamos en condiciones en el primer boletín informativo de la mañana de Radio Internacional de establecer nuestro primer contacto, y lo hacemos con Michelle Lima de la Oficina de Discapacitado. Buen día, Michelle, ¿cómo estás? Gracias por atendernos.
9: Bueno, muy buenos días, Ricardo, y buenos días a la audiencia de Radio Internacional.
8: Bueno, Michelle, vamos a hablar en principio dos temas que nos, sí, que nos atraen. Primero, ¿cómo se está manejando el tema de la discapacidad en Rivera? ¿Hubieron algunos eventos que fueron suspendidos por los comunicados adversos, sí, de la situación climática?
9: Sí. Bueno, mira, lo primero que te voy a decir del tema de la discapacidad, estamos como mucho alejado en el departamento de Rivera de las situaciones de la actualidad, porque como está todo el país con el tema de la discapacidad, tú sabes, Ricardo, y la audiencia sabe muy bien que nosotros somos luchadores de hace muchísimo tiempo, de muchísimos años, aquí en el departamento y a nivel país, con una preparación que tuvimos que hacer en muchísimos sentidos de lo que es la discapacidad, para justamente, Ricardo, tener un conocimiento y poder un día salir a la prensa a través de ser autorizado por la Comisión de Apoyo de Padres y de Usuarios de lo que es todas las instituciones que pertenecen a la discapacidad, cuales por lo tanto nosotros hacemos años que estamos ahí, y como me han nombrado como vocero para que cuando hay una inquietud o tengamos una problemática, podamos dar información a la gente, al usuario y al departamento. Bueno, el tema de la discapacidad en Rivera, estamos muy alejados en todo sentido, porque los presupuestos de los gobiernos, los cambios de gobierno, los cambios de dirección en distintas instituciones públicas que tengan que ver con el tema de la discapacidad, nos han dejado un poco atrasado en un montón de cosas, como en la enseñanza, porque está falto de docentes, no hay una comisión que pueda funcionar cuando tus hijos con discapacidad o vecinos o quien sea tenga que estudiar y reclaman por docentes en las escuelas rurales, en las escuelas del interior. Entonces, y ahí un niño con discapacidad tenga que viajar 130 kilómetros para venir a una escuela y regresar, son 200 y pico, casi 300 kilómetros, de Vichadero, de San Luis, de Paso Hospital. O sea, tenemos lugares que son muy alejados, aunque la gente entiende esto, que hay muchísimas personas, niños, que padecen dificultades de aprendizaje y tienen problemas de discapacidad. Entonces, cuando no tenemos los docentes instalados en ese lugar y cuando el gobierno te quiere meter asignaciones, duplicar todo lo que ellos quieran, que para mí está bien porque el niño se lo merece, pero está todo bien con las estructuras, todo lo que hacen, pero la parte humana, el tema del docente, el tema prioritario que nosotros necesitamos, que son los docentes, los maestros, los preparadores, los que tengan que tener dentro de las escuelas, en la enseñanza hacia el interior, es una falta tremenda. O sea, está todo bien, o sea, no es que la asignación esté mal, que lean 10.000 o 8.000 porque dupliquen todo, está perfecto, pero cuando vamos a los hechos de la necesidad del aprendizaje de aquel niño, entonces quedamos muy alejados porque no estamos en una situación, Ricardo, que digamos, bueno, los niños aprenden y tienen una UTU en el interior, tienen un liceo con profesores de distintas índoles, nos falta lenguaje de señas, nos falta preparación en braille, y cuando te hablo de esto, que son las discapacidades más dificultosas, las personas sordamudas, la persona que tiene dificultad de visión, aquella persona que está en silla de ruedas para poder trasladarse, aquella persona que tiene problemas de aprendizaje por su situación mental. Entonces, cuando nosotros vemos esto y que obliguen a que estos niños del interior vengan a la ciudad, porque se centraliza acá en Rivera, en la ciudad, en una o dos escuelas, y cuando estos niños llegan aquí y ves que un grupo de 15, 20 niños en un aula y donde tengan dos o tres personas con discapacidad, entonces ese niño con discapacidad ya va a quedar en un costado, porque esto no lo dice Michel Lima, sino está comprobado por los propios docentes que tú ves que en la prensa muy seguido salen distintas direcciones del estudio a hablar sobre situaciones que están muy precarias, las escuelas que están muy... Pero eso es problema de el local. Lo que yo hablo es la parte humana, que es el docente presente en el local. Eso es por un lado. Cuando pretendemos que los jóvenes busquen trabajo con discapacidad, que te presentas a un lugar en Rivera, tampoco podés presentarte porque no aprendiste ni a leer ni a escribir. Y otra cosa, el tema de la situación, por ejemplo, el trabajo del 4%, que está muy bien que salga Uruguay Impulsa, que salga el programa de accesos del MIDE, es distinto, pero son 2, 3, 4 meses. Después el discapacitado tiene el resto de su vida para no conseguir más laburo porque no lo toman más. Entonces, Ricardo, cuando nosotros hablamos de la situación, está muy complicado el tema de la parte social, el tema de la vivienda para las personas con discapacidad está muy complicado, el tema del deporte, el tema de accesos a otras partes sociales, al tema de la salud,
8: Miguel,
9: tendríamos que tener
8: Miguel,
9: o sea, representar, sí.
8: No está en mi ánimo contrariar, pero cuando tú decías de que las personas con capacidades diferentes o discapacidades tienen trabajo por 3-4 meses, después nunca más trabajan, a mí me consta de que en entidades públicas, por ejemplo, hay personas con capacidades diferentes que hace mucho tiempo que están trabajando y que tienen un contrato muy extenso.
9: Bueno, te explico cuál es el tema de eso. Eso es verdad lo que te está diciendo, pero te explico esto. Hay un cupo, una vacante que se crea a través del Estado, que es un cupo de un 4%. Pero, ¿qué pasa? La ley 18.651 es lo que marca eso. Pero de cada cupo de un 4% en Uruguay, aún hace más de 20 años, Ricardo, que estamos luchando, y hoy no llega 1,5% de la ocupación del 4%. O sea, hay vacantes, pero no nos toman. Hay vacantes, pero las personas con discapacidad, al no estar preparado por el otro lado, al no tener un estudio adecuado, entonces cuando te presentas a un concurso, a lo que seas, no llegas porque te faltan estudio o porque el perfil tuyo para lo que está necesitando la persona no está. Y aquí, sí, yo sé que hay algún lugar, y en lo privado también aquí en Rivera hay algunos, pero no es el cupo necesario que deberíamos de tener. O sea, no se ocupa legalmente la cantidad de personas que tiene que ser, porque lamentablemente, Ricardo, primeramente es la falta de información, y segundo lugar, que el propio gobierno no cubre eso y exige que los privados tengan que hacer esa prioridad. Entonces, cuando del Estado a nosotros no nos cumplen, menos van a cumplir los privados, porque lógicamente, si ellos, con la ley que tienen, nos marginan a un costado, porque lamentablemente, hoy si vos tomás los datos del último censo, el último gobierno, te voy a hablar de esto, el gobierno pasado, de que fue el gobierno de coalición, en 5 años, tomaron solamente 29 personas con discapacidad en todo el país para el trabajo público. Está hecho que son 29 personas. Y lo que va de este gobierno, creo que van 2 personas. Entonces, si empezamos a hacer número y porcentaje, y cuando vos viste que salen los senadores, los ministros, directores de acá, de allá, y que vienen a Rivera y te hablan de políticas de frontera, de políticas de integridad y de equidad y no sé cuántas cosas más, y si tú pones la balanza para el lado de la discapacidad, como que ni ahí estamos nosotros, porque no se llega nunca a esa cantidad de trabajadores. Ese es un gran tema que estamos obteniendo. O sea, ¿sabes por qué yo hablo del tema trabajo, Ricardo? Porque la mayoría de los discapacitados, en 120.000 personas que somos en Rivera, de habitantes, hay un 20 y algo de un porcentaje de discapacidad, donde hay 20, bueno, ponele que haya 18.000 personas con discapacidad, y que de 18.000 habremos 3 o 4.000 que estén pronto para trabajar, pero que de esos 3, 4.000, de todos los 18.000 personas con discapacidad, somos 3.600, 3.700 personas que tienen un beneficio del DPS. Ahora, te quedan 13, 14 mil personas más con discapacidad. ¿Qué hacemos con ese tipo de personas que no llegan al porcentaje de discapacidad? Sí, pues hay muchas personas que son inválidos. El tema de invalidez es distinto que la discapacidad, porque el discapacitado puede trabajar y la persona que cobra algo por invalidez no puede trabajar, no se le permite trabajar porque ya le dan la pensión por invalidez y esa persona no puede trabajar. Entonces vemos, Ricardo, que el rubro de la discapacidad en Rivera se nos está escapando cada día más. Claro, este no es un tema de hablar 2-3 minutos en la radio en un programa, porque es un tema largo, pero la importancia es que como tenemos una comisión y nos estamos sintiendo como avasallados en este tema, ¿no? O sea, tenemos que salir a que nuestras autoridades, porque aquí en Rivera tenemos diputados por Rivera, tenemos senadores, bueno, que un día se paren y que se nos escuche. Imagínate vos, estamos ahora organizando una asociación civil para trabajar estos temas, para tener una oficina que dé información a la discapacidad, porque tenemos 19 departamentos, 19 intendencias, y la única intendencia del país que no tiene una oficina para dar información a la discapacidad es en el departamento de Rivera. Y por lo tanto, cuando nosotros creíamos que el MIDES en Rivera, el Ministerio de Desarrollo Social, podíamos mejorar, no teníamos referente de la discapacidad dentro del MIDES. También no tenemos en el usuario de la salud en la Comisión de Derechos de la Salud no tenemos un representante porque nosotros luchamos para que se ponga, tampoco no es aceptable eso, no sabemos cuál es el motivo, pero también tenemos en los municipios del interior, Ricardo, que es lo que más nosotros sentimos la falta, la ausencia de información, porque en los alcaldes, por ejemplo, tendrían que preparar una persona para que trabajara este tema, y no que se vaya, por ejemplo, a las oficinas públicas de acá, porque sé que el MIDES va una vez por semana en cada lugar, que el BPS va una vez solamente por semana y atender a la gente del interior, pero ahí falta gente en el territorio por el tema de dar la solución a la problemática que tenemos a nivel departamental. Imagínate que el MIDES aquí en Rivera, vos entras, introducís un expediente por una pensión y a veces te demoran 2, 3, 4, 5, 6 meses, a veces hasta un año y pico, y cuando te dan la solución que te llaman, a veces no te dan nada porque dicen que te evaluaron y tu porcentaje de discapacidad no alcanza para que tú puedas tener una pensión. Entonces, ¿qué hacemos con ese tipo de cosas? O sea, estamos apartados. O sea, es un tema muy, muy delicado para hablar. Hay que hablarlo con mucho respeto, sin responsabilidad ni dar nombre, pero sí las instituciones y el Estado que tiene el derecho de acudir por el tema de discapacidad, nosotros debemos de apoyarnos a ellos, pero lamentablemente, Ricardo, hoy por hoy, como te dije un principio, con los cambios de gobiernos, con los cambios de direcciones, con los cambios de modalidades, la ley la tenemos ahí, la ley es muy linda, porque vos ves que todos los días hablan de aquí y de allí, vemos que nos faltan las clínicas en Rivera, no hay una inspección, los hogares de ancianos donde hay personas con discapacidad, que acá en Rivera tenemos unos cuantos, y hace poco hay problemas en todo el país por este tipo de lugares, de hogares de ancianos, mal llamados hogares de ancianos, o unos llaman estadía, sí, otros llaman no sé cuánto. Para mí eso es una vergüenza lo que está pasando a nivel del país, porque hay muchas personas con discapacidad y son usados y no hay una inspección del BPS. En las clínicas de Rivera se están abriendo clínicas en el interior y nosotros estamos pidiendo un pedido de informe para que nos vean, para ver cuántos niños son, cuáles son los discapacitados, qué plata las hayes que le da el BPS a los propietarios de las clínicas. De las clínicas para que tengan los niños ahí. Ellos ofrecen una neuropediatra, ofrecen todo lo que un discapacitado necesita, pero tú vas allí a hablar con los padres y no tienen nada. O sea, ¿por qué? Porque falta entrar, que el Estado revise, que el Estado esté presente, porque no podemos que tú me des plata para mí para que yo ponga una clínica en mi casa y no vengas nunca a revisar lo que yo estoy ofreciendo a la gente o por qué yo recibo esa cantidad de plata. Entonces hay cosas que no están funcionando y ahí estamos armando una asociación civil para que tengamos información, para que podamos ayudar a las personas, para que las personas sean asesoradas, porque aquí lo que falta, a través, como te dije, que mejor sería del MIDES en conjunto con la Intendencia tener una buena oficina, Ricardo, para dar información a las personas y por sobre todas las cosas empezar a solucionar ciertos temas que aquí en Rivera las personas con discapacidad estamos padeciendo.
8: Yo te voy a pedir que nos avises cuando tengan la oficina y la ONG armada. Ahora, el tiempo es muy escueto, Miguel.
9: Sí.
8: Vamos a otro tema que nos convoca. Había una maratón organizada para o por Aritea, ¿se suspende?
9: Sí, tú sabes, Ricardo, que como un montón de eventos públicos que se ha suspendido, nosotros también en ese tema estamos con esta asociación tratando de ayudar a las personas con discapacidad y estamos sacando una media maratón organizada por David Ferreira, el grupo Corre por Placer de Rivera, con el apoyo de todos los corredores y los oficiantes como la Intendencia. Entonces, ayer se estuvo en la Intendencia, porque la maratón iba a ser para este domingo 19, por el tema del clima, que se está anunciando mucha tormenta y muchas cosas, se suspendió para el domingo 2 de agosto. Claro. El tema es el siguiente, la corrida es 21 kilómetros y 5 kilómetros. Yo para sacar el fondo, para ayudar a Aritea de Rivera, que son los niños con autismo, hace años que venimos haciendo una maratón por año, este año le tocó a Aritea y vamos a hacer con Aritea para que los fondos recaudados sea todo volcado a Aritea ahí con la venta de camiseta, con las personas que corren 21 kilómetros.

0: tiempo de la inscripción. La inscripción para los 21 kilómetros es 500 pesos, para los 5 kilómetros es 300 pesos. Y perfecto. Los niños hasta 15 años no pagan, está ahí esperando que haya tiempo que la gente pueda anotarse, pueda concurrir, puede estar con nosotros, Ricardo, allí, porque es necesario tener un evento de este tipo y promover ciertas cosas, porque también este tipo de institución como Aritea necesita la ayuda de toda la familia, de los niños, de los jóvenes, de quien sea, que nos puedan acompañar. Ya tenemos más de 100 personas inscritas y muchos van a ser virtuales, pero necesitamos que la gente esté presente, que vaya con la familia allí, que corran padre, madre, niño, abuelo, no importa quién sea, puede correr 5 kilómetros, puede hacer entre 2 o 3, los 21 kilómetros pueden hacer entre 2 personas, 10 kilómetros uno y 10 kilómetros el otro, o 11, perfecto. No importa cómo sea el problema, está en una colaboración, ¿verdad?
1: Perfecto, Michel, hecho la invitación también, muchísimas gracias por mantener contacto con nosotros a esta hora de la mañana.
0: Te esperamos a ti también, que puedas participar con nosotros en los 21 kilómetros, ¿okay?
1: Pero si yo voy a correr, yo tengo que correr 42 kilómetros, 21 es muy poco para mí.
0: Bueno, muchas gracias, muy amable, Ricardo. Hasta siempre, y que tengas un buen programa y un buen día. Muchas gracias.
1: Un fuerte abrazo, que pase muy bien, buena jornada.
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0: 7:59 en todo el país, 23 grados, 5 décimas es la temperatura actual aquí en el centro de la capital de Rivera, vientos del sector noreste a 22 kilómetros horarios, la presión atmosférica 1003.2 hectopascales, 59 es el porcentual de la humedad. Se prevé para la presente jornada, una temperatura máxima de 28 grados, el cielo actualmente nuboso y cubierto con periodos de algo nuboso, se esperan precipitaciones y tormentas para las próximas horas, está ventoso a esta hora de la mañana. Para las próximas horas, luego del mediodía, nuboso y cubierto con precipitaciones y tormentas, continuarían los vientos. En el primer boletín informativo de Radio Internacional, 8 horas puntualmente, estamos en condiciones de establecer nuestro nuevo contacto y lo hacemos ahora con el director de la Oficina de Bienestar Social de la Intendencia de Rivera, el señor Marcio Protti, que seguramente allí habrá gran movimiento, ya que se mantienen alertas y a las esperas para activar los protocolos, dadas las inclemencias previsibles del estado del tiempo. Buen día, Marcio Protti, ¿cómo estás?
1: Buen día, Ricardo, buen día para todo el equipo ahí de la Radio Internacional y buen día para toda la audiencia. ¿Cómo anda todo por ahí?
0: Bueno, todo bien por ahora, esperando bueno, que el mal tiempo que está previsto para las próximas horas llegue a Rivera, y por eso decíamos que desde la oficina se mantienen alerta para activar los protocolos.
1: Exacto, sí, estamos desde ayer que estamos en alerta, esperando a ver qué pasa. Hoy se esperaba que amaneciera un poco con lluvia y con más con viento, etcétera, etcétera, pero por ahora está tranquila la cosa. Nosotros ya estamos preparados para ver a lo que pase. Yo siempre digo, no es que nos preparamos, tratamos de estar siempre preparados, porque justamente nuestra labor es esa. Y como siempre digo, el equipo, bueno, estamos a disposición de la comunidad, estamos con los gurises. Hemos preparado 2 equipos de emergencia. Ayer mismo estuvimos trabajando en temas de prevención. Algunas familias nos pidieron lona, algunas familias nos pidieron abrigos, ropas, cosas, como para ya ir para ir trabajando en la prevención, como yo lo vengo diciendo hace años en los medios de prensa, en las redes sociales también, que los vecinos tienen que prevenir. Imagínate que ayer estábamos trabajando en el Plan Polar en la noche y había gente en un lugar cerca de una canaleta que tenían prácticamente armado un campamento, prácticamente con sofá, con todo. Les pedimos que retiren todo de ahí porque aparte generan basura en la canaleta, porque comen algo y tiran en la canaleta. Y ayer justamente con el equipo nuestro les pedimos que, con la policía, les pedimos que se retiren de ahí. Yo les explicaba, no quieren las cosas en la canaleta porque esa basura que está haciendo la neta va a perjudicar al vecino que tenés acá, al de allí, el de acá. Y bueno, viste que hay gente que entiende y gente que no. Pero eso es trabajar en la prevención, como yo vengo hablando hace tiempo. En una conferencia, Martín García fue claro con eso, con el tema de las canaletas, con el tema de las bocas de tormenta. Tenemos que tratar de que la ciudad se mantenga en orden, que se mantenga limpia, que justamente es para prevenir justamente también el tema de las tormentas, que se inundan todas las canaletas, bocas de tormenta, si la gente tira basura. Se ha encontrado adentro de las canaletas roperos, cocinas, cosas increíbles se han encontrado adentro.
0: Sí, sin duda. De hecho, en una charla que mantuvimos hace ya algún tiempo con el arquitecto Martín García, nos decía que habían sacado incluso una piscina dentro de una canaleta. Pero, Marcio, seguramente el tema de obras no es un tema que te incumba, sino que el tema de...
1: Lo único que se hace hacer es mirar cómo levantan ladrillos, porque no tengo nada de obra.
0: ¿Cómo está preparada la oficina? ¿Hay materiales suficientes? ¿Hay alimentos suficientes? Bueno, frazadas, sí. ¿Ropas de abrigo?
1: Sí, gracias a Dios que estamos bastante, con bastante stock. Con la última tormenta se nos había ido bastante cosa, pero bueno, la población se ha portado bien, la gente se ha portado muy bien con nosotros, que nos siguen donando cosas, nos han donado, nos ha llegado frazada, pudieron llevar unos colchones, inclusive los amigos de Venezuela colaboraron con nosotros también, un grupo que existe aquí en Rivera de Venezolanos que estaban ayudando a la gente del terremoto, también nos hizo una donación de ropas. Bueno, el departamento de Rivera, viste que siempre se porta bien en la parte cuando tenemos que ser solidarios, siempre aparece todo el mundo, siempre está todo el mundo, eso es muy, pero muy importante.
0: Aquí, Marcio...
1: Sin duda también, Ricardo, que está bueno decirlo, que el hecho de la tormenta pasada, que se hicieron la entrega de más de 1.100 chapas, en la cual también la División de Construcciones estuvo colocando las chapas a familias que no podían colocar. Eso es muy importante también porque ya tenemos este montón de familias con chapas nuevas, con los palos nuevos, con el maderamiento nuevo. Eso es muy importante también porque eso nos ahorra, digamos, no es la palabra ya, pero nos ahorra un poco de trabajo en la próxima tormenta que venga, porque ya hay cosas que ya están más aseguradas, digamos, hay familias con techos nuevos. Es importante también.
0: Claro, solo para aclarar, tú mencionabas recién que gente de Venezuela habían donado ropa a la oficina para ser donada luego. Aclaremos que, como lo mencionamos aquí en la radio también hace ya algunos días, inmediatamente después de los siniestros causados allí en Venezuela por estos terremotos, que la ropa, en realidad la ropa que donaron, la ropa de lana que donaron, esa ropa no iba a ir a Venezuela, y qué bueno que se canalizó. Digo, no iba a ir a Venezuela primero porque en Venezuela hace calor, la ropa de lana está de más. Y a manera de aclarar, digo, porque está no bueno. Va a faltar aquel que diga, ah, pero la gente de Venezuela necesita más que acá. Entonces es ropa de lana que en Venezuela no la van a usar.
1: Sí, exactamente, fue la que van a usar. Sí, eso, y está bueno que lo aclares, pues siempre habrá alguien que va a decir algo. Y así mismo, si nosotros ayudamos a los venezolanos, también van a decir que estamos ayudando a extranjeros. O sea, viste que hay público para todo. Y entonces como que está bueno que lo hayas aclarado, en la cual los venezolanos se portaron bien, enseguida llamaron, fuimos a buscar, y hoy tenemos un stock espectacular de ropas de abrigo. Claro. Estos días ha venido mucha gente aquí a la oficina a levantar ropas. El día de ayer los gurises estuvieron todo el día ahí trabajando en la vuelta con el tema de prevención. Cada persona que llamaba se fue, no se dejó a nadie. Todo el mundo que trató se fue para ver en qué podíamos ayudar, esto, lo otro. Las cosas que no nos corresponden a nosotros derivábamos a otra dirección o a otra institución. Viene trabajando bárbaro, como que ya le agarramos, digamos, la mano, ¿viste, Ricardo? Ya como que estamos, como yo siempre digo, estamos siempre preparados. Ya la experiencia que hemos, estos años que estoy ahí como director, la experiencia que he adquirido en temas de tormentas, en temas de cosas complicadas, eso es bueno porque cada vez aprendes más y en los momentos claves ya más o menos sabes cómo manejar las situaciones.
0: Claro, está muy bueno que esto que tú decís, de que con el tiempo las experiencias uno va aprendiendo, pero también está bueno aclarar que de la misma forma que las, en este caso puntual, los venezolanos, bueno, también hay una comunidad cubana, además, ellos también reciben ayuda, ¿no?
1: Sabes que yo particularmente, para mí somos todos seres humanos, no importa la nacionalidad. Si tenemos que ayudar a un cubano, lo vamos a hacer. Si tenemos que ayudar a un extranjero, lo vamos a hacer. Y más cuando yo no puedo llegar y no, que llegue a la oficina una mamá con 3, 4 niños chicos, y porque sea de otra nacionalidad, no le vamos a decir que no podemos ayudarlo. Yo particularmente trato de buscar soluciones, si no las tenemos nosotros, hablamos con la gente del MIDE, y enseguida la gente del MIDE también se pone a disposición. Ya, no podemos decirle que no a una mamá porque sea extranjera y con niños. Yo creo que como ser humano y como sociedad no podemos ponernos con ese chip de que estamos ayudando a extranjeros y a los de acá, ¿no? Cuando eso no es así. Nosotros ayudamos a los de acá y a los extranjeros, si hay que ayudarlos y si corresponde, también lo vamos a hacer, aunque algún grupo de personas no le guste eso, nosotros igual lo vamos a hacer, porque nosotros no estamos en este lugar para un grupo de personas, estamos en este lugar para todas las personas.
0: Perfecto.
1: Para todas las personas que vayan a buscar un apoyo, una ayuda de algo, tenemos que estar y estamos. No estamos solo para un grupo de personas.
0: En el caso de, bueno, de que se venga el mal tiempo, que ya está siendo anunciado desde hace ya un par de días, ¿la centralización de las llamadas todas se canalizan a través de 911?
1: Exacto, exacto. Las llamadas llaman al 911, 911 deriva, el CECOET enseguida nos comunica los llamados y andamos en la calle haciendo las visitas y viendo en qué ayudar. Eso es muy importante, canalizar en el mismo lugar, justamente para que no se genere caos de llamadas por todos lados. También tenemos un teléfono en la oficina también, pero de preferencia está bueno que llamen al 911, que quede el registro 911, porque a veces hay cosas que no corresponden a nosotros, y el 911, si no corresponde, corresponde a bomberos, por ejemplo, el 911 se encarga de derivar a, claro, a bomberos. O sea, claro, está bueno que se analice todo en el mismo número de teléfono, el 911, que es un número fácil, un número famoso, digamos, conocido. Yo creo que por ahí está bueno canalizar todo por ahí.
0: Y además está bueno sí, recordarle a la audiencia que el 911 es un teléfono que pueden llamar absolutamente gratuito y a cualquier hora, trabaja las 24 exacto, horas del día, los 7 días de la semana, los 365 días del año.
1: Sí, exactamente. En el momento, ojalá no pase, Dios quiere, no va a pasar nada, pero en algún momento empieza el agua, empieza el viento, ya la gente que empieza a llamar al 911, que necesita una ayuda de algo, porque enseguida tenemos los equipos armados, enseguida la gente sale a la calle. Es muy importante el 911, es muy importante el 911. Es muy importante también, Ricardo, en el caso de viento, si existe alguna voladura de techo, que si Dios quiere no va a pasar. Es muy importante que hagan la denuncia policial en la comisaría que corresponde, como siempre lo venimos hablando con Gustavo y con todo el equipo del comité de emergencia. Se llama al 911, después se hace la denuncia policial por la voladura de techos. El documento de la denuncia se deja en el CECOED o en el MIDES y ahí se inicia el trámite de las chapas. Tenemos que estar claro que la primera asistencia que damos, tratamos de, si es necesario, brindar alguna lona o lo que sea necesario. A veces también escuchamos, dejan una lona, se ve por ahí por la red. Bueno, es la asistencia que podemos dar en el momento. No, claro, podemos estar con la tormenta, con el tema de chapas y colocando chapas en plena lluvia. O sea, es la primera asistencia que damos. También quería comentarte a ti, Ricardo, y a toda la audiencia, a toda la población, que estamos con los merenderos totalmente activados, también en caso de lluvia, porque también pasa que a veces la gente se le moja toda la comida por el techo y se quedan sin nada. Tenemos los merenderos activados, tenemos los comedores activados a disposición, y bueno, estamos totalmente a servicio de la comunidad. Los merenderos, los compañeros, hacen elaboraciones espectaculares todos los días, en los comedores también. Entonces estamos todos, toda la oficina está a disposición y todo el comité de emergencia también a disposición a servicio de la población.
0: Perfecto. Como parte de la última pregunta, Marcio, como sí, parte del comité de emergencias, están ya trabajando 24 horas.
1: Exacto. El comité de emergencia está 24 horas. Nosotros tenemos un grupo de WhatsApp de emergencia, en el cual está el intendente y están varios directores, que bueno, que ahí se va armando todo. En el momento de las tormentas se trabaja mucho en ese grupo porque la gente empieza a llamar, por ejemplo, tienen miedo que se caiga un árbol, y ahí enseguida por el grupo de WhatsApp se activa la división de parques y jardines. Pero si hay una canaleta sucia, enseguida se activa vialidad urbana o la división de higiene. O sea, como que ese grupo de WhatsApp se maneja mucho en épocas, en momentos de emergencia. Entonces, para que sea todo de forma ordenada y de no ir al mismo lugar dos veces por no tener comunicación. Está todo muy, pero muy armado, está todo muy, muy ordenado. Eso es importante, tener la logística armada, porque eso genera velocidad y agilidad para ser rápido en el llamado, ¿no, Ricardo?
0: Perfecto, Marcio Protti, ojalá no ocurra nada, pero si ocurre, que tenga la mayor de los éxitos, sí, en estas jornadas. Te mandamos un fuerte abrazo, muchísimas gracias por atendernos esta hora.
1: Y quería también aprovechar estos minutos de la entrevista para agradecerle a ustedes que siempre están presentes, y quería agradecerle a todo el equipo que tenemos en la oficina Bueno, hasta ahora me confundo el nombre, viste que siempre fue Bienestar Social y ahora es Asistencia Comunitaria. En la oficina de Asistencia Comunitaria tenemos un equipazo, los administrativos, los choferes, la gente de atención al público, la gente de la calle, los que andamos todos en la calle, que en realidad cuando hay tormentas el administrativo también va para la calle, o sea, todo depende de lo que va pasando, pero siempre tenemos a alguien que se queda en la oficina, atendiendo los llamados, organizando las planillas mientras la gente está en la calle. Es un equipazo, Ricardo, que yo soy muy agradecido a Dios por trabajar con estos compañeros, que se ponen la camiseta, no importa día, no importa hora, no importa nada. Salen a la calle, fuera de horario, de noche, de madrugada, sin importarles nada, para brindarle servicio a la población. Así como lo hemos hablado muchas veces, tanto en entrevistas y de forma privada, que para trabajar en esto hay que tener mucha, mucha empatía. No, la cosa no funciona, no podemos dejar nada. Lo que podemos hacer hoy no lo podemos dejar para mañana, porque quizás dejarlo para mañana puede generar un problema muy complicado a cualquier familia por ahí. Un abrazo, Ricardo.
0: Puede llegar tarde. Un fuerte abrazo, Marcio. Buena jornada.
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Damos lectura al comunicado de prensa y relaciones públicas de Jefatura de Policía de Rivera con fecha 17 de julio. Se solicita a la población en general la colaboración para ubicar al adolescente Maylin Yaron Viera Vintancourt, uruguaya de 17 años de edad, quien falta de su hogar en la calle Mirta Garán, número 124, barrio La Pedrera, desde el día 10 del corriente mes. Por cualquier información, comunicarse a los teléfonos 911 o 203-06-011 de seccional novena. Ampliación de comunicado 166 por violencia doméstica, desacato, respecto a la detención de una mujer de 27 años de edad en barrio Cuartel, quien incumplió las medidas cautelares hacia sus progenitores e ingresó a su finca sin autorización. Enterada, la fiscal especializada dispuso cese de detención. Enterado juez especializado, dispuso se da por enterado. Enterado juez de ejecución y vigilancia, dispuso una vez recupere libertad la denunciada, elevar los antecedentes. Hombre detenido por violencia doméstica, efectivos de seccional novena en la noche de ayer concurrieron a una finca en calle Faustino Carámbula, barrio Rivera Chico, donde detienen a un hombre de 35 años de edad, quien en momentos antes había agredido físicamente a su padre, realizando test de espirometría, resultó positivo. Enterado el juez especializado, dispuso que el denunciado permanezca detenido una vez espirometría arroje cero, tomarle declaración en acta y volver a enterar. Enterado la Fiscalía Especializada, dispuso mantenga detención, acta a las partes forense para la víctima. Ampliación de comunicado por hurto de tentativa hombre emplazado respecto a la detención de un masculino de 34 años de edad, el cual se encontraba en el interior de un auto en calle Benito Nardone y Florencio Sánchez, puesto a disposición de la Fiscalía de Turno, dispuso acta de declaración a las partes, quede emplazado sin fecha. Hombre detenido por agresión. Efectivos de seccional primera la tarde de ayer concurren en una finca en calle Florencio Sánchez, barrio Rivera Chico, y al intentar dialogar con un masculino de 35 años de edad, dado a que el mismo se encontraba con intenciones de autoeliminación, el mismo agrede a uno de los funcionarios con un golpe de puño en el rostro, por lo que procede a su detención. Enterada Fiscalía de primer turno, dispuso acta a las partes, quede en calidad de emplazado. Contrabando, incautación de mercadería, efectivos de seccional octava en la jornada de ayer en Boulevard Artigas y calle Sarandí, Villa Villadero, interceptó un camión marca Volkswagen, identificado a sus ocupantes, dos masculinos de 51 y 61 años de edad, el cual transportaba 80 plantas de pino ciprés italiano de procedencia brasileña, sin la documentación correspondiente, las cuales eran trasladadas hacia el departamento de Cerro Largo. Enterada la Fiscalía de Turno, dispuso acta de declaración a los indagados, fijación de domicilios en el territorio uruguayo, policía científica, valoración aduanera de la mercadería, que se entere a la jueza de aduanas por mercadería y el vehículo, y quedan aplazados sin fecha. Enterado el juez subrogante del segundo turno de Rivera de Aduanas, dispuso incautación y depósito en la aduana de la mercadería, valoración aduanera, intímese a los mismos a fijar domicilio en territorio uruguayo, a los efectos del proceso se proceda al decomiso del vehículo y elevar antecedentes. Emplazado por disparo con arma de fuego, el hecho se suscitó en la madrugada de hoy cuando un masculino de 25 años de edad se encontraba en barrio Tres Cruces y luego de desavenencias con un masculino funcionario policial de 32 años de edad, perteneciente al INR, este efectuó un disparo con su arma de reglamento impactando el proyectil en un árbol. Realizado el test de espirometría, resultaron positivos. Enterada la Fiscalía de Turno de primer turno, dispuso derivar investigaciones, acta a las partes, relevamiento de cámaras, policía científica, espirometría, incautación del arma de fuego, emplazado día martes con asistencia letrada. Siniestro de tránsito, politrauma moderado fue el dictamen médico para el conductor de una camioneta marca Chevrolet modelo S10, quien en la tarde de ayer en Avenida Italia y calle Alberto Celías Buchacut, a causas que se tratan de establecer, impacto contra un árbol.
hurto. En la jornada de ayer hurtaron una moto marca Baggio, 110 centímetros cúbicos, matrícula AVL5339, color celeste, año 2021, que se encontraba estacionada en Avenida Brasil y Pedro Irigoyen. Este fue el comunicado de prensa proveniente de Jefatura de Policía de Rivera con fecha 17 de julio.

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0: Damos lectura a los comunicados y despachos telegráficos. 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La lista 15 del Partido Nacional invita al tradicional plenario de los días viernes, hoy a la hora 19, en el Comité Central de Pantaleón Quesada y Brasil. 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Los esperamos. 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Información necrológica. 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Empresa Homero Pereira informó el fallecimiento de Jesús Suárez Bautista.
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0: Hola, hola, ¿qué tal? ¿Cómo les va? Muy buenos días. 9:03 de la mañana de este viernes 17. ¿Qué mañana tenemos hoy?
1: No me digas, el cuerpo lo sabe.
0: El cuerpo lo sabe. Por favor, el tuyo no. El tuyo se entera mañana.
1: Por favor, te pido.
0: El tuyo es el sábado y el cuerpo...
1: y el cuerpo se va a enterar.
0: Bueno, el mío sí se lo sabe, el tuyo.
1: Está bien.
0: Hay que laburar.
1: Buen día a todos.
0: Buen día.
1: Permítame
0: hay que ponerle buena cara a la vida.
1: Claro. ¿Sabes que yo tengo un dicho muy personal?
0: El trabajo no es malo, lo malo es tener que trabajar. ¿Te gustó esa, no?
1: Yo hago lo que amo hacer y encima me pagan.
0: Viste que vos, ¿no? Y todavía te pagan, ¿no? Ahí está.
1: Vamos a la tanda,
0: chicos. Vamos a la tanda. Seguro. Bueno, qué vamos mañana tenemos hoy, qué horrible el tiempo.
1: Rarísimo. Además, el.
0: Bueno, lo dijo Vigain, ¿no?
1: Sí.
0: Se nos viene un veranillo.
1: Además, el.
0: Y la lluvia se fue disparando, entonces se fue corriendo.
1: La lluvia de esta mañana se suspendió por mal tiempo.
0: Por mal tiempo, sí.
1: Ahí
0: sí,
1: está. Bueno. Arranquemos por ahí. Pero además, el color del sol está raro. El viento tiene aroma a humedad.
0: El viento norte, dijo él. El viento norte. Viene de ahí, es eso. Y por eso es pesado.
1: Sí, sí, sí.
0: Es muy pesado.
1: Además,
0: el viento norte es un viento muy pesado.
1: La presión atmosférica está muy baja también. Sí. Mil y poquito, hoy estábamos hablando en el boletín. 1003 sí. Es la presión atmosférica.
0: Y bajando, sentís.
1: Lo sentís en los hombros. Lo sentís, sí, sí, sí.
0: Pero bueno, es lo que dicen que hay.
1: ¿Cómo mate para recuperar?
0: Claro, vamos a ver hasta dónde la lluvia. Porque parece que estamos soplando y no sé, para que se vayan las nubes. Pero algo de agua va a venir.
1: No, algo de agua va a venir. De hecho, Inumet pronostica que las lluvias comenzarían más o menos al mediodía.
0: Sí, pero también dijeron que ayer de tarde teníamos lluvias.
1: También. Después, bueno, mañana y pasado también con lluvias. Bueno, el lunes, probabilidad alta de lluvias. Y ahí
0: había actividad deportiva, me contaron.
1: Pero se están suspendiendo.
0: Sí, acá. Hablaba con un amigazo, un baluarte de la selección de Rivera, Marcio Cami. Uh-huh. Y Marcio me decía que la actividad deportiva acá en el departamento se había suspendido.
1: Sí, sí, toda. Sí, sí. De hecho, hay un boletín informativo de interés público que emite Inumet, que dice entre sábado 18, domingo 19 y hasta la tarde del lunes 20, un frente semiestacionario afectará principalmente el norte del país con tormentas fuertes y precipitaciones copiosas. En el norte podrían oscilar las lluvias entre 80 y 120 milímetros acumulados, ¿no? Con valores puntualmente superiores. Ese es el
0: sí, bueno, también lo habíamos dicho. Primero se había hablado de un promedio de 20 milímetros por día, pero después dijeron que el acumulado podía ser superior.
1: Entre 80 y 120,
0: sí.
1: El acumulado.
0: Sí.
1: En estas zonas podrían darse también, registrarse, rachas de vientos muy fuertes, caída de granizo, sí, e intensa actividad eléctrica.
0: Sí, también, sí.
1: Pero ahí está lo que venimos hablando, ¿no? Qué raro que está todo esto. Porque también Inumet dice que es importante destacar que se esperan mejoras temporarias durante todo el evento.
0: Sí.
1: O sea que de repente te cae una bomba de agua, como dicen los venezolanos,
0: ¿no?
1: Un palo de agua y después te sale sol. ¿Te imaginas la gripe como está ahí?
0: Bueno, viene, sí.
1: Ah, el virus.
0: Me viene el fenómeno.
1: El virus retosa.
0: Qué bueno, está. Pero es lo que hay. Es lo que es el pronóstico. Es lo que tenemos. Y uno tiene que.
1: Sí, capaz que si soplamos entre todas las nubes se van corriendo.
0: Sí. Ahora viene complicado.
1: Yo estoy haciendo mucha fuerza para que se corra. ¿Qué querés que te diga? No soplo, pero hago fuerza.
0: ¿Qué va a ser? Bueno, a ver. Seguimos con noticias por el tema de la devolución del IMES.
1: Sí.
0: Ahí el diputado Mario Osorio está haciendo un pedido de informes,
1: uh-huh,
0: al respecto del tema. En principio la situación se da en la zona de frontera, principalmente en la frontera con Brasil. Estamos intentando averiguar, digo porque algunos amigos que nos escuchan del departamento de Artigas, o sea, Artigas está pasando por la misma situación que Rivera. Porque también estamos hablando del 34%,
1: sí,
0: en Artigas.
1: Sí. Y sería muy buena cosa, aquella persona que está escuchando, que preste atención si le hicieron la devolución del IMESI. Es decir, si usted pone 1.000 pesos, le tienen que devolver 340 pesos. Y tienen 48 horas para hacerlo.
0: Sí,
1: si en el plazo de 48 horas no se lo devolvieron, comuníquese con nosotros porque algo vamos a hacer.
0: Claro, pero a ver, creo que claro. Esto, nosotros como que lo fuimos desarmando el caso, punto por punto, paso a paso. Hay un detalle, digo, esto digo porque me llegaron mensajes ahora, que hay que tener en cuenta. Están pidiendo a través del canal oficial del Banco República, que se muestre el comprobante.
1: Que generalmente lo tiramos.
0: De la cantidad de litros, porque muchas veces lo tiramos. ¿Qué es lo que averiguamos ayer a última hora? Es que, como dijimos, se habían detectado movimientos de tarjetas.
1: Claro.
0: Con compras que exceden. Porque el tema cuál es, la gente no lo sabe, hay un límite para comprar. Lo que pasa es que la gente no lo tiene presente.
1: No,
0: se avisó en aquel momento que hay un límite para comprar.
1: Exacto.
0: En la tarjeta. ¿Por qué? Porque si no, dejas de cargar para consumir y transformas la carga en un negocio. Que claro. Es lo que quieren evitar.
1: Hablamos de que ese límite cubre perfectamente el tanque de combustible.
0: Obviamente,
1: de
0: un auto, claro, camioneta, claro. ¿No? Tiene un
1: margen importante.
0: Margen importante, sí, para tener carga sin problema.
1: Ahora, si usted va a poner...
0: Creo que son 150, 160 litros, claro, por mes.
1: ¿No? Si vas a poner 300 litros, seguramente...
0: alguna alerta va a saltar. ¿Qué pasó? Yo le comentaba a Ricardo. En otro departamento, estando nosotros a cargar, vimos que un muchacho, una camioneta, y cargaba. Y claro, el pistero iba cargando, pero entraba a la oficina y salía en esa estación de servicio.
1: O sea, cobraba con tarjetas diferentes.
0: Por eso, y se pagaba adentro. En esa estación se paga adentro, no se le paga al pistero. ¿Verdad? Ese es el tema. Cuando yo le pregunté a él qué era lo que estaba pasando, dijo, no, lo que pasa es que compra combustible para venderme. ¿Ah? Entonces, según tenemos la información, insisto, inclusive se movió rápidamente el diputado Marne Osorio, se va a hacer un pedido de informes, porque lo peor de todo es que la gente no sepa lo que está pasando. Porque algo está pasando.
1: Sí, algo está pasando.
0: Y porque la devolución del IMS, acá me dice un amigo que nos está escuchando, le mandamos un abrazo a Jorge, va a demorar. A mí me dijeron que hasta hoy quedaba resuelto. Pero va a demorar. Y claro, cuando una oyente, ya rapidísimo, me mandó, me reenvió el mensaje del canal oficial del Brow, claro, cuando vos vas a comprar combustible, vos das la tarjeta y el pistero saca del POS la boleta y te la entrega.
1: Claro.
0: Entonces acá dice, ¿y cómo, cuándo, los litros, que no sé qué? Digo, la boleta la tenés ahí. Si después figura o no figura, es otra historia, pero del sí, precio... Sí.
1: Por lo menos la factura está.
0: Del precio de la factura se deducen los litros.
1: Claro, claro, ¿ah? Claro.
0: Esa es la verdad.
1: Nosotros ayer decíamos de que lo importante no es la cantidad de litros que ponga, sino el importe para hacer la devolución.
0: Exactamente.
1: Ahora cambia un poco... Porque sí es importante la cantidad de litros.
0: Porque están cargando con otras tarjetas.
1: Para controlar la cantidad de carga.
0: Porque hay gente que sabe que con una tarjeta no se puede cargar tantos litros, entonces elige otras.
1: Exactamente.
0: Y ahora los bancos detectan la persona, no la tarjeta.
1: Exactamente. Y ahí cambia totalmente, o sea, los parámetros.
0: Hablemos en lenguaje bien, querido yo. Terminamos pagando justo por pegadores. Sí. Alguno quiere hacer negocio, ¿tá? Y cuando llegue el momento... Cuando llegue el momento, salta esto. Acá me dice, con el Blue Recompensa puse 1.800, me devolvieron el 5% por la compra con esa tarjeta. Y en Messi brilla por su ausencia, me dice este amigo. Y bueno, por eso.
1: De, sí, Messi, o sea, no, de Messi no hablemos, hablemos de IMESI.
0: El IMESI. Claro, el problema, ¿cuál es? No, IMESI. No, saltó el fanático. No, el tema, ¿cuál es acá? Que el 5% de Brow Recompensa es un beneficio que te da el banco.
1: Claro, claro. Ese es el 5%.
0: Es el 5%. El banco te
1: da. Con Brow Recompensa.
0: Solamente.
1: No con cualquiera.
0: No con cualquiera. El banco. Claro. No, digo, hay otras tarjetas que te dan algún beneficio.
1: Sí, sí.
0: Pero digo, no vamos a hacer publicidad ahora.
1: Pero del Brow es
0: el Brow, el 5% recompensa. Es recompensa.
1: La Maestro no.
0: No, esa no.
1: Por eso
0: es
1: decía,
0: esa es la de débito.
1: Por eso es aclarado. No, la recompensa también es débito. Hay recompensa.
0: Sí, débito. La recompensa va aparte porque va fuera del sello.
1: Ahí está.
0: Es un beneficio del banco, no del sello.
1: Exactamente. Pero yo aclaro para que no se confundan la gente de que las personas que cargan con débito Maestro del Banco República, sí, no tienen ese beneficio del 5%, que creo que son 2 días a la semana.
0: Sí. Yo tengo entendido los viernes, pero ponelo día.
1: Pero Y débito o crédito, recompensa, tiene el IMESI más un 5%.
0: Claro, exactamente.
1: En uno o dos días. Pero solamente la recompensa.
0: Bueno, acá me siguen llegando una cantidad de mensajes. O sea, evidentemente el problema está instalado. Nosotros no vamos a hacer autobombo. Fuimos los únicos que lo pusimos sobre la mesa.
1: Es que lo hablábamos recién. ¿Qué es lo que está pasando?
0: Qué raro, ¿no?
1: Que no se informa, que no se habla. Es más, nos extraña también que la gente no controle cuando paga, no controle la devolución.
0: Claro.
1: Porque a veces uno dice, che, puse 1.000 pesos, son 340. Pero son 340 claro. A ti, 340 a otro.
0: Es persona que cada 15 días cargan un tanque. Y un tanque cada 15 días son 1.300 y pico pesos, 1.400 pesos.
1: Sí, sí. Me hace acordar al lobo de Wall Street, ¿te acordás? El hombre, el corredor de la bolsa que robaba $1 por cada cuenta bancaria. Claro, nadie se daba cuenta. Claro. Se hizo millonario, ahí se dieron cuenta.
0: Sí, claro.
1: Era $1, pero bueno, acá...
0: Bueno, pero eso, mira, acá nadie roba nada. El tema es que se está dando esta situación... Y estamos pecando por no informar.
1: Están pecando por no informar. Nosotros estamos informando, sí. Yo me saco el pecado de arriba.
0: No, nosotros no. Están pecando, dije. No estamos.
1: Sí, sí. Nosotros no sacamos el pecado de arriba. Porque en realidad lo venimos hablando y no es la primera vez que lo hacemos. Ya hubo otra instancia con similares características.
0: Y... Pero, a ver, ¿tenemos claro de que acá se está pagando las consecuencias de la viveza criolla?
1: Sí, sí, claro. Eso es clarísimo.
0: O sea, a ver, vos salís, digo, yo no hace mucho tiempo no ando por Ruta 27, pero me imagino rumbo a Bichadero, y en algún lugar te deben ofrecer nafta. En Ruta 26, por ejemplo...
1: Y algunos barrios alejados también.
0: Pero en Ruta 26, por ejemplo, hay un par de lugares muy claritos, pero te venden nafta, pero hay carteles.
1: Buen día, y el tema del 34% de 1 de julio en Anasta y otras tarjetas, ¿en qué quedó o algo?
0: Lo que estamos hablando, llegó tarde los oyentes, sí, pero sí.
1: El 34% está impuesta la rebaja a partir de 1 de julio. Nosotros lo que estamos hablando es que tienen 48 horas para devolver ese 34% del IMESI con tarjetas de crédito o débito, y en varias... ocasiones no llega la devolución.
0: Acá me dice un oyente, buen día, yo uso una tarjeta de débito que no voy a nombrar. El 34% me llega a los 15 minutos porque me fijo en la aplicación.
1: Claro.
0: Nunca tuve problemas, pero reconozco el problema con el Brow. A mí me dicen desde Montevideo, ayer me dijeron, de que el problema es también con otras tarjetas.
1: Sí.
0: Son las tarjetas que, y atenti, que tienen representación de bancos, agencias de bancos, en departamentos del interior, que no son todas.
1: Sí, tenés razón, no son todas.
0: No. Acá hay banco que no está.
1: Acá hay banco que no
0: Santander,
1: está.
0: Santander, por ejemplo, tenés que ir a Tacuarembó.
1: Sí.
0: ¿Tá? Por citar un caso. Itaú acá no tenés.
1: Que es todo un tema también Santander, ¿no? Que no haya y que hayan operaciones, a mí me parece absurdo.
0: Y acá hay operaciones con el programa Tu Auto.
1: Ah, sí, mi auto, sí.
0: Mi auto, sí.
1: Pero, tu auto, porque, sí, es mío, sí,
0: claro. Mi auto. Y esto financia Santander. Y vos tenés que comunicarte con Tacuarembó.
1: Pero comunicarte es una cosa, y cuando tenés que hacer un trámite, tenés que ir a Tacuarembó. Digo, me pasa un caso muy, muy personal, y tengo que ir a Tacuarembó, y no tengo un día libre en la semana para ir a Tacuarembó. Sí.
0: Bueno, tenemos el tema acá, estamos en contacto con alguna autoridad, esperamos respuesta. Creo que hay una intención de por ahora no comunicar. Evidentemente esto llegó de algún lugar, la orden de trancar. Recordemos, ya tenemos un poquito de memoria también, ¿no? Lo que dijo la señora ministra de Industria, Energía y Minería en su momento, que tenían que controlar los consumos, ¿te acordás?
1: Sí.
0: Para que no llegara gente de otro lugar a consumir acá y exceder el número... Porque si no, eso era un daño a la economía, en fin.
1: Bueno.
0: ¿Ah, no? ¿Te acuerdas de eso?
1: Sí, me acuerdo. Sí, me acuerdo.
0: Para aquello que todo tiene que ver con todo.
1: Ayer estaba mirando un informe que la nafta uruguaya, es la nafta más cara de la región.
0: Sí.
1: El gasoil está en el segundo o tercer lugar. Argentina creo que está un poquito más arriba que nosotros.
0: Sí, no, no, Argentina se fueron. Sí, arriba Milei, aguante Milei.
1: Sí, aguante Messi, dice.
0: Sí, claro, aguante Milei.
1: Dice Messi que si gana el Mundial va a bajar el combustible en Argentina.
0: Messi no es Milei, Messi no va a bajar, bajar nada. Pero bueno, estamos hablando de sí. Hay informes de la prensa extranjera que dicen justamente del costo de nafta Uruguay a $2 y pico. No, disparate. Un disparate. Y puede aumentar más. Esperemos porque se viene. Porque ahora están hablando, viste, que otra vez el estrecho de Hormuz, en fin, todo eso. Puede variar, puede impactar en el costo de combustible. En fin.
1: Antes de ayer le quisieron preguntar a la ministra si manejaban la posibilidad de subir el combustible y dijo que. Lo que me pareció una respuesta o una salida elegante. Es muy temprano para hablar de ese tema.
0: Claro, entonces va a aumentar.
1: Pero en 14 días puede pasar muchas cosas. Más, se puede dar vuelta.
0: Sí, está 82.03 el barril. Hoy, contra 70 y pico, estaba el barril la semana pasada. Sí, 82.03. O sea, subió un 2%, 3%. Y acá dice 1.56 en relación al cierre de ayer.
1: Está bien, tendríamos que ver en relación al cierre del último día del mes de junio.
0: Sí.
1: Para hacer la comparativa hasta ahora.
0: Sí, acá está, por ejemplo, dice que ayer cerró a 80.77. Hoy está 82.03. ¿No? No tengo que hacer reclamo y va a tener que llamar. Fíjese, el teléfono, hay una central del Banco República. Y ahí la operadora lo va a orientar, porque la gente necesita saber. Y si tiene la boleta, lo van a direccionar.
1: Sí, sí, totalmente.
0: Bien.
1: Totalmente.
0: Perfecto. Bueno, acá me están confirmando notas para la semana que viene ya. Bueno. La gente estamos trabajando muy rápido, ¿no? Seguro. Pero estamos preocupados por esto. Yo estoy preocupado, insisto, porque las medidas que se puedan tomar, está bien, hay que tomarlas. Lo que hay que es comunicarlas.
1: Claro, claro.
0: Hay que avisar. Claro. Hay que avisar. Porque si no, esto cae donde, cae en lugares de reclamo equivocados. Porque la gente reclama donde no debe. ¿Se equivoca?
1: Estaba buscando el cierre de Hormuz y bueno, me sacaron la información.
0: Yo, tiramos el tema, seguimos recibiendo los mensajes de ustedes y estamos atentos a cualquier cosa que pueda ocurrir. La verdad, sí. Estamos ahí, siguiendo de cerca esta situación.
1: Es más, estamos juntando información, juntando denuncias para ser más contundente, no, más consistente.
0: Además, como le decíamos, ya se activó el sistema para hacer los reclamos pertinentes, que no podía ser de otra manera. Alguien tenía que...
1: Alguien dice que va a poner combustible mañana, cualquier cosa me avisa. Bueno, perfecto.
0: Está bien. ¿Qué dice acá? Estoy viendo. A ver si encuentro. Listo, a ver. Dice, el diputado Marne Osorio presentará un pedido de informe dirigido al Ministerio de Economía y Finanzas para que por su intermedio el Banco Central de Uruguay y el Banco República informen sobre los inconvenientes que se han registrado en la devolución del 34% de IMESI en la compra de nafta en el departamento de Rivera. La iniciativa surge a partir de numerosos reclamos realizados por usuarios quienes han manifestado que desde la entrada en vigencia de la actualización del régimen del pasado 1 de julio el beneficio no se estaría aplicando correctamente en compras realizadas con tarjeta de débito y crédito, aun cuando las operaciones fueron efectuadas en estaciones de servicio comprendidas dentro de la zona habilitada por la normativa. El legislador solicitará conocer si las autoridades tienen conocimiento de esta situación, cuál es su origen, si el problema afecta a determinadas instituciones financieras, qué medidas se están adoptando para corregirla, y de qué manera se garantizará que los consumidores reciban las devoluciones que les correspondan. Osorio destacó que este beneficio constituye una herramienta fundamental para los departamentos de frontera, ya que contribuye a reducir las asimetrías con Brasil y fortalece la competitividad del comercio formal, por lo que resulta imprescindible asegurar su correcta aplicación y brindar respuestas rápidas a los ciudadanos afectados. Completito. Esto es el pedido de informes del doctor Marne Osorio. Que insisto, para algunos está todo bien, para otros está todo mal. Las razones son evidentemente fundadas, pero el gran tema es que no se falló en la comunicación. O sea, se están comunicando mano a mano con los clientes que se los reclamos. Eso sí, porque nos llegó el aviso.
1: Sí.
0: O sea, vos reclamás y ellos te responden enseguida. Eso está bien.
1: Te piden el
0: eso está bien, pero ojo. No es un detalle menor. Guardá la boleta. Por lo menos para chequear que te devolvieron al otro día.
1: Sí, claro.
0: Si no, no tenés registro.
1: Igual supongo que se puede conseguir, porque el registro, por ejemplo, en una aplicación te queda.
0: Pero vas con la tarjeta.
1: Claro.
0: A la estación.
1: Claro.
0: Y tiene que haber un historial.
1: Tiene que haber un historial, por eso te digo. Si te queda en la aplicación, también queda en el post.
0: No, pero la aplicación, te queda el descuento. Claro, sí.
1: Sí, te queda el gasto.
0: Claro, y cuando vas al gasto, tiene que aparecer el detalle.
1: Tiene que aparecer el detalle.
0: Claro, y bueno, por eso. La gente lo que tiene que hacer es saber lo que reclamar y dónde.
1: Totalmente.
0: Yo siempre digo, no golpeen puertas equivocadas.
1: Golpeen bien.
0: Sí, claro. Porque hay que tener respuestas adecuadas.
1: Sí,
0: totalmente. Correctas. La verdad, yo esto no me lo esperaba. Sinceramente no me lo esperaba.
1: Lo que pasa es que también está aquello de que echa la ley, echa la trampa, y ahí tenés, ¿no? O sea, por esa trampa, como lo decías tú, por la viveza criolla, pagamos justo por pecador.
0: Claro. Porque más, ¿qué haces ahora? A ver, ponele, con esto que estamos hablando ahora, ¿qué estamos haciendo? Ayer, por ejemplo, yo pasé por la estación de servicio, estaba llena de autos. La gente no escuchó la radio, escuchó. Ahora, ¿los que escuchan van a cargar?
1: Yo creo que van a esperar un poquito.
0: Bueno, claro.
1: Yo creo que van a esperar un poquito.
0: Esa noche todavía no, pues no se resolvió ese tema.
1: Yo soy uno.
0: Claro, algunos dicen que le devuelven, depende de la tarjeta. Entonces esto ya es otro problema.
1: Sí, bueno, acá me escribe uno que con una tarjeta de otra, de otro sello y otro...
0: De otra financiera.
1: De otra financiera.
0: No tiene problema.
1: De crédito, le devuelven, no tiene problema.
0: Bueno, por eso. O sea, entonces tiene que... ser, o sea, el Banco Central, si tiene que ir, tiene que ir contra todo. No contra algo. Es contra todo.
1: Es contra todo, sí. ¿Ah? Y hacer las cosas claras y bien.
0: Porque además, cuando se te informa de que el uso de varias tarjetas es lo que influye en esta situación, bueno, el uso de varias tarjetas supone varias financieras. Y supone un sello o el otro. O Visa o Mastercard.
1: Sí, claro. ¿Ah? Nosotros no vamos a decir cómo operan los vivos criollos, por no ayudar, digo, pero... A ver...
0: O sea, a ver, tengan presente de que el hecho de cambiar de tarjeta ya no corre más. Ahora, cada tarjeta está identificada con el titular de la persona.
1: Claro.
0: Entonces, 2 más 2, 4.
1: Chau.
0: Y lo cargas con la tarjeta, nada. Totalmente. La tarjeta del supermercado, no importa. 2 más 2 te va a dar 4.
1: 2 más 2 son 4.
0: Y si esos 4 supera lo autorizado, chau. Van a bloquear.
1: Te van a complicar. Te van a llamar al orden, por lo menos.
0: Y bueno, entonces, bueno, vamos a una pequeña pausa y la vuelta a la primera nota. Vamos a hablar con Jorge Olivera. Nos vamos a meter en el tema del transporte porque, bueno, siguen, en silencio, pero avanzando. Las autoridades del Ministerio de Transporte y Obras Públicas siguen impulsando medidas de control sobre los transportistas. Más adelante vamos a conversar con la contadora Patricia Perma, que nos va a tener nuevamente, porque está haciendo recorridas por todo el país. Y esta semana que viene va a estar en el departamento de Salto, reunida con transportistas, una gran movilización, que espero que sea tenida en cuenta por las autoridades. Porque después, a no quejarse, si la movilización se masifica y la economía termina pegando un trancazo fenomenal, porque los empresarios deciden no salía a trabajar.
1: Y esto, que otra vez van a atracar el puerto.
0: Y van a atacar todo. Van a atacar todo.
1: Mucho el gobierno.
0: Pero primero la pausa y la nota con Jorge Olivera. Dale.
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0: Bien, 9:35 minutos, buscamos en contacto con Jorge Olivera, que es empresario, que es amigo acá, pero ya tenemos alguna novedad que llegó desde el departamento de Artigas. Recién me contestó la contadora Espino, está en una reunión, cuando salga la reunión se va a comunicar con nosotros, porque así pues, ponemos luz definitiva.
1: Sí,
0: pero en principio esto se va a resolver, es lo que dice el comunicado.
1: Es lo que dice el comunicado, que llega desde Artigas.
0: Sí.
1: El BROU aseguró que ningún usuario perderá beneficio. Los importes correspondientes a los descuentos que no hayan efectuado serán acreditados en forma retroactiva, incluyendo todas las compras realizadas desde el 1 de julio. Bien. Mientras continúan los trabajos para solucionar la situación, los consumidores permanecen atentos a la normalización del sistema, ya que este beneficio representa un ahorro importante para quienes cargan combustible en el departamento.
0: Perfecto.
1: Hablamos de Artigas.
0: Artigas, usted corre, o sea, para el norte del
1: país. Exactamente, se está solucionando el tema.
0: Bien, estamos en eso, o sea, para que quede claro, de que no nos quedamos con una versión sola.
1: Perfecto.
0: Nos quedamos con todo lo demás.
1: Otro tema, la persona que pidió el número de podas tiene que llamar al 462-31900, que es el corralón. Y
0: no, allí, es el teléfono de la central del internet.
1: Ahí va, de la central del internet. Allí pide para hablar con el corralón, inmediatamente lo derivan con la parte de podas. Con
0: teléfonos personales no.
1: No, teléfonos personales no.
0: Llaman allí, piden con el corralón, piden para hablar con el sector de podas. Y ahí lo van a orientar.
1: Exactamente.
0: Bueno, cuando tengamos el contacto con Olivera, ya está al aire ya. Ah, perfecto. Jorge, bienvenido, buen día.
2: Buenos días, Iván, ¿cómo te va? Buenos días, la audiencia.
0: Bueno, gracias, como siempre, un gusto charlar contigo. Bueno, Jorge, a ver, en silencio, pero el Ministerio de Transporte y Obras Públicas sigue avanzando en las medidas para control de transporte pesado.
2: Iván, bueno, se están instalando los pórticos. Como bien se supo, acá en Rivera se instaló uno ahí en Ruta 27,
0: sí,
2: que en realidad son dos, ¿no? Son dos arcos que trabajan en simultáneo ambos allí para realizar mediciones y controles. Pero es de un plan que tiene el Ministerio para instalar 20 en todo el país.
0: Sí.
2: Este de Rivera es el séptimo que llevan instalado.
0: Sí, ya está instalado en Ruta 26 también, ¿verdad, Jorge? Sí,
2: sí, en Ruta 26.
0: A la salida de Tacuarembó hay uno instalado ya.
2: Hay uno por Ruta 26 hacia Encina y hay otro por Ruta 26 hacia Tambores.
0: Exactamente, ahí está. Sí, sí, a ese me refería. Está bien que hagas la aclaración del otro, que es por Ruta 26 en dirección hacia Cerro Largo. ¿Y cuál es la función del pórtico, Jorge? O sea, ¿qué les informan ustedes?
2: La función del pórtico, según han informado y lo que mismo figura en la página web de ellos, es fiscalizar en forma automática. Ese sistema es conocido como Free Flow. En realidad te fiscaliza documentación, peso y los certificados que necesitamos todos los camiones y las empresas tener al día vigente para circular.
0: Sí.
2: Eso te fiscaliza en forma automática sin la necesidad de que detenga el vehículo o que tengan un personal del ministerio en el lugar.
0: Claro, o sea, CIEMSA, por ejemplo,
2: hace una lectura del TAC, del vehículo, matrícula, y con eso en forma automatizada ya se arroja el sistema si el vehículo circula con el PNC, el Permiso Nacional de Circulación.
0: Claro, quiere decir que, por ejemplo, ustedes periódicamente van a acceder a un TAC, por llamar de alguna manera, para que cuando pasen por el control sea detectado y dejen evidencia que están en condiciones regulares de circular.
2: Y ya hoy con el TAC del mismo de telepeaje funciona para, por ejemplo, para el puerto y checkpoint donde tú vas a hacer la espera antes del acceso a puerto, ese mismo TAC funciona para la lectura.
0: Ah, bien.
2: Con esa lectura ya ellos se tienen.
0: O sea, hay cruce de datos con eso.
2: Sí, hay cruce de datos. Incluso yo no lo tengo muy claro, pero sé que también cuando están los colegas yendo a hacer a Plus ahora, a renovar el Plus, le están colocando o le están dando un TAC nuevo que imagino que viene por ahí, que para trabajar con los pórticos.
0: Claro, a ver. Y estamos hablando que está la gente de CIEMSA a cargo de todo esto, ¿verdad?
2: Sí, es una empresa contratada que hace el servicio para el Ministerio de Transporte.
0: Bien, perfecto. Y ahora yo digo, la pregunta del millón, ¿no? Con todo este control tan completo, tan tecnológico, que evita demoras, ahorra tiempo, funcionarios y demás, ¿para qué diablos siguen insistiendo cada tanto con la guía electrónica de cargas, y esto, la información necesaria de la regularización del transporte está ahí.
2: Sí, por supuesto, y es que ya existen controles, y con estos pórticos más que controlados estamos, y como te dije hoy al principio de la nota, son 20, van a ser 20 en todo el país. El primero fue allá en ruta 12 y 55, ahí cerca de un buey de la Valle, y el de Rivera hoy es que se está terminando de instalar, es el número 7, pero van a ser 20 en total, distribuidos a lo largo y ancho del país, que con eso van a generar controles, además de los controles que ya hacen con las camionetas de Ciensa, que bien las conocemos porque han estado acá en Rivera todos estos días, y con eso tienen suficiente herramienta para saber que los vehículos circulan en condiciones y con toda la documentación al día. Ya, ahora... El tema de la guía electrónica de carga no es solo un capricho por la guía electrónica, sino el sistema que está por detrás, que es lo más complicado, lo que tenemos que tener cuidado. Claro. Porque van avanzando en sentido de un control total, y un control de datos, y un control que invade un poquito y sale de incluso de la legalidad de lo que es el sistema.
0: Claro, ahora la pregunta es, o sea, justamente nosotros en el próximo bloque vamos a estar conversando con la contadora Patricia Perman, que creo que el miércoles o jueves va a estar en Salto, ¿verdad?, dando una charla para transportistas de la zona, y él ya decía, el tema no es la guía, el tema es lo que trae detrás la guía. O sea, ¿volvimos al SICTRAC, Jorge?
2: Sí, sí, es lo mismo. Es lo mismo con otro nombre. Lo mismo, porque es un sistema integral de control que va a cargar muchísima información. Hoy la ley establece una guía de carga, pero este sistema va más allá de la guía de carga, va más allá. Entonces, queremos hacer con un decreto o una resolución pasar por encima de una ley, que la ley lo que dice es la guía de carga. Acá la información va mucho más allá de solo lo que va a transportar el camión, de dónde hacia dónde y por las rutas. Entonces, es a lo que apuntamos, y bueno, con la nota que vas a tener con Patricia, entonces va a tener eso muy claro y para contarle a los oyentes.
1: Claro, una de las inquietudes de la población, principalmente de Rivera, y porque hablamos del pórtico instalado aquí en Ruta 27, es si este cruce de datos también lo van a usar como radares de velocidad.
2: Bueno, ellos dicen que de momento va a ser solo documentación, pero como todo sistema moderno, se pueden ir acoplando cosas. Incluso escuchamos declaraciones del ministro del Interior diciendo que iban a haber cámaras con reconocimiento facial, sí, que iban a reconocer el número de celular que iba en ese vehículo. Si la cámara tiene un reconocimiento facial, yo me imagino que también va a poder saber si tú vas con el cinturón de seguridad o no. Sí. Van a poder acceder a la velocidad, y bueno, es un sistema de control automatizado que va a poder generar multas, y bueno, la gente tiene que estar muy atenta a todo, por supuesto, circular como se debe, pero sobre todo a que los controles que nosotros recibimos por parte del Estado no se excedan.
0: Ahora, Jorge, digo, uno tiene que sonreírse, ¿no? Entonces, ¿para los radares para qué están?
1: Otro aparato recaudatorio.
0: ¿Otro más? Pero es impresionante.
1: Otro aparato recaudatorio.
0: Es impresionante.
2: Sí, sí, sí, sí. Recordar también para los colegas transportistas que este pórtico, además de la documentación, como bien dijeron, son dos pórticos, ¿no? Son dos arcos allí. Entonces, entre ambos arcos te van a tomar las medidas de a largo, ancho, alto, y con eso saber si tu vehículo va con una dimensión fuera de lo que es el padrón, si necesitas custodia o no, y si vas en una infracción. Y claro, también tiene un sistema de pesaje que va a pesar los vehículos en movimiento, y con eso van a saber si circular con sobrepeso o no, o si vas con carga o no, para acoplar a lo de la guía de carga si en un momento...
0: A ver, ¿eliminamos la balanza entonces?
2: No van a eliminar la balanza. No creo, porque este es un sistema que te va a pesar, pero en movimiento, entonces no va a ser un pesaje tan exacto como el de las balanzas fijas.
0: Sí.
2: Donde tú tenés que pasar a 5 kilómetros por hora. Acá tú vas a circular a velocidad normal, lo que te autoriza el trayecto, si es 80, si es 60... Y bueno, el pesaje no va a ser tan exacto, pero sí te va a pesar y va a reconocer si vas con carga o sin carga.
1: Y va a alertar la balanza.
2: Sí, claro, si tú excedes mucho en la carga, ellos perfectamente pueden tener un móvil como tienen los de CIEMS ahora, y ya ha pasado, he escuchado de colegas que los acompañan en algún lugar, los custodian hasta una balanza pesada.
0: Está bien. Ahora, esto es de loco, ¿no? Es ir sobre quien está trabajando, están yendo sobre el que labura. Pero digo, esto tiene otras consecuencias. Vos que manejás, porque él es empresario, pero es empleado de su empresa, ¿no? Vos corregime, Jorge, si no es así. ¿Cuánto demora un viaje hoy con todo esto? Los controles, ahora por los pórticos, la balanza, los radares, las rotondas. Un viaje de Rivera a Montevideo, ¿cuánto demorás?
2: 9 horas tranquilo, sin hacer muchas paradas.
0: ¿9 horas?
2: Sí.
0: ¿Mínimo?
2: Sí, mínimo. Sin que te esté deteniendo mucho.
0: Ahora, ¿cómo haces con
2: hay muchísimas rotondas, sí. Hay los radares que supuestamente no, que están bien puestos, son lugares que se necesitaba, de verdad, un radar. Entonces todo va llevando a que el tránsito un poco se enlentezca. A veces tenés camiones que circulan vacíos, que trabajan para planta de UPM y sí. Van a 60 kilómetros por hora, generan congestión a veces en el tránsito y eso demora. Vos has viajado a Montevideo y sabés. Está bastante complicado. Yo creo que Ruta 5 tiene un tráfico muy grande de camiones también después de que empezó la planta de UPM y ese tramo a veces se pone bastante complicado.
0: Y ahora con esto de Graspain, olvídate de lo que viene. Pero, sí,

0: son que falten fuentes de trabajo, ¿no? Porque si tú tenés una empresa y deja de ser rentable y pasa para el pequeño empresario y pasa para el gran empresario.
1: Claro.
0: Porque muchas veces hablamos que el gran empresario viene y bueno, un poco número le sirve igual. Las personas que vienen a invertir en Uruguay, la plata acá no les rinde, levantan la plata y se van a Paysandú, a Paraguay o a otro país y buscan donde la inversión realmente les sea rentable. Vimos empresas grandes acá en Uruguay que abrieron un tiempo y cerraron y se fueron, y muchas veces es porque no les es rentable y terminan dejando el país y dejan mucha gente sin empleo también.
1: Esta movida de inversiones que se ha dado para la zona norte, ¿le genera alguna expectativa a ustedes? ¿O son temas que ya vienen resueltos? Porque el grupo RAS dice que se quiere instalar acá, Braspain dice que va a mover, no sé, 100 camiones para ir, 100 para volver. ¿Eso le genera alguna expectativa a ustedes? ¿O esto viene con una inversión obligatoria por los camiones más nuevos, en fin? Y ustedes están ahí con el freno de mano puesto, por llamar de alguna manera.
0: En mi caso yo no hago madera pulpable para aserradero,
1: Bien.
0: pero sin duda es que el transporte de los montes hacia el aserradero, en este caso Braspain, que decías tú, eso va a seguir siendo en camión porque no hay forma de llevar el tren al campo, ¿no? Al
1: Claro.
0: monte a levantar la madera. Pero después del aserradero hacia puerto o hacia donde salga la madera, yo creo que está muy muy claro y muy definido que eso va a ser en tren, ¿no? Incluso yo hablaba con una persona que trabaja ahí, que está encargada de la parte de la obra, y ellos mismos van a ser parte del tramo de la recuperación del tramo Rivera Paso Los Toros de la vía, y me contaban que la vía de AFE tiene una parte del recorrido que va a entrar para dentro del aserradero para que justamente puedan cargar los vagones y la carga sin cortar el tráfico de la vía. Y Grupo RAS, cuando trajeron esas tres locomotoras de las siete que aparentemente traen, ellos dijeron que querían reflotar la línea Rivera, Montevideo y Rivera, Puerto Río Grande.
1: Claro, bueno,
0: Definitivo.
1: te cuento, ahora que tú decís eso, mi compañero, y conoce toda esa área del interior, se lo había alertado. ¿Por qué? Porque nosotros conversamos en su momento con el director nacional de transporte ferroviario, con el señor Weberly Tejera, y le preguntamos a qué apuntaba el tren, y él dijo, no, nosotros el grano, ni los palos, ni el ganado por una cuestión de tiempos y demás. Ahora, lo que tú me decís es que con estos emprendimientos, ellos van detrás de la madera también.
0: No, por supuesto, por supuesto. Los grandes volúmenes de carga, ¿no? Porque tú no vas a mover un tren para sacar tres, cuatro viajes, pero si hablamos de grandes volúmenes, con vías férreas que permiten el desplazamiento de máquinas, ya que las locomotoras nuevas de UPM, 80, 85, vos las ves en algún tramo que circula paralelo a la ruta, una velocidad normal para ellos, y no sé, 30, 35, 40 vagones, no sé cuánto lleva una cantidad.
1: Sí.
0: Eso sin duda le va a quitar trabajo a las empresas de acá que pretendan llevar, por ejemplo, o cuentan llevar con ese viaje a puerto, a Montevideo, por ejemplo, o algún acopio o algún destino ya. Eso no creo que sea factible, ¿no?
1: Y la última, Jorge, y agradeciéndote estos minutos. Digo, el transporte internacional, no me refiero al transporte internacional de Uruguay, a las empresas brasileñas que llegan aquí, que vienen con camiones. Yo ayer me crucé con uno que venía a 100 kilómetros por hora el camión, tranquilamente. Uno de estos de 30 metros de largo. No sé, una locura de grande. ¿Se le aplica la misma regla que a ustedes o no?
0: No, en cuanto a la guía de carga, para ellos no, si sale, ¿no? La guía electrónica de carga para ellos no va a ser obligatorio. Igual ellos en Brasil cuentan con un documento que es similar a la guía. Yo no sé cómo se llama bien, no recuerdo porque no hago transporte internacional, pero ellos manejan algo similar que no es específicamente como la guía electrónica de acá de Uruguay, pero sí
1: Perfecto.
0: cuentan con un sistema de eso de
1: Jorge,
0: carga.
1: amigo, gracias por estos minutos. Un abrazo, muy gentil como siempre.
0: Bueno, muy gracias a ustedes, saludos, que pasen muy bien.
2: Chao. Hasta luego.
1: Que tengas un buen día. Bueno, clarito, ¿no? Qué bien que habla este
2: Perdón.
1: hombre.
2: Bien claro, calmo y claro.
1: Muy sereno, sí, claro. Y pues, tiene que ser así.
2: Sí, claro.
1: Tiene que ser
2: Para
1: así.
2: comunicar es eso, ¿no?
1: Él con conocimiento.
2: La serenidad, la calma y el conocimiento.
1: No, pero además estamos hablando de una persona que tiene el doble mérito de ser empresario, se invierte, pero también él trabaja, él conoce
2: Claro,
1: todo eso,
2: claro.
1: Terán, porque lo vive.
2: A mí me sigue quedando la duda cómo van a ser el tema de las 8 horas laborales. Si, por ejemplo, de Tacuarembó, de Rivera a Montevideo
1: Casi
2: tienen
1: 10 horas.
2: 9 horas, o sea, me van a pagar una
1: Mínimo,
2: extra.
1: mínimo 9.
2: Sí, claro, mínimo. Pero
1: No, no,
2: Nos pasemos en 9, me van a pagar.

0: Una extra.
1: O sea, no, pero tenés que sumar
0: y
1: una hora más. Porque si son 9 horas el viaje.
0: Ah, sí, claro.
1: Después con alguna interrupción, tenés que sumarle el parate.
0: Claro.
1: Del descanso.
0: 2 horitas extras tenemos ahí.
1: Pero, ¿cómo?
0: Llamar a un amigo a ver si no tiene un puesto por mí.
1: Bueno, pero, o sea, a ver. Acá no le estamos mintiendo a nadie. Estamos diciendo las cosas como son. Esta es la verdad. Yo no te conozco.
0: Totalmente.
1: Y lo hemos hablado con Ricardo infinidad de veces. Y hemos recibido palabras de gente autorizada, que es lo más importante. Tenés que hablar con gente que esté autorizada.
0: Sí, claro, claro.
1: ¿Ah? O sea, hay un montón de transportistas que nos están escuchando acá. Inclusive sabemos, porque lo hemos hablado, el propio senador Botana, que es el presidente de la Comisión de Transporte y Obras Públicas, y me entero
0: porque de un montón de... del Parlamento, claro.
1: Porque los escucho, ¿sabes? Sí, sí.
0: Incluso nombró a otros políticos.
1: También, claro, que escuchan. Y está bien.
0: No, vamos a...
1: Está bien, porque estamos en el territorio.
0: Exacto.
1: Es estar en el territorio, eso está en el territorio. Saber de lo que estás hablando.
0: Es que está bueno porque están escuchando la otra punta del país. Eso es importante.
1: Pero es fundamental.
0: Es importante.
1: O sea, estos temas no se resuelven detrás de un escritorio. Se resuelven en el territorio. Claro. Y tenés que hablar con gente autorizada.
0: Y el territorio somos todos.
1: Ahora,
0: no habemos 3 países.
1: Escucha una cosa. Es lo que vos siempre decís y esa todos. Frase quedó. Pero, a ver, pensemos en esto. Control, más control, más control, más control. O sea, che, pare un poco con esto. Denle cierto aire a la gente. Convénzanlo de que lo que están haciendo es lo mejor. ¿Por qué? Porque si no, nos retrotraemos en el tiempo y nos acordamos de aquella falsa entrevista, una fallida entrevista, que yo, el entonces candidato a la presidencia, Germán Duorsi, cuando hablaba del SIGTRAC, lo vamos a instalar, dijo, lo vamos a instalar.
0: Sí, bueno,
1: está.
0: Lo que pasa es que copió y pegó y le decían señas.
1: Sí, pero ahora viste lo que dijo, ¿no? Ahora... le cambiaron el nombre. Pero es lo mismo.
0: Y lo
1: va a decir la contadora Perman más adelante.
0: Y me quedo con esa frase, todo tiene que ver con todo y todo está entrelazado. Es decir,
1: y la forma de recaudatorio, es plata y plata y plata y plata y plata.
0: Una nueva forma de recaudar.
1: ¿Sabes?
0: Y de ahí no zafás, ¿no?
1: Porque no, es que no tenés.
0: Es el cinto, son las luces, todo, la foto, si estás mal afeitado también.
1: Pero, a ver, te pregunto, ¿no es un poco una invasión a tu privacidad?
0: Absolutamente, él dijo que hay cosas que rayan el estar fuera de la ley. Hay que ver qué es lo que sí, qué es lo que no.
1: Tenemos que hablar con un abogado de eso.
0: Porque en realidad, si me están sacando una foto dentro de mi vehículo, supongo que están...
1: Bueno, pero además, mañana te ponen una cámara dentro de tu casa.
0: Supongo que están invadiendo mi privacidad.
1: Te sacan el número de celular, A ver, oriénteme, alguien más iluminado, yo no lo soy. ¿A qué apuntan con esto?
0: Si estuviera el doctor Salle acá, ¿sabes qué le diría?
1: Sí.
0: Bienvenido al nuevo orden mundial.
1: ¿Sí?
0: Sí, sí.
1: A la cleptocorporatocracia.
0: A la cleptocorporatocracia. Si estuviera Salle, esa sería la respuesta seguro.
1: Pero Ricardo, pero ¿entendés lo que te digo? Que vos vas manejando y te sacan la foto, ¿sabes? Si estás afeitado o no estás afeitado, si tenés camisa o no tenés camisa, con corbata, con... Y yo digo, a ver... Pensemos en esto. Digo, porque le hacemos complicado, vamos a hacerlo complicado.
0: Vamos a hacerlo
1: complicado.
0: Vamos a hacerlo complicado.
1: Los otros días, cuando se dio el quíntuple homicidio en el barrio El Monarca,
0: sí.
1: 4 individuos en 2 motos con armas largas llegaron hasta la vivienda de la familia Suárez, una cueva,
0: sí.
1: Y mataron a 5 personas. Sí, y ahí no hay cámaras de identificación para saber quiénes son estos delincuentes. Porque lo siguen por las cámaras instaladas.
0: Sí, sí,
1: pero claro. No hay identificación facial. Perdón. Cuando llegas, vamos a hacerlo más sencillo, más fácil. Y a ver, el delito en los estadios de fútbol está presente siempre. Siempre.
0: Sí.
1: La venta de droga, en fin, siempre. Hay una lista negra. Para ingresar a los estadios, sí. Se obligó en su momento, en la gestión Bonomi, la segunda gestión Bonomi, a instalar cámaras de identificación facial. Sí, ¿funcionan?
0: No.
1: ¿Y mejor que eso? Eso. ¿Por qué? Porque estamos hablando de gente que trafica.
0: Sí, sí, totalmente.
1: Trafica. Bueno, totalmente. Ahí no. ¿Por qué? Porque hay dirigentes que no les importa que se detecten. Entonces, fuera. Yo digo, Y no tenemos cómo adelantarnos al delito. Necesitamos ver, el sistema del shot putter para que nos digan, en aquella zona hay 322 balazos. Vamos a ver qué pasa.
0: Eso te iba a decir, si el shot no sé cuánto.
1: Shot putter.
0: Eso. Está instalado.
1: Que no sé qué tiene que ver, debe ser primo de Harry Potter.
0: Debe ser primo. Y encuentra y escucha en una detonación. ¿Cuál es la cercanía de la policía para llegar lo más rápido posible?
1: Pero por eso no tenés. Cuando llegas.
0: Ya hubieron 200
1: detonaciones. Claro, y tenés.
0: Porque además ellos no andan con chiquitas.
1: Pero bueno, viste. ¿Te acordás lo que vos comentabas? El que iba en bicicleta.
0: Sí,
1: y que lo tirotearon. Sí, el tipo reclamó que parara. ¿Y sabes lo que le gritaron? Para vos también hay.
0: Ahí
1: va. Y le agarraron y lo mataron a propósito. Porque se quejó.
0: Ya está.
1: Entonces. O sea, a ver, quieren poner el país en orden, me parece bárbaro, pónganlo, pero empiecen por el principio. Háganlo por donde la gente le interesa. Terminen, porque algunos agentes de la izquierda que son impresentables siguen, disculpe la expresión, jodiendo, no, con el tema que la droga, que el contrabando, que no sé qué, che, contrabando, la región norte está trabajando intensamente. Y ha detectado contrabandos importantes.
0: Sí.
1: Genial.
0: Sí, sí, bárbaro.
1: Lo tiene que hacer así. Han detectado cargamentos de droga importantes que bajaron un poquito. Ahora ya no hay tanta droga circulando por allí. Hasta ahora yo no recuerdo ningún cargamento que se haya detectado arriba de un camión. De los últimos 7-8 meses, por lo menos. Y mirá, si vos querés controlar, el K9, que es ninguneado por el ministro del Interior.
0: Sí, bueno, pero bien vale la pena poner la bandera
1: allí. Sí, ¿no? Bueno, hijo, pará.
0: K9.
1: K9, vos tenés perros entrenados para eso.
0: De suma importancia.
1: Y si ellos marcan.
0: En todos los.
1: Señor, salarios. Baje la madera. No, pero baje la madera.
0: Sí, sí.
1: O si no, nos quedamos con ustedes. Y después vemos lo que hacemos.
0: Sí, sí, totalmente.
1: Digo, vamos, viejo. O sea, tenemos todo.
0: Ahora salen el viernes 24 de julio. Comienzan a patrullar los vehículos Cóndor.
1: Prevé.
0: Se prevé.
1: Buen día, la cosa se viene complicando. Miren lo que está pasando en Brasil. Mucho cuidado con la izquierda, que van de la mano. En Brasil, Lula se está acercando mucho a un gobierno casi de dictadura. Porque sí. Está tratando de barrer a los enemigos o adversarios políticos que pueden tener en la elección.
0: Fíjense
1: lo que está pasando en Colombia.
0: Se dice que él lleva ventaja, aunque falta 3 meses, todavía lleva ventaja contra
1: Colombia. Pero si tenés ventaja en los números, ¿para qué te asustás? Fíjese lo que está pasando en Colombia, donde Petro no reconoce el gobierno electo.
0: Sí.
1: No reconoce. Y él dice que va a ir hasta las últimas consecuencias y está diciendo qué es lo que y cómo lo que. Viene complicado.
0: Viene complicado en todos lados, porque mirá, te voy a llevar a otro lado. Donald Trump vuelve a denunciar un fraude
1: en las elecciones del 2020,
0: porque dice que China hizo una interferencia electoral.
1: Dice que hubieron una suerte de piratas electorales.
0: O sea, en todos lados se cuecen habas.
1: Y en mi casa calderada, ese
0: bien, ¿no? Sí.
1: El Estado quiere controlar más y más el pueblo, pero cada vez ser menos controlado, ¿está bien? Hay que tener cuidado con esto, sí, porque se gasta dinero alegremente.
0: Sí.
1: A ver, vamos a ponernos bien claro. Porque, viste, y con esto ya preparamos la pausa. A mí me molesta mucho cuando acá. En Rivera, habla no, que la prensa permisiva, que no sé qué, dirigente, prensa complaciente, lo dijo el doctor Claro Amarilla la otra vez, en fin. Y como que dejan un mal sabor de boca, eso, porque más meten a todo el mundo, la prensa le declara la guerra de intendencia, todo eso así.
0: Sí, nos meten a todos dentro de la misma olla y no corresponde.
1: Ahora, muchachos, miren que apunten arriba la señora Blanca Rodríguez. Que hizo militancia, o sea, es genial, Botana. Está ocupando el segundo cargo ya dentro del Frente Amplio, porque primero era el subrayado, dijo él, un genio. Puso a la hija en el Ministerio de Medio Ambiente.
0: Sí.
1: El disparate que dijo los otros días. cuando se refería a la energía y el combustible y las plata, lo tengo que buscar. No tiene idea, pero esta muchacha ya tiene más viajes en este año y poquito de gobierno que otros ministros en gestiones anteriores, inclusive de Frente Amplio, ¿no? Anda por el mundo, o sea, no sé. ¿Entendés? O sea, tiene que controlar ¿verdad? Los daños colaterales. Porque el periodista tuvieron que salir a buscar gente nueva a los canales porque el gobierno se los llevó todos. Todos se los llevó. No quedó nadie. ¿Entendés? Los noteros, los mobileros, los que tenían que hacer preguntas. Los que tenían que hacer preguntas.
0: Los que tenían que hacer preguntas.
1: Que no hicieron. No preguntan. Esos hoy están ocupando cargos. Y como nada se pierde, todo se transforma, creo que era la abogacía que lo decía, sí. ¿Verdad? Lo que pasó con Ileana da Silva, lo tenés así. No sirvió acá, no sirvió allá, no sirvió acá, no sirvió allá, lo ponemos en la Secretaría de Derechos Humanos. ¿Qué tiene que ver?
0: Y sacamos a la...
1: A Colette de Pinel. ¿Qué tiene que ver la Secretaría de Derechos Humanos con con la Secretaría de Comunicación de Presidencia? Nada que ver.
0: Y van a comunicar los derechos humanos.
1: Y nada, ¿no? y lo otro, ¿viste? La señora Casablanca que tenés, sí. ¿Qué tenés en MNT? Sí, yo te lo doy. La señora Alejandra Casablanca que fue denunciada por acoso laboral, en fin, de ciudad, en fin, fue inocentada por decreto del presidente Orsi. Ya está. Vamos contigo, chico.
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1: Ta, este lo leo... Se ríen y vamos a la pausa así con una sonrisa, ¿verdad? De oreja a oreja.
0: Si podemos evitar.
1: Dijo la hija de Blanca Rodríguez que las represas hidráulicas gastaban combustibles fósiles para prenderlas. Cerrá
0: y vamos.

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2: 10 de la mañana, 5 minutos.
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0: Bien, hoy no es un día más, ¿verdad? ¿Es un día internacional o nacional de prevención de suicidio?
1: Internacional de prevención de suicidio, sí.
0: Vi una nota que le hicieron a la diputada hoy, antes presidenta del sindicato policial, Patricia Rodríguez. Ella se refería al tema, hacía mención a un drama personal.
1: Con sentimiento muy especial,
0: claro. Porque ella perdió un hermano a los 19 años.
1: Sí.
0: O sea que tiene sentimiento en todo esto. Y claro, ella tiene una visión muy, muy desde la interna policial. ¿Por qué? Porque ella dice que hasta ahora no han sabido cómo encarar las autoridades de sucesivos gobiernos los problemas de sanidad mental en la fuerza policial sin perjudicarlos económicamente.
1: Debo de ratificar algo que fue mi error. Hoy es el Día Nacional para la Prevención de Suicidio.
0: Por eso, pero no importa,
1: establecido igual, oficialmente en la ley 18.097.
0: Bien, vale igual, pero podría ser internacional lo mismo.
1: El 10 de septiembre es el Día Mundial.
0: Ah, ahora sí. Pero hablamos de que Uruguay es el país que ostenta un triste récord de ser la región en Latinoamérica que tiene mayor índice de suicidio por...
1: Incluyendo a un policía que se quitó la vida hace un par de días atrás, dentro de la jefatura.
0: Sí.
1: Policía que además era profesor.
0: Era docente, era
1: muy querido en Artigas.
0: Director en un área, ¿no?
1: En un colegio privado. Y hablando de suicidio, el narco Fernández Salvín intentó quitarse la vida en la cárcel. En una celda especial.
0: A ver, abrí un poquito esa noticia.
1: Una sanción por amenazas.
0: Qué lástima que le robó, Dios. Esto es un peligro.
1: El intento de suicidio.
0: Yo no pongo flor en la tumba de este sujeto, te aviso. No, para nada. Para nada, porque este tipo es un delincuente de altísima peligrosidad.
1: Sí.
0: Y estamos hablando de que es el responsable de muchísimas muertes en Uruguay.
1: Absolutamente. El intento de suicidio del narcotraficante Fernández Salvín no tuvo consecuencias para su salud, así informaron fuentes oficiales. Está en régimen especial de reclusión por amenazas a funcionarios y autoridades. Sí, la información continúa, pero lo medular es eso.
0: Perfecto. Estamos hablando de que este individuo, como tú bien decías, amenazó a autoridades.
1: Sí, a través de cartas incluso.
0: Claro, o sea, y ojo, que esto no sea una estratagema del tipo de los abogados de él, que los tienen muy importantes, para poder sacarlo de allí. Para decir que ese tipo de reclusión está afectando su salud mental.
1: Bueno, sí, ¿no? Puede ser. Puede ser algo así también. De este tipo de personas se puede esperar
0: cualquier cosa.
1: Ahora tiene una denuncia.
0: Es una estrategia, ¿no?
1: Una denuncia penal del Instituto Nacional de Reclusión,
0: claro,
1: propiamente,
0: sí,
1: ¿no?
0: Sí. De rehabilitación.
1: De rehabilitación.
0: Sí, por las amenazas hechas contra la directora Ana Juárez.
1: Digo,
0: tiene que quedarse a dormir en la cárcel, tirar la llave. Ya está, que se quede ahí. Que no salga más. Tenían que ir detrás de los Suárez también. Fuera de circulación.
1: Los Salvín, casi que no queda mucho Suárez ya, ¿no?
0: Bueno, está, de lo que queda de los Suárez, también a la cárcel. Porque todavía no apareció lo que nosotros dijimos, ¿no? La venganza de las 5 muertes.
1: No, pero.
0: Pero hay que esperarlos.
1: ¿Sí?
0: Hay que esperarlos. Pues ellos tienen mucha paciencia.
1: Hay que esperar.
0: Ellos saben esperar.
1: Sí. ¿Ah? Sí, porque además ellos.
0: Son inteligentes, son preparados. Trabajo de contrainteligencia, lo hacen.
1: Llevan aquel dicho popular al más alto nivel. La venganza es un plato que se come frío.
0: Y ellos, claro, sí, totalmente.
1: Lo llevan ese dicho al más alto
0: problema,
1: nivel.
0: Sin ningún problema.
1: Sí, totalmente. Sí.
0: ¿Vos pensás de que la muerte de estas 5 personas que se planificó de un día para el otro?
1: No, pero además...
0: Los salieron a buscar, los buscaron, los encontraron.
1: Esperaron.
0: Que replanificaron.
1: Esperaron de que no tuvieran, que estuvieran desarmados, que estuvieran con las defensas bajas, por así llamar.
0: Sabían de que había un proceso en contra de ellos, por eso ingresaron diciendo, policía, ya sabían. Ya sabían. ¿Ah? Esto no es un detalle menor. Entonces, sabiendo eso, digo, acá en algún momento van a tener que meterse más en profundidad en ese tipo de temas. Antes, asuntos internos del Ministerio del Interior trabajaban mucho en esto. Ahora ya no. Pero bueno, nosotros vamos con la nota prometida con la contadora Patricia Perman. Contadora, buen día, gracias por atendernos.
2: Buen día, gracias a ti por darnos este espacio.
0: Bueno, contadora, a ver, de recorrida por el interior, ¿cuál es el impacto que ha generado su presencia y esas charlas que ha brindado para los empresarios, todo esto vinculado con la guía electrónica de carga?
2: Bueno, desde luego muy positiva. Esta recorrida está alineada con lo que es el propósito de autoconvocados: informar, explicar y defender las garantías que protegen nuestros derechos. Entonces, desde ese es el punto de partida. Hemos tenido varios aspectos que han sido importantes. En primer lugar, confirmar lo que habíamos planteado desde el principio, ¿verdad? Que no se trata de un problema exclusivo del transporte, porque basta que lo comenzamos a difundir correctamente, a comunicar correctamente cuál es el problema, y automáticamente genera sorpresa, en primer lugar, y adhesión, además. O sea, la guía de carga ha sido el punto de partida donde apareció la discusión, porque son los transportistas quienes conviven diariamente con este sistema, pero claramente las garantías involucradas alcanzan a todos los uruguayos, y eso es lo que está generando la adhesión.
0: Claro. Y cuando hablamos de adhesión, la gente eligió entender para después resolver, ¿es correcto eso?
2: Exacto, la gente una vez que participa de esas charlas comprende cabalmente cuál es el problema, porque, a ver, convengamos que desde el año 2013 en que se crea este decreto, siempre la comunicación desde, en primer lugar, el Ministerio de Transporte, y a su vez lo que nosotros también recibíamos era una cuestión como si tratara de un formulario, una guía de carga. En ningún momento, fíjate que durante 13 años se habló concretamente del sistema que se había creado y que la ley jamás lo había autorizado.
0: Claro, claro.
2: Entonces, eso también nos da una lección bastante importante. Nosotros, más allá de uno poder tener los fundamentos jurídicos, es importante comunicarlo de buena manera, que se entienda, bajarlo a tierra, explicar cada uno de los argumentos y, por supuesto, las dudas que surgen, responderlas, atender las consultas.
0: Claro. En el bloque anterior conversamos con un empresario aquí del departamento de Rivera, Jorge Olivera, y coincidía con ustedes que lo importante no es la guía, sino lo que trae detrás.
2: Exacto. Por eso mismo, a ver, esto es una tendencia del Estado, esta modernización del Estado, llamémosle, en relación a este sistema. Veremos que se va a profundizar con lo que sigue aquí a la rendición de cuentas, que será el estudio de la ley de competitividad. Ya allí están planteados por ley, atención aquí, que es parte de darnos la razón, por ley han planteado guías y sistemas específicos para determinados sectores, no ya por decreto, y es este camino la tendencia. Y por eso mismo hemos tomado la decisión, alineado con lo que es propio de este movimiento, de ya empezar a trabajar en lo que es un proyecto de ley en el cual nos enfoquemos en la defensa de las garantías. Este sistema se va a venir con otros. Entonces, así como la modernización del Estado va permitiendo el determinado uso de la información, también necesitamos la otra pata. ¿Qué garantías tenemos? ¿Cómo nos defendemos si a partir de esa información a lo mejor surge una sanción? Entonces estamos trabajando en eso. ¿Hasta dónde esa información, los derechos que tenemos, qué garantías? Y bueno, se empezó a conformar un equipo de trabajo y cuando estemos más avanzados, espero que nos des el espacio para poder comentarte al respecto.
0: Claro, ahora, pregunta, porque uno dice, ¿hasta cuándo o hasta dónde pretende llegar el gobierno? Porque se están hablando de la instalación de los arcos, estos famosos, que van a tener control absoluto, total, sí, de lo que es la carga, de no sé, de la altura del camión, del largo del camión, del bigote del chofer, de todo, es impresionante, sí, esto. Entonces, si uno dice, ¿para qué sigue un control tan estricto por un lado, se insiste con otro control?
2: Bueno, porque lo que se está buscando es la información, y es donde nosotros volvemos, es siempre el mismo punto. El control podrá venir, pero ¿y cuáles son nuestras garantías?
0: Claro.
2: ¿Por qué? Porque nosotros cuando tenemos que salir a defendernos, sea cual sea la sanción, tenemos los recursos del año 67. Y del otro lado, ¿qué es lo que viene sucediendo? a través de las normas cada vez más poder para la administración, tecnología que ayuda a ese control. No hay ningún problema con el control. El asunto es que necesitamos que se equilibre la balanza.
0: Claro.
2: Necesitamos mejores medios de defensa, actualizados también. Ahí está el punto. Por eso te decía de que es inevitable este avance del Estado.
0: Claro.
2: Ahora bien, nos corresponde a nosotros salir a decir, bueno, pero un momento, complementémoslo este avance, que se legisle también sobre esto.
0: Claro. Claro, o sea, igual, de todas maneras, decreto sobre decreto, artículo sobre artículo, creo que no es conducente, porque además, primero, genera confusión en quién va a ser directamente afectado, y además un rechazo claro, porque dicen, paren un poquito, porque solo con nosotros, porque estamos hablando del transporte, que es parte fundamental de la cadena productiva del país, ¿no, contadora?
2: Por supuesto, pero es mucho más que... Mira, va más allá del transporte, y te voy a dar un dato concreto. El transporte, de cómo, al igual que la guía, o más bien el sistema que está detrás de la guía, de la misma forma nos afecta a todos los uruguayos. Tú recordarás que el año pasado hubo una discusión con respecto a los radares,
0: sí,
2: que hay una norma que está desde el año 2023, que establece que previo a un radar tiene que existir un radar pedagógico a 100 metros de distancia.
0: Sí, correcto.
2: ¿Por qué? Para que te avise. Bueno, ¿sabías que ahora en la rendición de cuentas por el artículo 204 se elimina eso?
0: Bueno, parece.
2: Entonces, de nuevo, ¿y qué hacemos? ¿Nada? No, por supuesto que no. O sea, hay un punto donde entonces decimos, ya está, es el transporte, sí, nos afecta a todos los uruguayos. Se elimina lo que es algo objetivo, si durante 18 meses transcurridos el ministerio no colocó esos radares, por lo tanto la multa es nula. Simple, copio y pego lo que dice la ley en un descargo y no más multa. Se le da un plazo de 12 meses más, o sea, no una vez. Una vez en el 2023 dijo, esta es la forma de hacerse. En el 2025 lo ratificó con una prórroga de 12 meses. Ahora directamente se fue eso. Directamente ahora se hace referencia a cuestiones que están previstas en otras normas.
0: Y contadora, el equipo que usted integra, ¿tiene abogados que puedan presumir la presentación de recursos de amparo contra todo esto, no?
2: Bueno, sí. Hicimos ya un paso bastante importante, que es de que presentamos una petición, sí, ante el Ministerio de Transporte. ¿Qué es eso? Para pasarlo en palabras claras y simples. Lo que hicimos fue pedirle al Ministerio que nos responda una serie de preguntas, concretamente 41 preguntas, vinculadas a la legalidad de este sistema.
0: Claro.
2: Cada una de ese bloque de preguntas está asociado al informe que presentamos en la Comisión del Senado de Transporte. ¿Por qué? Porque no fue caprichoso haber ido al Parlamento en lugar del Ministerio. Porque en el Parlamento ya tenemos una sola persona con que conversar, tenemos una pluralidad y que representan a varios partidos políticos.
0: Claro.
2: Y porque al presentar estas preguntas por escrito, nos aseguramos que las respuestas sean por escrito. No nos alcanza una respuesta verbal, claro, frente a semejante sistema. Tiene 200 días para respondernos. Ahora bien, ya sabemos que al otro día que nosotros estuvimos en la comisión, o sea, hace un mes, ese informe está a estudio en el área jurídica del ministerio.
0: O sea...
2: O sea que no fue tan fácil la respuesta, parecería.
0: Claro.
2: Y bueno, y que además, más allá de que, como adelantó la ministra, entregará... El punto de vista en relación a ese informe al Parlamento, de todas maneras nos debe las respuestas porque ahora se presentó esa solicitud con 551 personas que firmaron la solicitud.
0: Claro.
2: Y en apenas 10 días.
0: Claro. O sea, esto muestra, le da fuerza al planteo, ¿no?
2: Claro. Y lo que son los pasos sucesivos que estamos tomando, es decir... nosotros, pensar en hace un mes, nos estaban diciendo están desorganizados y tienen muchos planteos. Hoy están. Todos los problemas los priorizamos. Hay un orden a nivel nacional porque hay referentes en cada departamento.
0: Claro.
2: Comenzamos a hacer el recorrido donde en cada departamento hay mucho esfuerzo.

0: que lo que escuchamos es que no se vota, pero ¿y dónde nos dijeron, mirá que el radar vuelve? Lo mismo que se discutió hace un año, porque literalmente fue hace un año, porque el plazo vence ahora venció el 30 de junio, como les vencía antes, también hace un año, le dieron la prórroga de 12 meses. Lo que dijimos, bueno, pasó, otra vez tenemos el problema encima. Bien. Entonces, estamos ahí siempre diciendo, está pasando esto, y no nos vamos a quedar callados, y no puede ser, entonces... Estamos también manteniendo reuniones con legisladores porque si se trata de cuestiones jurídicas, es donde corresponde, claro. En el Parlamento.
1: Perfecto.
0: Y por suerte nos están escuchando.
1: Contadora, próxima reunión es en el Departamento de Salto el día jueves, ¿correcto?
0: El día martes. El día martes.
1: ¿Martes?
0: En Salto, sí, martes, el martes 21 a las 20 horas. Es en Salto y luego el 22 es en Paysandú y luego en Yung.
1: Ah, perfecto. Yo estoy medio mareado con las fechas. Hoy estamos a 17.
0: Hoy estamos a 17, es la semana que viene, 21
1: o sea, que
0: viene 24,
1: y 22. Estamos hablando de que el jueves 23, miércoles 22, martes 21. Perfecto. Y después al otro día Paysandú.
0: Sí, al otro día en Paysandú, en el Sporting San Félix a las 10 y en Zoom a las 15:30.
1: Se van a hacer toda esa recorrida allí, en la zona.
0: Sí.
1: Ahí hay un gran caudal de transportistas, ¿no? Tienen que prepararse para unas reuniones muy importantes, inclusive algunos, y esto va a correr por mi cuenta, que estarían de acuerdo inclusive con la guía electrónica.
0: Ojalá que vayan, porque nos van a dar la posibilidad de el intercambio, que es lo que buscamos. Nosotros no queremos imponer una opinión, al contrario. Creo que el intercambio enriquece. Y el intercambio es lo que nos permite fundamentar. No somos caprichosos. Hay todo un análisis de tiempo realizado, de personas que han revisado ese informe, de abogados que lo han revisado. Entonces, bienvenido quien discrepe, porque así podemos intercambiar e informar. Porque como te digo, 13 años nos estuvieron con el mismo cuento de solamente una guía, un formulario inofensivo.
1: Sí.
0: Entonces es normal que la gente diga esto está bien, porque si durante 13 años tú escuchás lo mismo, terminás por internalizarlo y después te cuesta mucho cuestionarlo.
1: Claro. Sí, y una para cerrar la contadora, un poco porque tiene que ver con esto, cuando se habla de hacer la guía, de la conectividad y lo demás, como que el Ministerio de Transporte y la Pública asegura que la conectividad está. Ayer hicimos un viaje Rivera Tacuarembó, Tacuarembó Rivera. Y en las zonas cercanas, por ejemplo, a la balanza de Ciemsa, kilómetro 401, ¿verdad? La ruta 5, uh-huh. No hay conectividad.
0: Claro, pero ese es el tipo de conversación que quiere que tengamos el Ministerio. Que nos enfoquemos en cuestiones prácticas. Así nos fueron llevando. Porque ¿sabes qué pasa, Iván? Mientras que nosotros empezamos a discutir las cuestiones prácticas, nos olvidamos de lo más importante, sí. El punto de partida. ¿Existe una base jurídica suficiente? ¿Hay ley que respalde ese sistema? ¿Por qué esto es importante? Porque una vez que definamos si hay ley o no, bueno, empezamos de nuevo.
1: Claro.
0: Es importante, esta discusión no es entre tú y yo y vecinos. Es una discusión a tener en un parlamento.
1: Claro.
0: Donde tenés una gran cantidad de legisladores, cada uno con sus asesores, y la posibilidad de ir a la comisión y explicar las razones. Todo eso nunca existió.
1: Claro, esto no se arregla colocando un par de antenas de telefonía.
0: No, pero no estamos lejísimos de ponernos a conversar de eso. Es no. Más, deberíamos de evitarlo, porque antes de poder conversar sobre cuestiones prácticas, tenemos que ir a la base.
1: A la cuestión legal, ¿no? Exacto.
0: Por supuesto, ¿podés o no podés hacer esto? No me hables de conectividad, es como que estuviéramos hablando de la obra de teatro que vamos a ir a ver, tú querés ir a ver una y yo otra, cuando todavía no dijimos si vamos a viajar.
1: Claro, perfecto. Contadora, un gustazo como siempre, gracias por atendernos.
0: No, gracias a ti. Muchas gracias.
1: Que tengas un buen día, adiós.
0: Igualmente.
1: Bien, la contadora Patricia Perlman, había acelerado, estaba se lo tiene claro. Yo le tiré a propósito el tema de la conectividad porque me pasó, porque lo que hice fue probar. Vos tenés zonas donde no hay conectividad. Ahora, esto no se arregla colocando dos antenas. Vamos a una cuestión legal. A mí me quedó, te lo digo Ricardo, y que lo quiero averiguar con algún profesional, el tema de esto de las cámaras que se te puede meter adentro del vehículo. Eso yo quiero saber si es legal.
2: Sí.
1: Eso quiero saber si es legal.

0: Hay abogados que nos están escuchando. Si me pueden tirar una línea, voy a respetar la fuente. ¿Es legal que la cámara te enfoque dentro? Que sepa.
1: Que te saque foto la matrícula.
0: Bien.
1: Bueno.
0: Está bien,
1: bueno.
0: Está bien.
1: Pero de ahí a fotografiarte, a firmarte, si venís con el cinturón puesto, si venís bien afeitado, no sé. Me parece muy mucho.
0: O sea, detrás de lo que se va. Ese es mi gran inquietud.
1: Igual.
0: Porque eso va más allá del control de la carga, ¿no? ¿Entendemos eso? Sí,
1: sí, claro.
0: Va más allá del control de la carga.
1: Y por eso le preguntábamos a Jorge Olivera si también eso iba a ser un radares de velocidad, porque en realidad todo indica que son más aparatos de recaudación.
0: Bueno, pero parece, entonces, ¿para qué superponer servicios y organismos de control y elementos de control? ¿Para qué? ¿Para qué? ¿Por qué? O sea, ¿qué es lo que se busca? La pregunta es esa. ¿Qué quieren buscar? ¿A dónde quieren llegar? O sea, ¿qué es lo que está pasando que nosotros no sabemos? Porque, ¿sabes cuál es el problema? Y digo a la gente, este gobierno nos deja lleno de dudas. Ayer, por ejemplo, cuando hicimos la nota con Marlene de Armas y con la señora Katia Méndez, ¿qué nos quedó aquello de que cuando bajó el ministro del Interior, hizo un despliegue de armas y de policías nunca visto? La gente se asustó, dijeron, ¿qué pasó acá? ¿Entendés lo que te digo? O sea,
1: claro, sí, totalmente.
0: Y, o sea, marcaron un barrio, lo marcaron. O sea, este es un barrio peligroso, guarda con esto.
1: Y ya a partir de ahí está estigmatizado.
0: Ya está estigmatizado.
1: Y ahí tiene un nombre, ¿no? Sí.
0: Pero es así.
1: Sí, sí.
0: Entonces vos decís, ¿qué pasó acá? Y con esto, ¿qué es lo que quieren lograr? ¿A dónde quieren llegar? ¿Cuál es la razón de todo esto? Porque si quieren controlar, los elementos de control ya están. Lo decía Jorge Olivera, la nota con Olivera fue clarísima.
1: Fue muy clara.
0: ¿Verdad? En el tag del telepeaje, está todo allí. Porque ya lo había dicho, hace mucho tiempo atrás, lo conversó con nosotros, el director del SOCIE, César García, de que se iba a resolver ese tema para que desde el telepeaje se cruzara la información. Y está bien. Sí. Se cruzó el camión, matrícula tal. Este camión tiene deuda acá, bueno, bárbaro. Ahora, ¿qué hacemos? ¿Lo dejamos pasar y nada más?
1: No, más adelante.
0: Más adelante lo tiene que pagar, claro.
1: Bárbaro, pero hasta ahí bien.
0: Pero paralo, está bien.
1: Hasta ahí bien. Ahora, de ahí, a ser invasivo con tantas cosas.
0: Pero a mí me parece terrible.
1: No sé.
0: Terrible. Porque es una invasión a la privacidad. ¿Entendés? O sea, a ver, vamos a hablar clarito. Vos vas con una persona que no querés que se sepa que va con él. Por otra razón, ¿eh?
1: Sí, sí, no.
0: Porque tiene personal, ¿eh?
1: Claro.
0: Y.
1: Ah, se supo.
0: Y se supo, y esa información, ¿quién la tiene? Y perdón, no solamente quién la tiene.
1: Después se filtrará eso.
0: En este momento, ¿cómo se maneja? Claro, claro.
1: Claro.
0: ¿Cómo se maneja eso después?
1: Ya si venís con una persona importante y te llaman, che, tengo una foto tuya.
0: ¿Y?
1: ¿Cuánto vale?
0: Pero perdón. Estamos 5 minutos de esto, mirá,
1: sí,
0: que
1: sí,
0: nada.
1: Claro.
0: O sea, ¿tuviste algún tema allí?
1: Uno es medio compilacionista.
0: Hay cuestiones desde lo empresarial que se pueden dar, que vos no querés que se conozcan, y es un derecho que vos tenés a mantener la privacidad.
1: Absolutamente, absolutamente.
0: Porque con ese criterio, a partir de ahora, cada mensaje que te llegue a vos, en una conversación privada, ahora, pues, de callado, vas y la grabás, de calladito,
1: sí.
0: Y después vas y lo divulgás, total. No, pero vas a violentar la privacidad de una llamada telefónica, pero acá te están violentando todos los días.
1: El propio Estado.
0: El Estado lo hace.
1: Quien te tiene que cuidar,
0: no, es
1: básicamente
0: que no
1: te cuida,
0: que te exponen. Bueno, yo la verdad, insisto, me preocupa el por qué y hasta dónde. Porque alguna razón tiene que haber, y bueno, pero que la digan.
1: Porque la lectura del TAC no precisas tanto aparato para
0: nada,
1: para
0: ya está. Ya está.
1: Eso como lo decís vos, ahí en los cobros de peaje ya tenés la altura del TAC.
0: Pero vas allí, pero además, si no tenés el TAC, no te deberían dejar cruzar el peaje. Así nomás.
1: Sí, claro.
0: Ya.
1: Claro.
0: No, te cobro su CIBE, como aparece, no, nada. No tenés el TAC, no podés cruzar.
1: Sí, claro.
0: Ya está, bueno, es una manera, nadie se va a poner a eso. No podés cruzar.
1: No, están dentro de lo legal.
0: De lo legal, eso es perfecto, no, mira, no podés. Ya está, ¿por qué? Porque necesitamos tu información. Bueno, está bien, la tenés ahí, perfecto. Pero si consigues, ¿no? No, o sea, es tan, tan difícil. Nosotros, que sabemos poco de esto, lo decimos.
1: A mí me parece, eso te iba a decir, que nosotros, que yo, que entiendo menos todavía que vos de este tema, parece que es algo tan simple de solucionar, pero desde el gobierno se acompleja todo. Entonces...
0: Pero dale la chance a la gente. Que tome las medidas que tiene que tomar.
1: Ahora, si la idea es sacar camiones del parque automotriz y darle más chances a los trenes.
0: Pero a ver, lo que dijo Olivera, esa nota hay que tenerla guardada, ¿no?
1: Hay otras vías para hacerlo.
0: Sí, bueno, no, pero esa nota hay que tenerla guardada. Entonces, Olivera fue muy clarito lo que dijo. Muy clarito lo que dijo. Entonces, acá, que hay un gran parque de camiones, grande, importante, sí, acá sí, hay claro, varias empresas, claro que sí, trabajan claro. mucho, bueno, acá corre riesgo.
1: Y lo que se va a trabajar ahora cuando abra Braspain, por ejemplo.
0: Pero viste, acá se va a correr riesgo. Porque hay gente que corre riesgo para dar su inversión.
1: Y no te olvides que el tren llega hasta acá.
0: Y por eso. Y lo vamos a tener que llamar de vuelta a Tejera. Usted dijo esto, ¿se acuerdan? Porque, a ver, el gobernante, cualquiera sea, de cualquier partido, piensa que nosotros
1: tiene
0: no
1: que
0: tenemos
1: tener
0: memoria.
1: Tiene que tener
0: nosotros
1: memoria.
0: Tenemos memoria. Yo tengo memoria, yo me acuerdo.
1: Sí, sí.
0: Me acuerdo de todo lo que dijo el tipo. De todo lo que dijo el tipo.
1: Hay que ver.
0: Entonces, vos le preguntas y te va a responder. Te tiene que responder.
1: Capaz que la semana que viene podríamos.
0: O sea, perdón, usted va por la madera también. No, que usted, pero te dijo que no iba. ¿Y ahora qué va a hacer? ¿Los trenes pasan por ahí? Las vías están direccionadas a estar cerca de estos lugares de.
1: Pero presta atención, Iván. Yo te invito a que salgas con termo mate tranquilamente a pasear. Y por donde pasa la vía. Siempre va a haber un camino que te lleva a... Ese camino seguramente te lleva o a un embarcadero, a un lugar de acopio, un embarcadero grande de ganado, ¿no?
0: Claro.
1: Los embarcaderos para los trenes son grandes. Son totalmente diferentes a los embarcaderos comunes para camiones. Hay un lugar de acopio de madera, o probable lugar de acopio de madera, algún silo de carga. ¿Sí? Hacelo, sacaste la duda.
0: Vamos a la pausa, venimos para el cierre.
1: Vamos a la pausa.
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4: 11 de la mañana, un minuto.
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11:27 minutos en todo el país. Ya estamos casi que despidiéndonos de Mañana Internacional del día viernes. No queríamos irnos sin antes llevarles a ustedes una información por demás interesante. El Ministerio de Salud Pública habilita a médicos de medicina general y familiar a recetar psicofármacos. Dice la información que el Ministerio de Salud Pública habilitó a todos los médicos de familias generales o pediatras a recetar psicofármacos. El diputado del Frente Amplio, Federico Preve, dijo que puede tener un alto impacto porque puede generar una continuidad en algunos medicamentos vinculados con trastornos de ansiedad. Incluso al inicio de una depresión, si la primera consulta es con un médico general, internista o de familia, puede iniciar un tratamiento, realizar la interconsulta con psiquiatra y además psicología eventualmente, y en ese periodo ya comenzar los tratamientos que estabilicen los pozos de angustia, los niveles de ansiedad o los elementos de ánimos vinculados con la depresión, explicó. Preve comentó que se trata de un beneficio en los medicamentos, en la continuidad, que lleva a descongelar las agendas. Por su parte, la presidenta de la Sociedad de Psiquiatría se refirió a la modificación realizada por Salud Pública que habilita a médicos familiares, generales y pediatras a recetar psicofármacos. Sandra Romano dijo que el tratamiento con antidepresivos no es la única herramienta que hay que utilizar y que para algunas depresiones la indicación primera no son los antidepresivos. Además, comentó que hace tiempo reclaman el avance en la instrumentación de la ley de salud mental y que existan equipos a nivel de las instituciones para que la consulta con psiquiatría no sea el último recurso. 11:29, ya estamos finalizando Mañana Internacional, no queremos irnos sin antes leerles parte por lo menos de lo que es el boletín informativo que viene de parte de Inumet, que dice que entre el sábado 18, domingo 19 y hasta la tarde del lunes 20, un frente semiestacionario afectará principalmente el norte del país, con tormentas fuertes y precipitaciones copiosas. Los acumulados más importantes se estiman entre 60 y 100 milímetros en la franja central, mientras que aquí, en el norte del país, podrían oscilar entre 80 y 120 milímetros. En las zonas afectadas por tormenta podrían registrarse rachas de vientos muy fuertes, caídas de granizo e intensa actividad eléctrica. Es importante destacar que se esperan mejoras temporarias durante todo el evento. Y levantó un vientito interesante, ¿no, Chipi? Sí, hay un viento bien interesante fuera que es amenazante a lo que estábamos dando a conocer de parte del Instituto Uruguayo de Meteorología. Bueno, dadas las condiciones adversas del pronóstico del tiempo para este fin de semana, vamos a pedirle a todos que tengan extremado cuidado a la hora de salir, incluso si se queda en casa, como lo decían diferentes actores de SECOED, bueno, tengan en cuenta de tapar todo aquello que pueda volar, sujetar, atar todo aquello que pueda volar y que pueda llegar a causar daño. Así que nada, tomar muchos recaudos en este tema y que, bueno, si hay viento fuerte, trate de quedarse a resguardo. Tengan todos ustedes un excelente fin de semana. Nos encontramos en minutos nada más con el boletín central del mediodía de Radio Internacional. Mañana venimos con Mañana Internacional de sábados, en ese Mañana Internacional especial de todas las semanas. Tengan todos ustedes una buena jornada. Chau, chau.

0: Damos lectura a los comunicados y despachos telegráficos. 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

Hola, ¿qué tal? Buen mediodía para todos. Bienvenidos al Boletín Central del Mediodía de Radio Internacional. Seremos hoy sus informativistas en Mesa Central de Emisión Juan Chipi Rodríguez y quien les habla, Ricardo Leite, y tendremos el agrado y la responsabilidad de llevarle lo más relevante en materia de información en esta hora a todos ustedes. La temperatura actual aquí en el departamento de Rivera, 27 grados 4 décimas, vientos que soplan del sector noreste entre 26 y 56 kilómetros horarios, la presión atmosférica 1003.4 hectopascales, 55 es el porcentual de la humedad y la visibilidad es amplia. Para las próximas horas, el Instituto Uruguayo de Meteorología prevé que el tiempo estará nuboso y cubierto con precipitaciones y tormentas y ventoso, una temperatura máxima de 28 grados. Para mañana sábado, la temperatura mínima 16 grados, 24 como temperatura máxima. Amaneceremos con el cielo nuboso y cubierto con precipitaciones y tormentas y mejoras temporarias, y así transcurrirá durante toda la jornada. Cubierto, precipitaciones y tormentas y mejoras temporarias. En tanto, para el domingo 19, la temperatura mínima 14 grados, 21 como temperatura máxima. Amaneceremos con una jornada con el cielo cubierto, precipitaciones y tormentas, neblinas y bancos de niebla, y transcurrirá la jornada del domingo nuboso, cubierto, precipitaciones y tormentas. Reiteramos, la temperatura actual aquí en el centro de la capital riverense, 24 grados, 27 grados 4 décimas, debí decir, ratifico, 27 grados 4 décimas, vientos del sector noreste entre 26 y 56 kilómetros horarios, cielo nuboso y cubierto, y se esperan precipitaciones y tormentas con vientos.

0: 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Las diferentes monedas operativas en nuestro país abrirán su pizarra al día de hoy con el dólar a 39.41.40, el euro 43.71.48.52, el peso argentino 0.020 y 0.20, y el real 6.90.860, compra y venta respectivamente, en tanto la unidad indexada abrirá su pizarra al día de hoy a 6.61.820. Reiteramos, el dólar 39.41.40, el peso argentino 0.020 y 0.20, y el real 6.90 y 8.60, pesos compra y venta respectivamente. 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

0: Vamos con los titulares más relevantes a esta hora del mediodía. Policías se tirotearon con delincuentes que circulaban armados en una moto de alta cilindrada en el barrio Marconi. La policía concurrió a este barrio hoy viernes a la mañana, alertada por disparos. Al llegar a la zona, ubicó a dos sospechosos armados en una moto. Hubo al menos una decena de disparos. Vamos hasta Ciudad Vieja ahora. Persecución policial terminó con un accidente entre un patrullero y una moto en la Rambla Portuaria. En la moto iba una pareja que había cometido una rapiña el 18 de julio y Vázquez. La policía lo siguió y en la Rambla Portuaria un patrullero se atravesó para que se detuvieran. La moto los chocó en el costado y los delincuentes sufrieron lesiones. Narco peligroso en prisión. El narco Fernández Albín intentó quitarse la vida en la cárcel, en una celda especial donde cumple una sanción por amenazas. Audiencia judicial. La justicia rechazó el pedido de prescripción de Charles Carrera en el caso que avanza hacia el juicio oral. En el Parlamento, en tanto, el ministro del Interior, Carlos Negro, prevé vehículos Cóndor del Ejército que comiencen a patrullar el próximo viernes 24 de julio. En sociedad, tras el malentendido, el gobierno prevé enviar mañana sábado el segundo vuelo con ayuda humanitaria a Venezuela. En primera instancia, el juzgado condenó al sector Marea Frente Amplista a pagar cerca de 700 mil pesos a Casas por el caso Olmos. El juzgado en primera instancia dio por acreditado el acoso sexual del exdiputado Gustavo Olmos hacia la joven que lo denunció en el año 2023. Cambiamos el orden de la información. Mónica Javier dijo: el Estado está presente, pero descoordinamos en sus acciones. Así se expresó la directora de InMujeres sobre casos de violencia de género. El Ministerio de Salud Pública anunció vacunación contra meningococo a alumnos de escuelas 102 y 195, así como también el jardín 374 que funciona al lado. Un requerido por la justicia en Salto mató a un hombre en el marco de una rapiña y la policía pide ayuda para dar a conocer su paradero. El Ministerio de Salud Pública habilita a médicos de medicina general y familiar a recetar psicofármacos. Cambiamos la información ahora. Castillos, tras reunión con la Fábrica Nacional de Cervezas, resolución todavía ninguna. Estamos discutiendo al más alto nivel. El ministro de Trabajo y Seguridad Social dijo que están defendiendo a la industria nacional y los puestos de trabajo y que se necesita que el golpe en la industria sea lo menor posible. Ministerio de Desarrollo Social, el MIDES presentó los nuevos módulos individuales en refugios para personas que viven en la calle. En salud, el director del Pereira Rosell explicó las características del meningococo. En Montevideo, en tanto, un hombre está grave tras ser embestido por un ómnibus. Según testigos, trastabilló y el vehículo no pudo evitar el choque. Seguimos en la capital del país. Hubo 5 homicidios en los últimos 3 días en El Cerro, Borro, Conciliación y Marconi. Vamos hasta Maldonado con la información ahora. Un vecino de aquel departamento denuncia que mataron a su perro a golpes para entrar a robar. Aquí es tierra de nadie, dijo el vecino. El segundo vuelo con ayuda humanitaria para Venezuela está previsto que parta mañana sábado. Vamos hasta Canelones con la información. Buscan a un joven requerido por el homicidio de una mujer de 27 años en Estación Atlántida. En otro orden de cosas, investigan la muerte de un hombre que vivía en la calle en La Paz y la autopsia confirmó el ahogamiento. Cambiamos la información ahora, nos vamos al panorama internacional. Centro sur de Chile, fuerte temporal en Chile deja 3 muertos y más de 70 damnificados, emiten riesgos de inundación para varias zonas. Más de 500.000 de personas quedaron sin luz ayer jueves en Chile, principalmente por la caída de árboles sobre los cables de electricidad. fuertes marejadas y las ráfagas de viento que superaron 100 kilómetros horarios. Vamos hasta Francia con la información: detectan en aquel país el primer caso autóctono del virus del Nilo Occidental. Puede causar coma, encefalitis y meningitis, dice la información. Volvamos hasta Estados Unidos. Donald Trump asistirá el domingo a la final del Mundial entre Argentina y España, así lo confirmó la Casa Blanca. Nos quedamos dentro del Mundial, pero viajamos al país vecino de Argentina. El presidente de Argentina dice que no irá a la final del Mundial para no romper su ritual de buena suerte.
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23: Doce horas, veintisiete minutos, veintiocho minutos. Ahora continuamos informando en el boletín central del mediodía de Radio Internacional. El director de la Oficina de Asistencia Comunitaria, ex Servicios Sociales de la Intendencia de Rivera, Marcio Proti, fue entrevistado por Radio Internacional, donde expresó que desde esta oficina se mantienen alerta las 24 horas a la espera para activar los protocolos de ayuda, dado los anuncios de lluvias fuertes y algunos vientos que acontecerían en nuestra ciudad. Estas son sus expresiones en Radio Internacional.
24: Estamos desde ayer que estamos en alerta, esperando a ver qué pasa. Hoy se esperaba que amaneciera un poco con lluvia y con más viento, etcétera, pero por ahora está tranquila la cosa. Nosotros ya estamos preparados para ver a lo que pase. Yo siempre digo, no es que nos preparamos, tratamos de estar siempre preparados, porque justamente nuestra labor es esa. Y como siempre digo, el equipo, bueno, estamos a disposición de la comunidad, estamos con los gurises, hemos preparado dos equipos de emergencia. Ayer mismo estuvimos trabajando en temas de prevención, algunas familias nos pidieron lona, algunas familias nos pidieron abrigos, ropas, cosas, como para ya ir, para ir trabajando en la prevención, como yo lo vengo diciendo hace años en los medios de prensa, en las redes sociales también, que los vecinos tienen que prevenir. Imagínate que ayer estábamos trabajando en el Plan Polar en la noche y había gente en un lugar cerca de una canaleta que tenían prácticamente armado un campamento, prácticamente con sofá, con todo. Les pedimos que retiren todo de ahí porque aparte generan basura en la canaleta, porque comen ahí y tiran en la canaleta. Y ayer justamente con el equipo nuestro les pedimos que con la policía les pedimos que se retiren de ahí. Yo les explicaba, no quieren las cosas en la canaleta, porque esa basura que está tirando en la canaleta va a perjudicar al vecino que tenés acá, el de allí, el de acá. Y bueno, viste que hay gente que entiende y gente que no, pero eso es trabajar en la prevención, como yo vengo hablando hace tiempo. En una conferencia Martín García fue claro con eso, con el tema de las canaletas, con el tema de las bocas de tormenta, tenemos que tratar de que la ciudad se mantenga en orden, que se mantenga limpia, que justamente es para prevenir justamente también el tema de las tormentas, que se inundan todas las canaletas, las bocas de tormenta, si la gente tira basura. Se ha encontrado adentro de las canaletas roperos, cocinas, cosas increíbles se han encontrado adentro.
23: Sí, sin duda. De hecho, en una charla que mantuvimos hace ya algún tiempo con el arquitecto Martín García, nos decía que habían sacado incluso una piscina dentro de una canaleta. Pero, Marcio, seguramente el tema de obras no es un tema que te incumba, sino que el tema de...
24: Lo único que se hace hacer es mirar cómo levantan ladrillos, porque no se manda nada de obra.
23: ¿Cómo está preparada la oficina? ¿Hay materiales suficientes? ¿Hay alimentos suficientes? Bueno, frazadas, ropas de abrigo.
24: Sí, gracias a Dios estamos bastante, con bastante stock. Con la última tormenta se nos había ido bastante cosa, pero bueno, la población se ha portado bien, la gente se ha portado muy bien con nosotros, que nos siguen donando cosas, nos ha llegado frazada. Pudieron llevar unos colchones, inclusive los amigos de Venezuela colaboraron con nosotros también, un grupo que existe aquí en Rivera de Venezolanos que estaban ayudando a la gente del terremoto, también nos hizo una donación de ropas. Bueno, el departamento de Rivera, viste que siempre se porta bien en la parte cuando tenemos que ser solidarios, siempre aparece todo el mundo, siempre está todo el mundo, eso es muy, pero muy importante.
23: Aquí, Marcio...
24: Sin duda también, Ricardo, que está bueno decirlo, que el hecho de la tormenta pasada, que se hicieron la entrega de más de 1.100 chapas, en la cual también la División de Construcciones estuvo colocando las chapas a familias que no podían colocar. Eso es muy importante también porque ya tenemos este montón de familias con chapas nuevas, con los palos nuevos, con el maderamiento nuevo. Eso es muy importante también porque eso nos ahorra, digamos, no es la palabra ya, pero nos ahorra un poco de trabajo en la próxima tormenta que venga, porque ya hay cosas que ya están más aseguradas, digamos, hay familias con techos nuevos. Es importante también.
23: -27°4 es la temperatura actual aquí en el centro de la capital de Rivera. Hora 12:33, marcamos los compromisos comerciales en el primer boletín informativo de Radio Internacional, perdón, debí decir, en el boletín central del mediodía de Radio Internacional, y al regreso venimos con más informaciones.
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4: Amigos de Radio Internacional, tengan todos ustedes muy buenos días. Bienvenidos al segmento deportivo del día viernes. Ya comenzamos a palpitar la final del domingo del Mundial con España y Argentina frente a frente. Una Argentina que está trabajando sobre todo en la recuperación física, ¿no?, del tremendo desgaste que ha sufrido el equipo argentino con partidos con alargues y la gran tensión futbolística y emocional que significó el enfrentamiento con Inglaterra. Por el lado de España, Lamine Yamal y Pedro Porro entrenaron diferenciado a estos días previos en la final con Argentina. Hay que recordar que Lamine Yamal salió rengueando contra Francia, mientras que el lateral derecho Porro terminó muerto, ¿no? Lo hizo con una sobrecarga después del partido frente a Francia, pero hay tranquilidad porque desde la Real Federación Española de Fútbol transmitieron calma respecto a la disponibilidad de ambos jugadores para la final, con el objetivo de que hoy viernes se reincorporen al trabajo con el grupo. A todo esto siguen las repercusiones del gran triunfo de Argentina con Inglaterra, y es tiempo de escuchar a Lionel Messi y su reflexión de lo que significa estar nuevamente en una final de un Mundial.
5: Recién lo decía, ¿no? Llegábamos con muchas dudas y muchos no ponían en duda o no cuestionaban el rendimiento. Yo nunca lo dudé, nunca se me pasó por la cabeza no estar entre los cuatro, porque conozco este grupo desde adentro y sé lo que es capaz. Es verdad que llegamos con mucha duda, con lesionados, con gente que no llegaba bien, pero también sabía que cuando este grupo está junto saca algo especial que tiene, y que se transforma todo y que íbamos a competir como lo estábamos haciendo, y creo que hicimos lo que todos.

0: Maldonado 12:30 en el Parque Paladino y Peñarol Boston River a las 16 en el Estadio Campeón del Siglo. El domingo dos partidos más, Central Español Cerro Largo a las 10 de la mañana en el Palermo y Cerro Racing a las 13 horas en el Estadio Luis Trócoli. Finaliza la etapa el lunes con dos compromisos más, Montevideo City Torque con Danubio, 17 horas en el Estadio Charrúa, y Defensor Sporting con Liverpool a las 20 en el Estadio Luis Francini. Vamos con las novedades de los grandes. En Nacional, Quique Olivera, como habíamos anunciado, es el puntero apuntado por el Club Nacional de Fútbol. Le ofreció a Gremio el doble de la oferta inicial y es muy probable que Quique Olivera vista la casaca tricolor. Se acordó la rescisión de contrato de Gonzalo Carneiro Nacional, se le abonarán 3 meses de salario más premios y quedará en libertad de acción. El chileno Marcelo Allende, ex Montevideo City Torque, no pudo solucionar su salida del equipo sudafricano. La intención de Nacional era inscribirlo para la fase de la Copa Sudamericana para enfrentar al Tigre argentino. La gente de Nacional, mediante sus integrantes de la directiva, se comunicaron con la Embajada de Estados Unidos y Bélgica para jugar el primer partido de la Copa del Mundo en el Gran Parque Central. 100 años después se reeditaría lo que fue el primer compromiso, uno de los primeros compromisos del Mundial. Sería un evento FIFA previo al Mundial para ir calentando la pantalla. Es una línea de negocio contemplada en el proyecto. Se tiene el primer estadio mundialista, según Nacional, más allá de la Chicana, que es una locura que esté en el Uruguay este partido. Por el lado de Peñarol, firma contrato hoy Jonathan Rodríguez. El lunes comienza a entrenar con el equipo. Thiago Espinosa jugará definitivamente en Peñarol. América aceptó el préstamo. Los clubes intercambian la documentación para oficializar la llegada del jugador a los aurinegros. En materia internacional, el Bournemouth, habíamos anunciado que contrató a Álvaro Rodríguez, nuestro compatriota, firmó contrato por 5 años, pagó 25 millones de euros más 5 millones en bonos por el excelente ariete uruguayo. Y nos vamos con una información de la Divisional C, que ayer tuvo su consejo de liga. Apronta el inicio de la fase regular, la fase final, este campeonato, pero se bajaron del mismo 3 equipos. Los Gorriones, Parque de Plata y Rocha dijeron que no van a participar, entrarían en su lugar Durazno y Salto. Faltaría un equipo. Frontera fue consultado si puede participar de la fase final y los Rojos del Acuaro tienen reunión de directiva en el día de hoy y responderán si participan o no. En caso de una negativa, los Halcones, el equipo de Piedras Blancas, Punta Rieles de esa zona, está dispuesto a participar de esta fase final que arranca este fin de semana. Otro tema que se definirá por sorteo son los participantes de la Divisional C en la futura Copa Uruguay. Los clubes que entran en ese sorteo son Bellavista, Terremoto, Durazno, Deportivo Italiano, Deportivo Colonia, Rampla Juniors, Deutscher y Lito. De ahí saldrán los 4 sorteados que participarán en la Copa Uruguay, que tendrá el próximo jueves 23 de julio el sorteo de la misma, que nuclea cuadros de la A, B, C, D y de OFI, que si no le pagan los derechos de televisión a la gente del interior, no van a participar de esta Copa como anunciáramos ayer. Hasta aquí entonces el informe del día viernes. Nos vamos a reencontrar mañana sábado con mucha más información aquí en Radio Internacional.
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2: Damos lectura al comunicado de prensa y relaciones públicas de Jefatura de Policía de Rivera con fecha 17 de julio. Se solicita a la población en general la colaboración para ubicar al adolescente Maylin Yaron Viera Vintancourt, uruguaya de 17 años de edad, quien falta de su hogar en la calle Mirta Garán, número 124, barrio La Pedrera, desde el día 10 del corriente mes. Por cualquier información, comunicarse a los teléfonos 911 o 203-06-011 de seccional novena. Ampliación de comunicado 166 por violencia doméstica, desacato, respecto a la detención de una mujer de 27 años de edad en barrio Cuartel, quien incumplió las medidas cautelares hacia sus progenitores e ingresó a su finca sin autorización. Enterada, la fiscal especializada dispuso cese de detención. Enterado juez especializado, dispuso se da por enterado. Enterado juez de ejecución y vigilancia, dispuso una vez recupere libertad la denunciada, elevar los antecedentes. Hombre detenido por violencia doméstica. Efectivos de seccional novena en la noche de ayer concurrieron a una finca en calle Faustino Carámbula, barrio Rivera Chico, donde detienen a un hombre de 35 años de edad, quien en momentos antes había agredido físicamente a su padre, realizando test de espirometría, resultó positivo. Enterado el juez especializado, dispuso que el denunciado permanezca detenido una vez espirometría arroje cero, tomarle declaración en acta y volver a enterar. Enterado la Fiscalía Especializada, dispuso mantenga detención, acta a las partes forense para la víctima. Ampliación de comunicado por hurto de tentativa a hombre emplazado respecto a la detención de un masculino de 34 años de edad, el cual se encontraba en el interior de un auto en calle Benito Nardón y Florencio Sánchez, puesto a disposición de la Fiscalía de Turno, dispuso acta de declaración a las partes, quede emplazado sin fecha. Hombre detenido por agresión. Efectivos de seccional primera la tarde de ayer concurren en una finca en calle Florencio Sánchez, barrio Rivera Chico, y al intentar dialogar con un masculino de 35 años de edad, dado a que el mismo se encontraba con intenciones de autoeliminación, el mismo agrede a uno de los funcionarios con un golpe de puño en el rostro, por lo que procede a su detención. Enterada Fiscalía de primer turno, dispuso acta a las partes, quede en calidad de emplazado. Contrabando e incautación de mercadería, efectivos de seccional octava en la jornada de ayer en Boulevard Artigas y calle Sarandí, Villa Villadero, interceptó un camión marca Volkswagen, identificado a sus ocupantes, dos masculinos de 51 y 61 años de edad, el cual transportaba 80 plantas de pino ciprés italiano de procedencia brasileña, sin la documentación correspondiente, las cuales eran trasladadas hacia el departamento de Cerro Largo. Enterada la Fiscalía de Turno, dispuso acta de declaración a los indagados, fijación de domicilios en el territorio uruguayo, policía científica, valoración aduanera de la mercadería, que se entere a la jueza de aduanas por mercadería y el vehículo, y quedan aplazados sin fecha. Enterado el juez subrogante del segundo turno de Rivera de Aduanas, dispuso incautación y depósito en la aduana de la mercadería, valoración aduanera, intímese a los mismos a fijar domicilio en territorio uruguayo, a los efectos del proceso, se proceda al decomiso del vehículo y elevar antecedentes. Emplazado por disparo con arma de fuego, el hecho se suscitó en la madrugada de hoy cuando un masculino de 25 años de edad se encontraba en barrio Tres Cruces y luego de desavenencias con un masculino funcionario policial de 32 años de edad, perteneciente al INR, este efectuó un disparo con su arma de reglamento impactando el proyectil en un árbol. Realizado el test de espirometría, resultaron positivos. Enterada la fiscalía de turno de primer turno, dispuso derivar investigaciones, acta a las partes, relevamiento de cámaras, policía científica, espirometría, incautación del arma de fuego, emplazado día martes con asistencia letrada. Siniestro de tránsito, politrauma moderado fue el dictamen médico para el conductor de una camioneta marca Chevrolet modelo S10, quien en la tarde de ayer en Avenida Italia y calle Alberto Cerías Buchacut, a causas que se tratan de establecer, impacto contra un árbol. Hurto: en la jornada de ayer hurtaron una moto marca Baggio, 110 centímetros cúbicos, matrícula AVL5339, color celeste, año 2021, que se encontraba estacionada en Avenida Brasil y Pedro Irigoyen. Este fue el comunicado de prensa proveniente de Jefatura de Policía de Rivera con fecha 17 de julio.
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0: ¿Qué tal, amigas, amigos, familia? Bienvenidos. Un minuto pasa de la una de la tarde. En este viernes, noche de viernes, tu cuerpo lo sabe, tu mente también. ¿Sí?
1: Todavía no es noche.
0: Es intenso. La lluvia todavía se aguarda, se hace esperar. Y mucha lluvia, por cierto. Pero veremos, a ver, que no sea tanta, que no venga con intensidad, que no venga con... que no venga grosera, que venga suavecita, que venga livianita. Señor Adrián Tomás, ingeniero, el placer enorme, una hemorragia de placer. Nos pone el aire. Ya Elena vino temprano, no sé, la corrieron de la casa. Marito Rizzo, otro, la mujer, bueno, dice, no te aguanto más.
2: Con certeza.
0: Para sí,
1: lo bueno es que él siempre nos está esperando, o sea, que lo corren antes.
2: Siempre,
0: es
2: claro.
0: Que esa es la vida de soltero. Esa era la ventaja de ser soltero.
2: No, pero...
0: Sí. No, está solo princesa. Ahora,
1: pero la mujer en determinada edad ya es solterona. ¿Y el hombre a qué edad queda como solterón? ¿O no hay?
0: No, el hombre...
1: O sea, igual pasó la época que se decía eso.
0: No, el hombre no es solterón. El hombre decide...
1: La mujer también.
2: La menopausia versión masculina.
0: Decide la libertad.
2: Andro.
0: Decide la libertad. Ser libre como los pájaros.
2: Entrando.
1: Depende, entonces, porque hay pájaros enjaulados.
0: Claro, pero. Y sobre todo cuando estás en.
2: Todo tuyo.
0: Estás en. Cuando estás en.
1: Pero a ver. Distante. Uno puede estar felizmente casado también.
0: Claro, sí, lo felicita.
1: Y disfrutar.
0: Claro, sí. También puede estar mal casado, ¿no?
1: También.
0: Hay de los dos.
1: Y también puede estar soltero y no estar del todo feliz, pero no encuentra nada.
0: Podés estar comprometido por necesidad o comprometido por felicidad.
1: Por necesidad, todavía existe eso.
0: Y sí, sabe cómo es.
2: Me quedo con la esperanza de envejecer acompañado de alguien.
0: Hay gente que dice, el matrimonio,
2: claro,
0: es flaco.
1: Cualquier alien.
2: No.
0: Dicen, ojo, dicen las malas lenguas. No se enoje con el mensajero,
2: claro.
0: No son todos, hay excepciones, pero hay matrimonios que son un negocio.
1: Y si marcha el negocio, vamos arriba.
0: Por eso. Pero bueno, hablando de negocio, se hizo flor de negocio el que hizo. Habló de Rodrigo Salazar, porque dio un paso gigantesco en Europa, se fue y fue presentado por el Sporting de Portugal.
1: ¿Dijo gracias a Bielsa?
0: ¿Quién?
1: No sé, pregunto.
0: Rodrigo Salazar. Pobre. Y de Bielsa. Y si Bielsa mató a los jugadores. Hice una conferencia justamente también, para hacerle...
2: Le das de comer a la fiesta, ¿no? Le das de comer a los leones.
0: Escuchame.
1: Creo que lo llamó y le dijo, gracias, Marcelito.
0: Estaba esperando por el centro, claro.
2: ¿Vos eras el Lucho Romero esperando a Becochea?
0: No, escúcheme, no.
1: ¿Cuántos días hacía que no le daba palo a Bielsa? A ver.
0: Ella hizo la de Messi.
2: Era rara.
0: Y yo aparecí como el Lautaro Martínez, ¿viste? Solito. Allí para meterla adentro.
1: Bueno, el autoestima y el ego me encanta.
0: Elena, querida, ¿cómo
1: buenas tardes.
0: Se ve que dormió feliz usted.
1: Yo sí, todos los días.
0: Sí. Y yo pensé que usted iba a demorar más para esperar a Reyes.
1: Sí. Yo no lo espero.
2: Esperando la carroza. Buena película.
0: Reyes,
1: tengo
0: va a llegar...
1: que esperar, espero a mis hijos, espero a mi marido. A Reyes no.
0: Y menos a él
1: que llega tarde siempre.
0: Claro, no.
1: Cuando
0: lo
1: viene.
0: Que pasa es que Reyes está esperando a los Reyes.
1: Llega en enero, falta un montón. No.
0: Bueno, ¿tiene algo de lo de acá?
1: Tengo un tema que podemos hablarlo, a ver, opiniones. El otro día en el lanzamiento de las selecciones, la presentación de las selecciones infantiles, se volvió a hablar del tema comportamiento. Opa. Y no solo de los niños, sino de los adultos.
2: Sí.
1: Y de las sanciones que pueden venir cuando vos papá te portás mal, o vos mamá, o la tía, la abuela, la prima, quien sea.
0: Ajá.
1: Y de repente el niño queda desafectado de una selección.
2: Opa.
1: ¿Qué pasa en ese caso? Porque hay... directrices de ONFI que dicen que no se puede sancionar a un niño por algo de un adulto.
0: Los tiempos cambiaron.
1: ¿Qué le enseñás al niño también?
2: ¿Qué le transmiten?
1: Y otra cosa, que no es un detalle menor, el que sanciona al padre es un árbitro.
2: Sí.
1: Uh-huh. Y si el árbitro, no sé.
2: Se le va la cadena.
1: No en función de árbitro, pero en función de...
2: Persona.
1: Persona, es el operador de la radio, y vos un día fuiste malo con él, le hablaste mal, lo trataste mal. Y el operador de la radio, el domingo es juez.
2: Pobre man.
1: Claro. Y llega y está tu hijo.
2: Estamos
1: y vos ejemplo. Decís cualquier cosa y te sanciona y pone en formulario lo que quiere. La palabra del juez nadie la cuestiona. El niño quedó afuera de la selección. ¿Qué pasa?
3: por un tema de tercero.
0: Con esto me voy a la pausa. Querido Adrián Tomás, vamos a la pausa. Compromisos comerciales. Arrancó picante la señora Elena Notejano.
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12: Señor Adrián Tomás, avíseme, ¿vio? No, no, no, no sea peleador, no sea peleador, que hoy es viernes, ¿vio?
13: Hoy es viernes y viernes hoy, de regalo.
12: Claro, hoy no, y hoy es viernes y tenemos la cabeza puesta en otras cosas, ¿no? Entonces, sí, sí, más se me tiende, para meter la cuchara por la noche, ¿no? Sí, sí, sí. Ya vamos a estar con Alberto Villanueva. ¿Qué quiere tirarme, Mario?
13: Tirale algo.
12: Me mira,
13: tirale.
12: me mira, como que
13: con
12: dice,
13: el regalo, bueno,
12: déjame que quiero, déjame que quiero meter un bocadito, dice Marito.
14: ¿Qué hizo? Fin de semana de mucho fútbol.
12: Le gusta meter bocadito. Algo. ¿No sabe que le gusta meter bocadito?
13: Le gusta, bueno, está bien.
12: Eso del bocadito, ¿sabes de quién era? ¿Te acordás?
13: ¿Viste que te da la palabra y después no te deja hablar?
12: Claro, no, para que él se acuerde.
13: Pero seguí hablando, que en un momento él para y vos seguís.
12: Claro, para que él se acuerde. Para que él se acuerde. Mundial de Brasil.
14: Bien,
12: Sete Lagoas. ¿Quién estaba en el Sete Lagoas?
14: Una banda. Menos yo,
12: No, una banda no, éramos tres.
14: ¿Iván Muriel?
12: No, Iván Muriel se enfermó y vino para acá. No, llegó a Sete
13: Mario,
12: Lagoas.
13: No juegues más.
12: No fue a Sete. Yo le dije Sete Galoas. Claro, Reyes está.
13: Ahí sí fue.
12: Reyes lo mismo. Claro, no. Y lo viaje, él se prende.
13: Ese va. ¿Lo dejarán ir si hay otro?
12: No, y ahí no llegó tarde.
14: Como una garrapata.
13: Ahí fue temprano. Si pierde vuelo, marchó. Mirá, el avión no lo va a esperar.
12: Vos sabés una cosa, no llegó antes que yo. Usted me preguntó cuándo llegó a Reyes antes que yo.
14: Yo bueno, estuve, pero no me dejan hablar sobre
12: el viaje a Sete Lagoas.
13: Lo que pasó allá quedó allá.
14: Claro. Como Las Vegas.
12: Claro. Lo que quedó en el viaje, quedó en el viaje. Claro, claro.
14: Lo que pasó
12: claro.
14: En el viaje, quedó
12: sí.
14: En el viaje.
12: Aprovechó el viaje.
14: Y bueno, a todo
12: aprovechó
14: esto,
12: lindo el viaje, ¿sabes?
13: Sí, bueno, menos mal.
12: Entre bueno, algunas cosas, la palmera donde los pájaros, unos pajarotes así.
14: El picudo.
12: Y le tiraban el picudo y le tiraban eso desagradable. ¿Vio? Usted tenía que cuidarse que no cayera de arriba. Pues si le manchaba todo, tenía que ir a
14: cambiarse. Una palmera que caigan los frutos.
12: Bueno,
14: palmera.
12: Bueno, ¿y quién más estaba?
13: Eran tres, puso la tanda acá en
12: la cucaracha. Él. Sáqueme de la cucaracha. Él. Ahí va.
13: Eran tres.
14: El hijo de Iván.
13: Reyes.
12: No. Relator.
13: Toninelli y.
12: Relator. Padre de un gran jugador.
14: Torreira.
12: Claro, Ricardo Torreira.
14: Ricardo Torreira.
12: Y bueno, esa
14: palabra. Un abrazo a Torreira.
12: La palabra del bocadito era. Me la pegó.
14: Torreira.
12: Ricardo. Ahí va.
13: El Ricky.
14: ¿Tiro el bocadito?
12: Sí, el Torreira.
13: Si te deja, no sé. Vos estás intentando.
14: Vamos a intentar de nuevo.
12: Escúcheme, qué peleadora.
13: Volver a empezar.
14: Último fin de semana del Mundial.
13: Sí.
14: Y. Hoy arranca la sexta fecha del intermedio. Juega Nacional porque tiene...
12: Bueno, tíreme la fecha completa, no me la tire las cosas por la mitad. Si no, avisa Neda que lo está escuchando y dice, pero tira las cosas por la mitad, Mario Rizzo.
14: No, que usted no deja hablar.
12: No, ¿cómo que no?
14: Le tiro el titular.
12: Si yo me callo, hay un bache, porque usted no le da dinamismo. Entonces esto es rapidito.
14: Para tener continuidad no me diga, tíreme la fecha completa.
13: Espere.
14: ¿Quiénes juegan? Ahí está.
12: Pare, como dice Goñi. Pare. Vio como dice Goñi, pare. Bueno, 17, ahora.
14: 15 horas en el Estadio Defensor Luis Francini, en el Parque Rodó. Albion será local contra Juventud. Y a las 19:30, Nacional en el Gran Parque Central viene ante un renovado y ganador Montevideo Wanderers. Así que partido complicado, no imposible, pero viene bien. Aparte, todos juegan mejor que los grandes, así que
12: claro.
14: Seguramente Wanderers va a ser dirigido por el Chapita Blanco.
12: ¿Usted sabe leer labios?
14: Sí.
12: Hay un amigo que no sabe leer labios.
14: ¿Él? No, pero yo le hago lenguaje de señas.
12: Ahí está bien.
13: Bueno, hay un juego que se llama Dígalo con Mímica y todo eso, que vale la pena jugarlo porque aprendés para cuando pasan estas cosas, lo que te dicen, adivinalo, tres palabras, la primera.
12: Lo que pasa es que cuando yo empecé a hacer radio, me enseñaron que había unos papelitos y vos escribías en esos papelitos y le mostrabas.
13: Un pizarrón, porque el papel estás desperdiciando.
12: Al que estaba atrás del cristal. En ese momento el papel no era tan caro.
14: Escuchame.
13: Ah, bueno, pero estaban desperdiciando. Por eso hoy estamos con el calentamiento global que estamos por el papel que desperdició Don Inelio.
12: Y en ese momento, pero no existía la contaminación de papel. No existía.
13: Empezó ahí.
12: Querido, con contaminación o sin contaminación, no preciso un papel para saber que está del otro lado.
14: Qué grande.
12: Que está a 500 kilómetros.
13: Te respira en la nuca. Ahí.
12: Qué gusto, negro. ¿Me deja presentarlo o no me deja presentarlo?
13: No, lo presentamos nosotros.
12: Bueno, preséntelo entonces.
13: Negro, buenas tardes, bienvenido, ¿cómo estás?
15: ¿Cómo estás, N? Bueno, un gustazo de saludarte, a
13: ya
15: vos,
13: contento,
15: al mudo Doninelli y a Marito Rizzo. ¿Cómo estuve?
12: No, te faltó algo.
14: ¿Tenés el apodo de un
12: a la cotorra Rizzo?
14: No, qué cotorra.
12: A la cotorra Rizzo. Si yo soy mudo, Rizzo es una cotorra.
14: ¿Quién es el mudo? Campeón de América del Mundo con Nacional. Gran jugador.
15: El papá de Paolo.
14: Muy bien, de Paolo Montero. Montero Castillo.
15: Ahí está. Bueno, muchachos, yo acá con el teléfono a full, trabajando, nutriéndonos de información. Estaba hablando con gente de la Divisional C, que tendría que arrancar el torneo inicial, este final que tienen ahora, porque ya quedaron por el camino muchos equipos. Ustedes saben que los 18 ahora que están clasificados van a jugar por el ascenso a la B. En esta semana se bajaron tres equipos que no van a disputar esta fase, que son Parque del Plata, que fue el primero que se bajó, luego Los Gorriones y luego Rocha.
13: Sí.
15: Durazno y la gente de Salto entran.
13: Bien.
15: E invitaron a Frontera.
12: ¿Y? Sí, sí.
15: Lo invitaron a Frontera porque ¿qué pasa? Tiene que ser uno de la serie de Rocha que no se presenta.
13: Claro.
15: Entonces la tabla, por consiguiente, era Frontera, Los Halcones y la gente de Alto Perú. Para completar los 18. Frontera ayer dijo que hoy se reunía en directiva y que contestaba.
13: Ojalá.
15: Después mandó una nota diciendo, si nos autorizan pases internacionales, Frontera se mete. En definitiva, Frontera hace minutos se bajó y no va a jugar.
13: Qué entra lástima.
15: Los Halcones. Entonces,
13: ¿y qué tanto pase internacional necesita?
15: Lo que pasa es que hay un periodo que no acepta la AUF, por eso.
13: ¿Eh?
15: Es un tema reglamentario que la AUF ayer en el Consejo de Liga dijo que no se aceptaban pases de ningún tipo.
13: Claro.
15: Porque muchos equipos querían reforzarse con los equipos que quedaban inactivos.
13: Sí, que en realidad no está mal porque hay jugadores que se quedan sin muchos sin ese extra.
15: No, la mayoría de esos jugadores van a reforzar a los equipos de la Divisional D que arrancan en agosto, ¿no?
12: ¿Lo tenés confirmado que no juega Frontera?
15: Sí, confirmadísimo.
13: Lo de Salto me parece buenísimo porque además hay varios gurises de Rivera que estuvieron por allá y Matías Rosa, que dirigió a Frontera el año pasado, se fue para Salto y la verdad que es una linda oportunidad para seguir mostrándose. Una lástima que no hayan conseguido clasificar de primera, pero bueno, por lo menos van a estar. Y una cosa que Matías Rosa me lo dijo varias veces, económicamente está bien el equipo y la infraestructura es impresionante.
15: Sí, sí, totalmente. Por lo menos comparado con lo que tiene Salto es eso, ¿no? Organización. Sí. No solo la liga, sino con esta participación del fútbol profesional, que bueno, ahora tiene la chance de jugar por el ascenso, ¿no? Sí. Los dos primeros estarían subiendo a la divisional B, el profesionalismo, y bueno, se le da la chance a estos tres equipos. Reitero entonces, Durazno, Salto y los Halcones son los que entran en lugar de los Gorriones de Parque del Plata y de Rocha. Y como yo un poco chanza le decía a los muchachos, le decía, bueno, en definitiva la divisional sale bastante bien fortalecida, ¿no? Porque ¿sí? No es lo mismo tener Gorriones que Halcones.
13: Sí, no es lo mismo.
15: Claro.
13: No es lo mismo, claro. Pero también el hecho de tener a otro equipo del interior del país es buenísimo, por lo que siempre hablamos, que los equipos que están en Montevideo salgan, que conozcan, que hagan los kilómetros que tienen que hacer, los que son, en el caso Salto, en su momento lo hizo Paysandú, también Artigas, Frontera Rivera, el equipo de Rocha, que está más cerca, pero bueno, de Colonia. Está bueno que cada vez hayan más y que en este caso pueda ir un equipo de Salto que no se le dieron todos los resultados, pero que bueno, va a intentarlo nuevamente.
16: Bueno, claro. En negro claro. Vamos a aumentarlo porque vuelve el intermedio, ¿no? Que está el Rojo Vivo. Yo no sé si tenés la fecha por ahí, si no le pido a Mario que la repasemos y vamos analizando lo que puede, bueno, volvemos a nuestra realidad, ¿no? El doméstico, más allá de lo que puede generar. Mañana creo que el rating va a ser bajísimo televisión porque ni los jugadores quieren jugar. Hablo de Francia y Inglaterra. Mientras que el domingo sí, está España, que para mí va a ser la campeona del mundo, contra la Argentina de Messi, ¿no?
15: Bueno, en primer lugar quiero felicitar en su día a los árbitros de fútbol. Hoy es el día del árbitro, así que vaya para ellos el fraterno y caluroso saludo que tengo tantos amigos allí.
16: ¿Sabe de quién es un día, más que un día, un cumpleaños hoy?
15: A ver, ¿de quién?
16: Póngame feliz cumpleaños, póngame ahí, búsqueme feliz cumpleaños, ¿sí? No tiene idea, Mario Rizzo, voy a ver si alguien sabe. ¿De quién es el cumpleaños hoy? No, Mario, abre para el micrófono. Eso se llama un chupete, ni idea. Elena Noteja es la más nuevita.
13: No estoy invitada. Ah, de alguien de acá, pensé que estábamos hablando de...
16: Claro, sí.
13: Alguien de acá. ¿Reyes no es?
16: No, Reyes
13: Mario no es.
16: No, Reyes ya cumplió.
13: Por eso, ¿vos no sos?
14: ¿Yo también?
13: Si no sabe, no es. Capricornio. Yo no soy.
16: Bueno, el director...
13: Luisito no es.
16: El director de Radio Internacional. Pablo Yanuso está cumpliendo 42 años.
14: Descanso.
16: ¡Claro! ¿Qué pasa? ¿No le quiere tocar los cumpleaños al director, no? No,
13: y diciendo la edad, me parece que no corresponde.
14: Feliz cumpleaños, Pablo.
16: 42 años.
13: No, cuando fue el cumpleaños de Mario, no dijo, vamos a poner que feliz cumpleaños, vamos a saludar a Mario.
16: No, había gente acá
13: compañero.
16: En la radio que decía 43. Digo, no. Digo, tiene 42.
14: ¿43 qué?
16: No,
13: Pablo. Pero digo, el tuyo ni
16: Pablo
13: se acordó.
16: Yanuso, Pablo.
13: Ni de cumpleaños, ni de ponerte musiquita.
14: Sí, yo paré los 50, está.
16: Si
13: el lunes.
16: Pusimos el de Reyes, ¿no? ¿Por qué no vamos a poner el del director?
13: No, está bien.
16: Claro, ¿es?
13: ¿El de Mario también?
16: El de Mario
14: más. Mario fue el día del padre también.
16: No, claro.
13: No importa, pero el lunes porque... arrancamos el programa saludándote.
16: ¿Cómo que no? Sí, a Santi.
13: Pero con la...
16: Saludamos a Santi y ya saludamos a Mario Rizzo.
14: Claro.
16: A Santi Rizzo. ¿No?
13: Secundario. Sí, claro. Sí,
16: claro.
13: Sí, sí.
16: Lo más importante
14: Santiago
16: es.
14: Santiago festejó y yo festejé el día del padre, para no entreveras.
16: Claro.
13: Eugenia pagó el asado.
16: El
14: amarillo también lo pagó.
16: Bueno, Avellaneda. Bueno, seguimos después del cumpleaños de Pablo Yanuso. Dígame, ¿qué más?
15: Bueno, simplemente para redondear el tema de la C, decirles que van a hacer un sorteo entre 8 instituciones para ver quién de ese sorteo, que son 4, van a jugar la Copa Uruguay. La Copa Uruguay...
16: Pero Ofi no juega,
15: ¿eh?
16: Ofi no juega.
14: Se salieron.
15: Por ahora no, hasta que no se solucione el tema ese que yo le dije ayer.
16: Sí, por eso.
15: Hasta ahora no.
16: No, confirmando, corroborando y respaldando lo que usted estaba diciendo, lo hablé con el presidente y dice que no van a jugar la Copa.
14: Mire usted.
15: Perfecto. Bueno, acá la gente de la C tiene 4 cupos. Yo no sé si Ofi se ausenta entonces, si van a aumentar o no. Lo cierto es que el sorteo de la Copa AUF Uruguay se hace el próximo jueves 23. Y ahí se va a definir entonces los equipos participantes, ¿no? Tanto de la A, de la B, de la C, de la D.
16: Después
15: y bueno, si no juega Ofi, veremos si queda después, sin esos cupos, o se agregan cupos en las divisionales de las divisionales respectivas, ¿no? Del AU.
16: Después,
15: hay que ver.
16: Después chequea lo que te voy a decir. El dato que tengo, que la OFI en estos momentos, digo, si no es hoy, va a ser el lunes, le va a enviar una comunicación a la FIFA diciendo que, argumentándole que la OFI está incumpliendo con el compromiso firmado.
15: Ajá.
16: Por los derechos de televisión. Y por lo que le corresponde de campeonato, ¿no? O sea.
15: Yo creo que esto se va a solucionar la próxima semana.
16: Está bien,
15: porque los árbitros también, vos sabés muy bien que los árbitros de fútbol acá tienen un conflicto por los derechos de imagen. Y una vez que vuelva Alonso, que está en Estados Unidos, que va a estar presenciando la final,
13: claro,
15: va a venir y bueno, va a tener que arreglar todos estos líos con reuniones. Yo creo que para tender puentes el Nacho es un fenómeno, es un especialista en esto. Y bueno, pero todo el tema pasa por plata. Y tanto lo de los de Ofi como lo de los jueces.
16: También por eso
15: es un tema de dinero.
16: También por eso cobra lo que cobra el Nacho, ¿no?
15: Claro, por supuesto. Escúcheme, tiene la particularidad de llevar la responsabilidad, ¿no?
16: Si tenés un sueldo de 80 mil dólares.
15: Claro. Escúcheme. Así cualquiera, ¿no?
13: No me
15: puedo. Así que bueno, por ahí están las cosas. También el Nacho Alonso ha dialogado mucho con Forlán en las últimas horas. Forlán está en México. Mirá, seguramente se junten en Estados Unidos ahora en estos días. Y se me dijo que Diego, a raíz de su papá, el boñato, que le mando un gran saludo a Pablito, que está retornando Diego el 28 de julio.
14: Qué figura.
15: O sea que el contrato con la AUF lo firmará al filo de fin de mes.
16: ¿Viene Gunen y lo echan a Giordano?
15: No se sabe todavía. Por ahora no hay nada de eso. Lo que se sabe es, y se está apuntando a, es cómo se conforma el cuerpo técnico de Forlán.
14: Y van los de 2010.
13: Paso a paso.
15: Claro. Lo de Gunen, mirá, y yo lo tomo con pinzas, porque hay satisfacción con lo que ha hecho Giordano, más allá de algún matiz que tenga algún neutral, pero creo que el Nacho es el que decide definitivamente.
16: A mí me dijeron, creo, que Forlán, que Diego le puso, una de las condiciones que le puso fue esa.
15: No, no, todavía no, ¿no? Se han hablado de condiciones.
16: No.
15: Yo te lo digo muy buena fuente.
16: No, está bien, está, te lo, digo
15: lo que se está hablando. Lo que se está hablando es la conformación del cuerpo técnico. Ajá. Después,
14: ¿qué puede pasar?
15: Si se firma o no el contrato, bueno, ahí está sobre la mesa lo que quiere el técnico en materia logística, en materia económica, que ya te digo, el 28 está arribando, pero de todas maneras algo van a adelantar en Nacho Alonso y Diego Forlán, que se van a reunir entre hoy viernes y el domingo, porque Diego Forlán está saliendo de México, Estados Unidos en el día de hoy. Seguramente se encuentren en Nueva York, donde está allá el estimado Nacho Alonso, que estuvo en contacto hoy con él, ¿no? Chiquito, me mandó un audio, dice que es puro humo en Nueva York, puro humo. Porque dice que hay unos incendios muy grandes en Canadá
14: y
15: está corriéndose todo el humo para la costa este de Estados Unidos.
14: ¿Qué problema?
15: Y ya tenemos una cosa de último momento, ¿no? Que fue lo poco y escueto que hablamos.
16: Si quiere, si quiere le mandamos un poco de agua con toda el agua que va a venir para acá.
15: Y bueno, para que disipe un poco, ¿no?
16: Claro.
15: Dice, así que ojo los petizos, ¿eh? Que se ahogan todos con el agua que va a caer.
16: Sí, sí,
15: ojo.
16: Sí, sí, sí. ¿Qué usted lo dice?
15: Así que bueno, más o menos tengo eso, que el 28 está retornando el Diego, de todas formas las reuniones que han habido entre la AUF y Forlán virtuales, ¿no? Está todo encaminado para lograr un acuerdo, que asuma la sub-20 y de forma interina la selección mayor, va a dirigir el sudamericano, que es en enero, febrero, por ahí, de la categoría. Y en caso de clasificar, bueno, se me dijo que extendería su vínculo con la AUF hasta el Mundial de mayo del próximo año, Mundial Sub-20, siempre estamos hablando, ¿no?
14: Claro.
15: Forlán será el jefe de equipo de la Sub-20, va a trabajar con cuatro colaboradores. Uno ya se sabía que es el Ruso Pérez, quien será su asistente. Además, se mantiene como entrenador institucional de la AUF.
14: Claro.
15: Al Ruso nadie lo mueve, ¿no?
14: Qué grande el Ruso.
15: Un entrenador de categoría que actúa de fútbol uruguayo, a mí se me dijo...
16: ¿El Ruso no era compañero de Broly cuando salimos campeón del mundo?
15: Sí, porque es institucional del AUF, claro, por eso no, te estoy diciendo.
16: Por eso te estoy diciendo... No, no, sí, sí, estuvo, son dos cosas distintas.
14: Estaba,
16: ¿no?
14: En el banco.
15: Hace años que está el Ruso...
16: Por eso, pero lo que yo te pregunté fue concretamente, No, fue el compañero de Broly.
14: Y ordenaba la par de Broly.
16: Y era claro. Importante por lo que decía Broly,
14: sí,
16: ¿no?
14: Lo que transmitía.
15: Claro. Y a pesar de que no se han filtrado nombres, pero yo olfateo que este entrenador de categoría, y si se dice que está actuando de fútbol uruguayo, que se van a designar en las próximas semanas, para mí, y como viene el perfil de la cosa, mirá que este nombre lo propuso Broly cuando hubo la reunión, para mí es Marcelo Méndez. El que está dirigiendo a Torque, que es un excelente técnico de fútbol y está haciendo las cosas muy bien en Torque, con grandes encuentros del equipo ciudadano, tanto lo internacional como lo local.
16: Está bien, pero fue lo que Alonso no le permitió a Broly, ¿no? Que fue era Marcelo Méndez, el técnico de la sub-20.
15: Sí, pero no es que por Marcelo Méndez. El tema era que él quería tener todo un cuerpo técnico, incluido Marcelo Méndez. Pero siempre hay ideas que se roban, por decirlo de alguna manera. A mí Marcelo Méndez en lo personal no me desagrada, y pienso que a nadie de los dirigentes de fútbol uruguayo que están en la AUF tampoco. El entrenador de arquero va a ser el Nacho Bordán, el preparador físico Marco Manzulino. Por ahí pasa la conformación primaria de lo que va a ser para la sub-20, ¿verdad? Después para la mayor, bueno, ya es otro tema. Hay 5 nombres para reforzar lo que es el cuerpo técnico. 2 de ellos se conocieron la semana pasada, que son Diego Jaume de Boston River y Santiago Pasandín de Nacional, pero hay otros 3 que están en carpeta en la Asociación Uruguaya de Fútbol. O sea, hay mucho todavía por tratar. En la selección mayor sabemos que Forlán, para estos partidos que donde va a estar en forma interina, será el entrenador principal, lo acompañará como asistente el ruso. Va a dirigir los 6 partidos amistosos de las ventanas que va a tener la selección uruguaya. Los preparadores físicos serán Ferro y Diego Estavillo, quienes trabajaron con la selección campeona del mundo sub-20 y que luego se sumaron al equipo de Bielsa. Esa gente va a quedar. Entonces, bueno, ¿qué falta conocer? Y que ¿quién será el entrenador de arqueros? Porque habíamos dicho que Nacho Bordán está para la sub-20, pero en septiembre estará afectada la selección sub-20 que disputará los Juegos del Sur, del 12 al 21 en Santa Fe, en Argentina, y en ese caso Bordal acompañará a los juveniles, y ahí hay que nombrar otro.
13: Que Forlán siempre trabajó con Castillo.
15: Claro, hay que ver, yo creo que hay varios nombres en carpeta, y vamos a ver si cambien toda la cantidad de nombres que te diré, ¿no? De esto, a fin de mes, bueno, se van a ir depurando con esas reuniones que va a tener el Nacho con Forlán allá en Estados Unidos.
16: Muy bien. Alberto, querido, bueno, tirame algo y así cerramos el fin de semana. ¿Vas por España o vas por la Argentina?
15: Yo voy por Argentina. Bueno, yo voy por Argentina.
16: Yo voy por España.
15: Yo sé que España es el mejor equipo que juega al fútbol, es el que más me llenó el ojo, pero lo que mostró Argentina, mamita, por favor, me seduce más. Que gane mejor, pero voy por Argentina. Y te digo la última.
16: Dale. A ver.
15: Desde Porto Alegre te traigo esta noticia.
16: A ver.
15: Chinito Rochet.
14: Se va de Inter.
15: No va a estar a la orden por un buen tiempo. Tiene una hernia de disco. Se le detectó ahora.
14: Qué bravo. Eso sí que lo
15: qué sabe. Mal que está ligando este muchacho.
16: Hijo
15: Dios. O sea que quedó descartado para el inicio del reinicio brasileño, ¿no? Ajá. Una pena.
16: Sí.
15: Y bueno, lo mejor para él y pronta recuperación. Ojalá esquive el tema de la cirugía.
16: Eso, me voy a la pausa. Abrazo, Alberto. Hacemos la pausa y ya venimos para el remate de un buen momento.
13: Y para la bienvenida.
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12: Se viene el diluvio, se
13: poniendo
12: viene
13: el huracán,
12: hablando de huracán, hablando de diluvio, hablando de tormenta. ¿Qué pasó?
14: Llegó.
12: ¿Quién llegó?
14: El huracán Reyes.
12: Ese. Huracán Reyes, ¿cómo anda? Ya le tiene apodo. Huracán Reyes, ¿cómo anda?
15: Tengo 15 minutos todavía, ¿o no?
12: ¿Cómo 15 minutos?
15: No, por eso no entro a las 2 de la tarde.
12: No, se venga.
14: Ah, que te fuiste, llegué yo y te fuiste del primer programa.
15: Sí, me corrió.
14: El buen momento no es más.
15: No, contigo siempre, pero, o sea, el tema que con él siempre corrió.
12: Pero yo no corrí.
15: Me dijo, lo espero para el programa de las 14. ¿Quiere que ponga el audio?
14: Mentira, no sea mentira. Vos le dijiste que viniera a las 14.
12: No, yo lo que le dije fue, Fernando, que le mandamos un saludo, pronta recuperación.
14: ¿No viene?
12: Está en el hospital. No, está en el hospital. Por fuerza mayor. Ese sí que falsa. Cuando falta es por fuerza mayor. No es como Reyes, que si le das un cachito de ventaja, ya te toma el codo entero.
15: Ya ni vengo.
12: Usted está muy sindicalista, ¿eh?
15: Estoy.
16: Lo bien que hace.
15: Estoy. Hasta la victoria siempre.
12: Por eso vamos a ver si nos candidatamos a la presidencia de la República para cortar con todos los sindicalistas. Vamos a correr todos los sindicalistas.
14: Va a quedar solo.
12: ¿Eh?
15: No.
12: Correr, yo dije que voy a correr.
15: Ya está.
12: Las gremiales, los sindicatos.
14: Por eso, nos vamos todos.
15: No.
16: Primero ganar.
15: Un día usted fue obrero.
14: ¿Qué no vas a hacer?
15: Un día usted fue obrero, así que no haga eso.
12: Siempre fui obrero.
15: Un día usted fue obrero.
12: No, lo que pasa es que los extremos es lo malo.
15: Siempre.
14: Cuando llegan arriba se olvidan de dónde vinieron.
15: Es verdad.
12: Claro. Por eso el país produce poco. Por eso nos vamos como nos va.
15: Digamos que hoy,
12: Mire, si defenderé los obreros que mañana Luisito tiene libre. Mire, si se defiende la clase obrera. Además, yo soy de la clase obrera.
14: No, ese es como el no sé, racista, tengo un amigo negro. No cuenta.
15: Sí, más o menos.
12: Bueno, es un buen momento, pero estamos hablando de fútbol, ¿no?
14: Sí.
12: Ah, está bien, por la duda.
15: Ah, pero podemos enganchar y seguimos hasta las 3.
12: No, porque después tenemos metiendo la cuchara.
15: Ah, y capaz los dos no.
12: Y vamos a tener a Natalia López.
15: Y Natalia no puede hablar de
12: Daniel
15: fútbol.
12: Bianchi.
13: La Nati.
12: Y tenemos Daniel Bianchi. Y bueno.
13: Quedaría para saludar,
14: pero no sé, pero.
12: Y tenemos que hablar de un acuerdo histórico que viene hoy.
14: Yo ya me voy, yo ya cumplí hoy. Cumplí la semana, cero falta.
12: Pero bueno, repasemos entonces.
15: Cero falta tiene.
14: Cero falta.
12: Actualicemos. 10 de 10. ¿Actualicemos el intermedio?
13: ¿Cómo no?

0: Largo, este es de interés de Luisito. Eso va el domingo a las 10 de la mañana.
1: Terminando la Fórmula 1. Acelere que tengo a Flavio Bonavena.
0: Más rápido, ¿quiere?
1: Oh, sí, de preferencia.
0: Y bueno, está toda la información en Telfil.
2: No, gracias, termina, chao.
1: Vamos a completar. Bueno, la gente no tiene por qué entrar a una página web, ni le interesa que usted sea fanático de esa página web.
0: Que sea limpio el mensaje, ¿sí, no? Cerro Racing a la 1 y el lunes Defensor a las 20 con Liverpool.
3: Bueno, todo es el fútbol intermedio.
1: Le agradezco. Porque si no, lo dejamos tirado a mi amigo Flavio Bonavena. Vamos a la presentación. Por favor, señora de la Tomás.
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3: Los saludo de vuelta.
2: Buenas tardes.
3: Yo no comí todavía.
2: Eso es tema tuyo. Después del mediodía,
1: es un buen momento para acelerar.
3: Y para almorzar sería buenísimo, porque no almorcé. Flavio, ¿ya almorzaste, Flavio? ¿No? ¿Cómo andás? Buenas tardes, buen día.
5: Buenas tardes para todos. Sí, arrancando ya a las 2 y poquito, ahí tenemos una reunioncita de trabajo. Y bueno, sí, ya piqué algo para encarar la segunda parte del día. ¿Cómo anda, equipo? ¿Todo bien?
3: Bien, acá acelerando según Mauricio Ninelli, porque no sabe si mete un buen momento, si mete la cuchara o hablamos de Fórmula 1.
5: Lo que ustedes dispongan, yo estoy acá en línea.
3: Vamos
5: yo
3: a hablar de Fórmula 1 entonces.
0: Vamos a Bélgica.
5: Ya estoy pronto. Sí, Bélgica, vos sabés que uno de los circuitos más lindos que sin duda recorre esta Fórmula 1 internacional a lo largo de la temporada, su curva hermosa que es Orrush, una pista prácticamente de 7 kilómetros, de los lugares más lindos sin duda que a lo largo de la temporada recorre la Fórmula 1 internacional. Y bueno, y Bélgica recibe a esta Fórmula 1 este fin de semana, actividad mundialista, el campeonato del mundo de rally está en Estonia también, para lo que es una nueva carrera del campeonato, y por supuesto, ¿no? A nivel nacional no hay actividad de automovilismo, a nivel de uruguayos por el mundo tampoco, y es un fin de semana en donde, digo, se cierra un gran campeonato del mundo, y quiero hablar un segundo de fútbol nada más, entre Argentina y España, el campeón de América, o de Sudamérica, o de América, y el campeón de Europa, tras un extraordinario campeonato del mundo, y el evento deportivo por excelencia que se da cada cuatro años llega al final del domingo, así que luego de que en la mañana para nuestro país o cercano al mediodía se cierre toda la actividad ya para preguntarnos a ver la final del Mundial de Fútbol. Pero bueno, yendo a Bélgica, ya comenzó la actividad, en el primer entrenamiento fue Verstappen, en el segundo fue Kimi Antonelli, un Antonelli que llega como líder del campeonato, aparentemente la amenaza una vez más puede ser Ferrari que cuarto, las únicas victorias de Mercedes-Benz fueron de Ferrari, una de Hamilton y otra del monegasco Charles Leclerc. Ferrari viene bien en esta temporada, Hamilton está prendido en lo que es este campeonato, bueno, dominado hasta el momento por el italiano Kimi Antonelli. Hay que ver si aparece McLaren, estamos a la espera, hay que ver cómo este nuevo sistema reglamentario y en este reglamento 2027 que fue retocado y bien retocado, producto de ese receso del mes de abril que tuvo la categoría, hay que ver cómo influye en cada uno de los autos, cómo les pega, cómo les llega, o cómo les cae a cada uno de los equipos, Bélgica que recibe a la Fórmula 1 Internacional. Fue el primer día de actividad, hay mucho trabajo, giraron mucho a lo largo de lo que fueron estos dos primeros entrenamientos, reitero, uno dominado por Verstappen y el otro dominado por Russell. Por Kimi Antonelli, perdón, un Russell que estuvo superado por su compañero de equipo y que está segundo en este campeonato del mundo, así que todavía falta mucho. Mañana un entrenamiento más, la jornada clasificatoria a las 11 de la mañana, mañana, el domingo a las 10 de la mañana la carrera para presenciar, creo que un buen espectáculo, la Fórmula 1 está linda, sí hay un equipo referente, sí Ferrari sigue siendo la amenaza, sí. Sí tiene que aparecer McLaren, sí. Sí Red Bull le tiene que dar un elemento mejor a Verstappen para poder en definitiva tener ese rol protagónico que sin duda el cuatro veces campeón del mundo con un auto bueno lo tiene, sí. Pero bueno, creo que vamos por buen camino en esta Fórmula 1 internacional que decía llega a uno de los circuitos más bonitos de la temporada. Por otro lado, campeonato del mundo rally. Sami Pajari, el finlandés, viene

0: viene dominando. Elfyn Evans, que llega como líder del campeonato, está en el octavo lugar. Recién terminó, todavía recién está terminando lo que es el primer día de actividad, sábado y domingo, para el campeonato del mundo rally, que, como decíamos, está en Estonia, luego va a Finlandia, y luego viene el periplo por el continente sudamericano, Paraguay y Chile, para este campeonato del mundo rally, que, como decíamos, está en Estonia, para lo que es una nueva carrera del campeonato. Así que, para cerrar, en el primer día de actividad, el italiano Kimi Antonelli, que lidera el campeonato del mundo de Fórmula 1 por 25 puntos de diferencia con respecto a su compañero de equipo, lideró en este primer día. Mañana 11 de la mañana jornada clasificatoria, el domingo a las 10 de la mañana la carrera, y el que anduvo bien hoy en el cierre y en el séptimo lugar, y es bueno, terminó por primera vez en el segundo entrenamiento del primer día de actividad dentro de los 10 primeros, un alpín, y estamos hablando del argentino Franco Colapinto, que funcionó muy bien, por lo menos en este primer día de actividad acá en Spa-Francorchamps.
1: Bueno, ojalá que sea así también el fin de semana, tanto para Franco como para el brasileño, y que tengamos un representantes ahí en los primeros lugares, ¿no?
0: Vamos a ver cómo se desarrolla este gran premio. Reitero, Antonelli está bárbaro. Antonelli viene siendo la figura de este campeonato del mundo.
1: No hay con qué darle al Gurí.
0: No. Mercedes viene funcionando muy bien, pero lo de Kimi Antonelli, digamos, todo lo que insinuó. No sé si lo dije. Hay en Netflix o en Disney, en Netflix creo que es, hay un 45 minutos dura,
2: sí,
0: un documental.
2: Lo dije.
0: Lo dije, ¿no?
3: Pero el público se renueva, tranquilo.
0: El público se renueva, como dice la señora de los almuerzos. 45 minutos dura, está muy bueno. Cuando a los 17 años le dijeron que iba a manejar para Mercedes-Benz, que iba a sustituir nada más ni nada menos que al británico Lewis Hamilton, y hoy Hamilton tendrá muchos hinchas, Kimi Antonelli. El primero, sus afectos y su familia, en un deportista elite, que son los que más sufren y todos sabemos. Y el otro hincha que tiene es, sin duda, el británico Lewis Hamilton, porque está mostrando una agresividad, una fuerza, una convicción, una madurez. Realmente es bárbaro lo que está mostrando Kimi Antonelli en esta Fórmula 1 internacional. Así que, buen fin de semana para todos, sin actividad de automovilismo a nivel nacional, es lógico, sin actividad, sin uruguayos por el mundo. Raro, ¿no?, tener un fin de semana que no tenemos uruguayos por el exterior, pero bueno, estamos atentos a vivir el cierre de un gran campeonato del mundo. Lamentablemente sin Uruguay, bueno, en la última parte, pero de vivir una hermosa final del campeonato del mundo, y que bueno, cada uno tendrá su corazoncito, yo tengo el mío con mi querida República Argentina, así que bueno, lo mejor, y que disfrutemos de un buen espectáculo. Creo que el mundial, el fútbol, el deporte, la humanidad, el deporte, la cultura, se lo merece tener una gran final del campeonato del mundo de fútbol.
3: Te mando un abrazo, querido Flavio, y la seguimos el próximo lunes.
0: No, el próximo lunes, con un nuevo ganador en Spa, con un nuevo ganador en Estonia, y con un nuevo campeón del mundo de fútbol.
3: Exacto, sin lugar a duda. Yo voy con Yamal.
0: Abrazo grande para todos los riverenses, abrazo grande.
3: Te mando un abrazo. Y los que hinchan por Argentina, yo creo que hinchan más por Messi que por Argentina. Señora Elena, no te jane. ¿Algo para el final?
4: Buen fin de semana.
3: Ahí va. Mario Rizzo.
2: Igual, buen fin de semana para todos.
3: Bueno, nos encontramos por la noche.
2: Exacto.
3: Señor Reyes, ¿la seguimos?
1: Ustedes se van, yo me quedo con esto.
4: No, te acompañamos un ratito. Te acompañamos un ratito.
3: Porque vamos a meter la cuchara.
1: Eso es lo que espero.
3: Vamos a matar la cuchara.
1: ¿Me acompañan, en serio?
4: Como sea, como vos sos como nosotros.
1: Ahí está.
3: Claro,
1: bien.
4: Ya nos vamos.
3: Ellos son generosos, no son como usted.
1: No, yo tuve, le regalé 15 minutos.
3: Cerramos metiendo la... No, cerramos,
4: ya no sé,
3: un buen
4: cerramos,
3: momento.
4: Abrimos
3: metiendo la cuchara. Programón hasta las 3 de la tarde.
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11: Seguimos en vivo, pero cambiamos el chip. Nos metemos en el periodístico premium para meter un poco la cuchara en este viernes 17, 5 pasan de la 2 de la tarde. Reyes, ¿cómo andas?
12: No, buenas tardes, pero si es un buen momento, metiendo la cuchara. El próximo programa que viene seguido, ¿qué va a ser? Sobremesa. No sé.
11: Ya da.
12: Ya está.
11: Que usted me quiere llevar para pa el hospital, para el CTI.
12: ¿Por qué? Si ya trajo la
11: pronta recuperación para Fernando Martín.
12: Ah, Fernando, le mandamos saludos, sí, y pronta recuperación, sí, por supuesto.
11: Que en emergencia. En un ratito vamos a tener a Natalia López, en un ratito, capaz que también a Gerardo Amarilla. Hoy
12: va mejor, andan los dos juntos, viste que no pueden andar separados.
11: No andan separados, porque uno va a estar presencial y el otro va a estar por Zoom.
12: Todavía no llegó.
11: No llegó.
12: Si él salió ayer desde al mediodía.
11: No sé si llega. Él me prometió que para antes de las 7 de la tarde está
12: Rivera. Bueno, está.
11: Antes de las 7 de la tarde está Rivera. Pero bueno, ¿pasó bien?
12: Bien, bárbaro, lindo, esperando el agua, ando con el piló, las botas y el paraguas.
11: Le agradezco. Bueno, acá estamos con el diario Jornada, precisamente ya vamos a estar compartiendo algunos de los titulares del diario que me acerca mi gran amigo Gabriel Gal, entonces director de diario Jornada. Ahora, ¿nos vamos a la capital o el tiempo me dice?
12: Bueno, vamos, actualizamos lo que tiene que ver con las noticias nacionales.
11: Actualice lo que quiera actualizar.
12: Bueno, como quiera. Usted dispone.
11: Dele, tranquilo.
12: Bueno, temperatura actual en la ciudad de Rivera con cielo algo nuboso. ¿Cuánto dice que tenemos hoy? A ver, usted a ver cuánto anda.
11: Y 20 grados como mínimo. ¿Eh?
12: 20 grados, hoy a las 10 de la mañana.
11: Escúcheme, está con mucho calor Luisito García.
12: 28 grados,
11: Luisito me dijo, bueno, Enrique Ruiz me dijo que para la noche iba a ser 29 grados, que sí, nos íbamos a morir de calor.
12: 28 la temperatura actual, y era lo máximo que estaba previsto para hoy, lo que llegamos, sí, a las 2 de la tarde, 28 grados aquí en la frontera de La Paz. Hoy está calentito.
11: Bueno, ¿cómo estará la capital?
12: Y la capital, no sé cómo venía con lluvia estos días, ¿no?
11: Bueno, preséntelo y lo recibimos desde los estudios de FM La Ley, la 106.7 en la capital del país.
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11: Daniel Bianchi, ¿cómo amaneció Montevideo?
13: ¿Cómo le va, querido Mauricio? Abrazo para ti, para todo el equipo y, por supuesto, para la audiencia. Bueno, estamos en un caldo aquí en Montevideo, ¿eh? No llueve, ¿eh? Es más, asoma el sol que se pelea con las nubes cada tanto, pero bueno, este es un calor extraño y sospechoso. Yo les cuento, más allá de los datos de la temperatura, que son altísimos para esta época del año, y la humedad, que es lo que mata, como decían los abuelos, les cuento que cuando venía para acá para la radio, antes del mediodía, observé algunas escenas interesantísimas. Personas, mucha gente, con remerita, manga corta, observé un señor de edad avanzada con sus mocasines lustrados, dos calcetines, pantalón playero, pantalón de baño y una remerita al tono. Es decir, que estamos viviendo, si uno nos enterara que estamos en julio, podría decir que estamos preparando un paseo masivo a las playas. Realmente impresionante lo que se está viviendo aquí, lo que además es un signo inequívoco, por sentido común, de que se cae el cielo, ¿no? Se van a venir pingüinos de punta desde arriba. Eso es lo que podemos decirles. Mucho calor, extrañamente, a esta hora en Montevideo, y todos atentos a los informes de meteorología que presagian justamente tormentas muy fuertes con fenómenos como granizo, tormenta eléctrica, actividad eléctrica y vientos, vientos fuertes. Eso es lo que puedo comentarles, Mauricio, sobre el tiempo.
11: Uh-huh. Ante la sequía de noticias o de temas profundos, ¿no? Hablo de las cosas que le importan a la sociedad, a los uruguayos, al país, como que están jugando a la chiquita, ¿no? Y no recuerdo, una persona que no es legislador, que no tiene cargo, que además se ha mantenido callado, y hablo de Luis Lacalle Pou, que genere tanta expectativa porque prácticamente sin él querer lo mandan a la calle para, a la cancha, para que cierre el acto del aniversario del Partido Nacional, y que aún faltan prácticamente 3 semanas, ¿no? Y claro, sin embargo, genera esa expectativa. ¿Qué va a decir Luis? Porque te lo dice el gobierno y le dice, porque el Pacha Sánchez sale con la plancha en la yugular, decir, Lacalle Pou va a tener que decir tales cosas, y porque también los legisladores salen a decir, Lacalle Pou tiene que defender estas otras cosas. Y Lacalle Pou no va a decir ni lo que los legisladores blancos quieran, ni lo que el gobierno quiere, ¿no? Vamos a entendernos. Y eso habla de la inteligencia, pero lo que está generando, ¿no? Vos fijate, las últimas 2 encuestas, si me detengo ahí, le da 55% de aprobación.
13: Claro.
11: A Lacalle Pou contra el Yamandú Orsi, que hoy tiene realmente una desaprobación. Quizás la más grande de la historia.
12: Estamos muy lejos, estamos muy lejos todavía.
13: Más allá de lo bueno que haya sido la gestión de Lacalle Pou o no, digo, no entro en ese territorio. Uh-huh. El mejor jugador siempre es el que no está en la cancha, el técnico no pone.
11: Tal cual. El que nos acordamos siempre, ¿no?
13: Claro, y además yo creo que Lacalle Pou ha manejado inteligentemente su silencio, viendo además la inacción o la incapacidad para resolver determinados temas de propios y extraños y propios, digo, oficialismo y oposición. Hoy Lacalle Pou es oposición. Pero si les parece, Mauricio, hay para dar un panoramita muy rápido de algunas cosas y me echar la cuchara, como decimos en estos temas. El ministro del Interior acaba de anunciar en las últimas horas que la semana que viene va a comenzar el patrullaje de los blindados Cóndor en algunos barrios de Montevideo. Lo cierto es que está desbordada la policía. Esto es un dato objetivo. Que no se ponga en expresiones técnicas es otra cosa. Pero lo dijo el legislador Pablo Abdala ayer, después de la comparecencia de Negro ante la Comisión Parlamentaria. También le cayó el senador Ojeda, diciendo que nunca había habido una situación de tanta inseguridad en el país y que Negro era peor que Bonomi, porque Bonomi por lo menos tenía respaldo partidario. Abdala habló de 7 homicidios en las últimas horas, y esos son datos realmente objetivos. Ahora, yo quería comentarles esto que viene a continuación, de lo cual no tengo certeza, pero que me preocupó en forma extrema. ¿Recuerdan el quíntuple homicidio? Esto que de alguna forma estoy seguro que marca un antes y un después en la calidad la acción del crimen organizado. Cuando digo calidad no estoy hablando de cosa buena, estoy hablando de un avance cualitativo de la acción criminal. Con esas 5 personas que fueron masacradas allí en la casa en la que estaban viviendo. De lo que me he enterado es que 2 de esas personas habrían tenido tobillera electrónica, que otro hijo de los 7 que murieron o que fueron asesinados, de esta mujer que se llama Karina Suárez, que forma parte de una banda narco que opera allí en esa zona de Villa Española, que todo el mundo sabe quiénes son, dónde están, a quiénes se enfrentan. Bueno, otro de los hijos asesinado antes, por sicario seguramente, o por la banda de los Salvín, que dicen es la que está enfrentada a los Suárez, también tenía tobillera electrónica. Y otro dato es que en un auto de un familiar de esta familia de los Suárez, descubrieron un GPS, un marcador GPS. Todas estas cosas llevan a una pregunta, y es, a ver, ¿se está manejando el crimen organizado con una inteligencia igual o superior a la policía? Digo, mensaje para Mario Lallera, ¿no? O la otra posibilidad es, ¿hay alguien o algunos dentro de la policía que manejan el tema inteligencia que estén en coordinación con el crimen organizado? Yo lo digo en forma de pregunta, pero realmente preocupa, y esto debería ser aclarado por las autoridades. No sé si está claro lo que estoy diciendo, querido Mauricio.
11: Sí. Estamos acá con Alexis escuchándote atentamente.
13: Bien. Este es un tema delicadísimo, delicadísimo, y del cual se me ocurre va a haber novedades por este o por otros temas en las próximas horas. Y para redondear, querido Mauricio, comentarles que en sentencia de primera instancia la justicia falló a favor de la ex diputada Frente Amplista Martina Casás, que había denunciado al dirigente Gustavo Olmos por acoso sexual, ¿recuerdan? El legislador falleció en septiembre del año pasado, sufría cáncer, un cáncer de lengua muy agresivo. Casás, esta joven ex diputada, había planteado una demanda contra el sector Marea Frente Amplista, del que formaba parte, reclamando una suma de 900.000 pesos por indemnización. Se dio lugar al pedido de Casás, pero se concedió una suma de casi 700.000 pesos. Que se integran a otros costos. Desde el sector Marea Frente Amplista presentarían un recurso de apelación, o sea que debería haber un fallo nuevo para que la sentencia quede firme. Aquí simplemente una o dos reflexiones. Yo me pregunto, pero la justicia no había sobreseído, no había dictaminado que no existían pruebas para acusar al desaparecido, al fallecido diputado Gustavo Olmos. Esto no fue lo que dio pie a que la viuda de Olmos dijese algunas cosas y otras se las callaran sus colegas de trinchera, porque era muy grave y delicado lo que estaba diciendo sobre que había habido una patraña para ensuciar a su marido. Y ahora estamos hablando de 700.000 pesos. A mí me gustaría hacer una encuesta entre los respetables integrantes del sector Marea Frente Amplista, que seguramente han puesto, doblando el lomo, dinero para las arcas de ese sector político, y que ahora ven cómo la señora o señorita, no sé cómo se decía antes, ¿no? De repente estoy equivocándome, Martina Casás, se lleva 700 palitos a su casa, justamente por esto, por esta denuncia que la justicia no había considerado, o mejor dicho, después de considerar, había desestimado. Sinceramente no entiendo. Si hay alguien que lo entienda, que me lo aclare. Pero realmente me parece que en esta encuesta la gente de Marea Frente Amplista no debe estar muy satisfecha. Estamos poniendo punto final aquí, querido Mauricio.
11: Sí, te lo iba a tirar como sobremesa, ¿no? Antes de cerrar, que es un tema que a mí me está preocupando. Era algo que se venía a venir. Yo hoy en el informativo de Efemera Ley que vos conducís, Radar 106, te tiraba el tema de
13: Casupá.
11: Claro, el Casupá, sí. que la Federación Rural estaba en la tapa del libro, iba a salir con todo, ¿no? ¿Qué tema este? Vamos a tener el ex ministro de Medio Ambiente acá en un ratito nada más, pero ¿qué tema es necesario insistir solamente por una campaña política? ¿Realmente Casupá es necesario? ¿Y por qué no esperar los datos científicos y técnicos como para ver si eso es lo que realmente necesita la población?
13: Claro. Mirá, cortito y al pie, Mauricio, hay un tema objetivo que preocupa, y es que se haya lanzado la licitación internacional antes de disponer el informe oficial terminado sobre viabilidad ambiental. Claro. Entonces, digo, es como poner la carreta delante de los bueyes. Y uno aquí, si fuese mal pensado, que no lo somos, ni vos, ni yo, ni la querida audiencia, uno diría, ¿pero hay alguien que está apurado en que esto se concrete? ¿Por qué está apurado? Porque hay empresas que no están demasiado de acuerdo, empresas importantes que trabajan en este rubro, que no están de acuerdo con la solución Casupá. Entonces habría que empezar a deshojar la margarita y de repente allí nos llevaríamos alguna sorpresa desagradable, sobre la cual no voy a avanzar porque no quiero que se planteen denuncias contra ti, contra tu espacio, contra mí. Pero bueno, a ver, a buen entendedor, pocas palabras y pocas insinuaciones bastan, ¿no? Vamos a ver, pero se me ocurre que esto va a dar mucho que hablar y se van a encender motores en los próximos días y semanas, Mauricio.
11: Te mando un abrazo, amigo. Gracias por estos minutos. Buen fin de semana y la seguimos al lunes.
13: Igualmente para ti, para ustedes y para la audiencia. Buen fin de. Chau, chau.
11: ¡Vamos!
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11: 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Chicos. Seis camiones Volkswagen, allí en Altiva de Esteves, 21:77 a las 14 horas. A las 14 horas, tengo un ruidito en la cuchara, no sé. 0996-37-094 o más información por rematadores.com. 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Hablando de Julio Osorio, el domingo próximo, no este domingo, el 26, remate una gomería completísima en Paul Harris 1330 a las 9:30. Y por orden y cuenta de la Intendencia Departamental de Rivera, remate oficial, lunes 27, tengo como un chillido, por eso te digo, no sé por qué.
12: Se le debe haber movido la cucaracha.
11: El problema. Ahora sí, me lo mejor. Ahora
12: pégale con la
11: ahora cuchara. Sí, le digo, esa consola, tírenla a la basura y encargue una nueva. Que venga de Buenos Aires, de la Argentina. Por favor, necesitamos una consola urgente.
12: Una consola campeona
11: del mundo. Lunes 27 de julio, si no es difícil trabajar sin consola, está complicado. Hora 10, Manuel, ya se lo dije a Robert. Y se lo dije también a la dirección. Lunes 27 de julio, hora 10, Manuel Oribe, 1101. Y sí. Están las condiciones para laburar, ¿qué querés?
12: Buen operador tenemos.
11: Sí, no, la culpa no es del operador. No, por eso es que lo quiero deslindar, la responsabilidad del operador. ¿Me entendés? El problema es la consola, que ya es como un auto, ¿vio? Usted no puede tener 50 años el mismo auto.
12: No, se me va a complicar.
11: El auto se rompe. El auto tiene problemas. Y cuando no da más, el mecánico te dice, ¿sabes una cosa? Es mejor venderlo que otra cosa. Bueno, ahí es. O lo tirás lo metes en el depósito, o tratás de pasárselo a otro, sacar lo máximo que puedas, claro, y comprar algo que te sirva.
12: Ya, si te va a defender así, que no te defienda más, manso. Es por la duda. Tenemos temperatura actual. 28.7, voy a salvarlo acá con la temperatura. 28.7 la temperatura actual en la frontera de La Paz. Yo diría que algún gradito más, porque esta es la temperatura en el aeropuerto ya. Pero
11: ¿sí?
12: Tenemos un poquito más en el centro, seguramente tenemos un gradito más, tenemos seguramente. Así que andamos muy cerca de los 30 grados, actualizado recién la página de Inumed. Viento del nor-noreste entre 20 y 57 kilómetros la racha, 1001.1 hectopascales la presión atmosférica, 55% la humedad, 10 kilómetros la visibilidad, se encuentra nuboso y cubierto con probables precipitaciones y tormentas a la tarde-noche de hoy. Para mañana sábado 18 por la mañana, nuboso y cubierto con precipitaciones y tormentas, mejoras temporarias, los vientos soplarán del sector norte con rachas que pueden llegar hasta 60 kilómetros. Eso para mañana, por la mañana, sábado 18, día de actos centrales del departamento, que seguramente si arranca lloviendo, se van a suspender.
11: En Metiendo la Cuchara estamos juntos hasta la hora 15.
12: Exacto.
11: Aquí en Radio Internacional. Si me permite, vamos a las galerías comerciales.
12: Vamos a la galería.
11: Si no, se nos complica.
12: ¿Sabes? Llegó un nuevo informe de la Universidad de Uruguaya sobre los precios de comparativos entre la Universidad Católica, vale la pena decir, la Universidad Católica del Campus de Salto, los precios comparativos entre frontera con Brasil y frontera con Argentina.
11: Hacemos una brevísima pausa.
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1: Estamos regresando. ¿Quiere tirar algo más? Ya tenemos de invitada a Natalia López. Sí, vamos a tener a Gerardo Amarilla, que también le voy a tirar el tema de Cazupá, ¿no? Está fuerte el tema de Cazupá.
0: Le gusta. Todos esos temas le gustan.
1: No, pero el tema es que él fue ministro de Ambiente, ¿no? Conoce bien el tema, ¿no?
0: ¿Nosotros tenemos ministro de Ambiente hoy o no?
1: Ortuño, ¿no?
0: Eso, Ortuño es.
1: O sea, su ministro.
0: Sí, el ministro de todos los uruguayos. Yo, porque no lo vi acá.
1: No. Es como el director forestal. Hace dos años, y la capital de la forestación no aparecieron.
0: Pero Ortuño sí lo vi en campaña.
1: Ah, mire usted.
0: En campaña sí.
1: Sí.
0: Tres veces estuvimos charlando y recorriendo.
1: Y después brilló por su ausencia.
0: Y hasta ahora no ha venido. Es uno de los ministros que le reclamó que...
1: Está en deuda.
0: Tenés una de las principales áreas protegidas del país en el departamento y no ha venido. Sí. Por ejemplo...
1: Claro.
0: En campaña venís seguido, oye, ¿no? Yo qué sé. Capaz que lo de Cazupá es más complicado, estoy de acuerdo, pero bueno, por ahí. Bueno, lo que tienen que venir sí o sí son medidas, y acá está Natalia, que hoy felicitarla, Natalia, felicitaciones, por los números de siniestralidad en el país que han bajado, creo que esos son un dato muy bueno de UNASEF, y como directora nacional de UNASEF, creo que merece ese reconocimiento y el trabajo que se ha realizado. Pero Brasil sigue más barato que Uruguay.
1: Ajá.
0: Digo, eso usted me va a decir chocolate por la noticia. Ajá. El chocolate es más barato también allá.
1: El combustible no tanto, ¿no?
0: ¿Sabe qué?
1: Creo que el 34% si usted va con tarjeta.
0: Depende, porque no le están devolviendo 34.
1: ¿Ah, no?
0: No, anda Marne malísimo ahí.
1: ¿Sí?
0: Haciendo, sí.
1: Entonces no se están mintiendo.
0: Porque el otro día me descontaron 27.
1: 27%. ¿Y para qué ponen unos carteles de 34%? ¿Le meten a la gente?
0: El banco todavía no se puso de acuerdo con Economía y con ANCAP. Entonces tenés que reclamar, te van a devolver, pero te pasa un par de días todavía.
1: Sí.
0: Pero te van a devolver el 34. Mucha gente está reclamando, los pisteros están recibiendo muchísimo. Hoy si usted va a Marfalú, hoy por ejemplo, usted que sale ya para su casa,
1: sí,
0: pone con la Bro Recompensa, usted tiene 39% hoy.
1: ¿Sí?
0: Sí, 34 más 5 de la
1: Bro Recompensa. ¿Y si no tengo recompensa?
0: Jódase. Entonces, y... ¿Sabe? 40% o casi menos. Hoy, poniendo en Marfalú, por ejemplo,
1: sí,
0: paga 50.
1: ¿Lo del amigo Alonso?
0: Sí, con Santiago.
1: Mi amigo.
0: 53 pesos, o sea, 5 pesos más barato que en Santana.
1: En realidad es del padre, se lo pasó al hijo que Santiago.
0: Claro. Yo hablo con Santiago. ¿Usted hable con quién? Yo hablo con Santiago.
1: No, yo hablo con Elcito.
0: Bueno, usted dice.
1: Con el doctor.
0: ¿Y de dónde es Elcito?
1: Con el doctor.
0: ¿De dónde es Elcito?
1: No sé.
0: Y entonces tanta intimidad no sabe que el hombre de la ciudad Lugo, el hombre de Tranquera.
1: Solo para que nombre Tranquera, ¿no?
0: Y obvio, y ciudad Tranquera. ¿Cómo
1: bueno, ¿va a presentarlo o no presentarlo? No, tengo a Gerardo, tengo a Natalia. Gerardo vía distancia. Parece no le dio para llegar todavía. No, le dije que no llegaba a tiempo.
0: El tema que ayer le hice a la nota no sé dónde andará. Pues si dijo que salía a ser tarde, todavía no llegó.
1: Con que él siga antes de las 7 de la tarde está todo bien.
0: Bueno, le digo que la comparación que hace Universidad Católica, que viene haciendo todos los meses.
1: Ajá.
0: Brasil, porque la medición se hace en Artigas y cuál ahí. Hoy, la misma canasta básica, la diferencia entre comprarla en Artigas y comprarla en Cuaraí es de un 55%.
1: La presentamos limitada.
0: Preséntela. ¿Cómo la va a presentar hoy? Porque ese es el tema. Mire, ahí tiene varios sacos.
1: ¿Cómo quiere presentarla usted?
0: No, pues no sé.
1: No, le doy la prioridad a usted.
0: A mí me gustaría hablar con la directora nacional de UNASEF primero. Después usted capaz quiere hablar, no sé.
1: No, es referente de la 15, líder de la 15. Ah, no, está Gerardo Amarilla. Bueno, es parte del liderazgo de los que toma decisiones en la lista 15.
0: Pues no sé, por eso. Y la otra
1: es la presidenta.
0: Es presidente de la mesa departamental del Partido Nacional.
1: Claro.
0: O sea, también.
1: Claro.
0: O sea, digo, pues digo, no sé con quién quiere hablar.
1: La coordinadora del acuerdo programático de la alianza Lista 15 y Movimiento Wilson Vive. ¿Le gusta?
0: No, está
1: muy largo.
0: No, seguramente no sé quién va a entender eso, pero...
1: Bueno, está bien. Natalia López, bienvenida a casa.
2: Bueno, muchas gracias. Un gusto, como siempre, estar acá por la emisora, acompañarlos. Un saludo a toda la audiencia. Y bueno, capaz que el de los más difíciles es el último. El viento norte propicio para el día de hoy.
0: Natalia, pero qué, o sea, lindo encontrarla.
1: ¿Pintaron la lista 15?
2: Estamos arreglando.
1: La remodelaron.
2: No, no, remodelación no, pero bueno, hay algunas.
0: No, porque hay que pagar de precio. Este, el, ahora que con Natalia acá.
1: Está quedando más lindo el comité.
0: La
1: sede.
0: Encontrarla,
1: la casa del Partido Nacional.
0: Encontrarla a Natalia acá en el mismo estudio, compartiendo este estudio, ¿después de cuánto tiempo?
2: 2013. Pasaron los años, ¿no? Yo estaba allí del otro lado.
0: Por eso, de eso, ¿no? Compartiendo acá mismo, encontrándonos.
1: Nos hizo mesa.
0: Recuerdo. No, pero era parte del equipo, 13 años ya.
2: 13 años.
0: Y usted sigue igual.
2: ¿Qué? Sí, usted también, recuerdo. Todos iguales, no envejecemos. Y el manso, también. Todos iguales. Eso es lo bueno, que los años pasan y nosotros.
0: Con esa, ya, siempre Natalia, lindos. Ya te puedo retirar, Natalia.
1: Bueno, se debe estar muriendo de frío, debe estar lloviendo donde está, ¿no? Gerardo Amarilla, no sé dónde usted se encuentra, pero no está mojado todavía, ¿no?
3: Doctor no, Gerardo. Todavía no, aunque yo estoy acá por Curtizaira, estoy cerca de la ciudad, no me dio para llegar, pero estoy acá.
1: Está concentrado en la chacra.
3: En este hermoso lugar, y bueno, está amenazante el tiempo.
0: Por eso, mire para el lado de la cuchilla, ¿cómo está la cosa?
3: Bien, hay viste que dice, cuando sopla el viento de los chicales, es presagio de tormenta en la frontera. Eso es totalmente, esta noche se descarga, ¿no? Ajá. Después de las 8, de las 9, se puede caer el mundo.
1: Se puede caer el mundo.
3: Pero hay que esperar un poquito, es algo muy importante, ¿no?
1: Es verdad, es verdad. Antes de meternos de lleno en el terreno político, danos una opinión, un concepto, creo que estás al tanto que estaba en la tapa del libro, ¿no? Que se sabía de antemano, porque ya en el Congreso de la Federación Rural se hablaba de una movilización, ahora sale con todo un comunicado de la Federación Rural contra Casupá. Esa insistencia de lo de Casupá y bueno, y que el gobierno, sin esperar los datos técnicos, científicos, de todo lo que tiene que ver con lo ambiental, llaman a una licitación, ¿no? ¿Cómo lo ves?
3: Creo que hay tres cosas, así rápidamente pasar el panorama, digamos, tres elementos a tener en cuenta. Lo que tú decís en primer lugar, el ambiental, que para mí es muy importante, en definitiva, todo el riesgo ambiental que se genera a partir de una construcción de una represa de agua en ese lugar, que termina inundando 420 hectáreas de monte nativo, termina generando bueno, una afectación claramente a la biodiversidad y pone en riesgo la calidad de agua de Santa Lucía, en vez de favorecer, pone en riesgo porque, lo decía otro día, por la morfología del terreno, va a quedar un lago muy extenso de casi más de 3.000 hectáreas, pero de muy poca profundidad. Eso va a ser, en verano, una gran fábrica de cianobacterias que va a terminar afectando toda la calidad del río aguas abajo. Pero más allá de los temas ambientales, hay un tema que tiene que ver con, bueno, si eso resuelve o no el tema de la provisión de agua de Santa Lucía, que creo que no, y un tema que me parece que el tercer tema, que es el más polémico, y me hace acordar mucho aquel impulso por la minería en el 2013-2014, que está expulsando a cientos de productores del lugar. O sea, esto es la expulsión del campo de una cantidad de gente que vive ahí, produce ahí, trabaja ahí, que tiene el campo de sus padres, de sus abuelos, por muchas generaciones, y que los está este proyecto expulsando del campo. Me parece que ahí hay un problema social y productivo, que supongo yo que es lo que también se hará eco en la Federación Rural, para defender a sus productores, que bueno, no podemos darnos el lujo de echar gente del campo, ¿no?
1: Uh-huh. Gerardo, ya metiéndonos con lo que va a pasar, seguramente entre 19 y 30 y 20 horas, acá lo charlábamos en off con Natalia López, en ese acuerdo que muchos lo bautizan y lo denominan como históricos, pero antes de escuchar tu reflexión sobre lo que va a pasar esta noche en la Casa del Partido, allí en Brasil y Pantalón Quesada, algunos mensajes hablando del movimiento Wilson Vive por cuestiones de fuerza mayor, el doctor Diego de Freitas, que tuvo mucho tiempo vinculado y fue edil de la lista 15, fue el director general del Servicio Ganadero, mandó una misiva, su mensaje: queridos amigos y correligionarios, quiero hacerles llegar mi más cálido saludo en este día tan especial en que nace oficialmente nuestra agrupación Wilson Vive. Lamentablemente no puedo acompañarlos de manera presencial, pero mi compromiso con este proyecto y con los valores del Partido Nacional permanecen tan firmes como siempre. que este sea el comienzo de un camino de trabajo, unidad y servicio para la gente, inspirado en el legado de Wilson Ferreira Lunate, la defensa de la libertad, la democracia y el compromiso con nuestro pueblo. Trabajemos unidos con entusiasmo y responsabilidad en esta nueva etapa para lograr los objetivos en beneficio de nuestro país. Trabajando juntos, no hay desafíos que no podremos enfrentar. Viva Wilson, vive. Fuerte abrazo para todos. Y otro de los mensajes que llega también de otro referente del Partido Nacional, Edgardo de los Santos, y ya te doy paso. Buen día, bueno, llegó el ansiado día. Haré lo posible para acompañar allí en lo que es este acuerdo histórico, ya que es la primera agrupación, Movimiento Wilson Vive, en manifestarse para que el próximo gobierno sea de la coalición. Éxitos, compañeros, y cuenten conmigo. Bueno, toda tuya, bueno, querido Gerardo.
3: Dos figuras, Diego y Edgardo, militantes históricos del Partido Nacional, gente joven, pero de mucha trayectoria, que también muy vinculados los dos al wilsonismo. Creo que eso está dando de alguna manera también, cuando uno... estos no son meros nombres de agrupaciones, sino que hay mucha gente atrás que representa mucho, que tiene mucha trayectoria, que tiene mucho prestigio, y me parece que va, como lo decías tú, está sellando el hecho de que este acuerdo pueda ser denominado como histórico. Porque también yo lo pensaba anoche, que tiene que ver con dos momentos muy importantes para el Partido Nacional después de dos derrotas o dos caídas. El Herrera surge después de la caída de Aparicio Saravia en 1904, y ahí el joven Luis Alberto Herrera comienza sus armas al otro año, en 1905, en la Cámara de Diputados, presentando justamente el primer proyecto de ley de 8 horas. Vean cómo es la historia. Y cuando el Partido Nacional llega al poder en el 58 y al otro año pierde a su gran caudillo, Luis Alberto Herrera, en el año 59, bueno, ese año asume como diputado por Colonia Wilson Ferreira Lunate. Entonces, los dos cumplen un rol muy importante en la historia del Partido Nacional y en la historia del país, tanto Herrera como Wilson, y la lista 15 de cuño herrerista, que nace en el 1938, digamos, y acompaña toda su vida a Luis Alberto Herrera, con este movimiento Wilson Vive, me parece que es la síntesis de un Partido Nacional que abarca las mejores tradiciones del país. Y que, bueno, tanto el herrerismo como pensamiento y el wilsonismo como visión se unen en este acuerdo, en este acuerdo que se va a firmar hoy, para trabajar juntos en la recuperación del gobierno para el Partido Nacional, pero sobre todo en la reconstrucción del país, que, bueno, hay tanto por hacer en materia de seguridad, en materia de empleo, en materia de desarrollo, y sobre todo en materia de descentralización para el norte del país, ¿no?
0: Alexis. Bueno, Gerardo, en lo que tiene que ver con todo este tipo de acuerdos, y el otro día algo titulábamos, pero la audiencia se va renovando y a esta hora muchísima gente también que se va sumando a las noticias. Este tipo de acuerdos, cuando estamos lejos de campañas políticas, y ahí, ¿qué lectura se le puede hacer de reagrupación de todo el Partido Nacional, de reagruparse, de... o salir a la desesperada y salir a buscar acuerdo por todos lados y que la 15 sea la más fuerte, a pesar de que la elección departamental marcó eso? Pero ¿cuál es la lectura que se le puede hacer hoy cuando se está lejos de toda esa campaña política?
3: Yo creo que justamente tengo algunos años de experiencia en temas políticos y en temas electorales. Los acuerdos de último momento muchas veces tienen que ver con cálculos electorales, ventajas, intercambios de cargos por apoyos, son los que se dan en las últimas semanas y a veces en las últimas horas antes de inscribir las listas en la Corte Electoral. Gente que sale, termina arreglando un sublema allí en la calle de Ituzaingó y Carambula, en la esquina de la Corte, rápidamente son acuerdos que son de último momento y que a veces terminan juntando agua con aceite. En este caso, de un acuerdo que se comenzó a trabajar ya hace varios meses y que hoy se concreta, faltando 3 años para las elecciones, es claramente un compromiso de trabajo conjunto, serio, responsable, donde hablamos de programa, hablamos de propuesta, hablamos de equipo, y no estamos ni repartiendo cargos, ni dividiendo apoyos, ni calculando beneficios personales o de agrupaciones, sino que estamos pensando primero en el país, luego en el departamento de Rivera, y por qué no también en el Partido Nacional como ese instrumento que hemos elegido para beneficiar a la sociedad, ¿no? Por eso creo que hacerlo con tanto tiempo es justamente la mejor muestra, la mejor demostración de que estamos sobre bases serias y pensando en cosas grandes, ¿no?
1: Te dejo para que deje su mensaje y después rematamos con Natalia, pues también tengo que cumplir con una tandita, ¿viste cómo es esto, no? El mundo de la radio. Un mensaje final y obviamente tu invitación y la invitación de la agrupación José María Borearena, José Claudio María Borearena, como también de todo el movimiento Wilson Vive, donde entre algunos de los invitados también se ha generado tanto que trascendió fronteras, inclusive me llamó en las últimas horas un edil de Tacuarembó, el doctor, que además fue el presidente de la agropecuaria de Tacuarembó, que aparentemente vendría también aquí a acompañar para vivir este acuerdo que se va a dar hoy a las 19:30. Así que te paso la posta para que vos dejes un mensaje y la invitación para esta noche.
3: Bueno, invitarlos a todos los amigos, a los vecinos y por supuesto a los nacionalistas, tanto a los que son simpatizantes de nuestra querida Lista 15 de toda la vida, como a los que de alguna forma se sienten wilsonistas y se sienten representados por ese trabajo, ese fervor, esa pasión que le puso Wilson Ferreira a la vida política nacional. Invitarlos esta noche a presenciar el acuerdo, pero sobre todo invitarlos también al trabajo que viene después, porque esto es el puntapié inicial de un trabajo que nos va a llevar mucho tiempo, que va a terminar, bueno, tenemos que recorrer, visitar, vincularnos a todas las actividades sociales, económicas, deportivas, culturales del departamento de Rivera, para desde este lugar encender la llama de la esperanza que va a llevar, sin ninguna duda, a una gran victoria en el 2029 y 2030 también en Rivera. Así que tenemos mucho por hacer, invitarlos para hoy a este puntapié inicial, pero también invitarlos para el camino que vamos a emprender juntos a partir de esta noche y que va a ser de mucho trabajo, de mucho esfuerzo, pero tenemos la certeza que también de mucha satisfacción al tener ese futuro de victoria.
1: Gracias, compañero amigo Gerardo Amarilla.

0: Esta 15 generando esa coalición, por llamarlo de cierta forma, con lo que va a ser la lista 71, pero lo que es Wilson Vive, recordemos que el movimiento Wilson Vive, más allá de que se incorpora el doctor Diego de Freitas, que antes no estaba, arrancó su vida política en la elección pasada, llegando al 5% del electorado del Partido Nacional, y que hoy trata de unificar a todos los blancos con la poderosa y la histórica Lista 15. Vamos a la invitación.
1: Por suerte he elegido muy bien. Y por suerte tengo una lista como la 71, que es una lista que está en todos lados.
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0: Acá estamos de vuelta en off con Natalia López. Bueno, candidata, todo pronto, todo listo. Nerviosa, ¿no? Ansiosa.
4: Con alegría, como se merece esta noche. Bueno, cuando quieran, vengo a hablar como directora de la UNASEF, también como presidente de la Departamental Nacionalista. Hoy vengo como Lista 15.
0: ¿Cuál es?
4: Y bueno, y como Lista 15, contenta de poder recibir de realizar este acuerdo, de recibirlos esta noche en nuestra casa, que realmente es un acuerdo histórico y que, bueno, que tiene mucho que ver con lo que decía Gerardo, un acuerdo de trabajo, de compromiso, con la gente de Rivera, que es en definitiva por lo que nosotros trabajamos, ¿no? Así que para nosotros es una satisfacción esta agrupación, esta vieja agrupación de 88 años de historia, de mucha militancia, de que es parte de la vida misma del departamento de Rivera y del país. Bueno, hoy seguir incorporando gente como venimos haciéndolo viernes a viernes, la gente se suma, vaya al comité, pero bueno, en este acuerdo especial esta noche, así que invitando a todos los vecinos que nos están escuchando, por supuesto, a todos los compañeros de la Lista 15, del movimiento Wilson Vive, pero todos los blancos del departamento y aquellos vecinos que no son, que también se acerquen a escuchar, que bueno, para bueno, tener la oportunidad de escuchar nuestra propuesta, de ver cómo trabajamos allí mismo en nuestra propia casa.
0: Vamos a hablar más de lo que va a significar esta noche y ojalá que el tiempo acompañe, pero también junto con lo que genera el hecho político, pues un hecho político que se genera hoy de noche, también está el aniversario del partido, donde desde la 15 se está trabajando, probablemente se está habilitando algún ómnibus, y ya aprovechando la oportunidad de tu visita para decirles que va a haber un ómnibus a disposición. Los blancos y blancas ha generado mucha expectativa, y más con las cosas que están pasando en el país, con las encuestas que están marcando lo que es el liderazgo, faltando a 3 años ya de un 55% de aprobación para Luis, y que el cierre del discurso del aniversario del partido lo va a hacer la calle Pou. Se está armando algo para que todos los blancos de Rivera puedan ir a acompañar.
4: Sí, por supuesto que sí, 190 años de historia de este glorioso Partido Nacional, así que vamos a estar allí en la Plaza Matriz, donde se van a realizar los festejos centrales. Después, el lunes, en cada departamento también se está organizando una conferencia de prensa, o bueno, de la manera que la departamental entienda, para bueno que se haga la celebración en cada departamento. Pero bueno, el domingo 9 va a salir un ómnibus organizado por la Departamental Nacionalista, el partido a cargo de de toda la organización, y también estaremos comunicando a brevedad. Cada agrupación se va a estar contactando con las personas que quieran participar. Y por otro lado, desde la lista 15 también va a salir un ómnibus, que también vamos a estar haciendo la publicidad correspondiente, y todas aquellas personas y los blancos que se quieran sumar para que puedan acompañar el acto en Montevideo. También estamos pensando en organizar algo acá en Rivera ese mismo día, alguna pantalla.

0: Algo que bueno, que los compañeros que no puedan ir también puedan, si bien va a estar transmitiendo el canal del partido, bueno, que también puedan participar en algún acto más político con otros compañeros de algún lugar que bueno, que también lo vamos a plantear en estos días para ir definiendo los detalles de ese 9 de agosto.
1: Para la gente que no sabe cuál es el canal y hay algún número de WhatsApp o todavía no está habilitado, el costo de la entrada, ¿se tiene
0: una
1: idea?
0: No, estamos organizando, por eso estamos organizando y lo vamos a estar, y bueno, vamos a estar acá en el programa haciendo toda la difusión. El canal es Partido Nacional, .org.uy, y ahí está hay un canal donde, bueno, cada acto del partido se transmite en directo de ahí, bueno, y en esta oportunidad también se va a estar este aniversario, por supuesto, más que especial, transmitiendo en vivo a todo el país, ¿no?
1: ¿Cómo se vive toda esa expectativa que se está generando del regreso de Luis, en agosto probablemente pueda venir Martín Lema, y cuál es el estado de situación, según vos hace años que estás en política, que ves del Partido Nacional?
0: Y bueno, nosotros nos estamos preparando porque vamos a tener la oportunidad seguramente de gobernar a partir del 2030 nuevamente, bueno, con una coalición encabezada por Luis Lacalle Pou, que hizo una excelente gestión, y producto de esas excelentes gestiones tiene los números que hoy tiene sin ser candidato, ¿no? Entonces, creo que ahora es eso, años de trabajo, de preparación. El primer gobierno nos tocaron dificultades, y a pesar de esas muchas dificultades y de aquella pandemia que hoy parece tan lejana, pero que costó mucho en el día a día, los resultados son esos. Fue una excelente gestión a pesar de todas las dificultades, así que bueno, eso nos da, nos auguria una muy buena gestión en esta segunda etapa, diríamos, y creo que bueno, que es eso, prepararnos para llegar, gobernar, hacerlo bien como lo hicimos, y en realidad hacerlo mejor, en realidad, de lo que ya fue el gobierno anterior, ¿no?
1: La invitación entonces para que nos acompañen allí a partir de las 19:30 en Brasil y Pantalón Quesada.
0: Que sí, a las 19:30 los esperamos, el tiempo se va a aguantar. Nosotros también teníamos un campeonato de truco previsto para esta noche, que ahí sí lo suspendimos porque iba a ser un poco más tarde, y bueno, y ahí sí el tiempo ya se está pronosticando lluvias para esa hora, pero bueno, 19:30, el tiempo acompaña, así que los esperamos a todos allí para que puedan hacer parte de este día tan especial para nosotros, la lista 15, por supuesto, para los compañeros del movimiento Wilson Vive.
1: Te obsequiamos aquí la tacita de Metiendo la Cuchara, también con una lapicera y un... que la vas a necesitar para esta noche, la lapicera para firmar ese compromiso entre el movimiento Wilson Vive y la lista 15, junto con un llavero también para poner la llave de la lista 15 del comité.
0: Qué lindo.
1: Completo.
0: Muchas gracias por el obsequio, y bueno, contentas también de la vuelta del programa, así que desearle muchos éxitos, que seguro los tienen, y a todo el equipo, así que bueno, estaremos por este medio comunicándonos con la ciudadanía.
1: Cerramos lo que es Metiendo la Cuchara. Un buen fin de semana para todos. La invitación, reiteramos, muy especial para que todos los riverenses se acerquen a partir de las 19:30, porque hay un importante mensaje que se va a alargar en ese acuerdo histórico entre la lista 15 y el movimiento Wilson Vive en Brasil y Pantalón Quesada. Gracias, Flaco. Nos reencontramos lunes con España campeón.
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2: Amigo oyente, reciba usted un saludo, un abrazo. Por aquí le estamos dando la bienvenida a la transmisión, a un nuevo programa de acciones y reflexiones. Siempre por aquí nosotros nos ponemos en estos micrófonos con nuestra fe inquebrantable y siempre confiando en el Todopoderoso. Porque todo lo bueno y lo maravilloso que Dios tiene preparado para nosotros llega en el tiempo exacto. Él desde arriba siempre está haciendo planes para nuestras vidas. Si estamos en sintonía con su propósito y si somos obedientes también, y Él siempre nos colma de lluvia de bendiciones. Confía y ten calma, amigo oyente, y fe, porque ese verdadero propósito se cumplirá. Dios hará desbordar tu vida de alegría. Y la Biblia dice que debemos hacer planes, pero que la respuesta correcta viene desde el Señor. Así que trata de confiar, trata de tener fe, que todo es posible en esta vida, amigo oyente. Yo por eso cada día por aquí me preparo para compartirles testimonio de agradecimiento de personas que ya han sido sanadas, que han sido curadas. Si su caso es similar o es peor, amigo, venga por aquí, consulte con el ecuatoriano Antonio. Hoy día también nos acompaña Melisa. Bienvenida, Melisa, al programa.
3: Gracias, Antonio. Amigos, que tengan un excelente día y un feliz viernes para todos. Gracias por permitirnos entrar una vez más en sus hogares, trabajos y también corazones. Llegamos al final de una semana de esfuerzos, aprendizajes y desafíos. Si lograste tus metas, celébralas. Y si aún estás en el camino, no pierdas la fe, porque cada paso que das con dedicación cuenta y también te acerca a un futuro mejor. Sigue creyendo en ti, nunca dejes de soñar y recuerda que con constancia y la ayuda de Dios todo es posible. Bienvenidos a este programa preparado con mucho cariño para ustedes, también con mucha dedicación para las personas que hoy en día necesitan de nuestra ayuda, esa ayuda que solo nosotros la estamos brindando. Así que si hoy estás escuchando nuestro programa por primera vez, no es casualidad, está en el lugar correcto para dar ese giro que tanto ha estado buscando a su vida, hacia un nuevo caminar, hacia una nueva oportunidad para seguir adelante, porque nada está perdido. Aquí ponemos todo en las manos de Dios y Dios bendice a cada persona que nos visita, a cada familia que nos visita también, así que vengan con confianza. 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Y bueno, aquí tenemos un lindo cambio.
4: Carmelo, y tenemos otra persona que consultó por su hija, ¿no?
5: Sí, por mi hija. Ella tenía problema de respiratorio, de asma, tenía quistes también en los ovarios, y gracias a Dios se está mejorando. Ya prácticamente no tiene nada, nada, nada.
4: Porque esta falta de aire me dice que no podía hacer nada,
5: ¿no? No podía hacer gimnasia, no podía caminar mucho, porque terminábamos con ella en emergencia.
4: Y gracias a Dios, hoy ya lo puede hacer, o puede hacer de todo, ¿no?
5: Está haciendo karate también, hace gimnasia en el liceo, se viene caminando del liceo.
4: Gracias a Dios, una bendición para ella.
5: Gracias a Dios, sí, una bendición.
4: Y cuénteme algo más esto de los pólipos que tenía, ¿no?
5: Tenía ovarios poliquísticos y engrosamiento del endometrio. Le hicieron una ecografía y prácticamente desapareció.
4: Eso, una bendición, porque esto era un problema muy complicado, me dice, porque tenía un sangrado ahí que no le paraba, ¿no?
5: Sí.
4: Y esto me dice que ya le paró, ¿no?
5: Sí, sí, sí, sí, ya le paró, sí.
4: Bueno, ¿cuál es el mensaje para alguna damita que tenga de repente algún problema de quiste? ¿Por qué no nos quita los ovarios que tenía, no?
5: Que consulten con usted.
4: Que se curan los
5: pólipos,
4: ¿no?
5: Que se cura los pólipos, se cura el tema respiratorio, todo se cura.
4: Bueno, gracias a Dios. Bueno, ¿usted de dónde viene?
5: De Melo.
4: ¿Cómo es su nombre?
5: Fanny Moreira.
4: Bueno, Fanny, ¿sabe su cédula?
5: Sí, 25.
4: Bueno, vamos reservando los datos de la cédula aquí de Fanny. Amigo oyente, invitamos a la gente que venga creyendo, que venga a consulta aquí con nosotros, los hermanos ecuatorianos, que venimos, como yo siempre digo, de una tierra lejana, de allá, desde el Ecuador, allá donde están esas altas montañas, la cordillera del Cóndor, el Alto Cenepa, amigo oyente, allá desde las Cuevas de los Tallos, allá donde está la Amazonía ecuatoriana, también están sus altos volcanes, el Cotopaxi, el Tunguragua, el Chimborazo, y hay muchos volcanes también en el Ecuador, donde está la mitad del mundo, allá donde pasa la línea equinoccial. Nosotros que hemos heredado estos grandes conocimientos, ¿no? Estos conocimientos indígenas de nuestros ancestros aquí, que lo ponemos acá al servicio de la gente, amigo, para que la gente venga creyendo, porque cuando tú pones toda tu fe en Dios, Él deja caer ese brazo sanador sobre ti y pone todas esas bendiciones y esperanza en tu corazón. Así que no te desesperes, no te desanime, mi querido amigo oyente, porque es cuestión de fe nada más que hoy día puedas triunfar ante cualquier dificultad que tú estés atravesando en tu vida. Date esa oportunidad, levántate, no te quedes en casa, trata de moverte, porque ahí sentado en casa, ahí no llega absolutamente nada. Si tiene que ir un profesional, tiene que hacerlo también. Tenemos buena ciencia médica, yo voy al médico, también me hago mis análisis, todos los años me hago bien de bien todos mis análisis, un chequeo general, amigo oyente, y nos ayuda también. Y si ve que usted tiene un problema que no encuentra salida, solución, amigo, venga, que nosotros tenemos los grandes conocimientos indígenas también, y también le vencemos, gracias a que conocemos a la corteza, a los yuyos, a las plantas también, lo mejor de lo mejor, lo natural, la gente se sana, como ustedes escuchan. Voy a compartirle otro cambio también de una persona que vino por acá desesperada también, sin caminar. Escuchemos. Tenemos otra persona. Usted cuando vino, preocupada, ¿no?
5: Sí, horriblemente. Venía que yo no sabía ni cómo andar. No podía ni subir la escalera ahí para venir para acá.
4: Era un dolor impresionante que sentía.
5: Sí, no, sin fuerza en las piernas, total, no podía. No podía caminar casi. Yo estaba ya como... Me estaba dejando abandonar ya eso, porque me sentía tan cansada y mal de luchar con esto, que no sabía lo que era.
4: Usted como 6 meses que venía con esto horrible,
5: sí,
4: ¿no?
5: Sí, horrible, sí. Espantoso.
4: Y los brazos no lo levantaba, me decía.
5: Sí, sí, en un dolor tenía en todo el cuerpo tenía dolor, pero no sé cómo decirle, flojo, todo sin fuerza.
4: Hoy día ya anda bien, anda caminando y levanta los brazos, me
5: sí,
4: dice.
5: Sí, sí, sí, sí.
4: Bueno, y cuénteme algo, hasta un taquicardia dice que tenía,
5: sí,
4: ¿no?
5: Sí, todo eso, todo cansada, no, y más que no veo bien, la vista se me acortó toda, me vino un derrame una noche y no pude ver más bien y quedé con esa vista horriblemente y desde ahí no veo bien.
4: Gracias, yo estoy recuperando la salud,
5: sí,
4: ¿no?
5: Toda la salud estoy recuperando, me siento mejor.
4: Bueno,
6: y que soñaba también con cosas feas.
5: Sí, los sueños, eso eran horribles, espantosos. Me sentía tan mal porque no, al tener querer dormir y me veían en esos sueños, me despertaba porque no quería seguir, me despertaba eso. No quería seguir soñando más eso.
6: Gracias a Dios, todo se le está yendo, ¿no?
5: Sí, gracias a Dios.
6: ¿Cuál es el mensaje para la gente que vaya a escuchar?
5: Bueno, que tengan mucha fe y esperanza y que siempre piensen
6: que hay una salida. Gracias por su mensaje. ¿Usted de dónde viene?
5: De Bella Vista.
6: ¿Cómo es su nombre?
5: Isa Ferreira.
6: Bueno, aquí tengo los terminales de la cédula, 583-5, ¿no?
5: Sí.
6: Muchas gracias por tu palabrita, Isa, ¿no?
5: Bueno, por favor.
3: Bueno, aquí tenemos un mensaje que nos ha enviado una persona. Dice que sufre de hemorroides, que lleva ya un año con este problema, que es un dolor imponente. También dice que no puede comer nada porque todo lo que come le hace mal, que ya no sabe qué hacer. Bueno, pues yo también le invito a esta persona para que venga con confianza. Es hora de tomar esa gran decisión de ponerle fin a ese problema, porque solo aquí va a encontrar esta ayuda. Hay muchas personas que ya han sufrido de muchos años con este problema y hoy en día están tranquilos, están felices con el cambio que nosotros estamos brindando. Recuerden, amigos, que nuestro precio es muy accesible para que todas las personas tengan acceso a esta gran ayuda que nosotros estamos brindando. Y bueno, hoy tenemos una oportunidad para cuidar de nuestra salud. Hay que dar lo mejor siempre, en nuestro trabajo, también acercarse mucho más a nuestros sueños. No permitas que el desánimo robe tus fuerzas. Cree en ti, mantén siempre una actitud positiva y avancen con mucha fe, poniendo todo en manos de Dios, porque los grandes cambios comienzan con pequeños pasos, siempre dados con mucho amor, con mucha fe, con mucha constancia y con mucha esperanza, como las personas que ya han venido, que ya han visto un gran cambio, ese cambio que nos llena de alegría, que hace que nuestro trabajo valga la pena. 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Y bueno, aquí tenemos otro lindo cambio.
6: Usted cuando vino tenía una falta de aire, me decía.
7: Sí, sí, tenía una falta de aire imponente. Y gracias a ¿cómo es?
6: Antonio, ¿no?
7: A Antonio, estoy vivo.
6: Eso, porque usted me dice que no podía dormir con este
7: problema. No, no podía, ¿no? No, porque me faltaba el aire.
6: Usted dice que dormía sentado, ¿no?
7: ¿Eh?
6: Dormía
7: sentado. Dormía sentado en un sofá. Era de la única forma de poder dormir.
6: Y gracias a Dios podía
7: ser. Y gracias a Dios, ahora duermo plácidamente y vivo otra clase de vida.
6: Claro.
7: Me salvaron la vida.
6: Una bendición para usted, ¿no?
7: Y yo espero.
6: Usted tenía como un catarro que tenía.
7: Sí, sí. Y me lo sigue dando, pero ya menos.
6: Muy poquito ya. Muy bien. ¿Cuál es el mensaje para la gente que lo vaya a escuchar?
7: Ah, yo que lo vengan a ver todo lo más pronto posible.
6: Que se cura, ¿no es cierto?
7: Ah, se cura, sí. Se
6: ¿Cómo
7: cura.
6: Es su nombre?
7: José Manuel Hernández.
6: ¿De dónde es Manuel?
7: De Barrio Sosa.
6: ¿De departamento de 33?
7: De 33.
6: Pues un abrazo. Gracias por tu palabrita.
7: Da.
2: Bueno, gracias a Manuel, la verdad, amigo oyente. Sorprendente. Dormía sentado en un sofá, me decía. Hoy ya duerme tranquilo, siempre va a la consulta. Le enviamos un abrazo porque siempre están escuchando también nuestra audición, amigo. Bueno, vamos con las direcciones porque ya se nos va el tiempo. 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Una vez por mes damos nuestra consulta, Melissa. Se atiende por orden de llegada.
3: Así es, Antonio. Amigos, vamos a terminar este lindo programa con una poderosa oración. Queremos dar también las gracias a las personas que nos escuchan día a día, también a la radio que nos permite transmitir este programa que hoy en día está salvando vidas. Padre Celestial, al llegar este fin de semana, queremos darte las gracias por cada bendición recibida. Gracias por tu cuidado, por tu protección y por las oportunidades que nos has concedido. Perdona nuestras faltas, fortalece nuestra fe y acompáñanos en cada paso que demos. Que nunca dejemos de confiar en tu voluntad y compartir siempre tu amor con los demás. En el nombre del Padre, del Hijo y del Espíritu Santo. Amén. Amable audiencia, nos despedimos con gratitud. Que Dios bendiga tu vida, tu hogar y te conceda un fin de semana lleno de salud, paz y esperanza. Los esperamos el día lunes.

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1: saludo cordial deseando que en todos los hogares reine la paz, la dicha y la prosperidad. Luz y entendimiento para quienes conforman ese hogar tan bonito que ya lo tiene construido, pero que solamente le falta ser guiados por un buen camino para que las energías logren llegar positivamente. ¿Eres víctima de fracasos, de problemas, de dificultades? ¿La vida te tira para atrás, das un paso para adelante y retrocedes tres? ¿Sufres de problemas de envidias, de negatividad? ¿Necesita una ayuda para abrir los caminos, para mejorar física, mental y espiritualmente? ¿Lo emocional te vives bloqueado, vives negativa, nervioso, nerviosa? Algo está sucediendo que sus energías no funcionan al 100. 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Soy coach holístico y sé guiar en una senda a una persona que ni siquiera sabe para qué está en el mundo o por qué está parada donde está parada. Aquella persona que tiene mala suerte y todo le sale negativo, tiene la forma de cambiar su suerte y generar una apertura en los caminos para el dinero, la suerte y el amor. 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
1: A través de la fe hemos hecho una sanación. Hermano, ¿cómo se siente después de esa liberación?
5: Mejor.
1: Dígame una cosa, su cuerpo, usted siempre ha sentido como molestias en la cabeza, en el cuerpo, y algunos tratamientos no le han funcionado porque hay un mal oculto que lo prácticamente le ejercía sobre dominio sobre el cuerpo. Por eso muchas veces hasta tratamientos no le hacían efecto. ¿Usted sí se dio cuenta que no mejoraba con nada?
5: Sí, me di cuenta.
1: ¿Cuántos años ha estado en tratamiento y no ha mejorado?
5: Y como 40 y pico de años.
1: Imagínese, enfermo durante toda la vida. ¿Cuántos años tiene?
5: 69.
1: Y en sus 69 años, o sea que desde los 29, usted viene padeciendo. Dígame una cosa, ¿alguna vez en todos los lugares que usted ha ido, que ha hecho, que ha tratado, que se ha hecho hasta vencer, alguna vez le comprobaron?
5: No, no me comprobaron.
1: ¿Y acá sí comprobó, está conforme?
5: Estoy conforme.
1: Hay que tener fe y, como dicen acá, creer o reventar, porque son energías. El cuerpo puede liberar esas cosas malas, pero también hay que tener fe en Dios. Que en Dios, porque nos da la fuerza para fortalecer la mente, el cuerpo y el espíritu. Le agradezco sus palabras, Dios lo bendiga.
5: Gracias.
1: El campo energético que rodea a todos los seres vivos es una energía que, aunque es invisible, se puede percibir. A esto se le llama aura. Existen estados de bajón, negatividad, nervios, angustias, como exaltación, alegría y todo tipo de sentimientos y sensaciones, emociones que el ser humano siempre conlleva. 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Es por eso que no conectamos, se nos alejan las personas, se nos retiran hasta los familiares, y muchas veces las cosas buenas que a usted le pueden llegar no le llegan porque la misma energía rechaza o repele todo lo positivo que puede llegar. 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Por renunciar a sus propios sueños, usted está quebrantando un deseo de salir adelante en la vida y de que se proyecte su vida hacia una mejor calidad de vida. Ya que la ley de la superación le genera un impedimento y un bloqueo, no logras llegar a una evolución. No haces que ese sueño se cumpla. Te tiras para atrás, te frenaste. Algo emocional, un problema familiar, alguna situación hizo que renunciaras a esos sueños y ya no es el mismo brillo, ya no es la misma vida y ya no es la misma energía. Siempre tenemos que tener sueños. Sea el sueño de lograr la conquista de algo, sea el sueño de hacer un viaje y lograr algo, sea el sueño de obtener lo que yo quiero, sea el sueño de mi casita, sea el sueño de su autito, sea el sueño que usted quiera tener, sea material o sea espiritual, pero algo siempre nos tiene que incentivar a una mejor calidad de vida. Cuando no sucede y sus sueños se quebrantan, se bloquean y algo te tiró para atrás y no los lograste cumplir, esos sueños prácticamente se convierten en algo negativo. Y usted ya no tiene el mismo brillo, ya no tiene la misma energía. Se trabaja sobre ello para alimentar una ilusión, pero en una energía de algo que va a salir bien. Por eso hablamos de solucionar, de mejorar, de cambiar esa mentalidad obstruida y negativa en la que usted hoy se mantiene. Consúlteme porque le podemos ayudar. Quizás usted no ve la oportunidad y nosotros se la vamos a guiar para que realmente haga que sus sueños se vuelvan realidad.
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1: Mijo, a través de una curación, una liberación a larga distancia para su hermana que ha sufrido muchas enfermedades, ¿qué es lo que le trajo de ella acá? ¿Qué es lo que siente la señora? ¿Qué sentía?
6: Lo que siente, el gran dolor en las piernas. Y no, el roce de los huesos, y es impresionante lo que sufre.
1: Después de esta liberación, gracias a Dios, usted sintió, vio, comprobó. Sí. Dígame la verdad, de corazón, ¿alguna vez había visto una porquería o mal salir así?
6: Ah, no.
1: ¿Nunca?
6: No, nunca.
1: ¿Está conforme?
6: Estoy conforme, sí. ¿Cómo, no?
1: Hay que agradecerle conforme a Dios por el milagro de la vida y bueno, porque ya encontró la sanación.
6: Sí, que ya encontré la sanación, sí, que encontré.
1: Muchas gracias, hermano.
6: Sí, cómo no.
1: ¿Cuántos años tiene su hermanita?
6: Tiene 76.
1: Bueno, le estamos curando a larga distancia y con el favor de Dios todas estas energías se mueven a favor de que las cosas le salgan bien. ¿De acuerdo?
6: Bueno, de acuerdo.
1: Bendición.
6: ¿Cómo no? Y del mismo modo.
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3: Recuerde que la fe es la base fundamental de nuestras propias convicciones hacia Dios, y esa fe se imprime en todo lo que hacemos, en nuestro ser, en la voluntad, en los propósitos y designios para salir adelante. Le pedimos que alice el vasito con agua. Vamos a hacer la oración bendita.
7: Purifico criatura de agua. En el nombre de Dios Padre Omnipotente, y por virtud del Espíritu Santo, a fin de que te conviertas en agua bendecida, para ahuyentar, expulsar a el mismo enemigo, por virtud del mismo Señor nuestro Jesucristo, que ha de venir a juzgar a los vivos y a los muertos. Dios, que para salud del género humano pusiste la mayor parte de tu sacramento en las sustancias de las aguas, atiende propicios nuestras invocaciones y a este elemento preparado con diversas purificaciones infunda la virtud de su bendición. Recibe el afecto de tu divina gracia para arrojar los demonios. Se aparten todas las acechanzas del enemigo oculto para que la salubridad pedida por medio de la invocación, tu santo nombre, se vea libre de toda impugnación. Amén.

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10: El mundo de hoy está lleno de envidiosos. Hay mucha maldad. Hay excesiva perversidad. Todos los días, en todos los hogares, muchas veces reina la incomprensión. Los chamanes latinoamericanos presentan Curas para el alma. Nacemos con día, con hora, con año.

0: Unos con estrella y otros estrellados. Por eso ubique su vida, póngala en forma normal, aleje de su existencia todo rastro de maldad y sea feliz hasta el último día de su existencia aquí, en esta tierra. Señoras y señores, recibamos con una ovación al gran chamán latinoamericano José de la Cruz, quien llega con sus palabras de aliento, de esperanza, de sanación espiritual y corporal. Bienvenido, José de la Cruz.
1: Señoras y señores, damas y caballeros, respetable público, tengan todos, pero muy buenas tardes. Estoy un poco sonriente porque llegó mi hermano del alma, el Richard Pedroso. Ahí todo tranquilo. Y el Mancito pues también está aquí todo tranquilo, ¿no? Bueno, hoy es un día muy especial. Hoy es un día muy sensacional. Lo que yo les decía ayer, a través de este medio de comunicación, que habían veces que no pegaban una aquí los que anuncian, pero llueve si va a llover, tormenta sí puede haber, pero no es lo que la gente muchas veces pronostica, que va a llover, que así, así. Sí va a caer una lluvia, estamos. Prepararnos siempre, ¿no? Porque usted sabe cómo es, ¿no? Ahora, está haciendo un sol, no tanto el sol, sino la calor que está pegando acá. Pasamos de los, acá en Rivera, creo yo que estamos pasando de los 25 grados de temperatura, porque está haciendo bastante sol y bastante calor. No solamente el sol, sino la calor que hay. Eso es también la humedad, ¿no? La humedad que tenemos. Bueno, la luna en el signo de Virgo pasó por Leo. Ahorita entra a Virgo. Y vamos a ver qué nos trae de aquí en adelante lo que nosotros llamamos las predicciones que yo doy a diario. Vamos a ver qué nos trae hoy día el horóscopo personal de cada persona, de cada signo. Vamos a ver en la forma cómo podemos levantarnos y dar un paso hacia adelante o gritar paso de vencedores. Esto y mucho más. Se lo dice este servidor y amigo quien les habla. ¿Está? Mañana es sábado. Mañana atiendo hasta la 1 de la tarde. Así llueva, truene, relampague hasta la 1 de la tarde. El día domingo estoy ahí hasta las 12 del mediodía. Hoy día no los voy a atender, porque tengo que ir a hacer unas compras a Santana del Libramento. Más que todo ir a comprar unos baños, unos jabones, un desahumerio, un incenso y un amoníaco para prepararme, porque quizás la próxima semana ya comienzo a salir a limpiar campos, distancias, esto y mucho más. ¿Estamos? Por eso les digo yo que hoy día, después de las 5 de la tarde, no los voy a atender acá, porque voy a salir. ¿Estamos, no? Bueno. Se nos viene algo especial, algo sensacional, algo bastante bueno. Sí. Esperar que las cosas se nos den. Esperar que las cosas vienen lenta, pasiva y paulatinamente. Y no dejar de hacer hoy lo que no puedas hacer mañana. Hay que buscar el porvenir de nosotros mismos. Hay que buscar las cosas positivas para nosotros mismos. Y no hay que vivir del qué dirán. No. Si hoy día usted llega y dice, ah, yo tengo ganas de, y si tiene la plata, ¿no? Yo tengo ganas de irme a comprar como una moto, no sé qué hacer. Si tiene la plata y siente esos deseos, cómprela de inmediatamente. O usted dice, tengo ganas de hacer una inversión, comprar unos becerros, unas vacas, unos caballos, lo que sea. Si usted tiene eso y si le venden a buen precio, compre. Porque ese es tener uno oro al portador. ¿Está? Si usted está en este instante y hoy día viernes tan especial, viernes 17, mañana ya es 18, domingo 19, y si usted está, escúchame bien, escuchándome, y dice, bueno, yo voy a hacer un emprendimiento, voy a invertir esto para hacer un local, para hacer un comercio dentro de casa. Si usted tiene las posibilidades, hágalo también. Porque es tiempo de uno hacer todo lo que uno quiere y lo que uno necesita. ¿Ok? Y es bueno uno hacer las cosas así. Con ganas, con fe, con optimismo. Esto es mucho más. La buena energía entra por nosotros mismos. Y las malas influencias que se las lleven otros. Nosotros no tenemos que ir a pagar por otras personas. No. Tenemos que buscar lo en nosotros mismos. Y estar pendiente en hacer las cosas bien. ¿Ok? Tenemos que estar pendiente en hacer las cosas bien. Si usted se levanta con mal humor, ¿qué va a hacer? ¿Qué va a hacer? Vas a sentirse todo el día con mal humor. Pero si usted se levanta con buen humor, riéndose, echando chistes, cantando, estando con la mujer, abrazados, entonces, ¿ahí qué? Ahí hay buena energía. Pero si usted comienza, ¿será que hoy día me va bien? ¿Será que hoy día sí voy a buscar lo que yo quiero? ¿O a encontrar lo que yo quiero? No. Se tiene uno que levantar y decir, no, sí, hoy día va a ser un día espectacular para mí. Y dejar atrás siempre el negativismo. La persona que es negativa nunca, nunca va a progresar en la vida. Porque lo va a tener y va a echar de nuevo para atrás. Lo va a tener y lo va a echar de nuevo para atrás. Si usted llega, un ejemplo, está en su casa, los hijos lo están esperando a usted que sale del trabajo, los hijos llegan y lo atienden a usted con buena onda. Papá, ¿qué necesita más? Vea qué tal cosa, usted que está así, asá. Pero si su señora comienza a hacerle mala cara, o a mirarlo mal, o a mirarlo rayado, más cansancio le da a esa persona. Más cansancio le da. Más malas influencias le dan a esa persona. Porque las malas influencias entran por la nuca, así, en los hombros. Usted siente como un dolor en los hombros, como un peso en los hombros. Como que ahí es donde usted se da cuenta que las cosas no están saliendo bien. Porque usted siente es un peso en la nuca y en los hombros. ¿Sí? Entonces, ahí es donde uno tiene que rápido, rápido, pronto y ligero, hacerse una cruz en el ombligo con saliva. ¿Vio usted? Se hizo la cruz en el ombligo con saliva. Y decir, todo eso malo que me está llegando, que se vaya inmediatamente. Todas esas cosas que me están echando dentro de casa, que se vaya también. Siempre uno tiene que amanecer alegre, contento. No estar alegando, peleando por cualquier cosa. Porque eso está ahí, malas influencias. ¿Ok? Y siempre tenemos que buscar un positivismo. Y ese positivismo se llama suerte. Siempre tenemos que buscar la suerte. Y hoy día viernes, que el cuerpo lo sabe, que hoy es día viernes. Viernes sensacional, en otras partes le dicen San Viernes. En otras partes le dicen Viernes Cultural. En otros le dicen, hoy es viernes y el cuerpo lo sabe. Pues, vamos. Si tenemos la forma de salir a dar una vuelta ahora acá a la Plaza Artigas, a la Plaza Internacional, a que quiero comerme una hamburguesa, un pancho, lo que sea. Lo que el cuerpo le pida. Y si usted está en campaña y dice, ah, yo me quiero ir a comerme como unas papitas fritas. Ay, que no tengo papas esas que se compran. Entonces, llegó usted, lavó bien una papa, la cortó bien rebanadita y las puso y comió usted papitas. Pero todo lo que el cuerpo le pida a uno, hágalo. Y hágalo con mucha fe. Porque si no hay fe, no hay absolutamente nada. Porque la fe derrumba montañas y convierte las piedras en pan. Si no hay fe, no hay nada. Siempre tenemos que también tener dentro de casa, porque es bueno tener dentro de casa, el espejo. Yo lo he dicho a más de una vez, un espejo en la sala, un espejo en el baño, un espejo en la cocina, un espejo en la oficina, un espejo en la pieza. Los espejos tienen y sacan toda esa mala onda, ese mal de ojo. Ajá. El espejo sirve para que usted se vea y se dé su autoestima. El espejo sirve ¿para qué? Para la mujer, para que se arregle, para que se pinte. Para el hombre, para que se arregle el hombre también. El peinado, la camisa, el cuello de la camisa. ¿Ah? Los botones. Para darse cuenta si va bien o va mal. Pero si uno no busca lo mejor para uno, nadie, le aseguro, nadie le va a buscar lo mejor para nadie. Así yo se lo estoy diciendo y se lo estoy confirmando hoy día. Y la suerte está echada y la suerte hay que buscarla. Y al saber le llaman suerte. Pero tenemos que entonces buscar la suerte nosotros mismos y no dejar. Porque hay muchas personas que llegan y dicen, ay, si Dios quiere, hoy día voy a buscar tal y tal cosa. No, poniéndole permiso a Dios Todopoderoso, decir, Padre mío, ayúdeme y protéjame y que esto se me haga realidad. Que esto se me haga realidad. Tengo que lograr esto. ¿Está? Y siempre con el positivismo en todo. Uh-huh. Si no hay positivismo, no hay nada. Si usted ve que en el hogar no está funcionando nada bien, o no tanto en el hogar, en los negocios, en los viajes, en la forma como se porta en el trabajo los compañeros de trabajo. Por eso la palabra dice trabajo. Por eso la palabra está dicha, trabajo. Pero dentro del trabajo se pasa más trabajo cuando hay personas inescrupulosas o envidiosas que no lo quieren ver a usted progresar. Se pasa más trabajo, se sabe, ¿no? Claro que sí. Y siempre, en los empleos que uno esté, siempre va a haber el que es inconforme, el que lleva y trae, el que dice, el que arma una bomba de tiempo. Oh, eso sí, mira, que porque aquel dijo que porque aquel no es que. Entonces, ahí es donde viene y caen todas esas malas influencias para esas personas que son muy débiles. Y comienza usted a tener un peso en el hombro, en la nuca, pero es un peso impresionante, que hay veces que le arde hasta los ojos a la persona, del mismo dolor que sienten en la nuca, en los hombros, le baja hasta la cintura, hasta las caderas duelen muchas veces. ¿Por qué? Por esas malas influencias. Y muchas veces dicen, ese es nervio ciático, tiene un disco desviado. No. El peso que usted agarra de las malas ondas acá repercute mucho. Y por eso es bueno siempre uno tener preparado los baños. La ruda es una que saca cualquier cosa. Usted se me baña, siente ese peso en los hombros, pone a hervir ruda, ajo, y se me baña usted. Y le apuesto que al rato siente usted un descanso. ¿Por qué? Porque las malas energías han salido del cuerpo. Hay que creer o reventar. Porque las malas energías existen. Las malas personas inescrupulosas que tienen malas ideas con otras personas también existen. Porque así como existe lo bueno, también existe lo malo. Pero tenemos que buscar todo momento lo bueno y no lo malo. Ya sabe entonces, ¿no? 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Hoy día me llegó una consulta, ¿no? Me hace la pregunta la señora y yo le contesto. Encontró anoche mismo aquí en un barrio un gato muerto y una gallina muerta. Dentro del patio de ella, de la casa de ella. Y me vino a hacer la consulta. Y me dijo, camine, vamos y vea, hermano. Camine, vamos y vea. Yo, claro, yo le dije, bueno, tenía auto ella. Me llevó y vi. Sí. La gallina la habían abierto y le habían puesto por dentro velas, fotos. Pero ella me dijo, hermano, yo no agarré nada de eso. Yo abrí con el permiso de mi Padre Celestial, abrí y comenzamos a ver. Fotos, pero no de la familia de ella, ni de ella tampoco, fotos de otras personas. Y el gato ya estaba bien jodido, pasado, ¿no? Ya comenzaba a sentirse el olor. Entonces, ¿qué hice yo? Vamos, botemos esto. Y vamos a quemarlo. Nos fuimos a un campo, a cierto campo, llegué. Yo llevé el alcohol, llevé otras cosas que tengo ahí para matar todo lo que es. Eso sí es brujería. Eso sí es magia negra. Y eché alcohol, eché lo otro y eso reventó en bombas de candela. Y ella misma vio con sus propios ojos cuando salió del humo una figura, una cara de una persona. Entonces, siempre la maldad existe. Siempre las personas que le quieren hacer a uno daño existen. Dentro de la empresa, los compañeros de trabajo, dentro de una institución, dentro de cualquier, mejor dicho, de un almacén. Siempre hay alguien que le cae uno mal y comienza a hacer la vida imposible, hasta la guerra si hay necesidad. Hasta que no lo hacen echar del empleo, no queda esa persona contenta. Ahí es donde viene a trabajar también la palabra que se dice, no hay mal que por bien no venga. Pero toda esa persona que actúa así, le llegará el karma también a esa persona. Tal como esa persona que le botó estos animales a esta señora acá, que me reservo el nombre, me está escuchando hoy día. A esa persona le va a caer lo que quiso hacer con ella. Y le va a caer peor. Le va a caer el karma peor. Por eso es bueno uno estar tranquilo y hacer el bien sin mirar a quién. Si hacer el bien sin mirar a quién. ¿Estamos? 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Ahí está el señor Fernández. Con mucho gusto. ¿Ok? 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Bueno, vamos a decir, ¿sembrando nace o es que la tierra lo produce, señoras y señores? Bueno, ya nos vamos con el horóscopo personal en el día de hoy. Parece que no, está mucha calor. Hay mucha calor acá. Se nos vino ahí también mucha humedad también. Bueno, y atención, nos vamos con el horóscopo personal hoy día, viernes Venus, que nos irradia la diosa del amor. Ya les di yo a ustedes todo lo que ustedes querían escuchar en consejería social, más que todo en este guía espiritual que le habla acá. ¿Ok? Ajá. Bueno. Aries. Las estrellas te aconsejan mucha cautela, Aries, con aquellas personas que juran prometerte mucho. Y no deposite tu confianza en estas personas. Ajá. Porque si usted deposita confianza en estas personas que no se merecen, ¿ok? Porque hablan mucho de usted y hablan por detrás. ¿Ok, Aries? Ya. Bueno, la justicia divina, Aries, te va a venir hacia usted. Y vas a recibir muy pronto una llamada de un ser querido para usted. Que esto te va a llenar de alegría, te va a llenar de amor y te va a llenar más que todo de buena onda. ¿Ok? Si tiene que regresar y pedir perdón por algo que usted hizo y después se arrepintió, hágalo. Porque todavía es tiempo para que lo haga. En la salud, mucho cuidado con el dolor de oídos y de panza. Mucho cuidado con esos dolores, ¿no, Aries? En la suerte, puede recibir un dinero extra, Aries. Y visitas de un familiar también le puede llegar, ¿no, Aries? Le vamos a decir a Aries también que puede tener una salida o un viaje para despejar su mente. ¿Qué nos dice Tauro? Atención, mi gente querida de Tauro. Ocúpate más de dar que de recibir. Y yo sé que nunca te faltará nada. Expresa tu amor a la humanidad. Tauro, no tome las cosas tan en serio. Ok, no va a tomar esas cosas tan en serio. Y ríete, que aquellos que no están en tus manos cambiarán. Haz todo lo mejor que pueda con lo que... con lo de tu vida. Tu vida te ha dado algo lindo, algo precioso, que es salud, que es tener sus propias cosas. Dele gracias a mi Padre Celestial por esto. Sí. Y agradézcale las maravillas que mi Padre Celestial, Dios Todopoderoso, le ha dado. También te sale viajes, Tauro. Se sale viajes. Ojo con los enojos. No son buenos los enojos. No. No le ponga cuidado a personas que dicen. Usted eche para adelante como el elefante, ¿ok? Vámonos con Géminis. Estará muy exigente consigo mismo. Te convertirás hoy en tu propio crítico. Y es bueno cuando uno se hace su autocrítica a uno mismo. Es muy importante esto. Que es mejor que nadie usted hacerse su propia crítica. Géminis. Y así mismo se va a lograr cuáles son sus errores que has cometido, Géminis. Tienes que dirigir tus energías. Que esto quede bien claro. Porque si no diriges tus energías, podrás caer en algún caos, Géminis. En la salud, te veo con mucho dolor de muela y la pierna izquierda al caminar. No, Géminis. ¿Ok? Cáncer. ¿Qué nos dice Cáncer para hoy día? Y mucha atención, Cáncer. Cáncer es el signo que nos está guiando y nos está mandando. Ojo, mudanzas, viajes, cambios. En fin, de todo. baile, pachanga, rumba, asados. Claro que está usted en su cumpleaños, lógico que sí, hola. Perdone. Lógico que sí, perdone. Sí. Todo lo que implique cáncer, movimiento en tu vida está muy aspectado para ti mismo. Envuélvate en una aventura amorosa también. Y envuélvate de salir para que conozcas nuevos lugares. Esos lugares exóticos que usted tanto quiere y tanto desea. Enriquécete culturalmente por medio de tus experiencias en la vida. Viva plenamente tu vida, cáncer. Y dele salir a la libertad de tu corazón. ¿Estamos? Dele salir a la libertad de tu corazón, cáncer. Viva, que es lo más importante. Viva, y así será las cosas mejor, cáncer. Aproveche ya que está en su día de sus cumpleaños, los bailes, las mudanzas, esto y mucho más. Vámonos con Leo. ¿Qué nos depara Leo? Leo. Ahórrate la saliva, no sigas perdiendo tu valioso tiempo tratando de enojarse por sí mismo, Leo. Deje que hable. Lo mejor que yo, el consejo que yo le doy, no escuchar nada, Leo. Dejar que murmuren y que digan. Y así usted mismo se está dando cuenta qué es lo que tiene que hacer. Concéntrate más bien en tus cosas. Haz todo lo que tú alcances. Sí, señor. Supérate usted mismo y triunfarás en lo que usted quiere y sacará todo adelante. ¿Ok? Bueno. Tus planes, como había planificado, te pueden salir bien, Leo. Lo está planificando muy bien, sígalo así. ¿Estamos? Le sale también viajes a esta persona. Y arreglo de documentos para Leo. Virgo, ojo Virgo, es momento de acertar verdades e ir al encuentro de aquellos que tanto han deseado. No trates de ir en contra de tus sentidos ni de tus pensamientos, ya que solo lograrás frustrarse más y de pronto de entrar en depresión. En el aspecto amoroso, alguien está esperando por ti, con los brazos abiertos. Pero tienes que entender que el amor no puede encadenarse. El amor debe ser libre como el viento, libre como el mar. Que esto quede bien claro. Y cuando te haga el amor, asuma la responsabilidad. Ok, Virgo. Ya sabe entonces que el amor es tan lindo y no hay que ponerle mucha atención tampoco, así no, porque mucha responsabilidad. Vamos con Libra. ¿Por qué le sale esto a Virgo? Porque la luna está en Virgo, vea. Claro que sí. Libra, ubícate. Preste atención con tus pies firmes. Y ponga los pies firmes sobre la tierra también, ya que estará algo olvidadizo. Libra, fomenta la entre tus seres queridos, siendo el primero de dar el ejemplo de saltas. Tus buenas cualidades dan mejor para usted. Ok, Libra. Ojo con la salud, Libra. La salud, hay que ponerle más atención a la salud Libra. Si puede usted hacerse un chequeo médico, mucho mejor Libra. Claro que sí, Libra. Vámonos con Escorpio. La estrella hoy día es alta. Y tu habilidad para poder organizar y llevar a cabo eventos. Está todo un éxito hacia el triunfo de usted mismo, Escorpio. Ajá. Va a haber trabajo en tu profesión. Vas a vender y vas a comprar, Escorpio. Sí, señor. Va a estar todo como debe estar. Si le gusta mucho el cigarrillo, bregará a dejarlo, el licor, porque esto te va a aliviar mucho en la salud también. Ok, Escorpio. Sagitario, tus enemigos se rinden ahora ante tu verdad. Recibirás muestras de agradecimiento y comprensión por parte de aquellos que tienen lo que te admiran, ¿no? Ahí viene ya, todo se voltea y te van a respetar. Estarán muy seguro o segura de todo lo que hagas y digas, porque tu palabra tiene poder y llegará a los oídos de quienes más te interesan para que te ayuden a resolver tus problemas, Sagitario. Así es que, por favor, manos a la obra, Sagitario. Vámonos con Capricornio, la caprichosa. Está ahora muy creativo. Sensibilidad. Esto y mucho más. Hoy es el momento de poner en práctica tus ideas geniales y demostrar a otro lo que eres capaz de hacer. Ten fe en ti mismo, Capricornio, pero ten fe en ti mismo, que tú eres un grande y puedes hacer cosas más positivas para muchas personas más. ¿Ok? Así es que, por favor, Capricornio, a ponerte fino. Acuario. Sí sabe que Acuario le sale, regala o venda todo lo que no necesites. Escuchen bien. ¿Ah? Que tu equipaje en el camino de la vida sea liviano. Para que puedas disfrutar de la misma plenitud. A limpieza en tu hogar, tanto material como espiritual. Es tiempo de enterrar el pasado junto con lo negativo que te puede ocurrir. Comienza cada día con nuevas fuerzas para enfrentar lo que sea y ser libre. Y no se lo digo para Acuario nomás, se lo digo para todos los signos. Limpiezas es muy importante en el cuerpo etéreo y en la casa. Limpieza es muy importante. La escoba tiene su misterio también. El vinagre tiene su misterio, la sal tiene su misterio, el ajo tiene su misterio, la ruda tiene su misterio, la espada de San Jorge tiene su misterio. Todo esto que yo estoy diciendo, al saberlos utilizar, te van a dar y te van a limpiar y te van a llenar de buenas energías. ¿Ok? Vámonos con Piscis. Mucho ojo con tu dinero. Sea más consciente de sus gastos para que te evites futuras implicaciones. Ponte de acuerdo con tu pareja antes de evitar compromisos. No prestes dinero. No hagas nada a espaldas de nadie. Cuidado con tus finanzas. Cuéntele todo si tiene tu hogar a tu señora o a tus hijos, al que más confianza tenga. No emprestes dinero a nadie y así usted mismo se quita esos dolores de cabezas que muchas veces le dan a uno. O vender y después para ir a cobrar. Es cosa seria esa, ¿no? Decía mi papá, el que vende fiado es porque no necesita. El que vende al contado se quita de encima un dolor de cabeza porque no está molestando al que le fió. En prestar a personas que uno no conozca o así sea conocido, muchas veces le dan la espalda y comienzan los dolores de cabeza. Ok, bueno, nos vamos con las noticias internacionales. Los más que todo, vamos a decirle lo que pasa en cada parte del mundo entero. Trump vuelve a poner la seguridad electoral en un centro de debate político en los Estados Unidos. Esos son los principales anuncios, ¿no?, que yo estoy diciendo. Traslado de cuerpos en el Congo aumenta a riesgo de expansión del ébola. Después de que se pase el mundial, ya. Después del lunes vamos a ver qué es lo que va a pasar con los virus que se vienen. Ok. Ajá. Presidente presenta a China como líder del nuevo orden mundial de inteligencia artificial. Lógico que sí, los chinos son a nivel mundial los principales en inteligencia artificial. Eso ya está comprobado. Los chinos. Sí. Ay, ay, ay, aquí viene para la hermana República Federal de Brasil, los que me están escuchando. Los aranceles de Estados Unidos tensan la campaña presidencial en Brasil y reavivan el choque entre Lula y Bolsonaro. O sea, entre el hijo de Bolsonaro, ¿no? Y ya comenzaron a insultarse, sin necesidad, mejor dicho, es brava, ¿no? La decisión del gobierno del presidente de los Estados Unidos, Donald Trump, de implicar arsenales del 25% de miles de productos brasileños pasó a ocupar un lugar central en la campaña presidencial de Brasil, donde el presidente Lula, Inácio Lula da Silva, y el senador Fabio Bolsonaro intercambiaron acusaciones sobre las causas del conflicto comercial desde Washington. El secretario de Estado Marco Rubio sostuvo que el gobierno de Lula no negoció de buena fe. Claro, de buena fe, no negoció absolutamente nada de buena fe, dice Marco Rubio, ¿no? Bueno, aquí para allá es donde comienza ya esto ya es campaña. Esto ya se comienza ya la política, ya comienza a hablar cuál puede ser el presidente, si va a ser Lula, si va a ser el senador Flavio Bolsonaro. Sí, señor. Vamos a ver. Juventud. Ahí se está chocando juventud con vejez. Vamos a ver qué es lo que nos trae el senador Fabio Bolsonaro. Más adelante se va a saber las planificaciones que tiene él para asumir la presidencia. Más adelante ya. Bueno. Vamos con otros temas, ¿no? Vamos hoy día ya. Salió el Astro Rey de nuevo, salió el Catire. El Catire para mí es el sol. Ya salió de nuevo el Catire ahí. Y está haciendo calorcito. Está haciendo calor, pero hay mucha humedad también, ¿no? Para mañana, si hoy día llueve, de noche, porque yo tengo la plena seguridad que va a llover. Por ahí 12 de la noche, se nos puede venir un chaparrón por allá. Pero que va a llover, nos va a llover. ¿Está? Sería bueno que agarraran agua hoy día en un balde y tenerla ahí. Y mañana bañarse con esa agua llovida. Claro que si amanece como con frigongo, tibiarla un poco. Y los que tienen en el patio un canal, ay, que se metan ahí. Que se metan al agua ahí, que eso da mucha suerte, si ¿sí saben, no? Eso da mucha suerte. Bañarse uno con esa agua llovida da buena energía también. Pero cuando es muy fría también, ay, un resfriado es muy bravo. Entonces, por eso le digo yo que si no amanece así, pues, aunque estos días va a ser más o menos una temperatura ni muy alta, pero hoy día se está haciendo aquí bochorno. Está haciendo calor acá dentro de la... Prendí el aire, pero lo apagué. Pero está haciendo calor, ¿no? Una simpatía para mañana sábado. Vamos a hacerle una simpatía para mañana sábado. Mañana sábado es 18. Vas a colocar una... Vas a conseguir una rama de canela. Dos ramas de canela. Hilo color rojo. Ojo lo que yo voy a decir, hilo color rojo. Le dice al hijo o a la hija que estén ahí que se los tenga en cruz y lo amarras en cruz. Y mañana lo coloca detrás de la puerta principal donde usted quiera. Y apenas se termine este mes, va a ser eso un desahumerio. Con eso vas a hacer un desahumerio. La canela atrae. Atrae mucha suerte. Atrae buenas energías también. La canela es muy sensacional para todo. ¿Ok? Yo quiero que entonces ustedes hagan esa simpatía mañana sábado. Háganla por la mañana, si llueve usted. Amarra una canela, le dice a su esposo, a un hijito, téngame aquí en cruz, y usted va amarrando con un hilito rojo. Y la va a colocar detrás de la puerta principal. Y apenas acabe el mes, ¿sí? Apenas acabe el mes, ¿qué es lo que va a hacer? Va usted a quemar esa canela en desahumerio. ¿Ok? Se lo digo de todo corazón. Vuelvo y le digo. Sí. Porque si sabe que el agosto, primer día se nos viene sábado primero. Ojo, sábado primero. De mañana en 15 días. De mañana en 15 días. Está haciendo usted el desahumerio el próximo sábado. Por eso le digo yo, este sábado usted va a hacer eso. Y el próximo sábado, primero de agosto, usted hace eso. ¿Estamos? Hágalo con fe y que con fe se hacen las cosas bien. Sin fe, las cosas no se pueden hacer bien. Todo con fe se hace bien. Sin fe, no podemos hacer absolutamente nada. ¿Está? Es la simpatía que les tengo para mañana sábado. Especialmente para mañana sábado. 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Bueno, ¿qué me va a decir hoy día mi hermano del alma? Mi Richard Pedroso, que lo estoy esperando ahí, a ver qué me va a decir. ¿Qué va a hablarme hoy día bonito? ¿Qué es lo más importante, no? La tranquilidad.
2: Buenas tardes, Richard. ¿Cómo anda el hermano?
1: Bien, Richard, si sabes, no, aquí tranquilo, manso.
2: ¿Sí?
1: Manso todo, gracias a Dios.
2: Bien, esperando la tormenta. No. ¿Preparado? Sí, esperándola,
1: sí,
2: ¿no?
1: Sí, como siempre, pero bueno, yo creo que va a llover por ahí a medianoche.
2: Sí, sí.
1: Creo yo, no sé. ¿Usted qué tiene todo el día ahí? Porque...
2: Probablemente para la madrugada.
1: Ah, madrugada, sí, sí, más sí. Bien, ¿no?
2: Pero en realidad está aumentando el viento, ¿no?
1: Sí, porque si se aumenta el viento...
2: Sí, apura un poco
1: se puede
2: más.
1: La lluvia, ¿no,
2: Rita? Apura, sí. Apura la lluvia, sí. Claro. No tengo dudas. Bueno, ¿y cómo está el amigo?
1: Yo le cuento, le digo, súper bien.
2: Ese es bueno.
1: No me duele sino el bolsillo.
2: ¿Ah, sí?
1: Porque no hay.
2: Ah, mira.
1: Ah, Richard, es un caso, ¿no? Bueno, Richard, ¿que entonces nos preparamos o no al fin?
2: Si nos preparamos para...
1: Para la lluvia, para lo que venga.
2: Y tenemos que estar preparados, ¿no?
1: En todo momento,
2: o sea,
1: claro.
2: En todo momento, no, sí. Preparados, yo creo que nunca nadie está preparado.
1: Pero hay que prepararse.
2: Pero hay que estar alerta.
1: Alerta.
2: Ahí sí. Sí. Alerta, sí.
1: Alerta, ¿no? Bueno, vamos a ver, ojalá que...
2: Usted sabe que desde hoy de mañana, a primeras horas de la mañana, ¿sí? Cuando empezaron los vientos, empecé a recibir denuncias de personas de diferentes puntos de la ciudad por la posible caída de columnas de tendido de cablevisión.
1: Ah, mira vos, Richard.
2: Sí, está muy complicado, ¿no? Uh-huh. Porque hay varios puntos que son... varios no, la mayoría.
1: Sí,
2: son postes de madera. Sí, con sí, la humedad, sí. Mucha humedad la pudre el,
1: claro,
2: en la base.
1: Claro, lógico que sí.
2: Cualquier vientito con esa enormidad de cable que hay en la ciudad, hace mucho peso y balanza mucho y lo rompe, lo quiebra.
1: Lo bota al piso.
2: Lo bota al piso, sin lugar a dudas.
1: Bueno, hay que cuidarnos entonces, ¿no, Richard?
2: Sí, sí.
1: Y si mañana llueve mucho, quedarnos
2: en casa. En casa, tranquilo.
1: En casa, caso, sí.
2: Pero usted... el pobrerío no puede quedarse en casa, hay que trabajar.
1: Eso sí es cierto, Richard. Nacimos nosotros para darle duro, ¿no, Richard? Para no aflojar.
2: No, ni abajo el agua.
1: No, ni debajo el agua, no.
2: Aparte de eso, los uruguayos somos así, ¿no?
1: No hay que suspirar siquiera ni debajo el agua.
2: Donde hay resistencia, ahí es que vamos.
1: Es cierto. Bueno. ¿Y en el Mundial al fin qué? ¿Cómo lo ve? ¿España o
2: No, no, o sigo Argentina. Viendo Argentina, Tomás.
1: Ah, yo voy con España, no más.
2: Sí, no.
1: Vamos con la contra los dos.
2: Yo veo, sí, claro.
1: Claro, usted ve más fútbol, ¿no? Con Argentina. Yo veo más tranquilidad con los españoles. Lo veo los argentinos muy agrandados.
2: Va a ser un partido muy parejo. No, yo a los jugadores no los veo agrandados.
1: Yo sí.
2: No,
1: ha visto usted.
2: No, pero mire, usted mira muchas redes sociales, ¿no?
1: ¿Qué redes sociales? Yo escucho otras emisoras que
2: yo también
1: no son
2: escucho.
1: Ni argentinas ni uruguayas.
2: Yo
1: soy
2: escucho.
1: Bien sincero, ¿sabe qué escucho yo? Yo estoy escuchando Ecos del Torbe, muchas veces me meto con CNN en español, me meto con Caracol, me meto con RCN.
2: Sí, pero Radio Argentino usted no escucha, pero escucha español.
1: No, Radio Argentino no,
2: no,
1: porque ahí sí...
2: Obviamente que no.
1: Ahí sí me llenan la cabeza de...
2: Usted sabe, yo a la mañana temprano escucho una radio argentina, no voy a decir el nombre.
1: Metri.
2: ¿Eh?
1: Radio Metri.
2: No. Es una radio argentina y un periodismo serio, con responsabilidad. Hablan 24 horas de fútbol.
1: Ah, bueno, que sea bien serio.
2: Pero

0: son argentinos, están sí, a favor. Claro. Enfermos. Sí, entonces, sí. Por eso no. Pero yo quisiera tener aquí a Andrés Cuello Núñez, hombre, que él sí me sacaba de dudas.
1: Sí, claro.
0: El hombre del gol y la jugada.
1: Sí, sí.
0: Andresito. Bueno, Richard, yo le deseo a todos los siguientes de Richard.
1: Buen fin de semana para usted.
0: Gracias, eso era.
1: Y el lunes hablamos a ver qué pasó.
0: Bueno, señoras y señores, yo les deseo un resto de semana de mucha paz, de mucha felicidad, de mucha tranquilidad y sobre todo con buen genio. Porque la paz y la tranquilidad es lo fundamental para todos mis oyentes y cada hogar. Si no hay paz, no tenemos absolutamente nada. Y lo importante es seguir todos con un buen genio, porque hoy desde aquí, después de cualquier lugar del mundo, porque lo demás ha sido historia. Chao, chao.
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0: Me había dejado mi mujer, perdí mis hijos, de laburo estaba mal, me sentía mal anímicamente, mentalmente, estaba mal, por el piso.
1: ¿Y ahora cómo usted se encuentra?
0: Y ahora me encuentro pero renovado, tengo otra vez mi familia, ya no me siento como me sentía.
1: ¿Cómo se encuentra su esposa ahora? ¿Qué dice su esposa?
0: Y mi esposa sí, está orgullosa de uno.
1: Claro, porque usted había venido a buscar ayuda porque tenía conflicto con su pareja. Ella lo había abandonado de un momento a otro y sospechaba usted que de repente era un familiar que le había tirado alguna porquería y por eso falló toda su relación.
0: Sí, sí, claro, porque no podía ser que de un momento a otro me pasara lo que me pasó y un gualicho o algo, que alguien, familiares de mi propia mujer, capaz, que me hubieran hecho una brujería o algo, porque era inexplicable.
1: Claro, todo cambió, su vida comenzó a cambiar cuando era felicidad, había tranquilidad, económicamente le estaba yendo bien, la parte familiar también, y de un momento a otro todo eso cambió.
0: Sí, sí, claro, todo, se derrumbó todo.
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1: Y don Daniel, ¿qué le recomienda a las personas que en este momento lo escuchan dando este testimonio a través de esta radio?
0: Y que acudan al hermano Abraham, que busquen en Epo, que
1: él los va a ayudar.
0: Claro, él los va a ayudar, como me ayudó a mí, a salir de un pozo profundo, a hoy en día haber recuperado y ganado cosas que no tenía.
1: ¿Usted cómo se llama, qué edad tiene y de qué lugar es, para que la gente sepa que su testimonio es real?
0: Yo soy Daniel Parada, tengo 35 años y soy de la ciudad de Manoná. Re contento es poco, no hay manera de expresar ni de cómo agradecerle al hermano Abraham lo que hizo por uno. No hay manera de agradecer lo que han hecho por uno. Que me esté escuchando, que acuda al hermano Abraham, que es la salvación para todo.
1: Mi querido hermano, este programa está dedicado para usted, que en este momento usted está pasando una situación difícil, usted que trabaja hasta tarde, hizo horas extra, juntó moneda por moneda, mi querido hermano, y no fue fácil el esfuerzo que hizo para comprar su casa, su moto, su auto o ese camión, esa maquinaria para sus tierras, compró más animalitos para su campo. Solo usted sabe el esfuerzo que hizo, mi querido hermano. No fue fácil, no fue de la noche a la mañana. Usted tuvo que juntar moneda por moneda durante años, durante meses, para poder comprar su casa, para poder edificar su casa. Tanto sacrificio que hizo para lograrlo, mi querido hermano. Solo usted sabe el calvario que vivió para lograr lo que el día de hoy tiene, y que el día de hoy el enemigo, ese enemigo oculto, se lo quiere quitar, mi querido hermano. Está perdiendo día tras día dinero que agarra, se le está yendo como agua entre las manos, pero fueron tantas noches de sacrificio que hoy lo está perdiendo de la noche a la mañana. Mi querido hermano, póngase a pensar, lo suyo no es normal, algo le ha pasado, algo le cayó encima, que en este momento tiene tanta, pero tanta mala suerte, que no puede progresar, que no puede avanzar, se le está dañando todo en su hogar, en su casa, en el campo, sus animalitos, la relación amorosa que usted tiene en este momento con su pareja está totalmente desbalanceada, no sabe dónde buscar ayuda, usted ha recorrido de un lugar a otro, pero le han mentido, le han engañado y no ha encontrado una pronta solución a sus problemas. Mis queridos hermanos, por eso nosotros, los misioneros, estamos a través de esta prestigiosa radio trayendo esta voz de esperanza, esta voz de aliento para usted, mi querido hermano, para que usted comprenda a tiempo, y a tiempo recibirá esa solución. No esperar a perderlo todo para recién tratar de buscar una ayuda. Si usted tiene que buscar un consejo, una orientación, venga donde los misioneros. Una solución, donde los misioneros. Si usted tiene la parte médica, esos remedios no le funcionan, vive enfermo, visita al profesional de la medicina, al médico. médico. Pero si usted ve que esos exámenes salen bien, pero usted sigue enfermo, venga donde los misioneros, consúltenos, que es algo misterioso, algo que lo enferma. Venga donde los misioneros, recuérdelo. No espere más, mi querido hermano. Mañana puede ser muy tarde. Usted sabe muy bien que nosotros, los misioneros, estamos para aconsejarte, ayudarte, sanarte espiritualmente y también sacarte la venda de tus ojos para que veas la realidad. No lo piense más, porque recuérdelo, los únicos y solamente los únicos que te podrán ayudar en tu trabajo, en tu salud y en el amor, somos nosotros, los misioneros.
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4: Y fue un milagro que yo me entonicé la radio, porque yo nunca escuchaba radio, y fue un milagro que presentaría lo de la para que yo me sanara. Ya no llevaba que hacer, estaba desesperada. ¿Sabes, hermanito? Pensaba por matar. Eso pensaba por matar. Así que ahora les agradezco a ustedes, al Señor de los Milagros, y gracias a mis hijos que me ayudaron. Me sacaron adelante, y la fe mía, porque yo vine con fe aquí. Yo siempre les dije, el primer día que vine, si venía, venía con fe, porque yo escuché todos los testimonios de la demás gente. Testimonio verdadero, verdadero. Sí, la estoy viviendo en carne, pero bien no me lo dice nadie, ni cuento de nadie. Así que ahora yo no me pierdo su programa. Y si alguien tiene duda y se encuentran enfermos, que no estén sufriendo, que venga acá, pero que venga con fe y se saquen esa venda oscura, porque yo, sino que ya me la saqué cuando vine aquí. Y yo no hice ningún comentario con nadie, vine callada, no le dije a nadie, porque muchas personas conversan así, entonces a uno las ilusionan, le echan para atrás, dicen que vaya ahí, allá, que esto con el otro, no, o andan conversando con alguien conocido, no, solamente yo, porque yo soy sola, vivo con mis tres hijos. El papá de mi hijo falleció el año 2000 y quedé sola con eso. Y gracias a ellos también yo salí adelante, y gracias al hermanito Abraham. Gracias al hermanito Abraham, al Señor de los Milagros y a mis hijos, y yo estoy sana. Y a nuestro Señor Jesucristo, que lo tengo al frente de mí, y que ponga fe, sí, y que venga con fe. Porque si no tienen fe, no es, porque yo vine con fe. Por eso estoy sana, gracias a Dios. Gracias, hermanito. Les doy muchas gracias a ustedes y que Dios me los bendiga, ahora y siempre. Y ojalá nunca se vayan de aquí. María Canales Romero.
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5: por estar pendiente de ella.
6: O sea, que cuando llegó acá, ¿cómo se sentía ella?
5: Ella se sentía mal, pues ahora no, a las mil maravillas. Pues.
6: ¿Ha cambiado?
5: Bastante, bastante.
6: ¿Y en cuánto tiempo ella vio la mejoría cuando llegó acá?
5: Como en un mes, poquito más, por ahí. ¿Qué
6: tiempo llevaba sufriendo ella?
5: Como 6 meses.
6: Bastante tiempo.
5: Claro, los doctores no saben nada de esto. Nosotros teníamos duda que algo podía haber.
6: ¿Lo que pagaron aquí fue en vano?
5: No, pues no fue en vano. A lo correcto.
6: Cambio
5: por el caso, claro. Sí.
6: Dígame una cosita, hermanito. Directamente, ¿cómo ve a su esposa ahora?
5: La veo bien, la veo contenta, con harto ánimo.
6: ¿Usted qué le dice a estas personas que tal vez la puedan estar escuchando en este momento? Este hermano, ¿qué le recomienda?
5: Les recomiendo que vengan acá donde usted, porque usted es una persona que sabe las cosas. Ya nosotros los dijo, un nieto de nosotros vino donde usted también, que andaba con un dolor en una pierna, vino donde usted y se le pasó, ¿no es cierto, mija, que sí dijo?
6: O sea, usted vino recomendado.
5: Por supuesto.
6: Claro. Bien, encontró la doctora,
5: sí,
6: Cambio.
5: Claro.
6: Ahora su esposa camina mejor.
5: Mejor, no podía caminar, claro,
6: bien.
5: Sí.
6: Incluso no podía dormir bien.
5: No dormía bien.
6: Le daba una picazón.
5: Una picazón, cuerpo, claro.
6: ¿Sí?
5: Sí.
6: Y usted vio lo que le saqué del cuerpo.
5: Claro.
6: ¿Y eso era una enfermedad buena o era una enfermedad mala?
5: Mala.
6: Era un daño.
5: Un daño. Pues gente tan maldadosa. Bueno, esa gente, pues, del diablo, lo irá a hacerse cargo de ellos.
6: Claro. ¿Le mostré el rostro de ese enemigo?
5: Claro, sí.
6: Para protegerse.
5: Sí.
6: ¿Y usted, hermano, cómo se llama?
5: José Remigio.
6: ¿Qué edad tiene usted, hermano?
5: Voy a cumplir el domingo, voy a cumplir 71.
6: Qué bueno. ¿Y su esposa cuántos años?
5: 68.
6: 68.
5: Claro.
6: Mire, qué lindo. ¿Y quién le agradece usted, hermano?
5: A usted y al el Señor de los Milagros.
6: ¿Y a las personas que le recomienda, a las personas que no llegan?
5: Que vengan acá porque usted sabe mucho y que se acerquen acá y...
1: Para usted, mi querido hermano, que en este momento está pasando una situación difícil, amorosa, sentimental, económica, laboral, y también si usted sufre en su salud, cada día enfermo, decaído, con dolores y malestares, lo invito a que ponga un vasito de agua al lado de la radio y acompáñenos a hacer esta milagrosa oración.
7: Oh glorioso Padre Celestial, líbrame de todo mal, aleja de mí a mi enemigo, dame tu protección, y acude en mi auxilio, Señor, aparta el mal de mí, que mis enemigos ojos tengan y no me vean, manos tengan y no me toquen, pies tengan y no me alcancen, donde quiera que vaya la mano de Dios me guíe, donde quiera que esté la Virgen me proteja, recibe, Señor, mi oración y plegaria, que mi hogar sea iluminado por tu luz, por tu paz y tu armonía, y que hoy, mañana y siempre, para nosotros sea un mejor día. Amén.

0: agarramos el vasito con agua y si usted tiene un dolor, un malestar en su rodilla, en sus brazos, en su cadera, dolores de cabeza, tiene úlcera varicosa, tiene dolores en su estómago, donde usted siente ese dolor, pásese en forma de cruces agüita bendecida y sentirá el alivio. Y también si tiene un familiar, un amigo, un pariente, un hijo, una hija enferma, dele de tomar esa agüita y también verá el cambio. Usted, hermano del campo, también con sus animalitos que estén enfermos, decaídos, llévele, dele de tomar esa agua y sentirá un cambio inmediatamente con mucha fe.
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0: mostrarse positiva y favorablemente día tras día en cada una de aquellas situaciones negativas o contrarias por las cuales pueden estar cursando. Les recordamos, mis queridos amigos, que todo problema en la vida tiene solución. Toda situación, todo hecho o acontecimiento por el cual podamos estar cursando tiene una solución. En muchas ocasiones no es lo que deseamos, no es lo que queremos o de la manera en la cual queremos darle una solución a la situación por la cual estamos viviendo, pero siempre en cuando tengamos la fuerza, la fe, la voluntad, la perseverancia de seguir adelante, de luchar, de golpear puertas, de pedir una orientación, de pedir un consejo ante aquellas dudas, ante aquella incertidumbre, nos va a permitir poder encontrar mejores caminos, mejores alternativas para darle una respuesta favorable a esas inquietudes, a esos inconvenientes, a esos tropiezos por los cuales usted está cursando. Y por encima de todas las cosas debemos de entender, mis queridos amigos, que el estar preparados en cualquiera de las situaciones por las cuales estemos viviendo nos va a permitir tomar decisiones con mayor certeza, con mayor seguridad, con mayor precisión para poder mejorar, trascender, superar positiva y favorablemente aquellas dificultades o inconvenientes por los cuales se está viviendo. Y día tras día los invitamos a compartir con nosotros este pequeño espacio a través de ese mensaje, a través de un WhatsApp, a nuestra línea de teléfono celular con su nombre, con su fecha de nacimiento, comentándonos el motivo o el problema por el cual está cursando, para de esta manera poder darle esa orientación, ese consejo, esa guía ante cada una de aquellas dificultades.
1: Y efectivamente, Juan, la gente no se hace esperar. Buscan asesoría, buscan ayuda y les damos respuestas, respuestas palpables y tangibles a cada una de aquellas inquietudes. Este mensaje lo está enviando María Isabel con fecha de nacimiento el 9 de febrero del 73. Maestro, tengo problemas con mi pareja, no sé qué pasa, él se quiere separar de mí. Se llama Juan Pedro, fecha de nacimiento el 4 de enero del 80. A ver, María Isabel, de acuerdo a los datos que me envía, es importante que sepa que su marido tendría que haberse separado de usted ya hace mucho tiempo atrás. Primero, porque usted es una persona que emocionalmente es inestable, no reconoce que necesita ayuda. Usted necesita ayuda psicológica, tiene que visitar un profesional

0: Y va a encontrar la respuesta y el tratamiento. Debe hacer un tratamiento, si es necesario, psicológico, psiquiátrico, bueno, en fin, ya le van a indicar qué es lo que necesita, pero ante todo debe reconocer que necesita esa ayuda, o de lo contrario, su hogar y su situación van a seguir empeorando y en efecto, su marido se podría separar de usted sin la más mínima dificultad. Gracias por participar de nuestro programa.
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2: La percepción sagrada del espíritu sobre el cuerpo. Señor, ayúdame a decir la verdad delante de los fuertes y no mentir para ganarme el aplauso de los débiles. Señor, ayúdame siempre a ver la otra cara de la medalla y no me dejes inculpar de traición a los demás por no pensar igual que yo. Señor, enséñame a querer a la gente como tú lo has hecho y no juzgar a los demás podrían llegar a juzgarme. Señor, recuérdame que el fracaso es la experiencia que precede al triunfo y no me dejes caer en el orgullo ni en la desesperación. Señor, enséñame que perdonar es un signo de grandeza y que la venganza es una señal de bajeza. Si me quitas el éxito, déjame la fuerza para aprender del mismo. Señor, si yo ofendiera a la gente, dame valor para disculparme. Y si la gente me ofende, dame valor para eximirme. Que así sea.
0: 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Recuerden, mis queridos amigos, si no han escuchado la respuesta de su mensaje a través del programa, Estén pendientes que durante

0: El día estaremos respondiendo sus mensajes como lo merecen.
1: De esta manera, mis amigos, quedan ustedes cordialmente invitados para que nos escriban o nos visiten personalmente en cualquiera de nuestros centros de atención y consulta. Hemos llegado a la parte final de esta pequeña disertación. Quedan ustedes en la compañía de Dios Todopoderoso y hasta un próximo programa, si el Señor quiere y lo permite.
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2: Todos los problemas, por difícil que se manifiesten en su vida, tienen y requieren de una solución. Estamos en una situación tan negativa en la cual es importante retirar de nuestra vida todos aquellos golpes que la vida nos da, flagelos que constantemente sentimos. Usted es una persona con sentimientos y por ende vino al mundo a sentir. A sentir ya sea el sabor de una buena comida en su boca, a sentir incluso la amargura que traen los problemas, a sentir incluso cuando cierra los ojos y escuchar, a sentir todo lo que toca y a vivir todo lo que vive. Por ende, somos seres sensibles, seres que atraemos todo tipo de energías. Y también hay personas que muchas veces, en vez de dedicarse a sentir, se dedican a hacer que otro sienta las cosas diversas, malas, negativas que suceden en el mundo. Hemos encontrado que muchas personas, por ejemplo, en la frontera en Santana de Libramento, en fronteras que han sido por lo general brasileras y también en algunos lugares de aquí de la capital, donde nos hemos dado cuenta que están siendo víctimas de trabajos de maldad. Fuimos a un campo a curar una tierra y nos encontramos con 3 coronas de muerto que habían pertenecido a muertos con los cuales murieron en desgracia, con accidentes y no descansan en paz. Nos hemos encontrado también en algunas casas con algún tipo de porquerías colocadas hasta en una maceta, allí donde se coloca la planta, y debajo de la tierra han habido artilugios de trabajos de magia negra y ocultismo para dañar a una familia, para destruir. ¿Cuántas veces personas han llegado a abrir el closet o a abrir donde guarda la ropa y encuentran en el fondo de la ropa unas tijeras agarrando a una muñeca negra y casi que cortándola? ¿Cuántas veces han habido casos y personas que hoy en día por WhatsApp me han mandado fotos incluso donde me dicen: maestro, creo que me hicieron un trabajo? Y me muestran, y de un momento a otro, en 3 días de estar bien encerrado en su casa, un fin de semana tranquilo, empiezan a salir unas manchas en la piel, como si le hubieran chupado sangre, como si le hubieran absorbido esa parte de la piel, y ni siquiera se había golpeado, ni siquiera se había caído, ni siquiera le había pasado absolutamente nada. Hay personas que comienza a caérseles el cabello y en cantidades exorbitantes y se hacen los mejores tratamientos. Ni siquiera sufren de nervios ni tienen problemas, pero ya empieza a caerse el cabello de una manera increíble. ¿Cuántas veces usted, que de repente sonríe, sale feliz a la calle, está tranquila, tranquilo, está bien, sin problemas, sin dolores, sin nada malo, pero inmediatamente llega afuera, algún encontronazo tiene y se le amarga el día? Empieza negativo, empieza mal, llega a su casa echando malas palabras para todo el mundo, vociferando, proclamando y deproclamando de todo el mundo, y ese humor, esa buena energía con la cual usted inició el día, ya prácticamente se la hicieron retirar. Es por absorber, porque somos seres sensibles, por absorber esa negatividad, por absorber todo lo malo que le tiran, que le lanzan, que le quieren hacer llegar. Y es muy importante que usted entienda que también ese tipo de trabajos que hacen también se los hacen a larga distancia, le hacen maldades a larga distancia, pero asimismo también hay curaciones a larga distancia, hay ayudas que nosotros podemos curar para liberar, para limpiar, para sanar de todas esas energías negativas. Lo importante es hacer algo a tiempo y no acaecer, no dejar que los problemas le ganen, porque ahí sí, de lo contrario, usted estará dando prioridad a que esas dificultades le sigan atormentando, no haciendo nada por mejorar. Para ello, visítenos personalmente. Recuerde que usted puede salir de sus problemas. Nació para vencer y no para ser vencido. Puede salir adelante. Le vamos a ayudar de manera garantizada. Visítenos personalmente.
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5: Mijo, a través de una curación, una liberación a larga distancia para su hermana que ha sufrido muchas enfermedades, ¿qué es lo que le trajo de ella acá? ¿Qué es lo que siente la señora? ¿Qué sentía?
6: Lo que siente, el gran dolor en las piernas y no, el roce de los huesos, y es impresionante lo que sufre.
5: Después de esta liberación, gracias a Dios, usted sintió, vio, comprobó. Sí. Dígame la verdad, de corazón. ¿Alguna vez había visto una porquería, un mal salir así?
6: Ah, no.
5: ¿Nunca?
6: No, nunca.
5: ¿Está conforme?
6: Estoy conforme, sí. ¿Cómo, no?
5: Hay que agradecerle a Dios por el milagro de la vida y, bueno, porque ya encontró la sanación.
6: Sí, ya encontré la sanación.
5: Muchas gracias, hermano.
6: Sí. ¿Cómo no?
5: ¿Cuántos años tiene su hermanita?
6: Tiene 76.
5: Bueno, le estamos curando a larga distancia y con el favor de Dios todas estas energías se mueven a favor de que las cosas le salgan bien. ¿De acuerdo?
6: Bueno, de acuerdo.
5: Bendición.
6: ¿Cómo no? Y del mismo modo.
2: 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Un saludo especial para el señor Franco, 33 años. Me pasa que tengo mala suerte, mal en los negocios y mis padres me han financiado mucho tiempo, pero no he podido pagarles. Todo me sale mal. Amigo Franco, primero hay que desempavarse esa mala energía que tiene usted impregnada, porque no puede ser que ya le han invertido en varios negocios y todos son fracaso. Su familia ya está cansada de ayudarle, está cansada de invertirle dinero, invertirle tiempo. Usted tiene unas ideas muy buenas, pero su familia ya lo mira como diciendo, otra vez va a comenzar con otro cuentito, otra vez va a invertir y otra vez va a hacer pérdida, otra vez vas a hacer algo y otra vez le va a ir mal. Ya no le tienen ni la fe ni creen en usted. Y como no has puesto un mango, un peso, no ha podido salir para lograr mejorar la economía familiar, al contrario, todo resta, todo es gastos, todo es mala energía, entonces lastimosamente no se ve el brillo, no se ve la suerte, no se ve la oportunidad al cambio. Me gustaría que se retire esas cargas negativas que tiene en el cuerpo. Aclaro, no te hicieron un daño, no te hicieron ningún trabajo. Son malas energías que hacen que todo te salga mal, que todo esté negativo en su suerte. Eso se ayuda. Hay una energía que se puede atraer para la suerte, para el dinero, para el progreso, para que logre realmente usted ayudarse a salir adelante y lograr desempavarse tanta mala energía. Consúltenos que le podemos ayudar.
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2: Esa aura gris, por lo general, conlleva malas intenciones, pensamientos negativos y obstruidos, intranquilidad, pesadez, malestar y enfermedades al cuerpo. Una señora me dijo, pero ¿por qué mi aura gris, opaca o negativa me enfermaría del cuerpo? Porque usted directamente ni siquiera se alimenta bien, no se cuida, porque dejas de hacer cosas saludables por ti, porque te enclaustras en una esquina, en un sillón, no te levantas ni para tomar un vaso de agua, porque el cuerpo funciona bajo una actividad, y si no hay una actividad, un ejercicio, o por lo menos una elongación, un estiramiento, una buena respiración, una caminata, el cuerpo se estanca, se enferma, se agota y te vas enfermando. Es decir, que todo conlleva a otra cosa, y solamente un aura gris hace que todo te salga negativo, que te enferme tu cuerpo, que te sientas mal y te vas apagando poquito a poquito. No se da cuenta, pero va restando sus energías y eso también enferma, pero empieza primero enfermando en la psiquis, en la cabeza, en la mente. Luego es que se posiciona en el cuerpo. Es fundamental tratarse de toda energía negativa que en este momento le opaque. Para limpiar el aura se debe agarrar agua bendita. Se le riega una cera de vela blanca de rituales y esto se limpia con esta agüita bendita y ese algodón se lleva y se hace bendecir. Eso apacigua. Si lo deja unos 3 días, por ejemplo, en una cámara donde se hace un cultivo, ese algodón se pone negro y muestra en cierto modo el color opaco del aura y de la negatividad. Nosotros le demostramos esto. Consúltenos personalmente.
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9: A través de la fe hemos hecho una sanación. Hermano, ¿cómo se siente después de esa liberación?
10: Mejor.
9: Dígame una cosa, su cuerpo, usted siempre ha sentido como molestias en la cabeza, en el cuerpo, y algunos tratamientos no le han funcionado porque hay un mal oculto que lo prácticamente le ejercía sobre dominio sobre el cuerpo. Por eso muchas veces hasta tratamientos no le hacían efecto. ¿Usted sí se dio cuenta que no mejoraba con nada?
10: Sí, me di cuenta.
9: ¿Cuántos años ha estado en tratamiento y no ha mejorado?
10: Y como 40 y pico de años.
9: Imagínese, enfermo durante toda la vida. ¿Cuántos años tiene?
10: 69.
9: Y en sus 69 años, o sea que desde los 29, usted viene padeciendo. Dígame una cosa, ¿alguna vez en todos los lugares que usted ha ido, que ha hecho, que ha tratado, que se ha hecho hasta vencer, alguna vez le comprobaron?
10: No, no me comprobaron.
9: ¿Y acá sí comprobó? ¿Está conforme?
10: Estoy conforme.
9: Hay que tener fe y, como dicen acá, creer o reventar. Porque son energías. El cuerpo puede liberar esas cosas malas, pero también hay que tener fe en Dios.
10: Ay,
9: que en Dios, porque nos da la fuerza para fortalecer la mente, el cuerpo y el espíritu. Le agradezco sus palabras. Dios lo bendiga.
10: Gracias.
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9: Consulta la señora Jocelyn, 39 años, saludos cordiales, gracias por participar a usted y a toda la gente que nos consulta. Señora Jocelyn dice, me dijeron que tengo un mal y que eso hace que todo me salga mal, no sé si es así, busco
2: la verdad. Señora Jocelyn, el problema de su búsqueda de la verdad es que usted hay veces no cree ni siquiera que le puedan hacer un mal. Pero seamos honestos, usted no es monedita de oro para caerle bien a todo el mundo. Fuera de eso, piensa que no ha hecho una cosa mala. Y con todo el respeto, ha hecho una y mil malas. Todo negativo. Usted piensa que hace bien, pero mantiene peleándose con los demás, discute todo el tiempo con la gente, en la calle, se sienta en un restaurante y discute con el mesero. Va a algún lugar y discute con cualquiera que se le atraviesa. Vive gritando, vive enojada, vive tensa, vive nerviosa, vive mal. ¿Cómo cree usted que están sus energías si usted es una persona que todo prácticamente lo que tira para afuera es negatividad? Es lógico que vas a estar mal. Y sí tienes un daño, sí hay una carga negativa que le hicieron para dañarla a usted. Por eso vive amarga, por eso vive negativa, por eso es una persona como si fuera, con todo respeto, mala. Y allí ya eso no se lo quita sino la voluntad de querer salir adelante. Para eso es que nosotros le proponemos una cura, una liberación, una protección, una ayuda, una descarga de esas malas energías, y téngalo por seguro que usted va a mejorar. Se va a dar cuenta que va a ser otra persona más adelante. Consúltenos, que le podemos guiar en su senda vivir. Amigos de la sintonía, no te quedes en el karma, porque vas a generar aún más tristeza. Que lo bueno, lo bonito y lo mejor del universo les suceda siempre. Dios los bendiga.
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12: Recuerde que la fe es la base fundamental de nuestras propias convicciones hacia Dios, y esa fe se imprime en todo lo que hacemos, en nuestro ser, en la voluntad, en los propósitos y designios para salir adelante. Le pedimos que aliste el vasito con agua. Vamos a hacer la oración bendita.
13: Purifico criatura de agua. En el nombre de Dios Padre Omnipotente, y por virtud del Espíritu Santo, a fin de que te conviertas en agua bendecida, para ahuyentar, expulsar a el mismo enemigo, por virtud del mismo Señor nuestro Jesucristo, que ha de venir a juzgar a los vivos y a los muertos. Dios, que para salud del género humano pusiste la mayor parte de tu sacramento en las sustancias de las aguas, atiende propicios nuestras invocaciones y a este elemento preparado con diversas purificaciones infunda la virtud de su bendición. Recibe el afecto de tu divina gracia para arrojar los demonios, se aparten todas las acechanzas del enemigo oculto, para que la salubridad pedida por medio de la invocación, tu santo nombre, se vea libre de toda impugnación. Amén.
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1: Boletín informativo en este cierre de jornada para esta tarde-noche correspondiente a este día viernes 17 de julio de este 2026. Comenzamos actualizando los datos del tiempo a esta hora sobre nuestra capital departamental. En esta tardecita noche, datos que nos brinda y nos aporta el Instituto Uruguayo de Meteorología. Temperatura actual 26 grados 3 décimas, vientos del norte a esta hora de la noche a 11 kilómetros horarios. La presión 1001 decimal 3, 60% el índice de humedad y la visibilidad es de 10 kilómetros. La jornada continuará con cielo nuboso y cubierto, con precipitaciones y tormentas. Ventoso. La jornada estuvo ventosa prácticamente la jornada de hoy, parte de la mañana y parte de la tarde, con vientos que alcanzaron entre los 40 y los 60 kilómetros en la hora. Para mañana sábado, meteorología está pronosticando por la mañana nuboso y cubierto con precipitaciones y tormentas, con mejoras temporarias, con vientos que también soplarán del sector norte, rotando entre 30 y 50 kilómetros horarios, con rachas de hasta 60 kilómetros, con periodos variables de 10 y 20 kilómetros, rachas fuertes asociadas a tormentas. Sobre la tarde-noche, cubierto, precipitaciones y tormentas, con mejoras temporarias, vientos del sector norte, entre 20 y 40 kilómetros en la hora, con rachas de hasta 50 kilómetros, periodos variables de hasta 20 kilómetros, rachas asociadas a tormentas. Para el domingo 19, cubierto, precipitaciones y tormentas aisladas, neblinas y bancos de nieblas por la tarde, por la mañana. Hacia la tarde-noche también una jornada que será marcada por el descenso en las temperaturas. Nuboso y cubierto por la tarde con precipitaciones y aún algunas tormentas. Para el domingo se está pronosticando una temperatura máxima de 21 grados y una mínima de 14 grados a esta hora de la jornada. Esto es lo que nos aporta el Instituto Uruguayo de Meteorología, el portal Irumet. Vamos con los principales títulos a esta hora de la jornada que destacan los portales capitalinos a nivel nacional. Una anciana de 84 años en Montevideo fue estafada en 300.000 pesos mediante el cuento del tío. La policía analiza cámaras del centro comercial. La mujer recibió una llamada de una persona que se hizo pasar por una amiga y luego por su sobrino. Sacó dos préstamos de 150.000 pesos cada uno. 84 años, la anciana estafada en 300.000 pesos bajo la modalidad del cuento del tío. Dicha mujer recibió un llamado de una persona que se hizo pasar por su amiga y que le dijo que tenía que ir a sacar dinero de un banco en 8 de octubre y Larrabide. La anciana llegó en su auto hasta esa dirección, siempre en comunicación con el estafador, pero en determinado momento le dijo que fuera a un banco de un centro comercial de la zona del Buceo. Una vez en el lugar, la mujer solicitó un préstamo de 150.000 pesos, llamando la atención de los funcionarios del banco. De inmediato se comunicaron con el yerno de la anciana, quien ya había ido hasta la casa porque la había llamado y no atendía. El hombre dio cuenta a la policía y se montó un operativo por personal de investigaciones. Los efectivos ubicaron el auto de la anciana en el centro comercial. Estaba cerrado y luego la encontraron. Había hecho dos depósitos, cada uno de 150.000 pesos. Los estafadores le dijeron también a la mujer que su sobrino había tenido un siniestro de tránsito en Canelones y que necesitaba dinero para un abogado. La policía trabaja analizando las cámaras de seguridad para dar con el paradero de los delincuentes. También destacamos que en el barrio Marconi nuevamente amenazaron con armas en una policlínica mientras era asistido un joven herido tras una balacera en esa zona compleja capitalina. Los delincuentes llegaron en una camioneta gris y realizaron amenazas en la Policlínica de Jardines del Hipódromo, donde era atendido un joven de 24 años baleado en el brazo. Los delincuentes armados llegaron hoy al mediodía, viernes, a la Policlínica de Malinas, en Jardines del Hipódromo. Realizaron allí amenazas armadas en la puerta, mientras era asistido un joven de 24 años que había resultado herido de bala tras una balacera ocurrida más temprano en el barrio Marconi. Según el diagnóstico médico, donde detalla el portal subrayado, el joven sufrió una herida de bala en el brazo izquierdo y se encuentra fuera de peligro. Vive en la zona de Torricelli y Salustio, donde muy cerca justamente del lugar donde se registró el intercambio de disparos entre delincuentes y también los policías. Según dijo, estaba en la puerta de su casa cuando escuchó disparos y se sintió herido. La policía investiga la veracidad de su relato y busca establecer si tuvo algún tipo de participación en dicha balacera. Mientras recibía asistencia médica, varias personas llegaron a la puerta de la policlínica en una camioneta gris con armas y realizaron amenazas. En ese momento había varios familiares y hubo momentos de tensión. A partir de eso, no se permitió el ingreso de personas a la policlínica y el joven fue trasladado en ambulancia hacia otro centro de salud. En cuanto a la balacera y el tiroteo con la policía, el episodio ocurrió luego de la balacera y del tiroteo entre delincuentes y efectivos de la Guardia Republicana, que tuvo lugar antes de las 9 de la mañana en inmediaciones de Abel Chiflet y Guanapirú. Más temprano, el portal subrayado informó que los policías de la Guardia Republicana fueron alertados sobre disparos en el pasaje H. Al llegar al lugar, observaron a dos sospechosos armados que circulaban en una moto Kawasaki 650 de alta cilindrada. Ambos vestían de negro y uno de ellos portaba una pistola con un cargador de 30 municiones. Según información policial, allí se produjo una persecución durante la que hubo intercambio de disparos. Los efectivos indicaron que fueron atacados a tiros y que repelieron la agresión. La persecución terminó en Abel Chiflet y Guarapirú, donde quedaron 10 casquillos esparcidos en la calle. También se hallaron vainas en otras calles de la zona, ya que los disparos habían comenzado antes de la llegada de la policía. Los sospechosos abandonaron la moto y escaparon por los pasajes del barrio. No hubo policías heridos y el patrullero no recibió impactos de bala. La policía científica trabajó en el lugar para realizar las pericias correspondientes. Cambiamos el tono de la información porque el ministro de Economía, Gabriel Odone, habló sobre el desempleo en el litoral. Una preocupación de largo aliento, pero que este gobierno ha puesto mucho énfasis, se manifestó. Odone, que está en Fraiventos, en el marco del Frente Amplio Te Escucha, habló sobre la situación de empleo e hizo referencia a los autos eléctricos. En el litoral aseguró que ya se atiende de manera diferencial el tema del desempleo. Hay una política que impacta sobre distintos temas, precio de combustibles, tratamiento impositivo, estímulos que pretenden fomentar el empleo y también en particular la instalación de empresas en esta zona del país donde tenemos indicadores de empleo más preocupantes. Es una preocupación de Uruguay, de largo aliento, pero que en particular este gobierno le ha puesto mucho énfasis. La política de frontera va en esa dirección, manifestó. Sobre los autos eléctricos y los cambios impositivos, explicó que la exoneración de aranceles se mantiene en cero y que lo que se va a poner es un IMESI a los autos eléctricos que su valor de venta en el mercado supere los $30,000. El 66% de los vehículos vendidos el año pasado están exonerados, están por debajo de esa franja, aseguró el ministro Odone en Fraiventos. Hubo 668 muertes por suicidio en el 2025. El Ministerio de Salud Pública señala los indicadores preocupantes en todo el país. El informe da cuenta que el Ministerio de Salud Pública dio a conocer este viernes el informe sobre suicidios en nuestro país correspondiente al año 2025. El año pasado hubo 668 muertes por esta causa, cuando en 2024 fueron 764. Con estas cifras, la tasa de suicidios cada 100.000 habitantes se pasó de 21,35 en el año 2024 a 19,16 en 2025, la más baja de 2015 cuando estaba en 18,55. La serie de los últimos 10 años marca un pico de 23,20% de muertes por suicidio por cada 100.000 habitantes en el 2022. Ese año fueron 823 las personas que se quitaron la vida. En cuanto a los intentos de autoeliminación, el Ministerio indica que fueron 6.140 personas el año pasado, realizados por 5.144. La mayoría de los intentos de autoeliminación, 72%, corresponden a mujeres. La información surge del Sistema Nacional de Registro de Intentos de Autoeliminación, que está disponible en tiempo real para profesionales de la salud mental debidamente autorizados por el Ministerio de Salud Pública. En la jornada de hoy, previo a la presentación del informe 2025, la Comisión Nacional Honoraria de Prevención del Suicidio llevó adelante un espacio de trabajo orientado a promover el diálogo intersectorial sobre los desafíos emergentes y las prioridades de acción para la prevención de la conducta suicida. Durante el encuentro se anunció también que el 24 de julio se estará realizando una jornada de buenas prácticas innovadoras con los grupos departamentales de prevención del suicidio de todo el país y también que los planes departamentales de salud mental se encuentren en proceso de construcción colectiva en 18 departamentos del país. El Ministerio de Salud Pública destacó la necesidad de enmarcar toda la comunicación sobre el tema desde un lugar sensible y también respetuoso, siendo que responde a un fenómeno multifactorial que debe ser abordado de forma interdisciplinaria. Es importante recordar a toda la población que la línea telefónica de prevención del suicidio es el 0800 0767 o desde un teléfono celular *0767. Complementamos la información meteorológica con esta actualización de las tormentas fuertes y precipitaciones copiosas por parte del INUMET hacia la noche de hoy, justamente, viernes 17. Bueno, se prevé aún el desarrollo de tormentas puntualmente fuertes, principalmente en el norte del país, por estas latitudes, con acumulados de precipitación de entre 20 y 40 milímetros, esto en un lapso de 3 horas. Desde la madrugada de mañana sábado 18 y hasta la tarde-noche de este próximo domingo 19, se espera la ocurrencia de tormentas puntualmente fuertes en la franja centro y también nuevamente en norte del país. Los acumulados de precipitación más significativos se estarán ubicando entre los 60 y 80 milímetros con valores puntualmente superiores. Si bien el próximo lunes 20 continuará inestable en la zona norte, no se prevén eventos significativos. En las zonas afectadas por tormentas se pueden registrar rachas de viento muy fuertes, caída de granizo, intensa actividad eléctrica y lluvias abundantes en cortos periodos. Se prevén mejoras temporarias durante todo el periodo. Informe este actualizado entonces por parte del Instituto Uruguayo de Meteorología, el portal INUMET. Continuamos con el desarrollo de las informaciones con Ricardo Leite.
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2: Estamos desde ayer que estamos en alerta, esperando a ver qué pasa. Hoy se esperaba que amaneciera un poco con lluvia y con viento, etcétera, etcétera, pero por ahora está tranquila la cosa. Nosotros ya estamos preparados para ver a lo que pase. Yo siempre digo, no es que nos preparamos, tratamos de estar siempre preparados, porque justamente nuestra labor es esa. Y como siempre digo, el equipo, bueno, estamos a disposición de la comunidad. Estamos con los gurises, hemos preparado dos equipos de emergencia. Ayer mismo estuvimos trabajando en temas de prevención. Algunas familias nos pidieron lona, algunas familias nos pidieron abrigos, ropas, cosas, como para ya ir, para ir trabajando en la prevención, como yo lo vengo diciendo hace años en los medios de prensa, en las redes sociales también, que los vecinos tienen que prevenir. Imagínate que ayer estábamos trabajando en el Plan Polar en la noche. y había gente en un lugar cerca de una canaleta que tenían prácticamente armado un campamento, prácticamente con sofá, con todo. Les pedimos que retiren todo de ahí porque aparte generan basura en la canaleta, porque comen ahí y tiran en la canaleta. Y ayer justamente con el equipo nuestro les pedimos que con la policía les pedimos que se retiren de ahí. Yo les explicaba, no quieren las cosas en la canaleta porque esa basura que está tirando en la canaleta va a perjudicar al vecino que tenés acá, al de allí, al de acá. Y bueno, viste que hay gente que entiende y gente que no, pero eso es trabajar en la prevención, como yo vengo hablando hace tiempo. En una conferencia Martín García fue claro con eso, con el tema de las canaletas, con el tema de las bocas de tormenta, pero tenemos que tratar de que la ciudad se mantenga en orden, que se mantenga limpia, que justamente es para prevenir justamente también el tema de las tormentas, que se inundan todas las canaletas, las bocas de tormenta, si la gente tira basura. Se ha encontrado adentro de las canaletas roperos, cocinas, cosas increíbles se han encontrado adentro.
3: Sí, sin duda. De hecho, en una charla que mantuvimos hace ya algún tiempo con el arquitecto Martín García, nos decía que habían sacado incluso una piscina dentro de una canaleta. Pero, Marcio, seguramente el tema de obras no es un tema que te incumba, sino que el tema de...
2: Lo único que se hace hacer es mirar cómo levantan ladrillos, porque no tengo nada de
3: obra. ¿Cómo está preparada la oficina? ¿Hay materiales suficientes? ¿Hay alimentos suficientes? Bueno, frazadas, ropas de abrigo.
2: Sí, gracias a Dios estamos bastante, con bastante stock. Con la última tormenta se nos había ido bastante cosa, pero bueno, la población se ha portado bien, la gente se ha portado muy bien con nosotros, que nos siguen donando cosas, nos han donado, nos ha llegado frazada. Pudieron llevar unos colchones, inclusive los amigos de Venezuela colaboraron con nosotros también, un grupo que existe aquí en Rivera de Venezolanos que estaban ayudando a la gente del terremoto, también nos hizo una donación de ropas. Bueno, el departamento de Rivera, viste que siempre se porta bien en la parte, cuando tenemos que ser solidarios, siempre aparece todo el mundo, siempre está todo el mundo, eso es muy, pero muy importante.
3: Aquí, Marcio...
2: Sin duda también, Ricardo, que está bueno decirlo, que el hecho de la tormenta pasada, que se hicieron la entrega de más de 1.100 chapas, en la cual también la División de Construcciones estuvo colocando las chapas a familias que no podían colocar. Eso es muy importante también porque ya tenemos montón de familias con chapas nuevas, con los palos nuevos, con el maderamiento nuevo. Eso es muy importante también porque eso nos ahorra, digamos, no es la palabra ya, pero nos ahorra un poco de trabajo en la próxima tormenta que venga, porque ya hay cosas que ya están más aseguradas, digamos, hay familias con techos nuevos, es importante también.
3: Claro, solo para aclarar, tú mencionabas recién que gente de Venezuela habían donado ropa a la oficina para ser donada luego, aclaremos que, como lo mencionamos aquí en la radio también hace ya algunos días, inmediatamente después de los siniestros causados allí en Venezuela por estos terremotos, que la ropa, en realidad la ropa que donaron, la ropa de lana que donaron, esa ropa no iba a ir a Venezuela, y qué bueno que se canalizó. Digo, no iba a ir a Venezuela primero porque en Venezuela hace calor, la ropa de lana está además... Y a manera de aclarar, digo, porque no va a faltar aquel que diga, pero la gente de Venezuela necesita más que acá. Entonces es ropa de lana que en Venezuela no la van a usar.
2: Sí, exactamente, fue la que van a usar. Sí, eso, y está bueno que lo aclares, pues siempre habrá alguien que va a decir algo. Y así mismo, si nosotros ayudamos a los venezolanos, también van a decir que estamos ayudando a extranjeros. O sea, viste que hay público para todo. Y entonces como que está bueno que lo hayas aclarado, en la cual los venezolanos se portaron bien, enseguida llamaron, fuimos a buscar, y hoy tenemos un stock espectacular de ropas de abrigo. Claro. Estos días ha venido mucha gente aquí a la oficina a levantar ropas. El día de ayer los gurises estuvieron todo el día ahí trabajando en la vuelta con el tema de prevención. Cada persona que llamaba se fue, no se dejó a nadie. Todo el mundo que entró en contacto se fue para ver en qué podíamos ayudar, esto, lo otro, las cosas que no nos corresponden a nosotros derivábamos a otra dirección o a otra institución. Viene trabajando bárbaro, como que ya le agarramos, digamos, la mano, viste, Ricardo, ya como que estamos, como yo siempre digo, estamos siempre preparados. Ya la experiencia que hemos, estos años que estoy ahí como director, la experiencia que he adquirido en el tema de tormentas, en temas de cosas complicadas, eso es bueno porque cada vez aprendes más y en los momentos claves ya más o menos sabes cómo manejar las situaciones.
3: Claro, está muy bueno que esto que tú decís, de que con el tiempo las experiencias uno va aprendiendo, pero también está bueno aclarar que de la misma forma que las, en este caso puntual, los venezolanos, bueno, también hay una comunidad cubana, además, ellos también reciben ayuda, ¿no?
2: Sabes que yo particularmente, para mí, somos todos seres humanos, no importa la nacionalidad. Si tenemos que ayudar a un cubano, lo vamos a hacer. Si tenemos que ayudar a un extranjero, lo vamos a hacer. Y más cuando yo no puedo llegar y no, que llegue a la oficina una mamá con 3, 4 niños chicos, y porque sea de otra nacionalidad, no le vamos a decir que no podemos ayudarlo. Yo particularmente trato de buscar soluciones, si no las tenemos nosotros, hablamos con la gente del MIDES, y enseguida la gente del MIDES también se pone a disposición. Ya, no podemos decirle que no a una mamá porque sea extranjera y con niños. Yo creo que como ser humano y como sociedad no podemos ponernos con ese chip de que estamos ayudando a extranjeros y a los de acá, ¿no? Cuando eso no es así. Nosotros ayudamos a los de acá y a los extranjeros, si hay que ayudarlos y si corresponde, también lo vamos a hacer, aunque a algún grupo de personas no le guste eso, nosotros igual lo vamos a hacer, porque nosotros no estamos en este lugar para un grupo de personas, estamos en este lugar para todas las personas.
3: Perfecto.
2: Para todas las personas que vayan a buscar un apoyo, una ayuda de algo, tenemos que estar y estamos. No estamos solo para un grupo de personas.
3: En el caso de de que se venga el mal tiempo, que ya está siendo anunciado desde hace ya un par de días, ¿la centralización de las llamadas todas se canalizan a través del 911?
2: Exacto. Las llamadas llaman al 911, el 911 deriva, el SECOE que seguía comunica los llamados y andamos en la calle haciendo las visitas y viendo en qué ayudar. Eso es muy importante, canalizar en el mismo lugar, justamente para que no se genere caos de llamadas por todos lados. También tenemos un teléfono en la oficina también, pero de preferencia está bueno que llamen al 911, que quede el registro del 911, porque a veces hay cosas que no corresponden a nosotros, y el 911, si no corresponde a bomberos, por ejemplo, el 911 se encarga de derivar a bomberos. O sea, claro. Está bueno que se analice todo en el mismo número de teléfono, el 911, que es un número fácil, un número famoso, digamos, conocido. Yo creo que por ahí está bueno canalizar todo por ahí.
3: Y además está bueno recordarle a la audiencia que el 911 es un teléfono que pueden llamar absolutamente gratuito y a cualquier hora, trabaja las 24 Exacto. horas del día, los 7 días de la semana, los 365 días del año.
2: Sí, exactamente. En el momento, ojalá no pase, Dios quiere, no va a pasar nada, pero en algún momento empieza el agua, empieza el viento, ya la gente que empieza a llamar al 911, que necesita una ayuda de algo, porque enseguida tenemos los equipos armados, enseguida la gente sale a la calle. Es muy importante el 911, es muy importante el 911. Es muy importante también, Ricardo, en el caso de viento, si existe alguna voladura de techo, que si Dios quiere no va a pasar. Es muy importante que hagan la denuncia policial en la comisaría que corresponde, como siempre lo venimos hablando con Gustavo y con todo el equipo del comité de emergencia. Se llama al 911, después se hace la denuncia policial por la voladura de techos, el documento de la denuncia se deja en el SECOED o en el MIDES y ahí se inicia el trámite de las chapas. Tenemos que estar claro que la primera asistencia que damos, tratamos de, si es necesario, brindar alguna lona o lo que sea necesario. A veces también escuchamos, dejan una lona, se ve por ahí por las redes. Bueno, es la asistencia que podemos dar en el momento. No podemos estar con la tormenta, con el tema de chapas y colocando chapas en plena lluvia. O sea, es la primera asistencia que damos. También quería comentarte a ti, Ricardo, y a toda la audiencia, a toda la población, que estamos con los merenderos totalmente activados, también en caso de lluvia, porque también pasa que a veces la gente se le moja toda la comida por el techo y se quedan sin nada. Tenemos los merenderos activados, tenemos los comedores activados a disposición, y bueno, estamos totalmente a servicio de la comunidad. Los merenderos, los compañeros hacen elaboraciones espectaculares todos los días, en los comedores también. Entonces estamos todos, toda la oficina está a disposición y todo el comité de emergencia también a disposición de la a servicio de la población.
3: Perfecto. Como parte de la última pregunta, Marcio, como sí. parte del comité de emergencias, están ya trabajando 24 horas.
2: Exacto, exacto. La comisión, el comité de emergencia está 24 horas. Nosotros tenemos un grupo de WhatsApp de emergencia en el cual está el intendente y están varios directores, que bueno, que ahí se va armando todo. En el momento de las tormentas se trabaja mucho en ese grupo porque la gente empieza a llamar, por ejemplo, que se están, tienen miedo que se caiga un árbol, y ahí enseguida por el grupo de WhatsApp se activa la división de parques y jardines. Pero si hay una canaleta sucia, enseguida se activa Vialidad Urbana o la división de higiene. O sea, como que ese grupo de WhatsApp se maneja mucho en épocas, en momentos de emergencia. Entonces, para que sea todo de forma ordenada y de no ir al mismo lugar dos veces por no tener comunicación. Está todo muy, pero muy armado, está todo muy, muy ordenado. Eso es importante, tener la logística armada, porque eso genera velocidad y agilidad para ser rápido en el llamado, ¿no, Ricardo?
3: Perfecto, Marcio Protti, ojalá no ocurra nada, pero si ocurre que bueno, que tenga la mayor de los éxitos sí. en estas jornadas. Te mandamos un fuerte bueno, abrazo, muchísimas gracias,
2: gracias
3: por atendernos
2: esta hora. Muchas gracias, y quería también aprovechar estos minutos de la entrevista para agradecerle a ustedes que siempre están presentes, y quería agradecerle a todo el equipo que tenemos en la oficina de Afit. Bueno, hasta ahora me confundo el nombre, viste que siempre fue Bienestar Social y ahora es Asistencia Comunitaria. En la oficina de Asistencia Comunitaria tenemos un equipazo, los administrativos, los choferes, la gente de atención al público, gente de la calle, los que andamos todos en la calle, y en realidad cuando hay tormentas el administrativo también va para la calle, o sea, todo depende de lo que va pasando, pero siempre tenemos a alguien que se queda en la oficina atendiendo los llamados, organizando las planillas mientras la gente está en la calle. Es un equipazo, Ricardo, que yo soy muy agradecido a Dios por trabajar con estos compañeros, que se ponen la camiseta, no importa día, no importa hora, no importa nada. Salen a la calle, fuera de horario, de noche, de madrugada, sin importarles nada, para brindarle servicio a la población. Como lo hemos hablado muchas veces, tanto en entrevistas y de forma privada, que para trabajar en esto hay que tener mucha, mucha empatía. No la cosa no funciona, no podemos dejar nada. Lo que podemos hacer hoy no lo podemos dejar para mañana, porque quizás dejarlo para mañana puede generar un problema muy complicado a cualquier familia por ahí. Un abrazo, Ricardo.
4: Seguimos con más informaciones del ámbito nacional y en materia de salud. A propósito, Salud Pública insiste en la importancia de la vacunación contra el meningococo. Las autoridades sanitarias realizan una vigilancia estrecha al comportamiento del meningococo. Esto lo aseguró en rueda de prensa la ministra de Salud Pública, Cristina Lustenberg. En 4 semanas llegarán al país más dosis de la vacuna contra esta bacteria. Estamos trabajando con la Cámara de Emergencias Móviles para que los equipos de salud identifiquen síntomas. Así amplió la jerarca de salud. Lustenberg dijo que las autoridades dispusieron que este lunes 20 y el próximo martes 21 se instale un espacio de vacunación en el centro y que alberga a la escuela número 102 de turno matutino y a la escuela vespertina número 195, además de los niños que concurren al centro de primera infancia.
5: Fue el propio presidente de la ANEP, el maestro Pablo Casciani, con la directora de inmunizaciones del Ministerio de Salud Pública, el departamento de vigilancia del Ministerio de Salud Pública, el director departamental de salud, a conversar, primero acercar las condolencias a ese centro educativo y ante lamentar el fallecimiento, ¿no?, de una niña perteneciente a la escuela 102, y a responder las dudas de los papás, a conversar también con todos los integrantes del equipo de la escuela, y también nosotros tomamos la decisión, porque en esa ahí funcionan 2 escuelas, es en el barrio Ituzaingó, ustedes saben, en la escuela 102 y la 195 de la tarde, y al lado hay un jardín de infantes, un centro de educación inicial con niños de 4 y 5 años, y ahí tomamos la decisión de vacunar a todos los niños y niñas de ese centro educativo, porque ahí sería el segundo caso. Este fallecimiento tiene el antecedente hace 2 meses de otra niña que evolucionó muy bien. Entonces podemos decir que ahí en ese centro educativo hay un aumento inusual de los casos. Todavía no sabemos bien el serotipo, que es el que está predominando, que es el meningococo tipo C. Entonces, esperando el consentimiento de las familias, entre lunes y martes vamos a hacer una vacunación que se llama como control de un lugar donde puede haber un posible brote. Nosotros no lo definimos como brote en esa situación, pero sí, al haber 2 casos en menos de 3 meses, entendimos que había que hacer un control más ahí, más estricto. Y les quiero pedir a ustedes si la difusión de la importancia que es que hoy todos los niños y niñas que tengan entre 11 y 12 años se vacunen contra el meningococo, y los niños más pequeños de 2, 4 meses, 1 año y 15 meses también, que todas las familias revisen el carné de vacunación. Nosotros también estamos haciendo una compra por parte del Fondo Rotatorio de la Organización Panamericana de la Salud. Pensamos que en 4 semanas ya vamos a tener nuevas vacunas que nos va a permitir aumentar las cohortes, y estamos dándole una vigilancia muy estrecha al comportamiento de esta bacteria, que cuando tiene una expresión puede ser una expresión grave, el comportamiento a veces es impredecible. Y también una recomendación a las familias de que cuando un niño, un lactante pequeño, pueda tener síntomas que lo hagan ver con aspecto de gravedad, irritable, vómitos profusos, fiebre, consultar. Y en los niños más grandes, el meningococo puede tener a veces al inicio síntomas inespecíficos, hasta que después se instala los síntomas quizás de una meningitis, de los síntomas neurológicos o las manchas que nosotros después pueden ocasionar un púrpura, o lesiones rojas que cuando uno aprieta no desaparecen, pero siempre son niños que al principio pueden tener sintomatología específica y después tener un aspecto grave. Nosotros estamos trabajando con los equipos de salud, con la Cámara de Emergencias Móviles, para tratar de que los equipos de salud rápidamente identifiquen síntomas que a veces al inicio es difícil de detectar, y a su vez estamos fortaleciendo todas las campañas de vacunación en las escuelas, sobre todo haciendo énfasis hoy en los niños con 11 y 12 años. Nosotros el año pasado decidimos incorporar estas vacunas en estos grupos etarios, que es donde podía tener mayor implicancia, porque fíjense que el meningococo en los adolescentes, sobre todo, pueden ser portadores hasta en la nasofaringe, hasta un 25%, aunque no desarrollen la enfermedad. Entonces, la vacunación es un elemento de autoprotección a esos niños, pero también tiene lo que se denomina el efecto rebaño, y nosotros estamos estudiando con una vigilancia muy estricta cada caso que lo haga sospechoso, porque hoy tuvimos 22 casos en lo que va del año y hemos tenido que lamentar 7 fallecimientos, que por eso es la vigilancia estrecha que estamos haciendo y viendo con estas vacunas nuevas a qué cohortes y qué grupos aumentar la vacunación. Fíjense que los niños de 11 y 12 años que hoy tienen acceso a la vacunación gratuita, se ha vacunado el 85%. Tenemos que llegar al 95% de este grupo etario, por no decir que nos gustaría llegar al 100% de las niñas y los niños que de este grupo etario.
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4: Este pasado jueves, y en el marco del análisis del proyecto de rendición de cuentas, la Comisión de Presupuesto recibió al ministro del Interior, Carlos Negro. En rueda de prensa, el ministro dijo que la expectativa es que los blindados o Cóndor comiencen las tareas de patrullaje desde el viernes 24 de julio, una vez culminado el proceso de formación de los funcionarios, también el ploteo y la instalación de cámaras de vigilancia, esto en la parte superior de cada vehículo, y que se estarán desplegando en el territorio como parte de un refuerzo del patrullaje policial.
6: El viernes que viene quizá ya empiecen a estar patrullando los vehículos Cóndor. Nosotros estamos en un proceso de formación de nuestros funcionarios a cargo de los funcionarios del Ministerio de Defensa. También en el ploteo y en la adaptación de estos vehículos se le están incorporando cámaras de vigilancia en la parte superior de cada uno de los vehículos, y confiamos en que el viernes que viene ya van a estar desplegándose en el territorio. Esto significa un incremento de 220 vehículos patrulleros, 110 vehículos patrulleros, 220 motos, para posibilitar en la mayor movilidad de la Policía Nacional. A eso hay que sumarle también los recursos tecnológicos que se están incorporando o que se piensan incorporar, y estos van a consistir básicamente en biometría, en inteligencia artificial, en cámaras dispuestas en tótems de vigilancia, también terminales de autoconsulta y de autogestión, y también seguir colocando las cámaras tal cual están diseñadas en el plan. Para nosotros no es nuevo las manifestaciones del Presidente de la República, porque siempre sentimos el apoyo explícito del Presidente desde el día mismo en que comenzamos la gestión, y eso no ha variado en absoluto. Por eso nuestra renuncia siempre está presentada, depende del Presidente de la República tanto la continuidad de este ministro como de cualquiera de los miembros del gabinete.
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4: Seguimos en el ámbito nacional, porque por parte de la oposición manifestaron que fue poca cosa. La oposición fue crítica con la comparecencia del ministro del Interior, Carlos Negro, por la rendición de cuentas. Desde los diferentes sectores se criticaron la información presentada por el ministro Carlos Negro y afirmaron que es más de lo mismo. Este pasado jueves, el ministro del Interior compareció ante el Parlamento en el marco de la rendición de cuentas. Escuchamos en primera instancia el diputado por el Frente Amplio, Mariano Tuzzi.
7: El centro del debate político, todo lo que tiene que ver con la provisión de los 300 cargos de policías ejecutivos que pretendemos esté votando en este proyecto de rendición de cuentas, los incrementos presupuestales que van a dotar a la Policía Nacional de mayores elementos tecnológicos, científicos, para tener un desempeño, digamos, más efectivo en el combate al crimen organizado. Y otras cosas que tienen que ver también con la movilidad de la Policía Nacional, con la compra de patrulleros, de blindados, elementos imprescindibles no solamente para combatir el delito, sino para proteger al personal policial. Ahí ha estado el foco del debate en estos momentos.
4: Escuchamos a la oposición. En esta instancia vamos a escuchar al diputado por el Partido Colorado, Pablo Abdala.
8: No quiero ser hiriente con lo que voy a decir, pero fue más bien pobre. ¿Pobre por qué? Porque, bueno, porque no tuvo nada de novedad. El ministro repitió las cosas que nos viene diciendo cada vez que viene al Parlamento. Lo que nos dijo el 18 de junio cuando vino a la Comisión de Seguridad, lo que ya había dicho básicamente el 28 de enero cuando vino a la Comisión Permanente. Bueno, y ahora explicaron los artículos que se incorporaron al proyecto, que hay una serie de reasignaciones presupuestales para financiar determinados implementos tecnológicos o digitales. Está muy bien, pero notoria. Lo que queda al descubierto es que no hay avances en cuanto al llamado plan de seguridad, en cuanto a los contenidos del mismo. Pongo como ejemplo todo lo que tiene que ver con la participación de los militares en la frontera, que se dijo que iba a venir un proyecto de ley en corto plazo, dice el plan de seguridad. Hace 4 meses que lo presentaron, para reforzar el control de la frontera entre policía y fuerzas armadas. No viene en el presupuesto, no sabemos si hay ley aparte o no. Temas vinculados con el control de los precursores químicos, que se desbarató, como ustedes saben, una organización en la provincia de Salta, en la Argentina, a partir de un contrabando que partió del Uruguay. El gobierno dijo, lo dice en el plan de seguridad, que va a regular ese aspecto. nada viene en el presupuesto y en la rendición de cuentas, y tampoco sabemos si va a haber ley aparte o no. Por poner solo algunos ejemplos, hay muchos más. Y notoriamente estamos en un contexto donde yo no digo que el Ministerio haga magia, pero la violencia sigue aumentando, los homicidios siguen aumentando. Preguntamos por las cifras del primer semestre, porque se dijo que, ya nos había confesado el ministro, que los homicidios se incrementaron en el primer semestre de este año. El primer semestre terminó el 30 de junio, estamos a 16 de julio. Ya lo supo él, o ya lo sabía el 18 de junio cuando vino a comisión. Queremos saber si ya está el dato, yo estoy seguro que lo tienen, y si en todo caso no están en condiciones de darlo hoy, que por lo menos nos digan cuándo la opinión pública y el país va a saber cuál es la realidad de la criminalidad en el Uruguay.
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3: Damos lectura al comunicado de prensa y relaciones públicas de Jefatura de Policía de Rivera con fecha 17 de julio. Se solicita a la población en general la colaboración para ubicar al adolescente Maylin Yaron Viera Vintancourt, uruguaya de 17 años de edad, quien falta de su hogar en la calle Mirta Garán, número 124, barrio La Pedrera, desde el día 10 del corriente mes. Por cualquier información, comunicarse a los teléfonos 911 o 203-06-011 de seccional novena. Ampliación de comunicado 166 por violencia doméstica, desacato, respecto a la detención de una mujer de 27 años de edad en barrio Cuartel, quien incumplió las medidas cautelares hacia sus progenitores e ingresó a su finca sin autorización. Enterada, la fiscal especializada dispuso cese de detención. Enterado juez especializado, dispuso, se da por enterado. Enterado juez de ejecución y vigilancia, dispuso, una vez recupere libertad la denunciada, elevar los antecedentes. Hombre detenido por violencia doméstica, efectivos de seccional novena en la noche de ayer concurrieron a una finca en calle Faustino Carámbula, barrio Rivera Chico, donde detienen a un hombre de 35 años de edad, quien en momentos antes había agredido físicamente a su padre, realizando test de espirometría, resultó positivo. Enterado el juez especializado, dispuso que el denunciado permanezca detenido una vez espirometría arroje cero, tomarle declaración en acta y volver a enterar. Enterado la Fiscalía Especializada, dispuso, mantenga detención, acta a las partes forense para la víctima. Ampliación de comunicado por hurto de tentativa, hombre emplazado, respecto a la detención de un masculino de 34 años de edad, el cual se encontraba en el interior de un auto en calle Benito Nardón y Florencio Sánchez, puesto a disposición de la Fiscalía de Turno, dispuso acta de declaración a las partes, quede emplazado sin fecha. Hombre detenido por agresión. Efectivos de seccional primera la tarde de ayer concurren en una finca en calle Florencio Sánchez, barrio Rivera Chico, y al intentar dialogar con un masculino de 35 años de edad, dado a que el mismo se encontraba con intenciones de autoeliminación, el mismo agrede a uno de los funcionarios con un golpe de puño en el rostro, por lo que procede a su detención. Enterada Fiscalía de primer turno, dispuso acta a las partes, quede en calidad de emplazado. Contrabando e incautación de mercadería, efectivos de seccional octava en la jornada de ayer en Boulevard Artigas y calle Sarandí, Villa Villadero, interceptó un camión marca Volkswagen, identificado a sus ocupantes, dos masculinos de 51 y 61 años de edad, el cual transportaba 80 plantas de pino ciprés italiano de procedencia brasileña, sin la documentación correspondiente, las cuales eran trasladadas hacia el departamento de Cerro Largo. Enterada la Fiscalía de Turno, dispuso acta de declaración a los indagados, fijación de domicilios en el territorio uruguayo, policía científica, valoración aduanera de la mercadería, que se a la jueza de aduanas por mercadería y el vehículo, y quedan aplazados sin fecha. Enterado el juez subrogante del segundo turno de Rivera de aduanas, dispuso incautación y depósito en la aduana de la mercadería, valoración aduanera, intímese a los mismos a fijar domicilio en territorio uruguayo a los efectos del proceso, se proceda al decomiso del vehículo y elevar antecedentes. Emplazado por disparo con arma de fuego, el hecho se suscitó en la madrugada de hoy cuando un masculino de 25 años de edad se encontraba en barrio Tres Cruces y luego de desavenencias con un masculino funcionario policial de 32 años de edad, perteneciente al INR, este efectuó un disparo con su arma de reglamento impactando el proyectil en un árbol. Realizado el test de espirometría, resultaron positivos. Enterada la Fiscalía de turno de primer turno, dispuso derivar investigaciones, acta a las partes, relevamiento de cámaras, policía científica, espirometría, incautación del arma de fuego, emplazado día martes con asistencia letrada. Siniestro de tránsito, politrauma moderado fue el dictamen médico para el conductor de una camioneta marca Chevrolet modelo S10, quien en la tarde de ayer en Avenida Italia y calle Alberto Cerías Buchacud, a causas que se tratan de establecer, impacto contra un árbol. Hurto, en la jornada de ayer hurtaron una moto marca Baggio 110 centímetros cúbicos, matrícula AVL5339, color celeste, año 2021, que se encontraba estacionada en Avenida Brasil y Pedro Irigoyen. Este fue el comunicado de prensa proveniente de Jefatura de Policía de Rivera con fecha 17 de julio.
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9: Bienvenidos al espacio de France 24 en español sobre la Copa Mundial de Fútbol, donde día a día analizamos cada jornada de este torneo. 102 partidos se han disputado hasta el momento. El próximo domingo se llevará a cabo el duelo 104 del calendario de la Copa del Mundo, donde el ganador estará alzando el trofeo como campeón por los próximos 4 años. Argentina quiere reeditar el título por primera vez, algo que no ocurre desde 1962, cuando en aquel entonces Brasil logró alzar el título tras haberlo hecho 4 años antes. España busca su segunda estrella dentro de este torneo. Un día después de alcanzar la victoria ante Inglaterra en la semifinal con marcador de 2-1, la selección argentina se entrenó en Atlanta con miras a la final que disputará frente a España. Durante la jornada se vio a Lionel Messi descalzo junto a Leandro Paredes. Aquellos jugadores que dieron más de 60 minutos tuvieron descanso el día de hoy. Los que vieron acción como suplentes o no disputaron el partido ante los Tres Leones realizaron trabajos suaves con pelota y se espera que este viernes la albiceleste realice otro entrenamiento, este sí un poco más exigente, previo a su viaje desde Atlanta hacia la ciudad de Nueva Jersey. Y la selección de España, quien logró su pase a la final el pasado martes tras vencer a Francia, también se entrenó este jueves, pero en Nueva Jersey, la sede de la final. Fue el primer entrenamiento de la Roja previo al partido por el título y en el mismo trabajaron de manera diferenciada Lamine Yamal y Pedro Porro, quienes terminaron el partido ante los galos con algunos problemas físicos. No obstante, dentro del combinado español hay tranquilidad y estiman que ambos jugadores estarán frente a Argentina el próximo domingo. Y un día después de caer eliminado frente a Argentina, el seleccionador de Inglaterra, el alemán Thomas Tuchel, afirmó estar 100% comprometido con el conjunto para liderarlo en la próxima Eurocopa del año 2028 que se celebrará en Irlanda y Reino Unido. Tuchel está en el ojo del huracán por su posición defensiva ante Argentina. Medios británicos señalan que el técnico cuenta con el respaldo de la Federación Inglesa. Y la portavoz de la Casa Blanca, Carolyn Leavitt, confirmó la presencia del presidente Donald Trump en la final del próximo domingo. De hecho, el presidente de la FIFA, Gianni Infantino, afirmó que el mandatario entregará la copa al campeón, tal como ocurrió en la pasada edición de la Copa Mundial de Clubes en 2025. En rueda de prensa, Leavitt fue consultada sobre a qué conjunto estaría apoyando Donald Trump para la final y esta fue su respuesta.
10: Estoy arrepentida de no haberle preguntado al presidente antes de venir. No he hablado con él al respecto, pero te daremos una respuesta. Puedes preguntarle tú mismo en algún momento antes del partido. Seguro que lo verás y seguro que te dará una respuesta divertida.
9: El humo producto de los incendios forestales en Canadá se ha trasladado hacia el sur del continente, afectando la ciudad de Nueva York y Nueva Jersey, la sede de la final de la Copa del Mundo. Una situación que provocó que se declarara un alerta por la mala calidad del aire, generando preocupación de cara al último partido, debido a los altos niveles de contaminación. La expectativa, de acuerdo con los meteorólogos, es que llueva el próximo sábado y ello disipe un poco el humo presente en la zona.
11: Los expertos dicen que hoy se espera que sea el peor día de este evento. El estado ha pronosticado una calidad del aire insalubre para la región de la ciudad de Nueva York. Y quiero ser claro sobre lo que significa esa palabra en este caso. Hay niveles insalubres, todos, no solo las personas con asma y afecciones cardíacas, no solo los adultos mayores, todos pueden sentir efectos en la salud. Por lo tanto, hoy todos los neoyorquinos deben tomar precauciones.
9: El análisis de datos, además de ser una serie de herramientas de medición que cuentan además con la inteligencia artificial, se han sumado al fútbol para potenciar así los entrenamientos, las estrategias y también el juego en sí. Por ello vemos en algunos partidos, aparte del cuerpo técnico, los distintos conjuntos con tablet recogiendo una serie de variables para estudiar cada detalle del juego. Para ampliar más sobre este tema se encuentra con nosotros Jorge Luis Espinosa. Él es analista de rendimiento en diversos clubes de fútbol y a quien le doy la bienvenida a esta hora de la tarde.
12: Hola Luis, ¿cómo estás? Gracias por la invitación.
9: Jorge Luis, te consulto rápidamente. ¿Cómo ha sido el proceso de incorporación del análisis de datos y el video scouting, además de la inteligencia artificial, al fútbol?
12: Bien, el tema de análisis de datos parece un poco novedoso, sin embargo podemos remontarlo hasta la década de los 60, donde se empiezan a recopilar algunos eventos de los partidos de fútbol y a calcular algunas métricas también, ¿no? Sin embargo, hoy por el tema de la incorporación de la tecnología es que ha cobrado un poco de mayor interés, porque el tema de la inteligencia artificial o ya años atrás con la aparición de Internet, poco a poco este desarrollo tecnológico ha despertado interés de diversos rubros, ¿no?, de la actividad humana, en este caso el deporte, ¿no? El análisis de datos se remonta hasta esa época, el tema del videoanálisis, el video scouting, digamos que en los 80s, 90s ya es una tendencia, ¿no?, en la que la mayoría de equipos opta por esta opción. Y todavía hasta ese momento los cálculos y la toma de apuntes era manual, digamos, en libreta, lapicero, ¿no? Justamente luego es que viene lo que te comentaba, ¿no? El desarrollo tecnológico, ya recientemente, quizá a principios de los años 2000, las empresas de recopilación de datos, ¿no?, son empresas especializadas en este tema y que están en la capacidad de recopilar miles de datos de un partido, ¿no? Poco a poco se ha ido desarrollando este tema también hacia el lado de lo físico, ¿no?, el rendimiento físico, con el tema de los GPS. Esto ha ayudado bastante también al desarrollo del deporte, ¿no? Toda esta data también ingresa a las mismas bases de datos que luego los analistas utilizan para ayudar a los comandos técnicos a tomar mejores decisiones. Y como bien comentabas, también está el tema de la inteligencia artificial. Hoy en día, pues, la inteligencia artificial permite procesar datos a una velocidad tal de que ya puedes tener mucha información, muchos cálculos, muchas métricas en tiempo real.
9: De hecho, tan es así con la participación de la inteligencia artificial que en esta Copa del Mundo los espectadores han podido tomar métricas distintas a otras Copas del Mundo. Por ejemplo, la expectativa de gol, que es algo muy novedoso dentro de lo que ha sido las transmisiones de televisión en este Mundial. Pero Jorge Luis, quisiera conversar ahora respecto a esa potenciación que reciben los clubes

0: democratización de esta tecnología, brindando una herramienta tecnológica también a todas las elecciones, ¿no? Si bien cada herramienta tiene un nivel de profundidad en cuanto a la estadística y sí hay una competencia ahí y quizás los clubes, las elecciones con mayor presupuesto van a poder acceder a las mejores tecnologías. En mi caso, por ejemplo, que he tenido la oportunidad de experimentar con equipos de Liga Amateur, por ejemplo, en Lima, Perú, he podido comprobar de que con bajo presupuesto se pueden incorporar muchas herramientas tecnológicas y mucho de lo que es análisis, ¿no? Entonces, por un lado puede haber una brecha, por otro lado no, porque como te comento, hay herramientas accesibles. Sin embargo, sí está el tema de la capacidad de incorporar especialistas que puedan gestionar toda esta información que se vuelve accesible, toda esta tecnología, ¿no?
1: Sería ya otra profesionalización dentro del fútbol, eso último que menciona Jorge Luis. Y ya para cerrar, basándonos en estas herramientas y en todo este análisis de datos, ¿qué podríamos esperar para la final del próximo domingo? ¿Quién estaría alzando la copa de acuerdo al análisis de datos?
0: Mira, justo aquí entra un tema muy importante que me gustaría que todas las personas que están empezando a conocer este tema de las estadísticas en el fútbol, es el tema del contexto, ¿no? El tema del contexto es donde se aterrizan todas las estadísticas, porque el fútbol tiene variables y el tema de contextos es muy fugaz, ¿no? Es muy volátil, digamos, ¿no? Entonces hay que tener en cuenta muchos aspectos. La estadística lo que te va a dar es un cálculo de probabilidades, y en lo que son probabilidades está muy parejo, ¿no? España ligeramente superior, muy ligeramente, estamos hablando de un 55% de probabilidades para España contra un 45% de probabilidades para Argentina, ¿no? Pero es un aproximado. Igual, como te digo, son probabilidades. Nunca en la estadística ni predictiva se puede hablar de certezas, pero más o menos los números votan una ligera superioridad de España para esta final del domingo.
1: Jorge Luis Espinosa, muchísimas gracias por este análisis y darnos a conocer cómo se está manejando el análisis de datos dentro del fútbol.
0: Gracias a ti, Luis, y un saludo para toda la audiencia.
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